0: Nacional de Balonmano Femenino prometen dejar el alma en la cancha. Amigos, bienvenidos a Perfiles Dorados, historias que valen oro. Y hoy con nosotros, una historia que vale mucho oro. Una amiga nuestra, una compañera de algunas batallas, ¿verdad, Natali?
1: Sí, va bien, porque hemos trabajado muchísimo y nada, una de las atletas más longevas en su deporte y al mismo tiempo...
0: Con mayores resultados.
1: Con mayores resultados, capitana todavía al día de hoy. Y cuando te pasan la hoja de anotación, ese nombre siempre aparece.
0: Mira, primero, la única medalla panamericana que ha logrado balonmano ya fue parte. Y en el último, en el evento que me tocó compartir con ella, que fue en Valledupar, fue la líder en goles del torneo completo. Así que es un verdadero placer para nosotros compartir en Perfiles Dorados con Nancy Peña de balonmano. Bienvenida a Perfiles Dorados.
2: Muchas gracias, buenas tardes, Nestalí, Cecilia, gracias por la oportunidad.
0: Tú sabes que cuando un atleta como tú, que tiene tantos resultados en un deporte, por lo regular uno escucha muchas historias de cómo comenzó, de quién fue su primer entrenador, y cualquiera que te haya pasado una pelota va a decir que fue tu primer entrenador. Pero hablemos de cómo comienza y de por qué balonmano.
2: Comencé en el Politécnico Nuestra Señora del Carmen, pero mi deporte era básquetbol.
0: Ok.
2: Y el básquetbol, como tiene parte de la técnica de balonmano, el que era presidente en ese entonces, él estaba buscando talento joven. Uh-huh. Y talento que tuvieran como habilidades que se semejaran como al balonmano, para hacer una selección femenina, porque ya la masculina estaba. Entonces, mi entrenador, que recuerdo, él le dicen Gulliver, pero él se llama Carmona, Willy Carmona, él me dijo que él al presidente, que me chequeara, que yo tenía la habilidad, que yo era muy buena en basquetbol, para ver si yo daba para balonmano. Entonces, desde ese entonces, con mi rapidez, con mis habilidades, con todos los engaños que yo hacía en basquetbol, que uh-huh. también se hace en balonmano, me probaron y tuve la oportunidad de ser la pionera en esa selección en el 2001.
0: Ah, pero mira, ¿verdad? La madre.
1: Tú prácticamente eres la madre del balonmano femenino.
2: Ay, Dios mío.
1: te queremos llevar así. ¿De qué año estamos hablando?
2: Que se formó la selección femenina, sí. 2001.
1: 2001, ¿y qué edad tú tenías en ese momento?
2: No
1: es para sacar cuenta, es para proyectar.
2: No recuerdo realmente ahora, pero
1: no
2: yo era
1: recuerdo, sí.
2: Pero yo era jovencita, porque yo estoy jugando el balonmano desde el 97. Yo tengo 43 años y yo estoy jugando desde el 97 más 97.
1: Wow.
2: Sí.
1: O sea, debe ser una carrera más larga en una selección.
2: Sí, me dio mucha tristeza no poder participar en esos Juegos Nacionales, porque ahí sí yo era menor de edad y mi madre no me daba como esa libertad de yo salir fuera de mi casa por unos cuantos días jugando fuera. Ella no me daba todavía esa libertad. Entonces, ella no me dejó ir. Pero sí participé en los Juegos de la Romana 2010, en los Juegos Nacionales, y ahí obtuvimos medalla de oro. Y fui una de la mejor central, porque yo jugaba central, de la mejor central en ese torneo.
1: Estamos hablando de los Juegos de la Romana 2002, Juegos Nacionales de la Romana
2: 2002. No, Juegos Nacionales de la Romana 2000, en 99-2000, algo así.
1: Sí, fue en el 2000.
2: Fue en el 2000.
0: ¿Y ya cuándo tú entras a la selección nacional?
2: Ya en el 2001, que nosotros participamos en unos juegos centroamericanos, pero nada más era de balonmano, que fue en Guatemala, y ahí nos sentimos muy, pero muy contentas, porque obtuvimos el cuarto lugar, perdimos de dos con Puerto Rico, creo que fue, y nos sentimos muy orgullosas y muy contentas por el trabajo que nosotros realizamos, por ser nuestro primer viaje y nuestra primera vez en una competencia internacional.
0: O sea, ese equipo que comenzó bien

0: mucho en el sentido de que yo tuve la oportunidad de jugar superior dos veces de San Lázaro, porque después en San Lázaro nos mandaron a buscar a mí, a Chris Lady, para poder practicar y poder jugar
1: Baloncesto fue superior.
0: baloncesto superior. Entonces era entrenamiento en la mañana en balonmano, que fue allá en el Olímpico, al lado de la
1: Sí,
0: canchita esa, al lado del destacamento. Ahí fue que empezamos la selección femenina de balonmano. Y entonces teníamos que ir para la media naranja a entrenar, después volver para balonmano, entrenar y cosas. Y fue una batalla y un gran reto. De verdad que sí, participar en o entrenar en
1: en
0: esos
1: ambos
0: dos
1: deportes
0: deportes.
1: al mismo tiempo.
0: Sí.
1: ¿Y qué tan buena tú eres en baloncesto?
0: ¿Cómo se dice? Playmaker, ¿verdad?
2: Ajá, tú eres
0: Sí,
2: armadora.
0: armadora.
1: Pero
0: Yo era buena, claro, yo era buenísima en los cambios de pelota, en engañar a las personas, en hacer finta, engañar
2: en
0: a
2: todo eso
0: mucho en
2: malo.
0: todo. De tres era buena también.
1: Nancy, entonces luego ese equipo se moldea para ser el equipo nacional en los Juegos Nacionales los Juegos Panamericanos, quiero decir, Juegos Panamericanos Santo Domingo 2003. Cuéntanos del proceso de llegar a Santo Domingo 2003.
0: No, seguimos trabajando, mucho, mucho reto con esa cancha de poder nosotros seguirnos preparando para los Juegos Panamericanos. Gracias a Dios que para los Juegos 2002 de Centroamericanos nos pudieron entregar el pabellón y ahí poder realizar nuestra preparación para los Juegos Panamericanos del 2003 y otra satisfacción de poder jugar nuevamente en mi país.
2: Tú dices el tema de la adaptación desde la tabla hasta el tabloncillo.
0: Exactamente. Nosotros, y cuando practicábamos en el tablón, en la tablia, cuando llovía, nosotros teníamos un colchón, una esponja así, para cuando se terminara de llover y salía un poquito el sol, poder secar ese charco de agua para nosotros poder entrenar y poder seguir preparándonos. Pero gracias a
1: Y eso
0: Dios,
1: pasó muchas veces, tuvieron
0: sí,
1: que secar.
0: pasó muchas veces que nosotros decíamos, bueno, hoy no se va a entrenar, pero la lluvia paraba, encontramos esa colcha grande, esa esponja, y en lo que nosotros podíamos secar el charco de agua, ahí nosotros podíamos entrenar, entrenábamos y nos preparábamos.
1: ¿Eran todas jóvenes o había alguna jugadora que en ese momento ya servía como de guía?
0: No éramos todas jóvenes. Sí.
1: ¿En qué momento? Bueno, vamos primero con el resultado del 2003. ¿Qué tú recuerdas del torneo? ¿Qué resultado, qué sabor te dejó ese evento aquí en República Dominicana?
0: Mi primer Panamericano, que fue en el 2003, enfrentarme con un equipo que tenía más experiencia que algunas de nosotras, o que todas de nosotras, porque fue nuestro primer Panamericano, y ver esos equipos que ya han venido de un ejemplo de mundiales, de otros Panamericanos, de otros Suramericanos, porque en Panamericano ya entra lo que es los
2: América
0: equipos,
2: completica.
0: sí, los equipos que ellos, nosotros lo decimos centroamericano y ellos hacen suramericano. Entonces ya hay las que entran en los panamericanos, ya tienen más experiencia que uno, ya han jugado y parte de ellas juegan también en Europa, en club. Y así son jugadoras que se viven preparando constantemente y mi primer panamericano en el 2003, jugar con esa jugadora que tiene más experiencia que uno. Fue una satisfacción bastante buena.
2: No, y que
0: O
2: hay
0: sea,
2: liga.
0: copiar los buenos y las técnicas que ella tenía en ese entonces.
1: Un aprendizaje.
0: Sí.
1: ¿En qué lugar quedaron?
0: En quinto.
1: Quinto lugar,
0: Sí,
1: buen resultado.
0: nosotros no quedamos de que en un mal lugar, quedamos en quinto, que
2: Y
0: fue un
2: países de
0: bueno.
2: tradición, Brasil, Argentina, Uruguay, Chile, que
0: Sí,
2: son de balonmano.
0: no, y Argentina es muy bueno. Brasil, ni te digo, son buenos. Uruguay también, son equipos que constantemente viven jugando y haciendo liga y jugando a cada rato y se viven preparando.
1: ¿En qué momento tú te comienzas a perfilar como capitana? ¿En qué momento ya tomas el liderazgo que desde que yo recuerdo?

0: la líder del equipo.
1: Sí, dame, yo recuerdo si en el 2002 yo era la capitana, pero tuve una indisciplina de llegar tarde al entrenamiento o algo, y no sé, el entrenador me quitó de capitán y puso a Gine Vázquez. Y después nosotros participamos en un mundial en Cali, pero eso fue un mundial de balonmano playa. Y ahí fue que como cinco de mis compañeras se quedaron, y ahí ya yo retorné, eso fue en el 2008, y ahí yo retorné nuevamente como capitana del equipo. Mira, y después de este entonces.
2: Yo voy a irme un poquito más atrás. Tú hablaste de que tú duraste 2 años jugando superior de baloncesto. Uh-huh. Entonces, ¿en qué momento tú dices, ya aquí quedó el baloncesto, ya me voy por el balonmano?
1: Porque ya teníamos varios viajes en balonmano, de preparación, varias competencias, entonces ya no me daba como el tiempo de yo seguir entrenando baloncesto y entrenando balonmano. Tenía que elegir uno de los dos para poder estar bien preparada para las próximas competencias.
0: ¿Y por qué balonmano?
1: ¿Por qué balonmano? Porque ya, ya al yo salir del Politécnico, que era como quien dice que yo era la líder ahí, que jugaba bastante bien y cosas, y en el superior, sabe que hay más jugadora de mayor nivel que uno, y viven constantemente todos los años jugando. Entonces, aunque me dieron la oportunidad de jugar en el superior, no tenía como que
2: la
1: siempre
2: misma proyección que tuve en balonmano.
1: Exactamente, no tenía como esa proyección de seguir el superior, de que a mí, y aparte de eso, en balonmano también hacen, el Jay Payano hace el programa Palmi de alto rendimiento. Entonces ahí yo entro en ese programa. Entonces ya en baloncesto, si me daban algo por jugar el superior, es una cosa, pero yo cobraba del Palmi mensualmente.
2: Ya era un compromiso.
1: Ya era un compromiso que yo tenía en balonmano.
0: Decisiones prácticas.
2: Sobre todo inteligente. ¿Y le ha pasado dos veces con el Palmi?
0: Ahí sí. Ahí llegamos ahorita. 2006, la sucede aquí también, un gran resultado ese.
1: Sí, perdimos de dos, el oro con Cuba. Pero fue un juego bastante bueno, un juego que realmente queríamos ganarlo. No nos fue tan mal, porque perdimos de dos. Y entendimos ahí que algunos errores que se cometieron en ese partido podíamos en un futuro o en otras competencias poderlo arreglarlo y poder obtener una medalla de oro.
2: Sí, porque date cuenta que en los deportes en conjunto tú haces un error faltando 30 segundos. Se perdió el juego por eso, pero el juego se perdió hace rato.
0: Sí. Uh-huh.
2: En un foul que no se debió dar, en una cocina que se falló solo, en un gol que estaba muy cerca.
1: Y a veces,
2: en el último momento se perdió ahí, no fue ahí.
1: Y a veces cuando tú estás perdiendo, y a veces tú ves alguna de tus compañeras como que no quieren atacar y tú quieres hacerlo sola, eso te da mucha ansiedad y a veces cometes errores. Pero esto es un equipo de conjunto que aunque un ejemplo, yo meta 10 goles y perdió el equipo, yo me siento bastante mal. O sea, que esos 10 goles que yo metí no me interesan porque perdió mi equipo. Me interesa yo aportar, un ejemplo, dos goles, tres goles, o aportar en la defensa, pero que mi equipo gane, porque esto se trata de un equipo.
0: ¿Que tú recuerdas de un periodo difícil de cambio de mando de la federación? Bueno, eso pasó luego del 2010.
1: No, primero, 2014. El 2014.
0: Primero veamos Mayagüez, antes de llegar ahí. Mayagüez 2010, ¿qué te recuerda de eso, esa parte de este ciclo?
1: Nos fue bastante, pero muy bien. Nos fue, tuvimos la oportunidad de tener al entrenador Alfredo Rodríguez, que ahora mismo la federación lo contrató para estar con el masculino. Un excelente entrenador, un excelente técnico. Con él pudimos obtener la medalla de oro allá en Mayagüez. Tuvimos una buena preparación, nos fuimos invicta en esos juegos. Y de verdad que fue un excelente trabajo que nosotros hicimos como equipo.
0: ¿Ustedes tenían un patrocinio especial en ese momento? Como que ya se acercaba el tema Creso y como que ustedes...
1: Sí, nosotros estábamos dentro de Creso, sí. Nosotros...
0: O sea, Creso no existía, pero ya ustedes tenían como
3: un respaldo. Exactamente.
0: Sí. Decir, con quienes luego, hablo de Felipe Vicini, quienes luego ya formaron Creso.
1: Sí, porque primero era nada más el grupo Vicini. Entonces después fue que se formó Creso, que ahí se unieron varias empresas. Pero sí, nosotros estábamos dentro de ese proyecto, de ese programa, de ellos. Y de verdad que nos ayudó bastante también con la preparación económicamente. Y parte de las muchachas también se le daba un incentivo para ir a la universidad. O si no, se le daba una beca o le pagaban la universidad. Pero sí... Sí, de verdad que el grupo Creso nos ayudó bastante cuando nosotros estábamos dentro de ese programa.
2: Tú sabes que nosotros siempre mencionamos lo que ha hecho voleibol femenino, pero en el caso de ustedes, si comenzamos 2002, ya son 3 medallas centroamericanas, ya hay 2 oro y ya hay 1 plata. O sea, 3 juegos y 3 juegos manteniéndose en el podio.
1: Sí. No, a nosotros no afectó mucho el problema que se tuvo en la federación y nosotros participamos después de venir de esos 3 oro y esa plata. Nosotros participar en esos Juegos Centroamericanos que fue en Veracruz, que ahí fue que nos marcó bastante coger 4º lugar. Realmente
0: Nino es dirigente. Nino fue que dirigió el equipo.
1: Sí, al final sí, Nino pudo dirigir el equipo, pero nosotras no íbamos a participar en los Juegos Centroamericanos porque se tuvo ese problema en la federación y ellos entendieron que el equipo también tenía ese problema encima y no quería como que nosotros participáramos. Y después ya a última hora, pero nosotras seguíamos entrenando, pero no con ese, como con ese deseo, con esa preparación, porque ya nosotras decíamos, bueno, vamos a seguir entrenando para ver si ya lo último. No dicen que vamos a participar en esos Juegos Centroamericanos, pero de verdad que ya teníamos como el ánimo bastante en el suelo, porque nos habían prácticamente sacado de esos juegos. Y ya casi a lo último fue que nos dijeron que sí, que balonmano podía participar. Y participamos. Entonces obtuvimos el 4º lugar, no nos preparamos lo suficiente como nos teníamos que preparar, pero ya eso fue como una lesión que nosotras realmente nos dieron. Diríamos nosotras, porque nosotras como atletas, nosotros lo que queremos es dar lo mejor de nosotras por el país y siempre escuchar nuestra bandera fuera de nuestro país en otro. Y coger el 4º lugar no marcó mucho, de verdad que sí. Pero ya después de eso volvimos a renacer como el Ave Fénix ya en el 2018.
2: ¿Cómo hay? Eso fue Barranquilla.
1: Sí.
0: Barranquilla. Sí. ¿Tanto cómo le iban los Juegos Panamericanos? ¿A Guadalajara, a Toronto?
1: No, nosotros en Toronto no participamos porque eso fue, en Toronto fue 2015.
2: Exacto.
1: Y como no clasificamos para el Panamericano, no fuimos. Quien fue el masculino. Pero sí tuvimos la oportunidad de participar en los Juegos Panamericanos 2011, que ahí fue que obtuvimos la medalla de bronce.
2: En Guadalajara. Uf,
1: sí, en Guadalajara. Eso fue increíble. Yo recuerdo que el ex ministro de deporte, Jay Payano, fue a ver su partido. Y fue una emoción grandísima.
0: Bueno, un bronce panamericano.
1: Oh, claro.
0: El equipo.
1: Claro.
2: Brasil, pesado. Estados Unidos, Canadá, Argentina.
1: Claro. Y perdimos de uno o de dos de Argentina la plata. Creo yo que fue. Bueno, yo me fui en contraataque, yo recuerdo. Y era como el gol del empate. Y a mí me dieron un empujón. Que yo casi pego donde estaban las cosas que patrocinaban. Uh-huh. Y no cantaron nada. Porque yo lo que buscaba era como un penalti. se vio que me dieron ese empujón ya a la hora de yo lanzar, no cantaron nada. Y ahí
2: no había bar.

0: Y ahí perdimos, no. Y ahí perdimos esa plata. Entonces nos fuimos al bronce con México y gracias a Dios pudimos obtenerla. Eso sí, que nos fuimos dos veces a tiempo extra.
1: ¿Y cómo es? ¿Allá en su casa?
0: En su casa.
1: Ya entonces tú dices que renace en Barranquilla.
0: Sí, y ahí nosotros nos preparamos, tuvimos una excelente preparación, una unión increíble. Nosotras siempre hemos estado unidas en cuanto a la cancha, en la preparación y todo, pero ahí estábamos increíbles. Nunca faltábamos. Siempre estábamos a tiempo en los entrenamientos, en la preparación. No tuvimos una preparación excelente, fuimos, no recuerdo ahora mismo a qué país fue que nosotros nos fuimos a preparar, a hacer una buena preparación. Ah, no, nos metimos en España, duramos un mes en España, que eso es lo que realmente el balonmano o los equipos de conjunto, o sea, sabe que en voleibol siempre obtienen resultados buenos porque ellos siempre viven preparándose fuera del país. Y lo que nosotras necesitamos también es eso, estar aquí entrenando es muy bueno, pero tener mucho tope con algunos equipos fuera de nuestro país y que nos consigan equipos buenos que nosotras no podamos preparar, nos ayuda bastante para cualquier competencia.
1: Mire, fue fuerte la preparación de ustedes porque fue, después que llegaron de Perú se fueron prácticamente al otro día, para Uruguay, ¿verdad? Yo sé que fueron a Sudamérica y se ha mantenido viajando mucho para ahora aquí los juegos.
0: Sí, nosotros en el 2008, en el 2018 y en el 2019 nos duramos un mes en España y jugábamos varios partidos con varios clubes y eso nos ayudó bastante en la preparación y en esta competencia en el 2018 que pudimos llegar hasta el oro invita.
1: ¿Y El Salvador?
0: El Salvador,
2: 2023. 2023, sí. Yo recuerdo que me tocó el juego final. ¿Qué tú recuerdas del
0: primero? Que fue en el bronce, que fue el que jugamos.
2: El juego por el bronce.
0: Ajá, el bronce. Nos dolió bastante perder con Cuba. Asegurar la plata, pero bueno, eso es ya juego pasado. Nos enfocamos con la preparación o con los entrenamientos con el equipo de México, la estudiamos, vimos varios videos, vimos las técnicas de ella, también vimos varios videos de nosotros ahí mismo en esos juegos y los errores que nosotros cometimos para no cometerlo con el equipo de México y poder hacer las cosas correctas y bien para nosotros poder obtener la medalla de bronce. También nos ayudó mucho la defensa nos ayudó bastante, el repliegue defensivo y todo.
2: Ya saliéndonos de lo que ha sido este juego por juego, ¿cómo tú ves el equipo en este momento? Tú sabes que ustedes son un equipo que varias de las jugadoras ya tienen un buen tiempo dentro del plantel, pero sin embargo justamente esa experiencia es una fortaleza. ¿Qué más tiene este equipo? Pues pensando ahora en Santo Domingo 2026, además de la experiencia.
0: Con esta participación que tuvimos en la Copa Caribe, que no pudieron venir, sí, porque lo tengo que decir. En esta participación nos ayudó bastante. Esta preparación que nosotros estamos teniendo ahora mismo con el técnico Leandro Araújo, que es de Portugal, es muy bueno. La técnica de él, la preparación junto con su cuerpo técnico, con Abel, con el profesor Claudio Abel, el cubano del Isle, y con Marco Benítez, ese cuerpo técnico que él tiene, nos ayudó y nos está ayudando bastante ahora en esta preparación. Que si seguimos así y con este resultado que nosotros tuvimos en la Copa Caribe, fácilmente, con Dios por delante, obtenemos la medalla de oro.
2: Van detrás del oro, ya la ganaron en la Copa Caribe, justamente sí. con
1: contra Cuba.
2: Con varios de los equipos que van a estar aquí, incluyendo Cuba. Entonces, tú al día de hoy vaticinarías que ustedes pueden estar peleando el oro.
0: Sí, con Dios por delante, sí. Si seguimos con esta preparación, con la responsabilidad, con la unión que nosotros tenemos como equipo y escuchando siempre al cuerpo técnico y más al entrenador, nosotros obtenemos la medalla de oro con Dios por delante.
2: Tú eres un caso muy especial.
0: Gracias.
2: Tú eres una directiva... Tú eres directiva de la... Todavía tú estás en la directiva de la federación.
0: Sí, yo soy parte de... O sea, segunda vicepresidenta. Parte. Primera vicepresidenta del comité ejecutivo.
2: Yo creo que
1: es
2: jefa.
1: Fue parte. No es jefa ya. Es una sola.
2: Jefa y ya.
1: Ok.
2: Para llevarlo a una sola palabra. Que la dualidad... es un caso, yo creo que único.
1: Uh-huh.
2: Ese caso es único. Vuelvo a estos deportes que son de conjunto. Porque en un momento Bárbara era presidenta de la Federación y atleta.
1: Y era atleta.
2: Pero eso en tiro con arco, que la gente dura hasta los 50 y pico de años. ¿Cómo tú manejas eso?
0: Yo me manejo. Ahora mismo Nino me da la oportunidad, ¿verdad?, de que yo me concentre más ahora en estos Juegos Centroamericanos. Okay. Pero si un ejemplo, Miguel Rivera como presidente no puede asistir a algún evento, yo lo respaldo en asistir a esos eventos y voy aprendiendo poco a poco, voy viendo el panorama de las directivas, de lo que se está moviendo en esos eventos, en esas reuniones, y él me ha dado mucha la oportunidad.
2: ¿No tiene ningún apodo en el equipo?
0: Yo, no.
2: ¿A ti no dicen la jefa ni nada?
0: No.
1: Natalí, por Dios.
0: La capi.
1: Ya, mira, ¿y tú te ves más como administradora o te ves más como técnico? ¿Tú te ves trabajando más en la oficina que ser entrenadora?
2: Si un día te retiras.
1: Natalí. Jesucristo, Señor.
0: No, pues hay que pensarlo bien, ¿verdad? Hay que pensarlo bien porque yo a veces cruzo por allá o voy a la oficina, porque yo soy la encargada del departamento de contabilidad, pero ahí yo tengo a la administradora, que es Wanda, Wanda, y ella es ahora mismo la que está trabajando en ese departamento por mi concentración en los Juegos Centroamericanos. Pero yo he hecho cursos, la IHS. Ellos hacen o envían a unos técnicos profesionales a hacer curso para uno poder dirigir una selección, ¿verdad? Uno tiene que hacer el curso C, el curso el D, el C, el B y el A.
1: ¿Y si tú hizo el D el año pasado?
0: Yo hice el D, sí. Ajá. No pude hacer el C, pero sí algunas de mis compañeras, casi de mis compañeras lo hicieron. Y es tú pasar esos cuatro cursos para tú poder llegar a dirigir una selección del país.
2: O sea que tú, al mismo tiempo que has ido haciendo la preparación profesional, eres contable.
0: Administrador. O sea, yo me gradué de administración de empresa.
2: Ok. Y le lleva la contabilidad o ayuda,
0: sí,
2: en la contabilidad,
0: sí,
2: de la federación.
0: Sí, sí.
2: ¿Y dónde tú te graduaste?
0: En la OIM. Gracias al ex ministro de deporte, el Jay Payano, que me otorgó una beca.
2: Ah, qué bueno.
0: Sí, él me ayudó bastante a yo estudiar en la OIM.
1: Entonces, primero vicepresidente y la contabilidad.
2: Ella es la jefa en general.
1: Yo creo que ella es verdad, me voy a ir contigo.
2: Ella es la jefa.
1: Ella es la jefa.
2: Incluso.
0: Ay, no.
2: Ni se refiere a ella como la jefa.
0: Ay, no.
1: Oh, wow.
0: Oh, okay. Ay, no.
1: Jefa, hablemos.
2: ¿Tú pones multas en el equipo?
0: Sí.
1: ¿Cómo?
0: Si vienen con un color que no sea este, hoy toca negro. Uh-huh. Y si vienen con un color que no sea negro, hay multa.
2: Te cortan los ojos.
0: Si llegan tarde, hay multa. Si no vienen, hay multa.
2: Es fuerte porque ahí tú tienes compañeras que ustedes tienen 15 años juntas. Y para ponerle una multa a un compañero de 15 años junto contigo.
1: Se piensa, se requete piensa.
0: No, por eso yo se lo he dejado al entrenador.
1: Tú pasas el dato. Una anita, estoy... okay.
2: Es el reporte. Nancy, y todo esto tú lo llevas junto con tu familia. Hablemos un poquito de tu núcleo familiar, que también en ese sentido ha sido bastante estable.
0: Mi gran apoyo es mi familia, mi esposo, que ya lo conocieron. Digo, por cámara, pero es mi gran apoyo. Lástima que ya no tengo a mi madre viva, pero ella era primordial, ella era la fan número uno de mía. Mi papá también, mis hermanos, mis sobrinos, todos son parte de este proyecto mío deportivo, de este camino mío, que me han dado bastante apoyo. Incluso yo ver a mis hijos ahí en esa Copa Caribe y diciendo, vamos mami, bien, y cuando yo hacía los goles, ese es mi mami, ese es mi mami, es una satisfacción, sí. Mira, increíble, es una alegría que uno ve la grada y ve a sus hijos apoyando a su mamá, a su madre, una satisfacción bastante grande.
2: ¿Qué edad tienen tus hijos?
0: 13, el más grandecito tiene 13, la hembra tiene 10 y el más pequeño tiene 5.
2: O sea, ya están conscientes de lo que están viendo.
0: Exacto. Sí, sí. Y mi esposo con una trompeta, cada vez que yo hacía los goles, cada vez que yo defendía, y el único que se escuchaba era él con ese pito. Sí, es un gran apoyo. Yo le doy muchas gracias. Bueno, a él yo lo conocí en el 2002, que a él lo pusieron de seguridad. Ya ustedes vieron, él es militar. Uh-huh. Y a él lo pusieron de seguridad en el 2002 en el pabellón.
1: Sí, te vimos ahí pasando el reporte.
0: Claro.
1: De quiénes éramos, de quiénes somos.
0: Y ahí fue que yo conocí a mi esposo en el 2002.
2: El balonmano te ha criado a ti.
0: He hecho demasiado por el balonmano.
2: No, y el balonmano
0: por ti. Claro, claro. Muchísimo ha hecho el balonmano por mí. Mucho. Te lo agradezco bastante, de verdad que sí.
1: Mira, tú sabes
0: más
1: que...
0: más por la oportunidad.
1: Que perfil dorado es Juegos Centroamericanos. ¿Cómo ha sido la preparación desde los Juegos Bolivarianos hasta el momento?
0: Tú sabes que uno tiene sus altas y bajas. Si uno tiene un ejemplo, un sitio ahí mismo en el pabellón, cuando uno tiene mucho deseo de hacer su preparación o de venir a entrenar, que un ejemplo llueve y esas goteras le caen en la cancha, ya ahí se está perdiendo un día o una parte de la preparación de que uno debe de hacer. Pero nosotras como atletas tenemos que tener la responsabilidad que si no podemos en un sitio, tenemos que hacerlo en otro, para nosotros poder seguir con la preparación y para poder obtener los resultados que realmente nosotros queremos y que los entrenadores quieren con nosotros los atletas.
1: Sí, porque ustedes han estado rotando entre Domingo Savio, el pabellón sí. De hockey,
0: sí.
1: Tenis de mesa, tenis ustedes de mesa. Se la han pasado en eso.
0: Exactamente, o sea que nosotras no hemos parado. Nosotras estamos entrenando hasta los domingos, temprano, en la mañana.
1: Y han salido del país ya varias veces.
0: Hemos salido, el año pasado tuvimos en Paraguay, tuvimos una buena preparación, nos topamos con unos equipos bastante buenos, acorde a lo que nosotros queremos con nuestra preparación. Después este año, en marzo, tuvimos en Guatemala, tuvimos como 10 o 13 partidos constantes de que llegamos, eso era jugando, eso nos ayudó bastante también con esta competencia y con la preparación. Y ahora nos vamos para Brasil con Dios por delante. Ya se buscó varios clubes para nosotros poder topar con ellos, para poder jugar con ellos y nosotros seguir con nuestra preparación, que eso que realmente lo que nosotros queremos y lo que tenemos que hacer siempre, cada vez que el presidente Miguel Rivera siempre vive buscando ayuda y siempre, vamos a decir, joseando.
1: En buen dominicano.
0: En buen dominicano. Sí, siempre vive buscando soluciones para los dos equipos, el masculino y el femenino, para que tengamos una buena preparación.
2: Eso yo te quería preguntar, porque el dirigente deportivo a veces no le dan el reconocimiento y aquí a deportes como estos, que no tienen mucho patrocinio.

0: Que
1: que
0: no
1: son
0: hay
1: deportes
0: liga.
1: populares, que no hay liga. Aquí para sacar los recursos hay que emplearse a fondo. Es que tú que has estado tanto en la administración como en el juego, ¿cómo tú ves eso? ¿Cómo tú ves en tu caso la valoración que tú tienes de tu presidente de federación?
2: No, muy buena. Cuando no tenemos, un ejemplo, vamos a decir, si el Estado o el Ministerio de Deporte no nos puede dar los recursos, un ejemplo, a tiempo, aunque siempre nos ha ayudado con los recursos, para que nosotros tengamos una buena preparación y podamos topar con algunos equipos que nosotros queremos, él siempre vive buscando ayuda o tocando puerta a cualquier empresa, a cualquier persona que lo puedan ayudar para que los dos equipos, masculino y femenino, puedan tener una buena preparación. Sí, yo le doy mucho crédito a él.
1: De verdad. ¿Tiene alguna mejor amiga en el grupo?
0: Una comadre.
2: Mi comadre, Chris Lady Hernández, sí. De mi época, porque que Chris Lady y yo no criamos juntas. O sea, yo vivía en el Capotillo, en las cinco esquinas, y ella vivía como a tres casas mías.
1: Ah, bueno, que vienen de
2: claro, y ella me veía siempre que yo cruzaba con mi uniforme de deporte. Y ella como que le interesó mucho, porque ella no entró como al deporte así conmigo, sino ella un día me preguntó que para dónde yo iba y cosas. Entonces ahí yo le dije, ven, ponte la ropa ponte una ropa para ir a hacer deporte ahí en el Politécnico Nuestra Señora del Carmen. Y ahí fue que nosotros empezamos con el basquetbol, nosotras dos, y también con el balonmano, porque todos hemos sido juntas.
1: Sí.
2: Entre basquetbol y balonmano siempre.
1: Saludos.
2: Bueno.
1: Saludos. Sí.
0: Estamos aquí. Una imagen con Dorito. La gente que lee los paquitos de Condorito sabe que casi siempre Pepo tenía, además de del dibujo principal, dibujaba algo atrás y muchas veces era un perro. Un perro caminando, a veces un perro orinando, y aquí hemos tenido una visita bastante agradable en este momento.
3: Cuando viene a ver nosotros, somos que lo estamos visitando a él en su espacio.
1: Ah, bueno, sí, de paso nosotros somos los que estamos acá en el parque del.
2: Cuando ustedes no son de Tazota.
0: Perdón.
1: Nancy, si tú fueras a definir el deporte, lo que el deporte hace por una persona, lo que el deporte puede hacer por la juventud dominicana, basándonos en lo que ha sido tu vida y en lo que ha sido tu ejemplo.
2: Con tantas cosas que ahora mismo se está viendo en este mundo, en el país, o no solamente en este país, sino en todo, vamos a generalizar en el mundo, yo veo el deporte excelente de que puedan motivarse esos atletas, esas personas que si están en la calle y ven personas haciendo deporte, como que se motiven de dejar las cosas malas que están haciendo para entrar en ese núcleo de cosas positivas y de cosas buenas que sería el deporte. Porque yo entrenando en el Domingo Sabio, ese pedazo ahí es, me han dicho, ¿verdad? Uh-huh. No es que vivo por ahí ni nada de eso, pero he escuchado comentarios de que es una zona bastante fuerte, y al ver
1: todo cerca de la Ciénaga.
2: Ajá, de la Ciénaga. Y ver muchos jóvenes, ya sean pequeños, adolescentes, grandes, niñas también, de que hoy en día las niñas cogen la calle a una temprana edad. Y ver todas esas niñas haciendo deporte, ya sea voleibol, basquetbol, uh-huh, eso te llena de mucha alegría, de mucho orgullo, de que esas personas o esas niñas que están creciendo ahora y esos niños, que lo que quieren es hacer deporte y no quieren hacer las cosas malas. Mira, entonces uno también, como uno está practicando ahí para que conozcan el balonmano, uh-huh, para que conozcan el deporte, porque casi la mayoría de esos niños y de esos jóvenes siempre pregunta, ¿y qué es eso? ¿Qué eso se está jugando? Entonces se sientan ahí en la grada, nos ven jugando, se motivan, decía, pero un deporte que como que lo comparan con el basquetbol, uh-huh, con el fútbol, y como que se motivan de que estén hablando con el entrenador de que quieren practicar ese deporte.
3: Tú sabes que tú lo has dicho como otra vez, pero este perfil es dorado, ¿verdad? Ahora mismo y con el resultado de la Copa Caribe, ustedes se ven con la medalla de oro en estos Juegos Centroamericanos Santo Domingo 2026.
2: Claro que sí, con la ayuda de Dios, porque siempre hay que poner uh-huh. el deporte, las competencias siempre en manos de Papá Dios. Y con la ayuda de Dios, con la ayuda de los técnicos y con la ayuda del equipo, si seguimos así, y con la ayuda de la federación, con el apoyo inmenso que nos está dando, claro que sí que nos vemos con la medalla de oro en el nombre de Jesús.
1: Amén. Tú perteneces a una generación de atletas que tienen liderazgo. ¿Tú crees que en los próximos años, ya ha pasado, ya muchos federados son atletas, muchos presidentes de federaciones recientes que vienen de ser atletas, el propio Gerardo Suero, Gilberto García, aunque ese peleó poco, el propio Nino creo que jugó, ¿verdad?
2: Sí, sí, sí, Nino jugaba.
1: Edwin, entre otros, hay muchos atletas. Ustedes se ven como una generación que puede tomar el comando del olimpismo dominicano. Tú, Gaby, Luisito, Milagro Cabral, ¿por qué no? Ustedes como grupo, la gente de tu generación.
2: Claro que sí, claro, si me incluyen, sí.
3: Ah, yo, pero tienen que hacer tu diligencia.
2: Claro, ah, claro, claro.
1: ¿Ya vicepresidenta?
2: ¿Verdad que claro, claro. Después.
1: Ella es la diligencia.
3: Ella es.
2: Ya cuando uno... Ya cuando uno se retire ya del deporte, claro que sí que uno puede optar claro. para ese núcleo de liderazgo de esos atletas.
1: ¿Entiende que ha hecho una carrera de inmortal del deporte?
2: Sí, sí. Con la trayectoria que yo tengo, desde que yo estoy jugando balonmano, haciendo deporte, claro que sí.
1: Vamos para los Juegos Panamericanos.
2: Con Dios por delante.
3: Hay que terminar el ciclo.
2: Claro, hay que terminar
3: el ciclo. Hay que terminar el ciclo. Comenzó con los bolivarianos, centroamericanos y quedan panamericanos. Hay que terminar.
2: Y déjame decirte.
1: Y cuidado.
2: Claro. Y déjame decirte. Siempre he pensado que antes de yo retirarme, llegar a una olimpiada. Nunca es tarde para. ¿Verdad? Para tirar ese pensamiento para atrás, nunca es tarde. Pero siempre lo he dicho, si el Señor me da la oportunidad, si mi cuerpo y si me da la oportunidad de yo seguir en balonmano o de yo no retirarme ahora, llegar a una olimpiada, que es lo que me falta.
3: Pero tú puedes ir como delegada también, como
2: parte. También.
3: Pues, avanzada, claro.
2: Sí, porque a la hora de yo retirarme, yo puedo seguir o siendo delegada del equipo,
3: claro,
2: o dirigir un equipo,
3: misión, o, claro,
2: o dirigir la federación, claro, todo es posible.
3: Ya como administrativa, hay que.
2: Claro.
1: Sí, sí. Seguro que tú vas a vivir esa experiencia y ojalá y fuera como jugadora, porque verdaderamente que ha hecho el camino para hacerlo. Lo que uno sabe que si hay algo difícil en este mundo es entrar equipo. A Juegos Olímpicos por equipo.
3: Sí.
1: Eso es complicado, para que vos nunca lo ha hecho, para no abundar, ¿verdad? Pero ojalá y balonmano lo pueda lograr. Nancy, gracias por este momento que nos regala, por esta gran historia de superación, por venir de un barrio que es de los que más suena y traernos este ejemplo de que verdaderamente se puede encarrilar la vida hacia lo positivo y hacer todos los aportes que gracias a Dios ha podido hacer en el deporte. Nancy, gracias por este momento que nos regala y por esta gran historia que sin duda debe servir como inspiración a la juventud dominicana.
2: Gracias a ustedes por la oportunidad y no está más de agradecerle al gobierno dominicano, al ministro de deporte, a la Federación Dominicana de Balonmano, al Comité Olímpico y a nuestro Ejército de la República Dominicana por el gran apoyo que siempre nos ha brindado a los atletas y al gobierno por este aporte económico que le ha dado a las federaciones para que los atletas puedan tener una excelente preparación para estos Juegos Centroamericanos y del Caribe.
1: ¿Por qué rango vamos?
2: Primer teniente.
3: Jefa. Sí. Pero eso se dijo ya. Jefa.
1: Es jefa y ya.

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1: Hola amigos, soy Rafi de León. A partir de este martes 14 de julio quedan suspendidos los servicios a afiliados de la Administradora de Riesgos de Salud Primera de Humano y ARS Futuro en las clínicas privadas del país. Así lo informó el presidente de la Asociación Nacional de Clínicas Privadas, Andeclip, Rafael Mena, tras varias evaluaciones por la inflación en el sector salud. En otro orden, como parte de su compromiso con la modernización del sistema de distribución eléctrica y el fortalecimiento de la calidad del servicio, la empresa distribuidora de electricidad del norte, Edenorte Dominicana, ejecuta los trabajos de repotenciación de la subestación Gallera, una importante obra que representa una inversión aproximada de 96 millones de pesos. 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
0: En CDN Radio, la hora, 9 de la noche.
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11: Hasta esta hora en la República Dominicana y el mundo, aquí lo tenemos en Enfoque Final. Y estos son los titulares.
12: Entre cacerolazos y protestas, sectores expresan descontento con medidas gubernamentales. Por tercer día consecutivo, residentes en el Distrito Nacional realizan cacerolazos en señal de descontento social. En medio de la conmoción por excesos policiales, senadores conocen esta noche la reforma policial. Un juez dispone un año de prisión preventiva para el cabo de la Policía Nacional acusado de dar muerte a un joven en Herrera. El presidente de la Cámara de Diputados aclara auditoría a esa institución no detectó anomalías financieras. Desde el martes 14 de julio, clínicas privadas no aceptarán seguros de las ARS Primera de Humano y Futuro. Y Estados Unidos da por terminada la tregua con Irán y amenaza con golpear duro la noche de este miércoles.
11: Y bien, vamos con las informaciones, y la de hoy, la principal, es que en los últimos días varios sectores de la sociedad han estado cansados y expresado su descontento ante varias medidas aplicadas por el gobierno y una forma de gobernar que no le ha gustado a mucha gente, que incluyen el nuevo Código Penal, una reforma fiscal y también los abusos policiales que han permanecido por muchos años en el país. Entre cacerolazos y las protestas que ha habido, se proponen llegar hasta la Plaza de la Bandera nuevamente para hacer escuchar sus reclamos, así como sucedió en el 2020 con muy buen resultado. Keren Lucas nos amplía.
13: 6 años después, la historia se repite. Y como en 2020, la población hace sentir su rechazo ante las medidas gubernamentales con cacerolazos. Las protestas en contra del nuevo Código Penal han llegado hasta las puertas del Congreso Nacional.
14: ¿Por qué los cacerolazos? Sencillo. Hay personas que no tienen iniciativa y necesitan un empujoncito para recuperar ese sentido de patriotismo, ese sentido de unión.
15: Ya que el próximo 6 de agosto entra en vigencia el nuevo Código Penal con la ley Mordaza, y eso no se puede permitir. Está bueno de quejarse en las redes. Nos vemos allá este próximo jueves 9 de julio a las 3 de la tarde.
13: Esta vez motivados por activistas sociales y personajes artísticos. La antigua orden dominicana lleva 8 días plantada desde las 4 de la tarde hasta las 8 de la noche en rechazo de lo que califican como ley Mordaza.
16: Primero, contra la ley Mordaza. Segundo, contra el financiamiento de los partidos, porque la reforma fiscal nos pide que nos sacrifiquemos, pero no le quitan los beneficios a los políticos ni el financiamiento a los partidos.
13: Además de la sociedad civil, sectores políticos también protestan. El partido Opción Democrática retomó la avenida Winston Churchill con Roberto Pastoriza, exigiendo al gobierno PRMista no someter a medidas abusivas al pueblo.
17: Esto se va a seguir multiplicando hasta tanto no se detengan las pretensiones de la aprobación de la ley Mordaza, hasta tanto no se apliquen precios justos a la gasolina y hasta tanto no se establezca como barrera mínima para el pago del impuesto sobre la renta el costo de la canasta básica familiar, que son ya 50,000 pesos mensuales.
18: El poder adquisitivo de la clase trabajadora se ha mermado enormemente.
19: Las muertes a mano de la policía en este gobierno se han triplicado.
13: Para este jueves a las 3 de la tarde, estos y otros sectores de la sociedad civil han convocado una protesta en la Plaza de la Bandera, justo frente al Tribunal Constitucional. Allí exigirán a la Alta Corte declarar inconstitucional el nuevo Código Penal. Keren Lucas, CDN.
11: Y ahora vamos a pasar en vivo con nuestro compañero Wilson Mejía. Él se encuentra en una de las calles del sector El Millón en el Distrito Nacional, pero ya nos informa que antes estuvo realizando un recorrido por varios sectores de esta ciudad capital justo en el momento en que se escenificaban los cacerolazos. Wilson, bienvenido. Buenas noches.
20: Saludos, buenas noches. Así es, desde el que reloj marcó la 8 en punto, residentes en algunos sectores, aquí en el Distrito Nacional, específicamente donde nos encontramos en el Millón, comenzaron a salir con cacerola en mano como una forma de protesta aquí en el Renacimiento, Bellavista, el Millón, Arroyo Hondo y Los Prados. Se sumaron inmediatamente a la convocatoria del cacerolazo, el cual se cumple hoy de manera consecutiva por tercer día, promovido a través de las redes sociales por la artista urbana Melimel como forma de protesta por diversas problemáticas que afectan a la población. Las familias que salieron a sus balcones desde sus casas vociferaban muchísimas cosas, expresaban su malestar por la situación económica, el alza de los combustibles, el costo de la canasta familiar, el abuso policial, entre otros temas que afectan a gran parte de la población en sentido general. Cabe destacar que los cacerolazos se han convertido en una forma de protesta ciudadana que reflejan el malestar de las comunidades que reclaman atención a sus demandas y soluciones de problemas que afectan la cotidianidad aquí en Santo Domingo. Inmediatamente, decenas de familias escucharon que sus vecinos salían a tocar cacerolazos, calderos y otros utensilios de la cocina, se sumaron y a una sola voz vociferaban también que ya estaban cansados, específicamente del alto costo de la canasta básica, el alto costo de los combustibles y específicamente los abusos policiales. Esto han matizado y han acaparado titulares las últimas semanas. Estamos específicamente ahora mismo en el sector El Millón, donde iniciamos este recorrido, y como le mostramos en las imágenes, decenas de familias salieron a expresarse a través del sonido de las cacerolas. Es la información que tenemos. Regreso con ustedes al estudio.
11: Muchas gracias, Wilson. Este recorrido por diferentes calles del Distrito Nacional de zonas importantes donde se han identificado, así como en el 2020 sucedió, y fue el declive del partido anterior que estaba en el gobierno. Y un repudio colectivo ha generado varios artículos contenidos en el nuevo Código Penal que entra en vigencia el próximo mes de agosto, desatando protestas en hogares, hospitales y también en las redes sociales, que ha obligado entonces al Congreso Nacional a abrir por fin un espacio de negociación, si se puede decir. Pero, ¿cuál es el contenido de esos artículos que sectores tildan como ley mordaza y, por otro lado, criminalización del ejercicio médico? Karen Cuevas nos explica exactamente lo que está sucediendo y por qué las protestas.
21: Sonando cacerolazos desde sus casas, en redes sociales o paralizando labores en hospitales, médicos y ciudadanos han manifestado su rechazo al contenido de unos 10 artículos en el nuevo Código Penal por considerarlos un atentado contra sus libertades profesionales y de expresión.
22: Somos médicos, no somos delincuentes.
21: En el caso de los galenos, señalan los artículos 8 y 9 que contemplan la responsabilidad penal de las personas jurídicas en infracciones que vinculen a la entidad o empresa representada, excluyendo instituciones como los ayuntamientos, y con sanciones que van desde multas, prisión o la disolución de la razón social. Los médicos también consideran que les afecta el artículo 12 sobre comisión por omisión, que imputa a quienes, teniendo el deber y la posibilidad de evitar un hecho, no lo haga. Pero es el artículo 354 que vincula directamente a los médicos cuando penaliza con 1 a 2 años de prisión la emisión de una certificación falsa del estado de salud de la persona. La pena subiría a 3 años en casos agravados. Sin embargo, los aspectos que mayor indignación colectiva han causado son los relativos a la libertad de expresión. Artículo 192 sobre difusión de audios o imágenes sin consentimiento, que sanciona de 6 meses a 1 año de prisión a quien publique o difunda por cualquier medio imágenes, audios o video de una persona sin su consentimiento. Aquí la pena aumentará de

0: días hasta un año de cárcel a una persona por pronunciar públicamente contra otra un invento o cualquier expresión afrentosa o despreciativa por cualquier medio, salvo excepciones. Pero el que mayor repudio ha concitado es el artículo 310 relativo al ultraje, debido a que condena con 15 días hasta un año de prisión el hecho de pronunciar palabras o amenazas, enviar escritos, imágenes o cualquier tipo de objeto, incluso hacer gestos, contra la dignidad personal y a la de las funciones que desempeña algún funcionario o servidor público. Movido por la presión social, el Congreso Nacional abrió un espacio para recibir propuestas de modificación en estos casos puntuales, aunque resta esperar que no afecte la entrada en vigencia de una norma que viene a frenar las nuevas formas de delitos y criminalidad que tanto golpean al país, como los feminicidios o la corrupción. Carolyn Cuevas, CDN.
1: Excelente explicación, Carolyn, muchísimas gracias. Por su lado, la Asociación Nacional de Profesionales Agropecuarios, ANPA, informó que notificó formalmente al Ministerio de Interior y Policía mediante comunicación oficial y acto de alguacil, inclusive, la realización de la marcha nacional convocada para el próximo 24 de julio a las 10 de la mañana con destino al Palacio Nacional. El presidente de esa entidad, Tito Hernández, explicó que la organización ya ha cumplido con los procedimientos legales correspondientes para el desarrollo de esta manifestación pacífica y reiteró que el gremio mantiene la esperanza de que el presidente de la República atienda las principales demandas de los profesionales agropecuarios antes de esa fecha. El gremio reitera el llamado a todos los profesionales agropecuarios del país y advierte que permanecerá en vigilia frente al Palacio Nacional hasta recibir una respuesta a sus principales demandas. Y el presidente del Colegio Médico Dominicano, Luis Peña Núñez, aseguró que el paro realizado este martes por los galenos en todo el país y en todo el territorio nacional se cumplió al pie de la letra. Sin embargo, ante las críticas a varios artículos del nuevo Código Penal, los dirigentes del gremio informaron que ya depositaron sus inquietudes ante el Tribunal Constitucional. A la vez se destacó que la jornada de protesta logró la libertad condicional del cirujano William Almanzar. Y a partir de este martes 14 de julio quedan suspendidos los servicios a afiliados de la Administradora de Riesgos de Salud Primera Humano y también la ARS Futuro en las clínicas privadas del país. Eso lo informó el presidente de la Asociación Nacional de Clínicas Privadas, Rafael Mena, tras varias evaluaciones por la inflación en el sector salud. María Saldaña nos cuenta más.
2: La asamblea que le habíamos informado.
3: La suspensión de los servicios de ARS Primera de Humano y ARS Futuro, que inicia este martes 14 de julio por tiempo indefinido, podría generar inconformidad entre miles de pacientes. El acuerdo se tomó luego de una asamblea nacional con directivos de clínicas privadas de todo el país, donde el presidente de la Asociación Nacional de Clínicas Privadas explicó que debido al alto costo de la vida y tras 2 años sin respuesta a su solicitud de un aumento de un 110% por indexación de tarifas, se vieron obligados a presionar a algunas ARS.
4: La decisión nuestra, de la asamblea, me refiero, como ustedes lo han podido comprobar, ha sido por 2 ARS. La primera y Futuro. Esas 2 son las ARS que nosotros comenzamos el día 14, el martes y el miércoles dejaremos
5: tiempo indefinido.
3: El titular de Andeclip indicó que más de 1.2 millones de pacientes reciben servicios de seguro Primera de Humano, mientras que de ARS Futuro, más de 200 mil afiliados. Sin embargo, aclaró que solo deberán ser atendidos los pacientes en estado crítico que acudan a los centros.
4: En las emergencias y los cuidados intensivos les vamos a brindar los servicios porque no vamos a permitir que por falta de un desacuerdo que haya habido, se vaya a morir alguien.
3: Andeclit afirmó que más adelante continuarán evaluando otras ARS que no cumplan con lo exigido por las clínicas privadas y advirtió que las suspensiones podrían extenderse si no llegan a un acuerdo.

0: acuerdo sobre el ajuste de tarifas. María Saldaña, CDN.
1: En breve, senadores conocen esta noche propuestas de reforma a la Policía Nacional en medio de amplio rechazo de la población por excesos de agentes.
2: Es una vergüenza lo que ha pasado con el Código de Trabajo.
1: También conozca por qué el ministro de Trabajo calificó de vergüenza la no aprobación de las modificaciones al Código Laboral. Y más adelante, sabrá qué revela el informe preliminar del accidente de un avión en el aeropuerto de La Romana.

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0: Continuamos en Enfoque Final. Gracias por seguir con nosotros en CDN. Al cumplirse 15 meses de la tragedia ocurrida en la discoteca Jet Set, uno de los hechos más dolorosos de toda la historia de la República Dominicana, familiares de las víctimas continúan a la espera de que el proceso judicial avance hacia una sentencia definitiva. Este miércoles, familiares y allegados de las víctimas volvieron a manifestarse en reclamo de justicia. El desplome del techo de la discoteca Jet Set acabó con la vida de 236 personas.
1: Ya que a nosotros, a más de 286 familias, se le ha negado la justicia, es porque la justicia ha sido elaborada intelectualmente por un grupo que se ha dedicado a pensar cómo.
0: Aparte de las 236 personas fallecidas, varios heridos y por lo tanto también muchos niños huérfanos, familias destruidas, y todavía no se tiene un resultado de lo que sucedió, qué lo provocó y una condena. Y en otra información, la Oficina de Atención Permanente de Santo Domingo Oeste impuso 12 meses de prisión preventiva como medidas de coerción al cabo de la Policía Nacional que le quitó la vida al joven Darlin Mercado en el sector Herrera. Un caso que fue declarado como complejo en procura de involucrar a los demás agentes de la patrulla. Daniel Reed nos completa la historia.
2: Acogiendo la petición de la defensa de los familiares de Darlin y del Ministerio Público, el agente que disparó a quemarropa deberá cumplir la medida en la cárcel de Las Parras y no en operaciones especiales donde gozan de privilegios y protección. La decisión fue satisfactoria para los abogados de la víctima, quienes esperan además profundizar las investigaciones para someter a todos los miembros de esa patrulla policial.
3: Acogiendo también nuestro criterio de que llevarlo a operaciones especiales sería un privilegio irritante, ordenó orden de alejamiento y protección en favor de las víctimas y de los testigos del proceso, y ordenó también que la Fiscalía se encargue de darle seguimiento psicológico y asistencia profesional a las víctimas de este proceso. La medida es por 12 meses. 12 meses en La Parra.
2: También los padres del malogrado joven expresaron alivio ante la decisión del juez.
4: El abogado defensor de él dijo que hay que mandarle su imputado a la cárcel de operaciones especiales porque allí está seguro, porque allí no hay delincuentes ni hay criminales. Entonces yo le dije, pero si no hay criminales allí, ¿por qué le van a mandar un criminal a esa gente entonces para allá? Entonces son nosotros que corren peligro, hay que mandar a ese hombre para La Parra. Entonces, eso es todo.
5: ¿Cómo se siente con la decisión?
4: Bien.
5: ¿La justicia dominicana?
4: Sí, claro que sí.
2: Mientras que desde tempranas horas del día, familiares y vecinos de la víctima exigían justicia y la destitución de José Francisco Moreta Heredia.
6: Solo con animales, ese animal estaba impuesto a hacer eso y se quedaban callados y nunca sale a la luz, nunca salía a la luz eso.
7: Los que estaban al lado, los policías también son culpables, que ellos pudieron evitar esa muerte y ninguno hizo nada, se quedaron callados.
8: Queremos justicia, ¿para qué se gastó tanto dinero en uniforme? ¿Para qué se gastó tanto dinero en cámara? ¿Para qué se gastó tanto dinero en disparate para seguir matando a los inocentes? ¡Asesinos!
2: A la llegada del agente policial se vivieron momentos de tensión entre la seguridad y manifestantes que vociferaban asesino y delincuente a los agentes, lanzando botellas plásticas de agua y otros artículos. Dangero Reed, CDN.
0: Es importante que los demás agentes de la policía se vean en el espejo de este agente que el mismo presidente de la República lo llamó animal. Hay que recordar que el policía es un guardián de la ciudadanía. En inglés se dice watchman. En la República Dominicana se le conoce como guachimán. Ese es un policía, el guachimán de la ciudadanía, el que debe proteger a esta gran empresa de la que todos somos miembros. En otra información, el Senado de la República Dominicana conoce este miércoles el proyecto que modifica la Ley Orgánica 590-16 sobre la Policía Nacional, que busca transformar y modernizar la institución, fortaleciendo su capacidad para garantizar la seguridad ciudadana y la protección de los derechos fundamentales. Ese es el propósito. Deison Ovalles nos tiene la información desde el Senado de la República Dominicana. Adelante, Deison.
9: Muchísimas gracias, Javier. Así es, en este momento los senadores leen el proyecto de reforma policial que consta de 315 artículos. La pieza se conoce en medio de tensión y de descontento social por la muerte del joven Darlin Mercado Reyes, quien murió a manos de un agente de la Policía Nacional en Santo Domingo Oeste. En medio de la sesión, la senadora Jeanette Burnigal defendió a la Policía Nacional. Vamos a escuchar.
10: Hablábamos de problemas y comportamiento de la ciudadanía, sociedad convulsa de las redes sociales. Hoy, porque murió un joven, vimos en Piantini, de una familia pudiente, un joven con problemas mentales y mata a una vecina. Es la sociedad, no es la policía. Yo voy a defender la policía. Una policía honesta, renovada, con profesionales, como la que yo tengo en Puerto Plata. No hay derecho, ningún derecho, a que por un caso yo detraiga un cuerpo policial.
9: Por otro lado, el senador Antonio Taveras propuso que al ingreso de la institución, los ciudadanos se preparen de 2 a 4 años en una academia especializada.
11: Con ingreso exclusivamente a través de las academias especializadas de 2 años como técnico y 4 años como licenciado para graduarse de policía superior. Con formación en derechos humanos, investigación criminal, mediación de conflictos y servicios comunitarios. Con una carrera basada en el mérito, con mejores salarios y mejores condiciones laborales.
9: Ahora vamos a escuchar al presidente de la comisión que analizó el proyecto, a Franklin Romero.
12: Mediante la creación de un régimen especial de carrera dotado de una estructura orgánica moderna, concebida para articular y potenciar las capacidades de servicio público de policía, en correspondencia con los niveles de responsabilidad jerárquica. También procura modernizar institucionalmente a la Policía Nacional.
9: La ley busca establecer y regular la organización y el funcionamiento de la Policía Nacional mediante la creación de un régimen especial de carrera dotada de una estructura orgánica moderna concebida para articular y potenciar las capacidades del servicio público de policías en correspondencia con los niveles de responsabilidad jerárquica. El presidente del Senado, Ricardo de los Santos, dijo que continuarán con la lectura del proyecto esta noche. Nosotros, cualquier información, vamos a conectar de nuevo con ustedes. Con esta información yo retorno al estudio.
0: Muchas gracias, Deison. Y el presidente de la Cámara de Diputados, Alfredo Pacheco, defendió este miércoles los resultados de la auditoría realizada por la Cámara de Cuentas a ese órgano legislativo al asegurar que el informe no detectó anomalías financieras ni incumplimientos legales o normativos. Pacheco rechazó que existan irregularidades graves en la administración de la Cámara Baja, como, según afirmó, se ha difundido en algunos medios de comunicación.
13: La auditoría realizada y terminada el pasado día 29 de junio está correcta y no hay ningún tipo de hallazgo que reflejen desviaciones contables ni incumplimientos legales. No lo digo yo, lo dice la auditoría. Comprendo que en este tipo de fecha también ocurran ese tipo de situación.
0: Más temprano, la Cámara de Cuentas de la República Dominicana publicó los informes aprobados en sus más recientes sesiones del Pleno, en los que concluye que tras las auditorías practicadas no se detectaron inconsistencias que comprometieran el manejo financiero ni el cumplimiento de las disposiciones legales por parte de la Cámara de Diputados. En otro orden, el ministro de Trabajo calificó este martes como una vergüenza lo que ocurre con la reforma al Código de Trabajo en nuestro país y advirtió que no aprobar esta iniciativa durante la presente legislatura sería un profundo fracaso del Congreso Nacional. Pero como nos cuenta Yarilis Calcaño, el presidente de la Cámara Alta defendió el nivel de responsabilidad con que, según dijo, el Congreso está tratando de legislar.
14: Es una vergüenza lo que ha pasado con el Código de Trabajo.
15: El ministro de Trabajo, Eddie Olivares, tronó contra el nivel de estancamiento que exhibe el proyecto de reforma al Código de Trabajo cuando restan apenas 18 días para que concluya la presente legislatura.
14: El legislador tiene que asumir responsabilidad y hacer lo que hay que hacer.
15: El funcionario calificó como vergonzoso que una iniciativa de tanta importancia para el país permanezca paralizada y advirtió que no aprobarla en el actual periodo legislativo sería un fracaso del Congreso Nacional.
14: Pero reformar un código aquí es una cosa tan difícil. No tiene forma de que se explique eso. Sin embargo, hemos reformado la Constitución más de 37 veces. Que los diputados le expliquen eso al país. Que el presidente de la Cámara, Alfredo Pacheco, le explique eso al país.
16: Parece una falta de consideración de Eddie Olivares, no solamente al Congreso, sino también al presidente Pacheco. A Pacheco ustedes saben que ha sido un gran reformador aquí, que ha aprobado y promovido muchísimas reformas importantes.
15: Eddie Olivares dejó claro que no está de acuerdo con que la pieza sea retirada del Congreso, como ha planteado el sector sindical, y emplazó a los actores del sistema a asumir la responsabilidad que le corresponde.
14: El país no puede irse al caos sobre la base de populismo. Hay que hacer la cosa que hay que hacer y cada quien cumplir con lo que le toca.
17: Yo entiendo que todo proyecto lleva su tránsito en el Congreso, pero nosotros sí lo que queremos que la sociedad entienda, que nosotros tratamos de legislar con el mayor nivel de responsabilidad posible.
15: Actualmente el proyecto permanece bajo una comisión de estudio, luego de que el Pleno de la Cámara de Diputados decidiera conceder un compás de espera para propiciar un nuevo diálogo entre empresarios y sindicalistas, del que aún no se tienen señales. Yarilis Calcaño, CDN.
18: Vemos un despilfarro en Senasa. Quieren recuperar ese dinero con nuestros impuestos.
19: Tras la pausa, también en Santiago, Opción Democrática tomó las calles en protesta en demanda de varias reivindicaciones.
20: También conozca la preocupación de empresarios y comerciantes por instalación de puertos secos en la frontera con Haití. Más adelante, diáspora venezolana pide flexibilizar regulación migratoria para poder viajar a su país tras destructores terremotos.
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0: Ahora vamos a pasar a la zona norte de la República Dominicana, donde con consignas contra el alto costo de la vida, la denominada ley Mordaza y los presuntos abusos policiales, dirigentes y militantes del partido Opción Democrática salieron este miércoles a las calles de Santiago para exigir respuestas por parte del gobierno a lo que califican como demandas urgentes de la población. Tenemos a José Adriano Rodríguez con los detalles de esta y otras informaciones desde Santiago de los Caballeros. José, buenas noches.
1: Muchísimas gracias y muy buenas noches. Efectivamente, la protesta se desarrolló en las intersecciones de las avenidas 27 de Febrero, esquina Estrella Sadalá, en el centro de Santiago, donde los manifestantes reclamaron una indexación salarial a partir de los 52 mil pesos, al considerar que los ingresos actuales no permiten cubrir el costo de la canasta básica familiar. Los participantes también cuestionaron el aumento de impuestos y aseguraron que los recursos que recauda el Estado no se reflejan en mejores servicios esenciales como la salud, la educación y la infraestructura.
2: Nos han aumentado los impuestos a la clase trabajadora, a los profesionales libres, pero no lo vemos reflejado en los servicios.
3: Poco a poco, servicio tras servicio, el gobierno ha ido aumentando todo sin que se refleje en un beneficio para los ciudadanos.
1: La jornada transcurrió de manera pacífica como parte de una convocatoria nacional impulsada por Opción Democrática para reclamar cambios en las políticas económicas y sociales del país. Y la alcaldía de Santiago inició el rescate integral de la histórica Escuela Municipal de Música Ramón Emilio Peralta, una institución con más de 120 años de historia que permanecía cerrada desde hace más de una década. Los trabajos incluyen limpieza, rehabilitación de la infraestructura, iluminación y recuperación de áreas verdes y la preservación de valiosos documentos y partituras con más de un siglo de antigüedad que serán restaurados y digitalizados en coordinación con el Archivo General de la Nación.
4: Estamos decididos a hacer todas las labores que se requieran de iluminación, de limpieza, de rescate del medio ambiente, de rescate e higienización de todo este parque, porque este es un parque para la cultura.
1: Por su parte, la Dirección de Cultura informó que la rehabilitación se ejecutará por etapas y contempla la reapertura de la escuela con un programa de formación musical dirigido a niños, jóvenes y adultos, devolviendo a la ciudad un escenario clave para el desarrollo artístico. Y dos fatales accidentes ocurridos en distintas comunidades de Moca dejaron el saldo de dos personas fallecidas, generando consternación entre familiares y residentes. La primera víctima fue identificada como Fausto Polanco, de 60 años, quien perdió la vida en la comunidad de La U, en San Víctor, cuando se dirigía a su lugar de trabajo. De acuerdo con los informes preliminares, un perro se le atravesó repentinamente en la vía, provocando que perdiera el control del vehículo en el que se desplazaba. Horas más tarde, otra tragedia sacudió a la comunidad de La Ermita, donde falleció Sandro Rodríguez, de 28 años, tras ser impactado de frente por un camión mientras conducía una motocicleta.
5: Ahí iba para el trabajo y tuvo ese accidente, que yo sepa, y vino y se despidió de mí. Para mí fue un golpe muy duro, y cuando yo llegué estaba muerto.
6: Los motoristas que transitan, que tengan un poquito más de precaución.
7: ¿Cómo fue un camión?
6: Sí, eso fue con un camión.
1: Ambos hechos han causado profundo dolor entre familiares, amigos y comunitarios. En el caso de La Ermita, residentes aprovecharon la tragedia para exigir mayor prudencia a los conductores. Y con esta información finalizamos este resumen de noticias. Yo regreso con ustedes a los estudios en Santo Domingo. Muy buenas noches.
0: Buenas noches, José. Y el Consejo Nacional de Empresarios y Comerciantes Fronterizos reiteró este miércoles su preocupación por la falta de respuesta por parte del gobierno ante la solicitud que le hicieron al presidente Luis Abinader acerca del impedimento del proyecto de construcción de puertos secos en la provincia fronteriza. El presidente del Consejo, Carlos Morillo, reiteró su desacuerdo con la instalación de estos puertos secos debido a que, según esas empresas, representan el desplazamiento del comercio fronterizo que por años ha funcionado en la frontera.
8: Consejo Empresarial y Comerciante de la Frontera, estamos en total desacuerdo con la instalación de esa gran infraestructura que piensan instalar en la zona fronteriza, porque estos son infraestructura que son proyectos únicamente de inmobiliario. Allí tendrá la oportunidad de instalarse cualquier empresa de cualquier parte del mundo, llámese China, llámese de Turquía, llámese de cualquier parte.
0: Ante la situación, Murillo exhortó al gobierno a que cualquier decisión sobre la iniciativa sea el resultado del diálogo y el consenso con los sectores involucrados, priorizando el fortalecimiento del comercio fronterizo y también del desarrollo sostenible de las provincias limítrofes. Ahora pasamos al comentario económico del doctor Jaime Aristi Escuder, que nos trae y nos habla sobre el Banco Central Dominicano que mantiene su tasa de interés. Doctor, buenas noches.
7: Buenas noches. El Banco Central decidió en su reunión de política monetaria de junio mantener en 5.25% su tasa de interés de referencia. Según las autoridades monetarias dominicanas, esa tasa de interés se encuentra en territorio neutral y por ello asegura que la inflación se mantenga bajo control sin presionar a la baja la actividad productiva. La tasa de inflación interanual, medida por la variación del índice de precios general, alcanzó en mayo un 5.35%. Ese nivel está por encima del límite superior de la meta de inflación, definida por el rango que va del 3% al 5%. Mientras, la tasa de inflación subyacente, la que excluye los precios de los alimentos y de los combustibles, fue de un 4.86%. Se prevé que en los meses de junio y julio la inflación suba un poco más debido a la fuerza inercial que exhibe la trayectoria de los precios. Al tomar en cuenta que, de acuerdo con los propios cálculos del Banco Central, la tasa de interés real neutral es igual a un 1.5% y que la expectativa de inflación para los próximos 12 meses es de un 4.5%, se puede afirmar que la tasa de interés de política monetaria debería colocarse en un 6%. Ello implica que es probable que, a menos que se registre un descenso de las variaciones de los precios en los próximos meses, las autoridades decidan subir la tasa de interés de referencia y tomar medidas que aprieten la disponibilidad de liquidez antes de fin de año. Buenas noches.
9: Que se agilice un poco más la entrega de los carnet, porque hay...
0: Tras la pausa, les diremos por qué los venezolanos requieren flexibilizar el plan de regulación migratorio en República Dominicana. Y también conozca sobre la amenaza de Estados Unidos contra Irán, luego de poner fin a la tregua.
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4: Continuamos en Enfoque Final. Gracias por seguir con nosotros. A raíz de la crisis humanitaria que está atravesando en estos momentos Venezuela, tras los fuertes terremotos que ha dejado miles de víctimas mortales, organizaciones de la sociedad civil y la diáspora venezolana en el país pidieron a las autoridades dominicanas flexibilizar el plan de regularización de venezolanos que permita a los ciudadanos viajar a asistir a sus familiares. Nuestra compañera Raiza Álvarez nos ofrece más detalles.
5: Luego de expresar su más profundo agradecimiento al pueblo dominicano por las ayudas humanitarias enviadas tras los sismos ocurridos en Venezuela, miembros de la diáspora venezolana radicada en la República Dominicana pidieron a las autoridades retomar los procesos migratorios en favor de los ciudadanos de ese país.
6: Solicitando una flexibilidad en la parte migratoria y más aún en este momento cuando necesitamos una ayuda humanitaria. Necesitamos que reaperturen el plan de normalización para los venezolanos, que se agilice un poco más la entrega de los carnets, porque hay muchos paisanos que deben viajar a Venezuela, hacen vida aquí en República Dominicana, pero deben viajar a Venezuela para poder estar pendiente de sus familiares, cuestiones legales, a lo mejor ir a buscar a sus muertos, enterrarlos. Es un tema humanitario.
5: Asimismo, llamaron a los organismos internacionales a retomar acciones ante el régimen que dicen impera en Venezuela y entorpece los procesos de rescate, para que haya una pronta organización y reubicación de las miles de víctimas que llevan ya más de 10 días viviendo en carpas en la zona afectada.
7: Que ya se rescataron las personas, los muertos los pudieron enterrar cerca, eso sería, digamos, una desidia completa. Venezuela necesita ser inmediatamente intervenida, cuando lo digo, por los organismos internacionales para buscar una solución y tratar de dar una solución a estas personas que quedaron damnificadas. En este sentido, hay muchos rescatistas que han regresado a sus países porque entendemos que la logística, incluso República Dominicana, que fue uno de los primeros países que llegó con ayuda humanitaria y con personal calificado a Venezuela, tampoco podían resolverlo. No sé cuántas personas, 20, 15 personas que fueron de aquí a República Dominicana en ese primer momento, para una gran cantidad de edificios que se vinieron abajo completos, no había los insumos.
5: Los venezolanos continúan apelando por la solidaridad de todo aquel que pueda aportar, resaltando que los insumos quirúrgicos, medicinas, biberones y pañales para niños y adultos son los recursos de mayor prioridad.
8: Los fallecidos hasta el momento son 3.685 personas. Los heridos, 16.740. Los rescatados, 6.482 personas. Mientras que los damnificados, hasta este momento, alcanza la cifra de 17.907 personas que se necesita ayuda, claro. Todavía hay una cantidad de personas que no han tenido contacto, que se necesita maquinaria.

0: lógicamente que se necesita maquinaria, que se necesita más personas especialistas en este tipo de siniestro. Sí se necesita.
1: Entre los aportes de los venezolanos y dominicanos hasta el momento, se ha podido transportar hacia Venezuela unas 3.000 toneladas de diversos insumos. Raiza Álvarez, CDN.
2: En ese mismo tema, la Cámara de Comercio Dominico-Venezolana realizó una misa de acción de gracias y oración tras los terremotos ocurridos en ese país, con el propósito de pedir fortaleza para los afectados y agradecer la solidaridad recibida. Así lo expresó el presidente de ese organismo, Luis Meneses, quien explicó que la Eucaristía fue un espacio para encomendar al pueblo venezolano, especialmente a quienes permanecen en las zonas impactadas, y también para pedir que continúen los esfuerzos de apoyo y recuperación. Asimismo, destacó el respaldo brindado por el pueblo dominicano a la comunidad venezolana, asegurando que ese gesto de solidaridad será siempre motivo de gratitud. Una vaguada y una onda tropical inciden en el territorio nacional con la presencia de lluvias durante las próximas 48 horas. Nuestro compañero Jim Suriel nos presenta el informe del tiempo. Jim, buenas noches.
3: Muchísimas gracias, muy buenas noches. Hemos tenido la influencia de una onda tropical y una vaguada, aumentando así el potencial de lluvias en República Dominicana. Esto luego de haber sido afectados por la nube sahariana número 8, que ya también hoy se ha alejado de nuestra región. Aquí vemos los efectos de la vaguada aumentando la nubosidad y la onda tropical avanzando en aguas del mar Caribe, moviéndose lentamente hacia el oeste. Es por lo tanto que hemos visto un incremento de las lluvias entre moderadas y fuertes en gran parte de nuestro país. Durante las próximas horas tendremos la posibilidad de más precipitaciones moderadas. Hoy se han desarrollado algunas ráfagas de viento y algunas descargas eléctricas en varias zonas del territorio nacional, porque las temperaturas calurosas de la región del Caribe han activado los efectos de la vaguada. Así también podrían desarrollarse en las próximas 24 horas más precipitaciones en nuestro país después que la onda tropical 24 se aleje de nuestra zona de pronóstico, dejando remanentes nubosos, y se acerque esta otra onda tropical, la número 26, que se moverá hacia nuestra región. Es por lo tanto que mañana también tendremos un panorama muy lluvioso a nivel nacional, con el regreso de las precipitaciones significativas acompañadas de ráfagas de viento y descargas eléctricas. No se descartan algunas granizadas en diferentes zonas, y también el potencial de inundaciones estará aumentando en diferentes zonas de nuestro país. Estará cambiando el panorama a partir del viernes, cuando llegue esta extensa nube de polvo sahariano. Es la nube africana número 9 que llegará a nuestra región el viernes y permanecerá con nosotros durante varios días. Pero hoy y mañana, precipitaciones en gran parte de nuestro país. Estas han sido las informaciones del tiempo.
2: Bueno, está bien, un equilibrio. Menos calor por el momento, aunque va a continuar en los próximos días. Gracias, Jean, por estas informaciones. Vamos a una pausa comercial en breve. Seguimos con más informaciones en Enfoque Final por CDN. Nos vemos.
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1: La Comisión Investigadora de Accidentes de Aviación emitió un informe técnico de la aeronave que se precipitó para luego incendiarse en el Aeropuerto Internacional de La Romana, al este de la República Dominicana, mientras pretendía dirigirse hacia Austin, Texas, en Estados Unidos. El hecho ocurrió el pasado 7 de junio y ocasionó el fallecimiento de los tripulantes que la abordaban. La información inicial emitida describe colapso del tren de aterrizaje principal, separación del motor número uno del lado izquierdo durante el deslizamiento, posterior a la excursión de pista, ruptura de tanques de combustible en las alas, liberación de combustible e incendio post-impacto de grandes proporciones. La condición de la aeronavegabilidad y mantenimiento se encuentra pendiente de verificación, incluyendo certificados, registros de mantenimiento, discrepancias diferidas, liberación al servicio y también las condiciones del motor y el sistema. Algunos detalles aún se encuentran en fase investigativa, como son examen técnico de motor, derecho de los accesorios y controles, también combustible, aceite, cálculo del peso y balance al despegue, entre otros puntos que más adelante se informarán. Estados Unidos va a golpear duro a Irán esta noche. Eso advirtió este miércoles el presidente Donald Trump, que dio por terminada la tregua y más tarde afirmó que espera que estos enfrentamientos cesen muy rápido. Grandes multitudes colmaron este miércoles las calles de Najaf cuando el féretro del líder supremo iraní Ali Jamenei fue trasladado en un cortejo por la ciudad iraquí, sede de los santuarios más sagrados del Islam chiita. La líder de la extrema derecha francesa, Marine Le Pen, inició este miércoles la campaña electoral apenas un día después de anunciar que se presentará a las elecciones presidenciales, pese a su condena por malversación de fondos. Y el Mundial de Fútbol va bastante interesante, acercándose ya a una etapa muy importante. Todas las informaciones deportivas las tiene nuestro cronista Neftalí Ruiz. Neftalí, buenas noches.
2: Gracias, un gran momento para el baloncesto dominicano y para sus jugadores, especialmente los que están en Europa, que están en crecimiento en este momento, esa presencia dominicana, especialmente en España, donde se desarrolló toda la pasada temporada, pero ahora es en Grecia, donde veremos a Gian Montero. Montero firmó un contrato de 3 temporadas con el Olympique.

0: de Grecia, así que se va de Valencia para Grecia, pero buscando la mejoría merecida por el desempeño que tuvo en la ACB. Entonces, de paso, ahí vemos las imágenes del acuerdo que firmó el Banco de Reservas con estos principales baloncestistas dominicanos en Europa, tanto Joan Montero como Andresito Félix, para que sean embajadores de la República Dominicana en Europa. Y qué mejor representación que estos grandes jugadores que están en un gran momento, que son dolientes de la selección nacional y que siempre están ahí. Vamos a escuchar a Montero hablando sobre su contrato en Grecia y este paso, lo que significa en su carrera.
1: No, simplemente agradecido con Dios, agradecido por toda la gente que me ha apoyado de mi joven carrera, ¿no? De poder darle ese grande paso en mi joven carrera. Yo creo que para mí es sumamente importante ahora seguir trabajando, seguir manteniendo los pies sobre la tierra, porque es un nuevo reto. Yo creo que también es sumamente ilusionante para mí. No, yo el día de la celebración lo dije, ¿no? De que Valencia para mí siempre ha sido una casa. El primer día yo siempre lo di todo por la camiseta. Bueno, ahora un nuevo reto, al final la vida sigue, hay que asumir las cosas como son.
0: Recuerden que el Mundial de Fútbol se reanuda mañana, 4 partidos de cuartos de finales fuera de serie, entre jueves y sábado nos darán los semifinalistas de esta gran cita. Así van las cosas a nivel deportivo, esto es todo de mi parte. Adelante.
2: La Universidad Autónoma de Santo Domingo, UAS, inauguró un moderno sistema audiovisual integrado para fortalecer la formación práctica de los estudiantes de comunicación social. La nueva infraestructura, con una inversión de 25 millones de pesos, incluye un estudio de televisión, una cabina de radio y podcast, también un laboratorio multimedia equipado con tecnología de última generación.
3: La mejor expresión de un trabajo hecho en casa. ¿Conocen el concepto hecho en casa? Miren, aquí al lado mío está el ingeniero que hizo toda la parte eléctrica, la arquitecta que diseñó, son todos empleados de la UAS.
4: Pero igualmente tenemos un sistema de teleprompter con seguimiento de texto discursivo. Por ejemplo, si ustedes voltean su rostro, van a ver en el fondo allí que van pasando unas letras. Si aquí tenemos unos estudiantes que están aprendiendo a usar teleprompter, a aprender a leer noticias, simplemente con la velocidad de lectura que pueda tener la persona, la velocidad de texto se va graduando automáticamente para que el estudiante pueda leer de manera continua.
2: Interesante, las nuevas instalaciones también cuentan con salas de redacción, áreas para simulación de ruedas de prensa y producción para plataformas digitales. Con esta agradable noticia en provecho de la comunicación social de la República Dominicana, nos despedimos y mañana vamos a estar nuevamente a la misma hora por aquí por CDN en otra entrega de Enfoque Final. A continuación, 55 minutos con Yulisa Céspedes. Nos vemos en la próxima. Buenas noches.
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En CDN Radio, la hora 11 de la noche.

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En CDN Radio, la hora, 1:00 de la mañana.

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En CDN Radio, la hora 2 de la mañana.

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En CDN Radio, la hora 3 de la mañana.

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En CDN Radio, la hora 4 de la mañana.

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En CDN Radio, la hora 5 de la mañana.

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3: 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En CDN Radio, la hora 6 de la mañana.

0: Nacional. Hoy es jueves, jueves de TVT. Gracias por su sintonía, gracias por estar con nosotros y decidir cada mañana informarte del acontecer nacional e internacional a través de tu matutino Marcando el Rumbo. Quienes te llevamos todas las mañanas las informaciones y las noticias del acontecer nacional e internacional. Estamos aquí en Marcando el Rumbo, como cada día, hoy jueves, jueves de TVT. Así que gracias por tu sintonía, agradeciendo a nuestro equipo de producción. En los controles tenemos a Juan Carlos y a David, y como cada mañana, siempre es un placer compartir micrófonos con mis compañeros. Muy buenos días, Rafael Dolores.
1: Hola, hola, hola, hola, hola, feliz de poder estar acá y compartir con todos ustedes donde quiera que se encuentren, y sobre todo llegando al sur esta mañana fresca. Yo no sé cómo tú la sentiste, pero
0: yo cuando me desmonté de la jipeta no se me empañaron los lentes.
1: Ah, una muestra sí.
0: De que el ambiente no está tan caluroso.
1: No se te condensaron.
0: No se me condensaron, no.
1: Y recordarle a las personas que pueden ser parte de nuestra conversación llamándonos al 809-683-8790, 809-683-8790, y desde el interior y sin cargos, ahí está el 809-200-7777, 809-200-7777, y también recuerde seguirnos en nuestras redes sociales como Marcando el Rumbo RD, Marcando el Rumbo RD. Eso es en Instagram, eso es en Twitter y eso es en YouTube. En Instagram usted lo que ve en su barrio, usted le hace foto, si es bueno, si es malo, y puede compartirlo. Como ayer decía Dionisio, que ya empezaron a arreglarle un espacio, usted lo puede mandar, y si algo también lo paralizaron, como decía Kiko, usted también lo manda. Y recuerde activar la campanita y suscribirse en nuestro canal de YouTube para que le lleguen las notificaciones cuando nosotros publiquemos nuestros videos y comentarios. Y ahora mismo estamos en vivo a través de nuestro canal de YouTube, así que también usted puede disfrutarnos por ahí. Janet Camilo Altagracia.
0: Bueno, ya amanecí con la frente brillosa.
1: No se resuelve ahorita.
0: Porque no me puse polvo y me puse
1: el bloqueador solar.
0: Sí. Así que ya todos ustedes saben ese brillito que tengo en la cara.
1: Si ven a Janet brillando, póngase es que unos
0: brillosa,
1: lentes.
0: Es que estoy brillosa. Señores, estoy contenta de que hoy jueves de TVT.
1: Sí.
0: Vamos a recordar algunos TVT, porque nosotros estamos lentos con los TVT. Es verdad que no lo podemos hacer por música, lo que tú quieras, pero no lo hacemos tampoco verbalmente los TVT.
1: Pero tú sabes que hay TVT de comida que son necesarios. Ajá. Que han desaparecido, o sea, ya los Equimalitos no lo venden, y esos son TVT. O sea, ¿ustedes se acuerdan? Tal vez tú no, porque...
0: Pero hay Equimalitos, hay unos uno larguito, venden en el supermercado, sí.
1: Ah, no, pero eso es en supermercado. Pero también hay una marca que antes venía aquí, que era de unos pingüinos, yo no sé si se acuerdan, que eran los
0: Esquimal.
1: Entonces desapareció. Se desapareció.
0: No vienen los Esquimal.
1: No, ya no vienen, no sé por qué.
0: Desaparecieron la Vitalidad.
1: Ah, Vitalidad.
0: Esa galletita con chocolate que tanta gente le gustaba.
1: Pero yo no sé por qué productos van saliendo del mercado. También los chiques buble.
0: Ay, qué rico eran los buble. Desaparecieron los buble.
1: Y habían otro que yo no sé si se acuerdan, que eran como que...
0: Los buble habían hasta verde. Habían de canela, rosado, de canela y verde, que eran como de menta.
1: Y siguiendo en chicle, habían unos que eran la competencia de unos chicles que siguen ahí, en el olvido, pero están ahí, que son los chiclets Adam. Yo no sé si tú te acuerdas.
0: Claro que sí, los Adams.
1: Los Adams, que eran, venían siendo la competencia de Cloret.
0: De Cloret.
2: Que decía, dale cariño.
1: Dale que...
0: ¿El qué?
2: La guaguita siempre que pasa, dale cariño. Dale cariño. ¿Qué vende esa crema?
1: El jabón.
2: No, decía dale cariño, vendía...
1: Dale cariño.
2: Como...
1: Dice David que había una guaguita que decía
0: que vendía crema, no,
1: que vendía crema.
0: Lo que vendían en los pueblos era una guaguita que vendían vacinilla.
1: Sí.
0: Usted,
1: ve aquí la
0: voladores, salga vecina, que aquí estamos a buenos precios, 5 QT por un peso.
1: Pero tú sabes que, y esas son de las cosas que van desapareciendo, la gente usará vacinilla todavía.
2: No,
0: Bueno, yo los otros días estuve con Rafael andando en los pueblos y encontramos un lugar, pero ya la venden plástica. Pues yo dije, voy a buscar a ver dónde venden macinilla, ya no hay esmaltada
1: plástica. Porque esa plástica, yo digo, la de metal, esmaltada. Cuando la gente se levantaba en la mañana y eso que estaba en contacto con el piso, frío, yo vi lo frío que tenía.
0: Frío. Otro TVT, se compra hierro, nevera vieja, licuadora vieja, plancha vieja, se compra de todo, venga, véndalo.
1: Ahora que tú lo dices.
0: Plancha vieja, nevera vieja.
1: ¿Es verdad?
0: Eso, gente vieja nunca la han comprado, los viejos nunca nadie los quiere, David. Procura no llegar a esa etapa sin dinero, porque si llegas con dinero, todo va bien, pero si llegas sin dinero, tu vejez estará fea.
1: Mira, pero tú sabes que ahora que tú lo dices, yo también tengo mucho que no oigo al que compra plata, al que compra oro.
0: Damos baño de oro, compramos plata, venga, saque los anillos, cadena rota.
1: Sí, pues bien.
0: ¿El? Sí, también. Se amuela cuchillo, venga. Colín, machete.
1: Todo lo que yo tengo mucho que no veo vendiendo, que lo deben seguir vendiendo todavía, es el... debe ser la escoba de guano. La escoba de guano, sí. Espérate, guano no. No la de guano, porque la de guano todavía la venden. Es la... ¿Ustedes se acuerdan unas...
0: La de los escobillones grandes.
1: La escoba, sí, que eran verdes. Que eran verdes.
0: La de Jico.
1: No sé si eran de Jico, que eran una... Después
0: se le caían las hojas. ¿Tú sabes lo que yo no veo ya, que es un TVT vendiendo en los semáforos?
1: ¿El qué?
0: Lo de bañarse, lo musú de bañarse, es un TVT, yo no lo veo vendiéndolo ya. No,
1: es que ha escalado a otro nivel.
0: ¿A otro nivel, lo musú?
1: Sí, porque ahora la gente que utiliza todo esto biodegradable, hay una técnica que uno solo lo fusionan como con... lo dividen en varios pedazos. Imagínate que tú tienes un plátano y tú lo cortas en rodajas. Entonces lo cortan en rodajas y lo fusionan con el jabón. Entonces te lo venden y tú te vas enjabonando y te vas bañando. Por eso ya tú no lo ves en el semáforo.
0: Un TBT que me encontré yo limpiando gaveta los otros días con un grupo, lo casé. El cassette se rompía, ¿cómo usted lo pegaba? Con un plástico, con un tape, y usted tenía que hacer un esfuerzo para ese cassette. Y cuando se le enredaba, era con un lápiz que usted lo desenredaba el cassette. Y cuando usted tenía la mejor canción, ahí era que se le rompía la cinta del cassette.
1: Pero yo te tengo un dato. Nosotros, porque yo, gracias a Dios, llegué a la época del cassette todavía. Nosotros lo pegábamos era con esmalte. Con esmalte, pero que ahora que uno se queda pensando, se le perdía una parte. O en el caso tuyo, que uno le ponía tape, lo podía seguir leyendo, pero en el mío, tú lo montabas uno encima del otro y ahí se perdía parte de la canción. Nadie me dijo la técnica del tape. Sí, tarde la descubrí. Pero mira, ahora hay un deseo de retornar a eso.
0: No, el reto, una tendencia a reto, que se venden discos de pasta, que se venden eso, pero eso es reto, ya no, ya con la tecnología, tú no necesitas... Otro TVT eran los de guardar música, que salió los MP3.
1: Sí.
0: Ah, yo tengo un MP3, para el MP3, para guardar la música, ¿cómo llamaban los cacharritos eso?
1: MP3,
0: que sí, se llamaba eso. Exacto. Ya nadie usa eso. Tengo 200 y pico de canciones. Ya con Spotify, ¿para que usted quiera un MP3?
1: Ay, con los trucos. Usted que no quiere pagar YouTube, yo le tengo un truco si usted tiene iPhone. Óigame.
0: No venga, que la gente está cansada de que los políticos le digan cosas para violar las leyes. A invitarlo a violar la ley.
1: Ay, vamos a esta llamada, espérate. Sí, buenos días, ¿quién nos habla y de dónde?
2: Buenos días, ¿cómo están ustedes?
1: Bien, ¿y usted?
2: Y mi amiga, ¿cómo está?
0: Aquí estoy, bien, ¿y usted? ¿Cómo está?
2: Está mejor, y usted, como usted es Salcedo, ¿usted conoce el cartel de Salcedo?
0: ¿Eh?
2: ¿Usted conoce el cartel de Salcedo?
0: Sí, claro.
2: Eso que de Montellano, yo tenía amor allá.
0: ¿Usted tenía ya amor en Montellano?
2: En el cartel, más allá de Montellano.
0: Ok, perfecto. Yo tenía un tío que vivía en Montellano.
2: Sí, yo era carcelero, siendo militar en Salcedo, porque ahora los carceleros son civiles, pero antes eran militares.
0: Ah, mira, es un TBT.
1: Oh.
0: Gracias por llamarnos.
2: Okay.
0: ¿Qué tú ibas a decir de tu TBT?
1: Ah, espérate, que...
0: Un TBT, los teléfonos de disco en la casa.
1: ¿Los teléfonos de disco?
0: Sí, tú marcabas con disco.
1: ¡Ay, nosotros tenemos uno allá en la oficina!
0: Y después vinieron la computadora de ponche. Ya no, los teléfonos no se usan en la casa, casi. La gente que tiene teléfono en la casa, ¿ya para qué con un celular? ¿Es un TBT los teléfonos en la casa?
1: Yo tengo una colección de teléfonos, porque lo uso en el teatro. Tengo tanto cuando salió el inalámbrico, no sé si te acuerdas. Tengo tanto el inalámbrico.
0: Guaya, guaya.
1: Y tengo el que se cuelga en la pared y ando detrás de uno de esos de los que no se cuelgan en la pared. Uh-huh. Ando detrás de uno de esos para tener la colección completa. Pues yo almaceno mis cosas, pues en el teatro se ve chulo cuando tú tienes obra. Que la gente, ¡wow! ¡Es un teléfono! Cuando tú ves los niños, cuando tú
0: se
1: pones. Sí,
0: óyeme,
1: eso es. ¿Y qué es eso? No, es un teléfono. Es muy, muy novedoso. Pero otra cosa que es un TBT, ya nadie juega fufú.
0: No, un TBT, ya. La vajilla Duralex.
1: Ay, yo no me acuerdo.
0: La vajilla Duralex, había una vajilla amarilla, verde, Duralex. La vajilla,
1: ¿en qué material venía?
0: En cristal, eran de cristal ahumado, un cristal amarillo, un cristal verde, Duralex. ¿Tú sabes lo que es todo otro TBT?
1: ¿Cuál?
0: Beber en jarro. ¿Tú sabes cuál es el jarro de aluminio? ¿Tú sabes dónde yo conseguí el jarro de aluminio? Y lo voy a hacer un anuncio comercial sin que me den un peso, pero yo me voy a tomar mi morisoñando, el mejor morisoñando de la bolita del mundo.
1: Y se enfríen
0: en
1: ahí.
0: En Doña Pula. Óyeme, viejo, vayan a Doña Pula. Ese morisoñando en ese jarrito, qué bueno lo hacen ahí. Es el mejor morisoñando que hay ahora mismo en el país. Señores, vamos a ver qué recuerda, qué conmemora hoy, jueves 9 de julio, el mundo.
1: Hoy aprovechamos para felicitar a los argentinos que ya ganaron, habían ganado juego en el mundial.
0: No, y... son los campeones actuales.
1: Ah, ganaron en Qatar,
0: sí, son los campeones actuales del fútbol.
1: Oh, pero bien, entonces, señoras y señores, aproveche para felicitarlo porque según tengo
0: de
1: por
0: fútbol,
1: acá...
0: De fútbol, habla conmigo.
1: Ah, bien.
0: Sí.
1: Es Día de la Independencia Argentina, así que felicidades para ellos.
0: Messi cumplió años ayer.
1: Oh, pero bien.
0: Mira, el mejor jugador del mundo.
1: Y hoy es un día que hay que recordárselo a Donald Trump porque hoy es Día de la Destrucción de Armas de Fuego.
0: Tenía tú que dañar el escenario mencionando a ese señor.
1: Bueno, pero ajá. Imagínate, necesitamos que alguien le diga, mira, ¿dónde
0: hoy comienza el cuarto de final? Juega Francia contra Marruecos, Marruecos contra Francia. ¿Podrá Marruecos demostrar que no es pura chepa llegar al final?
1: Marruecos tiene oportunidades.
0: O podrá demostrar Francia que son unos toletes en BPE jugando ahí al fútbol los franceses. Vamos a ver qué pasa en el día de hoy. ¿Quién clasificará de los dos en el día de hoy? ¿A quién tú vas, Marruecos o a Francia?
1: Yo, por llevarle a la contraria, me voy por Marruecos. Ojalá y gane.
0: Óyeme, pero qué cosa. Tú puedes, no puedes negar que tú eres dominicano. El dominicano vota en contra de, no a favor de. Le lleva por llevar las corrientes. Te vas con un equipo que tú ni sabes lo que es, pero por llevar las corrientes. ¿Qué te ha hecho Francia a ti, dime?
1: No, pero es que Marruecos necesita que le lleven. Es un chin de alegría.
0: Marruecos es un pueblo muy alegre.
1: ¿En serio?
0: Óyeme, que
1: pero los colores que yo he visto que se ponen.
0: Marruecos es un pueblo muy alegre. Tánger fue la primera ciudad internacionalista del mundo. Tánger.
1: Ah, Tánger, ¿verdad?
0: En Marruecos. No, Marruecos es un país alegre. O sea que, pero bien, vamos a ver cuál de los dos gana. Yo los quiero a los dos.
1: Tú dices que uno es ciudad alegre, pero cuando tú mires esos colores, eso te da pena a ti. Mira esos colores de Marruecos.
0: Pero eso es historia, eso es el color donde construyeron, la construían antes, era de esos colores. Búscate Tánger para que tú veas una ciudad más moderna, búscate Tánger ahí para que te alegre la vida. Vamos a ver el mensaje positivo que les traigo hoy. Rafael Díaz no está, ese es un mensaje positivo.
1: Es un mensaje positivo que dentro de...
0: Que hoy solo sea hoy, sin peso del ayer y sin ansiedad del mañana. Disfruta, sonríe y confía en tu potencial para hacer magia con tu día. En la vida, algunas veces se ganan y otras veces se aprende.
1: Sí.
0: Se aprende, acepta los errores como parte del viaje y concéntrate en disfrutar el momento presente en lugar de preocuparte por el futuro. La vida no se trata de llegar a un destino final perfecto, sino de cómo manejas los obstáculos y aprendes a crecer con ellos. Para descubrir el ser humano que habita en ti, recuerda siempre que tiene que inspirarte diariamente, porque si confías en ti, será el mayor potencial para hacer magia cada día con tu vida. Vamos a una pausa, retornamos marcando el rumbo.

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0: Seguimos aquí marcando el rumbo hoy jueves, jueves de TVT. Otro TVT.
1: ¿Qué TVT tú tienes por ahí?
0: Casi, casi, los partidos políticos van a hacer TVT.
1: Bueno.
0: Al paso que van, al paso que van, al paso que van.
1: Wow, yo no quiero opinar.
0: No opine, yo tampoco. No, yo tampoco. Yo tampoco. Vamos a ver las noticias del día de hoy, jueves. Bueno. Anadegas a... No, eso no es una noticia, me fui lejos yo. Pero esto es en vivo.
1: Así es.
0: Esto es en vivo y esto es sin filtro. Investigación por muerte de Darly Mercado se amplía. Cabo recibe un año de prisión preventiva.
1: Así mismo es. Seguimos con este caso que sigue y se mantiene en la palestra pública. Y es que la investigación por la muerte del joven Darly Mercado Reyes fue declarada de tramitación compleja, lo que permitirá al Ministerio Público ampliar la pesquisa que está haciendo para determinar si otros agentes de la Policía Nacional que le acompañaban u otros tienen responsabilidad en el caso penal en este caso. Además, el juez de la Oficina de Atención Permanente impuso 12 meses de prisión preventiva a cabo José Francisco Moreta Heredia, que un paréntesis, ahí estuve viendo en redes sociales que la gente se está quejando de que en el lugar donde colocan a estos presos parece más que un resort que una cárcel. Pues, de acuerdo con la acusación, el agente disparó a Darling cuando este se había acercado desarmado para socializar, porque no se puede decir que era reclamar, sobre la motocicleta que tenían retenida en ese momento, donde estaban 5 policías que integraban la patrulla, que fueron suspendidos por no auxiliar a la víctima, aunque todavía no ha sido sometidos, no han sido los demás sometidos a la justicia. El Ministerio Público afirmó que continuará evaluando la acusación. Mira, cabe resaltar, y es doloroso recordar este momento, que dentro de todo el alboroto que se armó, había una persona que decía, vamos a llevarlo al médico. No distingo quién era la persona que lo decía, pero sí se escuchaba a alguien, y ahí es donde tú analizas. Lo primero, con la sangre fría que este señor, estilo videojuego, saca su pistola, dispara, sin ver si esa persona estaba armada, si era socializar que venía, en automático, como que de mi punto de vista, y puedo estar completamente equivocado, como si él está acostumbrado a hacer eso, o si era

0: una orden que tenía de hacer el hecho. Y tú te quedas pensando, wow, y de verdad, estamos así, él quedase tranquilo y el otro lo que le dice, te metiste en falta, creo que le dice, y no hay el más mínimo deseo de, prende la camioneta, vámonos, a ver si por lo menos llega con signos vitales. O sea, ¿qué tipo de persona estamos contratando? Aunque te voy a decir una cosa, y con esto me puedo estar metiendo en problemas, con el caso de Josefa, que fue la señora que se presume que probablemente tiene esquizofrenia, que despegó la cabeza de su hija del cuerpo, que ha demostrado que a la persona que pertenecen a los cuerpos castrenses de nosotros no le están haciendo las pruebas necesarias para saber cómo están psicológicamente, necesite un seguimiento. Tan sencillo como eso. Eso queda en evidencia en ese momento. Pero vamos a ver en qué termina.
1: Pero yo esto. Lo que te pregunto es lo siguiente, ¿qué es lo que hay que investigar?
0: Bueno, está más que claro, el video está ahí.
1: Porque, ¿qué es lo que hay que investigar? ¿Él lo mató? Todo el mundo lo sabe. ¿Qué es lo que hay que investigar?
0: Buena pregunta.
1: ¿Le van a investigar para qué? ¿Para justificar que lo mató? Porque lo que la acusación que tiene que hacérsele a él es de crimen porque lo mató a sangre fría.
0: Eso es cierto.
1: Ah, no, hay que investigar para ver si se encuentran algunas atenuantes que puedan ayudar a que se le condene de una manera más flexible, que sea menos dura la aplicación de la ley a ese cabo. O sea, ¿investigar qué? ¿Por qué tienen que abrirse investigaciones? O sea, no. Yo, cuando alguien lo mataron. Que usted quiera saber las razones por las que lo mataron, eso significa que usted quiera justificar que por qué se ocurrió ese crimen. No estoy de acuerdo con eso de que, no, a juicio, ahí están los elementos, todo el mundo está ahí, llamen a los testigos. Ah, no, aquí hay que investigar. Están investigando también el caso de Yexé. Ya tenemos más de un año. 236 muertos. Señores, hubo un terremoto en Venezuela. Y en un edificio de ese terremoto no murieron tantas personas como la que murió en un cuarto como fue el Yexé. Y aquí no pasa nada. Igual que Senasa. Dígame, ¿dónde está Senasa? ¿Aló? Los 200 y pico, 300 y pico de casos que Milagros Ortiz Bosch ha depositado en la Procuraduría General de la República de casos de corrupción de este gobierno. ¿Dónde están? ¿Dónde están? No, aquí nada más se oye a Gonzalo Castillo y aquí nada más se oye a los expedientes del PLD.
0: Ah, sí.
1: Oh, pero bueno, más bueno que es así. ¿Y dónde está el caso de Hugo Vera? Que aquí dice que no hay caso de corrupción, También lo van a perdonar a Hugo Vera y al otro muchacho ese, el que vende aquí de todo y que le siguen comprando de todo. No relaje. Seguimos, una llamadita. Buenos días, ¿qué nos habla? ¿De dónde?
2: Buen día, Yané, equipo, Víctor Noña, Laguna Salada.
1: ¿Cómo tú estás, mi amor?
2: Sí, es para darle una quejita. Desde cuando comenzó el programa se está cortando demasiado, o sea que no me siento bien, ¿no?
1: Sí, eso sí. Sí, gracias Kiko por llamarnos.
2: Amén.
1: Gracias. Sí, hay una falla desde ayer en el Cibao, ya nos la notificó el alcalde de Castañuela desde anteayer. Gracias por llamarnos, estamos ya reportando eso y supuestamente ya los técnicos están en conocimiento para asumir los trabajos necesarios. Seguimos con las noticias de este jueves de julio, señores. Se va el año. Ya estamos a 9. Clínicas privadas suspenderán servicios a afiliados de ARS Primera de Humano y ARS Futuro el próximo 14 de junio. La Asociación Nacional de Clínicas Privadas, ANDESCLIC, anunció la suspensión por tiempo indefinido de los servicios de los afiliados de la ARS Primera de Humanos y ARS Futura en las clínicas privadas del país. La decisión fue aprobada durante una Asamblea Nacional de Clínicas Privadas, luego de que el gremio asegurara que lleva 2 años solicitando una actualización de las tarifas debido al aumento de los costos en el sector salud. Sin obtener respuesta, ANDESCLIC sostiene que busca un incremento del 110% por concepto de indexación, imagínate eso. Según el gremio, la medida impactaría a más de 1.4 millones de afiliados entre ambos aseguradoras. No obstante, garantizó que los pacientes en estado crítico o de emergencia continuarán recibiendo atención. Ay, así se juega aquí con la salud de la gente por unos chelitos. Ay, Trujillo. Aquí se juega así con la salud de la gente. Esto no es posible. No es posible por la asociación de clínica que cobran tanto cuarto por la salud, un buen negocio. Pero tampoco es posible por las aseguradoras que no se sientan a negociar a tiempo las cosas. La salud aquí es un negocio.
0: Sí.
1: De hecho, las familias ricas de este país ya están invirtiendo en centros de salud. Porque es un buen negocio, deja dinero. Ay, mi cuarto, jugando con la salud de la gente. Lo más caro que hay en este país, lo más caro que hay en este país para la gente humilde es la salud.
0: Eso es así.
1: Ir a un médico es algo depresivo. Porque usted se le da ahí con una. Primero que el médico te cobra sobre los 2,000 pesos, aunque usted tenga seguro.
0: Normalito.
1: Y luego tú se le da ahí con una receta, y cuando tú vas a la clínica. No te voy a decir que te invita a robar un banco, porque nunca he dejado mucho dinero robar un banco, pero te invita a por lo menos a meterte a narcotraficante, porque eso es lo único que deja dinero aquí, parece, el narcotráfico. ¡Ay, qué caro están los medicamentos! Pero bien, este país está bien. Buenos días, se cayó la llamada.
0: Le recordamos que nuestros números son el 809-683-8790, 809-683-8790, y desde el interior y sin cargos, ahí está el 809-200-7777.
1: Quien trabaja decentemente en este país y que gana un salario decente en este país, no tiene una vida decente. El que vive de su salario en este país, no tiene una vida confortable.
0: Lo primero que con un solo empleo no lo puede hacer.
1: Tiene
0: que
1: tener dos o tres. Dos, ni con dos, ya de tres adelante. El pluriempleo es parte de esa necesidad de producir dinero para tú costearte los servicios básicos de la canasta familiar. Buenos días, ¿quién nos habla? ¿De dónde?
2: Buenos días, es Kiko aquí todavía desde la
1: casa. ¿Cómo está Monteplata?
2: No, Monteplata no, yo vivo en Sabana Grande de Boyá.
1: Sabana Grande más grande que Monteplata. Monteplata es la provincia, Kiko. ¿Dónde está Sabana Grande de Boyá?
0: Kiko está en pelea.
2: Aquí en Sabana Grande de Boyá estamos vivos, por la gloria de Dios, pero fíjense.
1: No pelee, Kiko, cuenta.
2: No, yo no voy a pelear, voy a reclamar con altura. Okay. Yo creo que en por lo menos lo que está pasando aquí en nuestro país con este gobierno no ha llegado a su fin, de donde él quiere llegar. Yo le quiero advertir a los PRMistas que después no estén gritando con los carros, con los casos de corrupción, por la sencilla razón de que ellos están mirando que su fin está llegando. Y que después no quieran decir al pueblo que lo están persiguiendo políticamente. Porque ellos acusaron a los danilistas de robos y cosas. Yo quiero que alguien me diga el dinero que habían quitado a los danilistas, de dónde fue que salió, o qué fue lo que pasó, y que le digan la verdad al pueblo, para que el pueblo esté enterado de la que sea la verdad. Porque ahora se ha puesto de chanchudo, está haciendo chácharas y cosas con la justicia. Y que después, cuando ellos les toque, que no digan que son abusos, que lo están persiguiendo políticamente, porque no hicimos. No, que después no se estén denegando. Aquí no hay autoridad, como te estaba diciendo ahorita. El caso de la policía, con ese muchacho que mataron, ese no hay que llevarlo a ninguna parte. Sentenciarlo ya por los 20 o 30 años que le vayan a echar, porque eso fue una muerte completamente de adrede. Eso hizo de maldad ese señor, porque no hay forma de que le digan a la población que ellos no tuvieron la superioridad, todito lo que estaban ahí viendo lo que estaba pasando con ese señor loco, que ya estaba dos veces fuera de la policía y volvieron y lo metieron otra vez dos veces con dos sentencias que tenía de la sinvergüenzaría que era hacía. Y sí, ahí hasta lo dejaron. Hay que meter preso también a quien lo estaba, a quien lo hizo que siguiera ahí después que tenía dos sanciones.
1: Gracias, mi querido.
2: Ahí porque ese señor tenía que votar con la primera sanción, porque yo sabía lo que era. Gracias. Y lo dejaron ahí. Entonces eso que metió preso, que lo enganchó otra vez de nuevo ahí, y lo dejó seguir ahí. Y buscar ahí, sentenciarlo inmediatamente, y ya, no hay más problema.
1: Bueno, claro. Señores, lo cierto es que durante años la Policía Nacional ha acostumbrado a la sociedad dominicana a aceptar como bueno y válido las versiones que ellos dan de los asesinatos que comete el cuerpo catrense. De hecho, si no hubiese habido un video en este caso de Darling, ténganlo por seguro que no hubiese habido investigación. Hubiese dicho la policía, presentando el cadáver, que ese era un criminal. Y nosotros los dominicanos seguimos aplaudiendo cada vez que la policía mata a jóvenes y lo presentan como criminales. Cuando eso sucede, ellos no hacen investigación, ellos no hacen nada, pero como había un video, no pudieron tapar este otro crimen contra jóvenes que comete la policía, que no es el primero, que están acostumbrados a eso. Y te reitero, lo peor es que tiene una sociedad que aplaude cuando la policía mata los criminales. Eso no puede ser en un país donde la ley y la constitución no establece la pena de muerte. Entonces no le da permiso a ninguna institución gubernamental a matar a nadie por ninguna razón, y mucho menos a la que supuestamente fue creada para proteger a la ciudadanía, que como es la Policía Nacional. Pero estamos en reforma, hemos gastado 9,000 millones de pesos y hace falta más dinero. Sigue la fiesta. Seguimos con la noticia del día. El Senado de la República, no, avanza la reforma policial. Hablando de reforma, porque este es un país que vive en reforma.
0: De cambio en cambio. Así mismo es, y es que el Senado aprobó en primera lectura el proyecto de reforma de ley orgánica de la Policía Nacional, con una serie de modificaciones que buscan transformar el funcionamiento de la institución. La iniciativa de reorganizar la policía y fortalecer todo el tema que ella contiene. Entre los principales cambios de la propuesta están endurecer las sanciones para los agentes que cometan faltas graves, como el uso excesivo de la fuerza. Prohíbe también que la policía sean asignados de manera permanente a empresas o particulares. Regula los registros personales y también vehiculares, y obliga al uso de cámaras corporales durante los operativos. Un paréntesis ahí. Yo quiero saber dónde está la cámara que dijeron que compraron.
1: ¿Qué cámara?
0: Porque acuérdate que una vez se habló del uniforme nuevo que iba a salir, que iban a tener unas cámaras, y de hecho,
1: el policía... ¿Tú quieres ver esa cámara? Búscate el video donde anunciaron esas medidas. Pero solamente ahí está la cámara.
0: Pero lo más lindo es que este muchacho...
1: No tenía cámara.
0: El tema
1: no tenía
0: con
1: cámara.
0: Darling, a él se le acusó en una ocasión de la pérdida de una cámara. Entonces, esa cámara salieron. Y otra cosa, que aquí lo único que usted tiene que hacer cuando usted tiene un agente, depurarlo. Aquí se invirtió en un sistema electrónico para depurar a las personas. ¿Dónde está eso? ¿Qué hicieron con eso? O sea, yo no entiendo. ¿Y de dónde? Ellos de hecho trajeron una vez a alguien para el asunto de ayudar a la policía de Colombia. Fue que trajeron a alguien. ¿Qué quedó a eso también?
1: Seguimos. Sin filtro. Esto es terrible lo que pasa aquí en este país. Pero todo bien. Carolina Mejía afirma que los cacerolazos fortalecen la democracia y llama al gobierno a escuchar a la ciudadanía. La secretaria general del Partido Revolucionario Moderno afirmó, y candidata, precandidata a la candidatura presidencial, afirmó que los cacerolazos registrados en diferentes sectores del Gran Santo Domingo constituyen una manifestación legítima del ejercicio democrático. Ayer sonaron otra vez los cacerolazos, sí, y más fuerte, y del derecho de la ciudadanía a expresar pacíficamente sus inquietudes. Dijo que este tipo de protesta no representa una amenaza para la democracia, sino que al por el contrario, la fortalece al permitir que la población haga sentir su voz. Exhortó a los funcionarios del gobierno a prestar atención a las preocupaciones de la ciudadanía y a ofrecer respuestas oportunas a sus reclamos. Yo estuve reunida con gente anoche, por supuesto, siempre me reúno con gente, qué cosa,
0: Sí.
1: Me voy a reunir con animal un día de esto. No. Estuve reunida ayer con algunos políticos, entre ellos PRMistas, y lo que me dicen es que la misma Carolina está asustada, que todos los están asustados con que estos cacerolazos pasan, porque es una forma de la respuesta que los ciudadanos, la ciudadanía está dando al gobierno, y que están preocupados, no más que asustados, que están preocupados. La palabra no es asustado, preocupado. Yo creo que deben de ocuparse más que preocuparse. Yo creo que lo que deben de ocuparse. Y reitero, con el tema de la ley del Código Penal, que no me venga ningún partido del sistema que tenga diputados en el Congreso a lavarse la mano como Pilato. Que ese código, con todos sus vejámenes, fueron aprobados por todos los partidos políticos. Ahí no tuvo ningún senador ni ningún diputado de la Fuerza del Pueblo fijando posición contraria. Ahí no tuvo ningún diputado del PLD fijando posición contraria. Entonces ahora que todos quieren venir, no, mis diputados, si no aprueban eso, no pueden aprobar eso, bajan instrucciones. Después de los cacerolazos, todos los partidos andan con el pichirri chiquitico apretado, como diría un amigo mío. Entonces, aquí la clase política tiene que entender que el país no es bruto, que los dominicanos y las dominicanas leemos, pero sobre todo que el día a día, quienes lo vivimos, son la gente que vive a pie. Que es muy fácil usted verlo de una jipeta con chofer, con aire acondicionado, usted bajarse y subirse a su oficina, donde lo esperan con protocolo, lo sientan, le pasan la botellita de agua, le preguntan, ¿qué quiere tomar? ¿Café? Y luego usted sabe que tiene su comida segura.
0: ¿Con cremora o sin cremora?
1: Con cremora o sin cremora. ¿Azúcar de dieta? ¿Azúcar negra o blanca? Es muy fácil así. Lo difícil es usted tener que levantarse todos los días a las 5 de la mañana a conchar a un motoconcho para llevar el pan de cada día y encontrarse que usted, siendo un ciudadano normal que va a trabajar, se encuentra un policía que lo mata de un tiro.
0: Normalito,
1: eso es lo preocupante. Seguimos, una pausa, retornamos, marcando el rumbo.
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0: Seguimos con los comentarios del día. Bueno, el comentario del día mío va para la auditoría que le hizo la Cámara de Cuentas a la Cámara de Diputados. Se dijo por algunos medios que esa auditoría había dado como resultados anormalías en el manejo de los procesos que tienen que ver con dinero en la Cámara de Diputados. De una forma u otra se quiso decir que el presidente de la Cámara estaba manejando mal los fondos públicos que están establecidos por ley para la operatividad de la Cámara de Cuentas, de la Cámara de Diputados. Sin embargo, la Cámara de Cuentas dio a conocer que aprobó y publicó los informes de auditorías, o sea que están públicos si usted lo quiere ver, de varias instituciones públicas, entre ellas la Cámara de Diputados, y aclaró que la Cámara de Diputados recibió un dictamen sin salvedad al no presentar hallazgos que afectaran la razonabilidad de su información financiera. Explicó la Cámara de Cuentas que en su sesión del 22 de junio del 2026 fueron aprobados los informes de auditoría correspondientes. Entonces, ¿qué quiero decir a esto? ¿Cuál es mi comentario? Que si bien es cierto, hay que hacer oposición, hay que estar pendiente, hay que ser como sociedad cautelosos, hay que vivir pendientes desde los comunicadores, no podemos tampoco pasarnos, limitarnos y salir a hablar por el micrófono o a mencionar cosas que no son reales, porque eso que hace afecta la institucionalidad. El primer poder del Estado es el Congreso de la República. Cuando un comunicador o una comunicadora o un periodista informa al país que cierta auditoría dio irregularidades, lo que está mandando el mensaje es que ahí se está robando. Entonces, eso es delicado. Usted no debemos tampoco de extralimitarnos en las opiniones que no tienen asidero real. La Cámara de Cuentas, reitero, declaró en su último dictamen que no, sin salvedad, al no presentar hallazgos que afectaran la razonabilidad del manejo financiero de la Cámara de Diputados. O sea que no hay problema en la Cámara de Diputados con el manejo financiero.
1: Todo lindo.
0: Ok, está todo bajo los controles establecidos para manejar el dinerito que llega a la Cámara de Diputados. Bien por la Cámara de Diputados, bien por Alfredo Pacheco, que de hecho tiene muchos años administrando la Cámara de Diputados y nunca nadie ha podido salir a decir que hay mal manejo de los fondos públicos que administra Pacheco como presidente de la Cámara de Diputados en ninguna de sus presidencias. ¿Ok? Que quede claro. Porque aquí, si bien es cierto, uno critica el gobierno, tampoco podemos extralimitarnos en querer hacer daño a figuras que definitivamente lo están haciendo bien o medianamente bien. En el caso de Pacheco lo está haciendo bien. Pacheco es una persona que dirige la Cámara de Diputados de manera abierta, pero también de manera integral. Ahí le da apertura a los partidos de oposición que tienen representación y a los que no tienen representación. Cualquier sector del país que quiere ver a Alfredo Pacheco en la Cámara de Diputados siempre está abierto para ello. Es una persona que se ha puesto el mote, porque se lo ha ganado, de ser un conciliador, de que siempre está trabajando para conciliar cosas. No conozco a un diputado que haya pasado por la Cámara de Diputados y haya convivido con Alfredo Pacheco que hable mal de Pacheco, sino que al contrario, que trata con equilibrio a todo el mundo, que habla con todo el mundo, que ese despacho está abierto para todo diputado, que respeta y que le levanta siempre la moral a la Cámara de Diputados para esa marca, de ese branding de la Cámara de Diputados que en momentos se ha desgastado. Así que bien por la Cámara de Diputados, bien por Alfredo Pacheco. Vamos a una pausa porque tenemos aquí un invitado de lujo para seguir hablando de lo que pasa en el país.
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0: aquí marcando el rumbo, seguimos aquí como cada mañana, gente interesante viene a hablar de temas importantes. En esta mañana tenemos una expresión de lo que es Opción Democrática, un partido que cree en la juventud y que promueve liderazgos jóvenes. Tenemos aquí al secretario general de Opción Democrática, Miguel Alejandro Martínez. Muy buenos días, Miguel Alejandro. ¿Te va a aplaudir? Sí, mismo, aplauso sí, para Miguel, mismo. Aplauso. Sí, te aplaudimos, Miguel. Cuéntanos.
1: Gracias, gracias por la oportunidad, por abrir este espacio para un partido como Opción Democrática, un partido emergente que busca salir adelante en este escenario tan político, tan desafiante, donde los políticos estamos desacreditados. Los partidos estamos desacreditados, pero entendemos que la democracia hay que cuidarla, y la democracia necesita de los partidos, que son la gente organizada que busca llevar sus ideas al poder. Entonces, gracias, gracias por esta oportunidad. Aquí me encuentro en el periódico con un impreso de Opción Democrática, así que me siento contento, que no lo vemos todos los días, en donde ayer estuvimos manifestándonos en Santiago y en el Distrito Nacional por distintas causas.
0: Es que el Caribe lo cubre todo. El periódico del Caribe lo cubre todo. ¿Por qué se manifestaban el día de ayer? Porque hemos visto que José Horacio, que es el presidente de ustedes, del partido, y todo un grupo de jóvenes, se han estado movilizando.
1: Bueno, inicialmente, eran cinco cosas fundamentales. Uno, el costo de los combustibles. Nosotros entendemos que el costo de los combustibles no se corresponde con el precio del barril del petróleo, y le estamos haciendo exigencia al gobierno que lo ajusten de acuerdo a cómo corresponden. En el último semestre, el combustible subió 51 pesos, ya el barril de petróleo está al precio con el que estábamos al inicio de año o a final del año pasado, y el gobierno tiene la responsabilidad de ajustar el precio del combustible a ese monto que... si bien es cierto, no solamente beneficia o es para quien anda en carro, sino que el precio del combustible afecta, digamos, todos los productos de primera necesidad, y eso afecta directamente el costo de la vida, y entendemos que, oye, la vida está cara, y parte de que usted lo mencionaba anteriormente, los cacerolazos, la indignación, la gente, la frustración que hay, es que lo que uno gana no te da para vivir, y la calidad de vida ha ido mermando. El que comía carne ahora tiene que comer más pollo, el que come pollo tiene que comer más pica pica, e incluso hasta eliminar proteínas, se habla en algunos hogares de cambiar la carne por la berenjena.
0: Pero hasta los huevos están caros.
1: Y los huevos están carísimos, el arroz con huevos.
0: Mira, un cafecito.
1: Ay, gracias, muy amable.
0: Que también está caro el café. Sí, y además café. Que la producción está en el piso aquí. Pero nadie dice nada.
1: Entonces, esa es una de nuestras exigencias. La segunda es con el ajuste por inflación al impuesto sobre la renta, los salarios. Una persona que no gane la canasta básica no debe pagar impuestos sobre la renta. ¿Qué quiere decir esto? Que una persona que gana por debajo de los 50 mil pesos no debería estar pagando impuestos sobre la renta. Porque ¿qué renta? Si lo que gana no le permite cubrir ni siquiera la canasta básica, ¿qué renta le está cobrando el gobierno? Y eso está en la ley, eso está en el código tributario, y el gobierno tiene que actualizarlo y ajustarlo.
0: No aplica la ley el gobierno en eso.
1: No aplica la ley. En la última reforma que hicieron hace una semana, una reforma express, lo ajustaron de 34.000 a 39.000, pero lo que corresponde es llevarlo a 52.000. Y esa es una demanda, digamos, de la sociedad en general y de toda la oposición. Una persona que no gana un salario por encima de la canasta básica no debería estar pagando impuestos sobre la renta. Porque ¿qué es lo que quiere decir la canasta básica? Que yo gano lo que cuesta la vida, o sea, para subsistir. El tercer punto que nosotros estamos demandando en las manifestaciones, y ese es producto del asesinato de parte de la policía la semana pasada, que la verdad, doloroso y lamentable ese video, aunque sirve como prueba y puso en evidencia la calidad de muchos de los policías de nuestro país, es un video total doloroso, es un video que choca, con uno que tiene hijo, tú dices, coño, tú dices... Perdón, que se me salió
2: todavía. No, sí, no importa, eso se edita.
0: El coño se edita.
2: Pero aquí decimos poco.
0: Sí. Los dominicanos
1: se decimos. Se me salió al aire porque tú dices, oye, esta es la institución que tiene que cuidarme. Esta es la institución que tiene que cuidar a mí. Mira cómo ese tipo a quemarropa, así, sin ningún tipo de intercambio de palabras, sin ningún tipo, nada. Eso fue ¡pum! Ahí te fuiste. A un joven reconocido de esa comunidad. Un joven dominicano decente, oye, y que, como se decía anteriormente en este programa también, que aquí no está la pena de muerte, y aquí nadie tiene derecho a matar a nadie. Entonces, y menos la institución que está...
2: Llamada a cuidar y defender.
1: Llamada a cuidar y defender. El cuarto punto que nosotros demandamos es la revisión del Código Penal, que demandan la mayoría de sectores de la sociedad, y sobre todo vinculado con la libertad de expresión, que entendemos que se ve, se podría ver censurada con este nuevo Código Penal. Entonces, en resumen, estamos en las calles porque entendemos que nuestro país no va en un buen camino. Yo creo que es peor, no es que no vamos muy bien, es que no sabemos en qué camino va nuestro país. O sea, el gobierno, tú ves muchos grupos de poder que tiran para su lado, muchas cabezas tirando para su lado con proyectos que es a viva voz. Yo creo que eso es un error. No estamos en periodo de campaña, pero tú ves proyectos, que el proyecto de fulano, el proyecto de fulano, el proyecto de fulano, el proyecto de fulano, y no hay una dirección. ¿Hacia dónde va el país? ¿Qué quiere lograr el presidente? O sea, lo único que yo pudiera reconocer al presidente, el cambio de la Constitución, que no es un reconocimiento porque yo no estuve de acuerdo, pero bueno, logró algo. El túnel que logró inaugurar en pintura, ahora el túnel de la... Porque los otros proyectos que ha inaugurado, la mayoría lo encontraron ya, lo encontraron iniciados o planificados o avanzados. Entonces nosotros no vemos hacia dónde va nuestro país, nosotros no vemos cuál es el rumbo que lleva nuestro país, y nosotros como dominicanos, que nos duele este país, que queremos tirar para adelante, que queremos tirar para adelante, digamos, le hacemos el reclamo al gobierno.
0: Bueno, nos alegra mucho ver que Acción Democrática, y sobre todo que ustedes, un grupo de jóvenes, estén haciendo conciencia y salgan a la calle precisamente a concientizar a la ciudadanía de que tenemos que movilizarnos.
1: Sí, estamos en la calle, estamos con pancartas, estamos con la gente autoconstruye sus propios mensajes y haciendo un llamado a que la gente tiene que manifestarse. ¿Qué nosotros entendemos? Nosotros presentamos nuestro manifiesto democrático hace unas semanas, y si nosotros queremos que nuestra democracia avance, y es algo que pasa recurrentemente en nuestro gobierno desde el 78, nosotros necesitamos regular el dinero en la política. Si la ciudadanía no sabe quién financia los candidatos, si no se le ponen topes realistas con relación a la economía, a las candidaturas, es muy probable que lo que está pasando con el PRM pase mucho más adelante. Porque al final, quien invierte grandes sumas de dinero en candidaturas que terminan aplastando ideas, y tú lo sabes, Janet, que tú has sido candidata, que viene gente con miles de millones y aplasta las ideas, aplasta las propuestas, al final esas candidaturas que terminan electas con ese dinero, que puede ser lícito o ilícito, termina tomando las decisiones del país.
0: Bueno, Opción Democrática es una opción, y es una opción que siempre nos deja buen sabor a que se pueden seguir construyendo ideas para que podamos construir un proyecto de nación donde todos tengamos más derechos. A ustedes, gracias por habernos acompañado. Mañana, nueva vez, a las 6 de la mañana, te esperamos para que juntos sigamos marcando el rumbo.
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1: En CDN Radio, la hora 7 de la mañana.
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0: Muy buenos días República Dominicana, bienvenidos y bienvenidas una vez más a una nueva y presente edición de su espacio Mañana Deportiva correspondiente a este 9 de julio de 2026. Encantadísimo de estar nuevamente con todos ustedes para pues compartir dos horas de pura emoción deportiva a través de estas ondas hercianas de CDN, la radio 92.5 FM para toda la República Dominicana, 89.7 FM para toda la región norte o Cibao, y en los 89.9 FM para Punta Cana y parte de la región este. Las gracias a nuestro creador que nos concede esta dicha. Mañana Deportiva ya rumbo a su aniversario número 18, este próximo día 4 de agosto. El señor Framer Hernández, Raúlín Pérez, un servidor Satoshi Terrero en la edición de este día para compartir con todos ustedes la actualidad deportiva. Buenos días, Framer. Buenos días, Raúlín.
1: Buenos días, Satoshi, Juan Carlos, Framer, Dauri, ve, hoy sí lo dije, gracias Juan Carlos. Buenos días a esa comunidad que nos sigue, nos escucha y nos ve a través de Mañana Deportiva en YouTube y Mañana Deportiva TV en Facebook. Y estamos aquí para llevarles las informaciones del Mundial, de NBA, de MLB, de todos los deportes que hay, ha habido y por haber, porque ahorita aparece un deporte nuevo y también hay que darle esos datos. Dime, Framer, ¿qué hay?
2: Buenos días a todos los que están en sintonía como cada mañana. Buenos días a los muchachos aquí en cabina. Hoy inicia los cuartos de finales en el Mundial. Ayer no hubo partido. En Grandes Ligas, varios dominicanos conectaron cuadrangular, incluyendo el quinto de Vladimir Guerrero Jr., quien tenía como 18 partidos que no daba un cuadrangular. Hubo un suspendido por esteroides, un dominicano ayer, un lanzador, bueno. 80 partidos, ¿verdad? Íbamos bien este año.
3: No vamos en blanco.
2: Y como dice Lara, no nos vamos en blanco. Buenos días, Lara.
3: Buenos días, bendiciones para todos. Dios las gracias. Y nada, otro día más, jueves, acercándonos al aniversario. ¿Qué tenemos para celebrar el aniversario?
0: Ya, tenemos cosas buenas.
2: El jefe, exacto.
3: ¿No tiene un típico para celebrar ese día?
0: Claro, Banda Real.
2: ¿Cómo?
3: Yo quería otro.
2: ¿Urbanda Real o Banda Real?
3: No, Banda Real, Urbanda de otra.
0: Urbanda de otra. Ya no se llama Urbanda.
3: No, nosotros muy grandes.
0: No, muy grandes. Ya no se llama, sí.
2: ¿Ya no se llama Urbanda Real?
3: No.
2: Eso es Banda.
0: Grupazo, sí.
3: El grupazo.
0: Duro. Nada, señores, vamos a comenzar a compartir con todos ustedes la actualidad deportiva. Se acerca también la fecha de los Juegos Centroamericanos y del Caribe.
2: Sí.
0: Así que en pocos días, 15 específicamente, estaremos ya pues dando, si se quiere, el visto bueno para que arranquen todas las competiciones, donde la República Dominicana se ve que va a tener un buen trabajo y ojalá y se pueda superar las medallas de la edición anterior, que es lo que siempre hemos aspirado. ¿Cómo ustedes sienten el ánimo de los juegos? Hay mucha publicidad, donde quiera se ve.
3: De publicidad está bien el trabajo, realmente. Sí. La publicidad no lo podemos quejar, pero yo veo como que lo trabajo en el Olímpico. Como que
0: faltan. Las instalaciones de por sí.
3: No, es alguna como que.
0: Están listas.
3: Sí, pero están trabajando. Yo como que dan eso por última hora.
1: El entorno.
0: Que tú hayas.
3: Sí, yo entiendo como
0: usted que usted haya, dice.
3: Usted. Yo entiendo
2: la pregunta. ¿Usted ha pasado por el Olímpico?
3: Mire, toda la práctica de la selección dominicana de baloncesto me la tiré casi toda. Okay. Y yo veía el entorno de trabajo.
2: Uh-huh. Sí, pero acá hay que recordar que no se va a jugar en todas las instalaciones del Estadio Olímpico.
0: Sí.
2: Y me imagino, yo no he ido. Yo por lo que veo, porque yo tengo que pasar por ahí, que lo que no se ha trabajado es porque no se va a utilizar.
0: No, y ahí.
2: Ahora, todo lo que se va a utilizar sí se ha trabajado.
0: Se ha dicho muchas veces que hay instalaciones que van a ser intervenidas después de.
2: Pero que no se van a utilizar ahora.
0: No, para nada.
2: Entonces,
0: para nada.
2: Intervenir todas las instalaciones del Estadio Olímpico conlleva varios años, eso no es de la noche a la mañana. Ahora, lo que yo vi bonito fue el Estadio Quisqueya.
0: Está muy lindo, está la gran.
2: Y me alegro que además no es. Vi una foto, me mandaron una foto, tú sabes, no tiene sus.
0: Okay.
2: Son inquietos.
0: Está bonito, ¿no? Pero está bonito, ¿no? Porque no he visto últimamente fotos en el estadio, porque recuerden que cuando hubo el hoyo hace 3 meses ya, se
2: no, está bonito. Y me alegra porque vea que la mano de MLB que
0: y lo ya eso bonito. Y eso está lindo. El terreno de juego está lindo.
2: Sí, hermoso.
0: La verdecita. Lo que hizo Tigres del Licey le da otra visual.
2: También.
0: Le da otra visual, ¿verdad? Ya le cambia por completo la visual, por lo menos al bosque de la izquierda, que es donde va a tener Tigres del Licey el pitching box, ¿verdad? De calentamiento, el bullpen, le llamamos nosotros. Por eso yo siempre también he querido conversar, y vamos a ver si hoy podemos tener la oportunidad de conversar con Miguel Guerra, a ver cómo es que va a funcionar ese palco que ellos van a poner, porque se supone que es VIP, pero también todos van a poner a tener acceso a esa área, o sea, tanto los de gradas como los de palco. Entonces quiero saber cómo es que realmente va a funcionar eso, si van a tener, qué sé yo, asientos más caros, diferentes, con más comodidades, todo ese tipo de detalles. Es importante de que los fanáticos del Licey y otros fanáticos también conozcan de parte de esa organización, que está ahora mismo pues celebrando su campo, su campamento de niños y niñas, porque hay niñas,
2: sí, claro,
0: con el uniforme rosado, y muchos niños, como de costumbre, pues si se quiere asisten a ese evento, que debe ser una actividad copiada, si se quiere, por otras organizaciones, porque eso es de ayuda. Usted no ve el resultado ahí, pero lo va a ver en 5, 6, 7, 8, 10 años,
2: sí,
0: cuando esos niños empiecen a pagar una boleta para ir a ver a Tigres del Licey jugando.
2: Claro.
0: Entonces eso es sembrando, que está hace rato Tigres del Licey. Yo estoy seguro que ya debe haber, porque el Licey tiene bastante haciendo ese campamento,
2: sí,
0: una generación, por lo menos una generación de fanáticos de Tigres del Licey que va de manera independiente a ver esos juegos, y que estuvo en el campamento de Tigres del Licey cuando era un muchacho, cuando era un niño.
2: Jugadores también.
0: Y ha habido jugadores también.
2: Alcántara, por ejemplo,
0: y ha habido jugadores, por ejemplo. O sea, no solamente, si se quiere, fanáticos, sino también niños jugadores, aunque esa es la excepción, vamos a decir, que a la regla. Porque tú te imaginas de miles y miles de niños que asisten al campamento, cuántos han firmado y cuántos han llegado a las grandes ligas. No creo que sean, que se cuente con una mano, tal vez con tres dedos, ni dos. Pero está el caso de que Alcántara, que es un liceísta, pero que nunca juega también. Yo no entiendo qué es lo que pasa.
2: No,
0: él siempre está ahí.
2: El año entero.
0: Él siempre está ahí. El papá
2: entero,
0: llama y nos cuenta
2: entero,
0: y todo. El papá es un radio escucha de,
2: sí, claro,
0: de este espacio desde hace rato. El señor Alcántara, que siempre nos daba informaciones sobre él, ¿verdad? Y el padre de
2: Martínez.
0: De Justin. Uh-huh.
3: Tiene mucho que nos llama.
2: Tiene mucho que nos llama.
0: La Fania tiene mucho que nos llama.
3: Hay
0: padres.
2: La Fania ya privado.
3: Hay padres de superestrella que son fieles.
2: El papá de Justin le salió corriendo porque invitó al superlíder Pavonao y puso muchos requisitos.
0: ¿El papá de quién?
2: De Justin.
0: De Justin.
2: No, mira, ya no, Martínez.
3: Está frío Ramírez con la gente de Caminero ya.
2: ¿Cómo que ya?
0: Que
2: yo nunca he estado caliente.
0: ¿Cómo que ya?
2: Que yo nunca he estado caliente.
0: Dice ya, porque es el problema. Que
2: porque si yo no, nunca vine aquí a decir que
0: si no se dan su valor.
2: Estaba hablando de cosas personales.
0: Una pregunta. No
3: interpretaba.
0: Una pregunta.
3: Una información,
2: pero ya, eso es un problema de yo
0: pero
2: en
0: que
2: caminero.
0: Eso es exacto.
2: Eso no
0: que está frío ya. ¿Y qué es esto, Lara?
3: Buena interpretación.
0: No, usted, no, pero ¿por qué él tiene que estar frío? ¿Qué es lo que él gana con eso? O sea.
3: No, que ya. La Fania.
0: No, nada, nada.
2: No, pero la Fania. ¿Tú sabes dónde la Fania y yo nos encontramos? En el documental que nunca salió de los Leones del Escogido.
3: ¿Cómo así? ¿El documental qué es?
2: Nunca salió de la primera corona del Batu.
3: ¿Está como si llamara?
0: No.
2: De ese documental no salió.
0: Oye, tú no, ¿y tú no fuiste?
3: No, no, pero no salió premier. Para el público.
2: Yo fui a la premiere.
0: Él fue, él dijo, eso está ahí.
2: ¿Dónde?
0: ¿A
2: dónde?
0: Oye, eso no está en YouTube.
3: ¿A dónde?
2: No,
3: ¿a
2: no búsquelo? Salió, no salió búsquelo. Ese documental. Un documental bellísimo. Ahí me encontré yo a la Fania y me dijo, mira, lo mío fue Chelsea,
0: sí,
2: ese día.
0: Sí.
2: Y como yo soy un buen ser humano de corazón, no llevo maldad ni
0: para rincón, los que están amigos escuchando y no sepan, la Fania es el apodo del padre
2: del
0: ilustre y pues querido, estimado pelotero dominicano, la máxima, Junior Caminero. Ojo, señores, entrando ya sólidamente, atención, Wilmacuza, que estaba pidiendo béisbol. los Marlins, como dije anteriormente, ay, no dejan madre de sorprender. Señores, recuerden que hace unos días eran líderes de la división. Duraron poco, pero ahí hay un berenjenar entre Atlanta,
2: Filadelfia,
0: ahí que no se sabe hasta ciencia cierta hoy día quién es que será el dueño de esa división. Pero hasta el momento, señores, los Marlins, con una buena actuación dominicana, tienen 30-17 en casa, el segundo mejor récord de las grandes ligas, señores. Y pues el mejor récord en casa en la Liga Nacional, porque el único equipo que supera a los Marlins de Miami jugando en casa es el equipo de los Rays de Tampa, precisamente, que tiene una marca de 33-13. Increíble lo que está pasando con los Marlins. Ya nosotros hablamos de una nómina de 70 y pico de millones, que es completamente diferente a lo que está pasando ante una nómina de 300 y pico de millones, casi 400, que tienen los Metros de Nueva York en precisamente la Liga Nacional. Señores, Marlins ya llevan 5 triunfos seguidos, ¿verdad?
2: Sí.
0: 5 triunfos seguidos. Mejor récord que los Yankees de Nueva York, que es mucho decir. Que es mucho decir eso, señores, que también es otro, porque hablamos de los Metros, pero también tenemos que, en términos de inversión, mencionar a los Yankees y a los Dodgers. Otto López, 40 partidos con hit múltiples. Ha conectado de hit en 73 de sus 91 partidos. La marca de más hits en los Marlins la tiene Juan Pierre, yo no sé si lo recuerdan,
3: una gacela que corría bastante,
0: que dio 221. Él proyecta pasar de 200. Ahora tendría yo que revisar la proyección, a ver si al día de hoy, porque cuando lo revisamos tenía 2-1, 2-2 en proyección, pero la realidad es que Juan Pierre en 2004 dio 221 imparables y es la marca de los Marlins. Ojalá y este dominicano Otto López consiga empatar o romper esa marca. Solo 4 peloteros de la franquicia han conectado 200 imparables, que es el caso de Juan Pierre, ya lo dije, 221 en 2004, es el caso de, también lo hizo en 2003 y 2004. Juan Pierre dio más de 200 imparables, aunque en 2004 dio 221. También lo hizo Hanley Ramírez en 2007. También lo hizo Dee Gordon. ¿Se recuerdan de él?
2: Claro,
0: dos veces lo hizo. Claro. En 2017 específicamente. Y Luis Arraez, que estuvo ahí, tenía que estar.
2: Claro.
0: Lo hizo también en 2023, que fue el más reciente jugador de los Marlins de Miami en conectar esa cantidad de cuadrangulares. Impresionante lo de los Marlins, impresionante lo de Otto López.
3: Juan Pierre era ese tipo que cumplía con los requisitos de un primer bate natural en esa época.
0: Sí.
3: Corría, tocaba, pero ya los tiempos cambiaron. Un primer bate hoy en día tiene que tener poder ya, pero Juan Pierre era un pelotero de esa época. José Reyes, otro tipo que era una gacela. Y sabía robar. Muchos peloteros, pero ya los tiempos cambian. Juan Pierre, si no me equivoco, él estuvo en 97 también, cuando le ganaron ganaron la Serie Mundial.
0: No,
3: él estuvo en el 2003, él estuvo en el 2003.
1: No, 2000 fue. Que
3: 2003, él estuvo en el 2003 cuando ganaron
0: a los Yankees. Sí, pero no en el 97, Jesús. No.
2: Otto López, que estaba en busca, me imagino, ¿cuántos hits tiene Otto López ya lo que va a esta temporada?
1: 126.
2: Ya no alcanza, ¿no? Él estaba en busca del el récord de más hit conectado antes del Juego de Estrellas, que lo tiene Matías Salud, dio 146.
0: Mateo,
2: perdón.

0: Pui Rey, nadie esperaba esa temporada de los Marlins. Como diría el mundo dominicano, está sobregirado.
1: Hay dos equipos sobregirados en la liga, claro. Marlins y Chicago White Sox. No. Los dos están sobregirados. White Sox está en primer lugar.
2: Sí, pero
3: White Sox está en primer lugar desde la temporada completa.
0: Sí, pero White Sox es una división pobre.
2: Pero yo no.
1: Ahí estamos de acuerdo.
2: Eso de sobregiro para un equipo que dure 20 días, 10 días, 15 días jugando tremenda pelota. Pero
0: es una división pobre.
2: En el caso de White Sox, señores, ha estado ahí durante toda la temporada, básicamente.
4: No, exacto.
2: Minnesota. ¿Qué es lo que le está pasando?
0: No, una división pobre.
2: ¿Qué es lo que le está pasando? No. Son los equipos tradicionales de esa división.
0: Usted pone un equipo de Lidón en esa división y puede un susto.
4: Claro,
0: la central de la Americana. Sí. Usted pone un equipo de Lidón en la central de la Americana con Detroit, Cleveland.
1: Pero Kansas City tiene un buen
0: núcleo. Kansas City, no, que buen núcleo. Bueno.
4: Kansas City, Kansas City y los Mets van ahí.
0: No.
4: Van ahí igual. Los Mets llevan, yo creo, con un juego para
0: usted
4: arriba.
0: Usted coloca un equipo de Lidón en la central de la Americana y de un susto, porque ahí es terreno de nadie. Los cinco equipos que conforman la central de la Americana son cinco equipos que no generan expectativas. Hasta una lista de béisbol. Ya cuando van a avisarles a división central.
1: ¿Y qué pasó con tu Detroit?
4: Un juego para arriba le lleva a los Mets a Kansas City.
0: Pero ya, no contamos con su mejor jugador. Y ya se cae la fecha límite de cambio. Vamos a ver qué van a hacer con Tariq Cuban.
1: No, Detroit no lo va a cambiar.
0: Que no lo va a cambiar. Y va a ser gente libre el año que viene. No lo va a cambiar.
2: Lo cambia.
0: Van a salir de él. Es mejor usted coger dos o tres prospectos por media temporada sin Esquivel y ya perder el Esquivel en la agencia libre totalmente.
2: A cambio de nada.
0: Es mejor.
2: De una compensación.
1: Pero yo siendo Detroit le dio, ¿cuánto le dio a Javier Báez? 80 millones.
0: Ciento y pico.
1: 160 millones.
0: No la pobre firma.
1: Pero si yo le di 160 millones a Javier Báez, yo firmo a Esquivel.
0: Sí, pero ellos deben ya...
1: Digo yo.
0: Con el campo corto, que el apellido es rarísimo de pronunciar, pero se llama Kevin, el campo corto, que la sacó aquí contra Dominicana, ya está amarrado.
1: Ellos deben... Y el outfield que tiene ellos, que tiene muchísima cadena.
0: Riley Green.
1: No.
2: Fue el que la sacó aquí.
1: Un prospecto, pero yo tengo un prospecto que es outfield sur.
0: Ese cuál es.
2: La cadena le todas sus cadenas y sus relojes de camino aquí en República Dominicana.
1: Andaba con un maletín lleno de reloj de un
0: millón. Yo sé cuál es. Por lo tanto, ellos deben de agarrar dos o tres prospectos por Cuban y dar esa reconstrucción a los Tigres de Detroit. Porque han fallado. Ellos seleccionaron en el 2020 a Torkelson, quien fue llamado a ser, en cuanto a proyección, el sucesor de Miguel Cabrera.
1: Le quedó corto.
0: No, pero las expectativas estaban ahí.
1: Sí, claro.
0: Fue prospecto número uno. Perdón, pick número uno. Pick número uno. Y nada, yo entiendo que Tariq Cuban debería ir a los Dodgers para que se acabe esta vaina rápido ya.
2: ¿Cómo así?
0: Tariq Cuban para los Dodgers para que cierren la grande liga ya.
2: ¿Y cómo la van a cerrar?
0: ¿Por qué? Decir que ya no hay forma con los Dodgers.
2: Pero los Dodgers tienen haciendo eso mucho tiempo ya.
0: Sí, pero la gente se queja de los Dodgers, pero los Yankees hicieron eso.
2: En su momento.
0: Por los Yankees, Jason Yambi en el 2001, 2002 con Oakland dio 40 y pico. Número de MVP, se lo llevaron los Yankees. Gary Sheffield se lo llevaron los Yankees. Alex Rodríguez se lo llevaron los Yankees. Entonces, los Dodgers en el 2020 se llevan a Mookie Betts. 22, Freddie Freeman. 23, Teoscar Hernández. 24, Shohei Ohtani. 25, Kyle Tucker. No griten con los Dodgers, que lo que están haciendo los Dodgers lo están haciendo los Yankees.
2: Pero claro,
0: cada año se llevan un pez gordo.
2: Por eso era que le decían precisamente el imperio del mal. Le dicen el imperio del mal.
0: Es fácil agarrar a Gary Sheffield y a Alex Rodríguez de ahí.
2: Lo tuvieron juntos.
0: Eso va a ser todo el mundo.
1: Ya Johnny Depp se lo quitaron a Boston.
2: En buen dominicano el dinero para usarlo.
0: Claro.
2: Entonces,
0: mientras tanto, veo que mucha gente habla de Joey Torres. Así como se la dio Joey Torres, hay que hablar de Robert también. Tiene 1000 victorias.
2: En un rato.
0: Sí, y entonces Robert ganó el 20. 24-25. Ok, ya tiene un back-to-back.
1: Sí.
0: Pero va por el tripit. Joey Torres fue 96, 98, 99, 2000. Entonces, si hablamos de Joey Torres, ahí mismo, en la misma oración, hay que mencionar a Dave Robert. Ah, que Joey Torres tenga su trabuco también igual que Dave Robert. Los dos tienen su trabuco. Dave Robert tiene a Jeter, Paul O'Neill, Alex Rodríguez, pero el amigo aquí, Dave Robert, cuenta con
1: Ale no estaba ahí.
0: Pero en el 2000.

0: Torres, el dirigente.
1: Pero Ale no ganó el 4.
0: Ale no ganó, pues estuvo en el núcleo, dije,
1: okay,
0: no, okay. Torres tuvo equipado.
1: Pero en ese 98, 90, Ale no estaba.
0: No, claro que no. Ale, pero no. El núcleo que le han puesto okay. a Torres estaba en los años. Que la gente dice que, que Robert ha ganado porque tiene Otani. ¿Y a quién tiene ahí? ¿Y a quién tiene a Torres? Aquí tiene a Torres, grupo Cacomaco, no. Entonces, en la historia del béisbol, cuando se menciona a Joey Torres, hay que colocar a Bobel ahí, guste o no le guste.
1: De acuerdo. Para que pesa más el nombre de los Yankees.
0: Y va a pesar de los dos, y tú ahora, sí, cuando baja los años.
1: Sí, claro, claro.
0: Va a pesar. Pesa
2: más, porque se le pega un par de
0: campeones.
2: Señores, de eso, no hay forma. Señores, desde los Yankees no se veían dos campeonatos seguidos.
0: Y van, y tres seguidos con este.
2: Hay que ver cuándo fue la última vez que eso sucedió.
1: Con los Yankees.
3: Los Yankees ganaron tres.
1: Yankees ganaron tres.
0: Pero...
1: Yankees no ganaron tres. 98, 99, 2000.
0: Ajá. Sí. 96, 98, 99, 2000. Volvieron en el 2001 contra Arizona, perdieron. Y volvieron en el 3.
2: Sí, pero el no fue tripí.
0: Sí,
2: de
0: los Yankees. Ganaron cuatro títulos en una década.
1: No, pero
0: 96, los Yankees ganaron 98, 99 y 2000.
1: 2000, claro.
0: Hubo cuatro títulos en una década y un tripí. Por eso lo puede salir. Robert también, porque
1: San Francisco no ganó consecutivo.
0: No, 10, 12, 14.
2: Okay. Sí, siempre en años pares.
0: Sí, sí, sí, sí. Pero Dave Robert puede empatar eso con Joey Torres. Porque él tiene uno en el 20, 24, 25. Y cuando tengan a Starry Cuban, que haya que cerrar las grandes ligas, yo todavía lo grito.
2: Señores, Vladimir Guerrero la sacó, que es nuestra portada de hoy en YouTube, por cierto. Fuerte abrazo y gracias a todos los que están viendo y escuchando el programa por YouTube. Suscríbanse, activen las notificaciones, compartan el contenido. Más adelante vamos a mencionar la gente que está con nosotros en sintonía en este espacio. Vladimir Guerrero la sacó, señores, la sacó. Justo. Y ya uno como que se extraña de mencionar ese nombre que no se mencionaba en términos de honrones. Atención, desde el 18 de junio no la sacaba. Tiene un jonrón por cada 65 turnos al bate, el más bajo para cualquier jugador que tenga por lo menos 300 turnos en esta temporada. No, por lo menos el más bajo para un jugador de 300 millones, no de 300 turnos. El más bajo para un jugador de 300 millones o más. Un jonrón cada 65 turnos lo tiene el Vladi Guerrero Jr., señores. Ahora mismo está 170 en el escalafón de las grandes ligas y 90 en el ranking de jonroneros de la Liga Americana. Completamente inaudito, inesperado esto que está pasando con Vladi Guerrero Jr., que no deja de sorprender, y uno lastimosamente, con el dolor de su alma, tiene que mencionarlo.
1: Claro, obligado,
2: tiene que mencionarlo, obligado. Porque es un jugador de alto perfil y un jugador que nos dio muchas alegrías en el Clásico Mundial de Béisbol, por ejemplo, y que muchacho, lo hizo tan bien que digamos, pero el hecho de que no la sacaba desde el 18 de junio y de que tenga un radio, ¿verdad? Una proporción de un cuadrangular cada 65 turnos, eso definitivamente preocupa notablemente a todos los amantes del béisbol en la República Dominicana, porque se trata de un representante nuestro que siempre lo ha hecho bien, y ojalá, como bien hemos hablado en otras ediciones, él pueda encontrarse con por lo menos 20 cuadrangulares, pero todo indica que es muy cuesta arriba. Yo apuesto a él. Sí, yo sé que queda mucho tiempo todavía de cara ya a la segunda mitad, y ese es un bateador de rachas, ¿verdad? Y él puede llegar a 20. Le faltan 15 y tiene por lo menos 80 y pico de juegos por delante.
1: Y hay que decir que él todavía no ha conectado a cuadrangular en casa este año.
2: Wow.
1: El último cuadrangular en casa fue en la Serie Mundial, en el juego 3 de la Serie Mundial. En el juego 3 de la Serie Mundial fue el último cuadrangular de Vladimir Guerrero Jr. en casa. Y como bien apuntaba Satoshi, ayer estaba yo en un grupo de amigos y estaban hablando precisamente ese tema. Esos jugadores que hablamos, Vladimir Guerrero, mira lo que hizo Caminero, uh-huh, Tati, son jugadores que en un mes te pueden dar 10, 15 cuadrangulares porque tienen el potencial para hacerlo.
0: Tienen el poder, pero...
1: Ahora bien, de la forma que él va,
0: la métrica no le ayudan a Vladimir.
1: él ha cambiado mucho. Esto es como que te llaman el Los Angle. El ángulo de salida
0: no levanta pelota.
1: No está levantando pelota. Porque le está dando con fuerza la pelota, pero no lo está levantando. Sí,
2: sí, pero que él tiene un liniero también. Si tú te fijas, los batazos de él no se agloban mucho. Los batazos del son misiles. Los que salen del estadio salen de línea.
0: Un batazo. O sea, la mayoría de los jonrones tienen ángulo de salida por encima de 20 grados.
1: Sí.
0: El águila da para el suelo mucho.
3: Sí, pero como van cambiando las cosas, decíamos, tranquilo, que él llega a 20 seguro. Está bien. Ya vamos. O sea, 30 seguro.
0: El que
3: ya,
0: tiene
3: ya
0: el ahora, Juan Soto, señor.
2: No, sí, lo mencionamos ayer.
3: Él va a dar 30 seguro. Ya vamos por 20.
2: Y la temporada. No, corriendo ya, señores.
3: Supongamos que sea un mal año. En ese sentido.
1: No, es un mal año.
3: A nivel del cuadrangular, porque él se puede levantar y redondear sus números. El
2: promedio está en 262.
3: Sí, o sea, eso quiero decir que él se levante la segunda mitad y redondee sus números. Llegue a 300, batea 300, batea 280, 290, perdón. Pero llegar a 30 cuadrangulares se le ve cuesta arriba.
0: 7.6 el ángulo de salida este año.
1: 7.6.
3: Se le ve muy cuesta arriba.
2: Señores.
1: Y el de caminero, para tener una idea más o menos.
2: Señores, el señor Vladi Guerrero Jr. batea 3.43 de OBP. 3.43, que no es malo.
3: No,
2: es malo.
3: Es bueno.
2: Tiene un slugging de 3.51.
3: Ahí sí.
0: Ahí está flojo.
2: Y tiene un OPS de 694.
1: Bueno, no está bateando.
2: 700 es la media.
0: 713
2: es la media y él está en 694.
0: ¿Y el ajustado?
2: O sea que está por debajo en ese sentido.
0: El ajustado de Blake tiene que estar en
1: 98
0: por ahí.
2: No, sí, pero 90. El OPS ajustado.
1: Sí.
2: El OPS Plus está en 90.
1: 90.
2: Ah, 90.
0: Está debiendo la liga ahora mismo.
3: Mira cómo ha decaído Vladi en los últimos 30 partidos. Él bajó de los 340 que usted dice, que está en la temporada redonda. En los últimos 30 partidos, él ha bateado 250 de OBP. O sea, y 242 en los últimos 15 partidos.
2: Sí.
3: O sea, que Vladi
1: ha bajado mucho.
3: Esta vez 300.
1: O sea, tú que lo mencionó hace 2 o 3 semanas que sí. Él estaba bateando 300. Para que.
0: No es fácil.
1: 500 millones de dólares no es para tú ser eso. No es para tú
3: tener 5
1: cuadrangulares.
3: Ahora, ahí tú puedes.
2: Todavía. Vamos a esperar para
0: después. Puedes salvar la temporada después.
2: Puedes
1: tener una temporada decente. Ahora, no una temporada,
2: tiene una temporada decente, la salva, porque sí, ahora claro. No es decente. Ahora está por debajo de decente, claro. Y no voy a utilizar ni siquiera el término.
1: Uh-huh.
2: ¿Me entiendes? Pero si él logra dar 20 cuadrangulares, pero está bien, está debiendo, pero va a deber menos que como claro, que se quede con 5. Entonces,
1: sí,
2: eso es lo que yo te estoy diciendo. Vamos a esperar a ver cómo termina y así usted hace una evaluación final. Vamos a ver también si esa decisión que él tomó le va a rendir sus frutos de cara a la segunda mitad. ¿Cuál decisión?
1: No,
2: la de estrella. Ausentarse al partido de las estrellas. Eso será, yo diría que un elemento clave a analizar, ponderar y vigilar. ¿Verdad? Entiendo yo que debe ser así. Y se supone que habrá tenido éxito si él logra arrancar como una tromba de inmediato. De lo contrario, pues una decisión que no tuvo ningún sentido. Todo eso hay que esperarlo. Nadie se puede adelantar.
1: Ay, el villano malo y el villano bueno.
3: Está bien que él no vaya al juego estrella. Está bien que él
2: yo
3: no vaya.
2: Yo lo dije aquí a José Ramírez.
1: Pero usted se comió a José Ramírez sentado en una de estas sillas.
0: Porque José Ramírez
1: no fue al juego estrella.
2: Yo lo dije el lunes aquí.
1: Pero se comió a José Ramírez.
0: José Ramírez puso los números.
2: Olvídate, puso los números.
0: Óyeme,
2: mira, el fondo es que los fanáticos lo votaron.
1: Uh-huh. Eso o sea, fue lo que se habló José Ramírez.
2: Sí, por eso es que le estoy diciendo a él. Que no me venga ahora a disfrazar una decisión buena, una decisión mala basada en los números. No. Los fanáticos votaron por él.
0: Y
2: ya, quédate ahí. ¿Cómo es?
0: ¿Tú quieres que yo acabe con Vladi?
2: No, es
1: no
2: acabar.
1: Que sea coherente.
2: No, pero no es acabar.
1: ¿Y que por sea qué? Coherente.
2: ¿Y por qué hay que acabar con Vladi? Vladi es un digno representante y además nuestro trabajo es hablar, conversar, socializar. Tú puedes usar las palabras correctas. Porque acabar, ¿qué es lo que acabar?
0: Él humildemente
2: ¿qué es lo que acabar?
0: No, lo que hacen son unos comunicados.
2: No, decir que es un muerto, que no sirve, que esto y que aquello. Nosotros manera, no estamos diciendo eso. Aquí hablamos de números.
0: Claro.
2: Y dijimos que tiene un jonrón cada 65 turnos. ¿Eso es mentira? No. Que tiene un OPS ajustado de 90. ¿Eso es mentira? No. Que está por debajo de la media en el OPS. ¿Eso es mentira? No. 6.94. Entonces, eso no es acabarlo. Eso no es acabarlo.
1: No, para nada. Ahora, sí, está ahí. Si el Salón de la Fama no quiere llamar, nosotros le recibimos la llamada, ¿verdad?
2: Claro.
1: Si Vladimir
2: Padre no quiere llamar, pero tú tienes que ser coherente. Al final es la coherencia, porque si eso tú criticas a uno por una cosa, tiene que mencionar al otro por lo mismo.
0: Entonces finalmente.
3: Él también dijo.
2: No te acepto que venga a acabar aquí a José Ramírez, porque tú sí lo acabas. No vende ni un colmado. No vende ni un colmado.
0: Ahora dije algo que mentira.
2: Pero tú le estás acabando.
0: Yo no estaba acabando.
2: Sí, porque si tú dijiste, el chiquito no goza de la popularidad de Fernando Tatis. Es mejor, más chulo.
0: Exacto.
2: Pero no vende ni que
0: se lo acabe. Yo simplemente dije el 6 de enero.
1: Con fecha.
3: Dije el 6 de enero.
1: Lo que pasa es que le comentaron y él se asustó.
0: Dije el 6 de enero que la actitud de José Ramírez no me gustaba para el clásico. ¿Y qué pasó al final?
1: Pero que tú estás... ¿Quién está hablando del clásico aquí?
2: Estamos hablando del año pasado,
1: los Juegos Estrellas, que él no fue, y todo el mundo se lo comió.
2: ¿Tú no te acuerdas, Alejandro?
1: ¿Cómo es posible que la ciudad de Cleveland haya votado por él y él no vaya?
0: Él siendo el mejor tercera base de la liga, a él le conviene asistir a ese evento porque es un tipo que no es tan popular. Vladi popular. Aunque no vaya a jugar estrella.
2: Querido. O
0: sea, Blady, es muy querido y popular. Pero a José Ramírez le hacía bien ir, porque es un pelotero que pasa por abajo del radar.
2: A Blady no.
0: Es un tipo popular.
1: Explícame esto, Lara, por favor. ¿Cómo es que un pelotero que no es popular es elegido por votaciones al juego de estrella?
0: Los fanáticos,
1: para tú votar por una gente tiene que conocer.
0: ¿Tú crees que
1: es? Es que ya el juego de estrella ni siquiera es por número, pero mira que con el segundo, el más votado fue Roger, el de Toronto.
0: Entonces, ahí voy, que yo vi.
1: ¿Y ese hombre tan popular, ese muchacho?
0: Yo vi preocupación con algunos colegas, con Juan Soto. Señores, un juego de estrellas no define la calidad de un jugador. Que Juan Soto vaya o no vaya, coja o no coja voto al juego de estrellas, no quita la calidad de bateador que es, una superestrella. Está entre los mejores 5 peloteros de todas las mayores. Y yo me vuelvo loco ahora porque no estoy cogiendo voto Juan Soto. Sabemos la calidad del pelotero que es Juan Soto, señores. Un juego de estrella no determina la calidad de un pelotero.
3: Lo único que le
0: quita. Un juego de estrella no determina si tú eres superestrella o estrella. Entonces eso de volverse loco porque... Yo vi que ahorita vuelto loco haciendo campaña, no, señores. Todo el mundo sabe que Juan Soto es una superestrella.
2: Pero ¿cómo así?
0: Bueno,
2: Juan Soto va al juego de estrellas.
0: Pero varias semanas atrás habían unos gritos.
2: Porque se ponen a emitir juicios con la primera actualización, no sabiendo que es un proceso que tarda por lo menos 3 semanas. Uh-huh. Entonces tú tienes que esperar. Aquí proyectamos, eso va a subir. Claro. Y efectivamente subió.
3: Lo único que le quita a Juan Soto no hay un juego de estrellas son 150 mil de bonos. Después en su carrera no le va a afectar en nada. Vladi dijo también que un tema de la espalda, que lo va a coger para descansar.
2: Excelente.
3: Pero está bien, si tú tienes un problema de espalda, sal ahora y descansa de ahora. No me venga a coger a mí la excusa del juego de estrellas.
2: Óyeme, Rowning, no culpa a ningún jugador por eso. Lamentablemente los jugadores, como lo dije el otro día, tienen demasiado poder en el deporte norteamericano. Demasiado poder en el deporte norteamericano. La Unión de Jugadores de las Grandes Ligas es una poderosa institución. Claro. El Sindicato de Jugadores de la NBA es un poderoso estamento, es una poderosa institución que marcan las pautas, que son increíblemente los dueños del negocio. Y al final es un asunto de poder. A los jugadores se le ha concedido ese poder de decir cuándo ir y cuándo no ir. Uh-huh. ¿Tú me entiendes? Entonces, aquí lo que se trata es de un asunto de poder. ¿Quiénes tienen la sartén agarrada por los mangos? Son los jugadores. Lamentablemente, y como yo dije, cuando se le dé por el bolsillo, todos van a querer ir a jugar. Y cuando se le quite ese mérito de que fueron electos, porque ya como yo dije el día este, ya Vladi se le cuenta su elección.
1: Hay que darle, claro, sí, claro.
2: ¿Me entiendes? Entonces, cuando digan, bueno, si no participan en el juego de estrellas, eso no va a contar en el

0: ahí mismo van a ir. Yo, cuando un equipo le diga, mira, el contrato dice que tú tienes que participar en el juego, en los 50,000, algunos no le van a hacer caso, porque 50,000 para esos peloteros no es nada. 100,000, 150, 200, quién sabe. Algunos sí, algunos no. Pero la realidad es que aquí lo que se trata es un tema de poder tan sencillo como eso. El sindicato muy poderoso de las grandes ligas. ¿Y quién pierde? El negocio.
1: Claro.
0: El negocio como tal. El partido como atractivo, uh-huh, en sentido general.
1: Pierde esencia.
0: Pierde esencia. Pierde esencia. Y eso es lo que está pasando. O sea, yo no puedo culpar a José Ramírez, pero tampoco culpo a Vladi Guerrero Jr. Si ellos tienen ese botoncito para oprimir esa decisión,
1: lo van a hacer.
0: Lo van a hacer, olvídate.
1: Él y cualquiera.
0: Y no van a perder nada, no van a perder dinero. Van a ganar descanso. Y eso se olvida. Los fanáticos que votaron por Vladi, si Vladi tiene una super temporada o una mala, como ahora, van a votar igualito por Vladi el otro año.
1: Totalmente.
0: Igualito, no se van a recordar de eso.
1: No, para nada.
0: No se van a recordar, mira, de eso.
1: Que hablando hoy mismo de Juego Estrella, Justin Verlander va para el Juego Estrella. Porque ya no
0: se retira, se retira. Pero va como el veterano invitado.
1: Como leyenda.
0: Como la leyenda, que invitan uno de cada liga.
1: Exacto, invitación de leyenda, que es cuando un jugador se va a retirar. Y se lo llevan, eso empezó con Jeter.
0: Con Derek
1: Pujols. No, el primero que fue con Jeter que se hizo eso por primera vez.
2: Lo hicieron con Mariano, ¿no?
1: Lo hicieron también con Mariano, pero estoy hablando del primer jugador que se iba a retirar y no fue Juego Estrella. Lo hicieron con Jeter, en el año de Pujols lo hicieron Pujols de un lado. Y Miguel Cabrera del otro lado.
3: Que está muy bien eso.
0: Claro que
3: eso está muy
1: excelente.
3: Bien.
1: Claro
0: que tiene que despedir a los jugadores. Porque no cualquiera que se va.
3: En el baloncesto
0: eso,
3: no lo hacían.
0: Eso es clase, que eso es lo que yo estoy diciendo. Con ese mínimo reconocimiento, ¿ya? Con ese mínimo reconocimiento, las grandes ligas se da el lujo de eso. O sea, se distingue a ese jugador y si se quiere, marca la diferencia. Marca completamente la diferencia, porque, por ejemplo, él no lo anunció antes de para hacerle un tour de despedida. Ahora, yo estoy seguro que después de este anuncio y después de lo que va a pasar con él en el Juego de las Estrellas, cada vez que Justin Verlander vaya a un estadio, a él se le va a rendir un honor, uh-huh, un tributo, sí, claro, a partir de aquí en esta segunda mitad. Cada vez que vaya a un estadio.
2: Que preparen el homenaje de Matt Chelsea, que él tiene, está cerca el retiro de
1: eso. Y yo creo que eso le cambia como la imagen, porque el fanático se queda con lo último del pelotero.
0: Claro, viejo.
1: Le está yendo mal la temporada, pero cuando le hacen su homenaje, reviven los números, el fanático dice, wow, y Justin Verlander fue tan grande. Como que eso se va de la percepción del fanático.
0: Sí, sí.
1: Y realmente, Grandes Ligas, Grandes Ligas, mi hermano.
0: El show de la pelota. Acaba Lara de poner un super chat.
1: Ay,
0: mañana deportiva, en la transmisión de mañana. De la mañana deportiva. Él habla de 10 candidatos. Parece que él tiene un posteo ahí. Así que fuerte el abrazo para el show de la pelota. Gracias, Juan Francisco Santana, el ingeniero Juan Trinidad.
1: El hombre de la sopa. Ay, y es candidato a cambiar de equipo.
0: Sí, sí, él parece que él va a hablar de eso, tiene una entrega. No,
1: $100 puso
2: la. No, el show de la pelota de.
0: ¿Y usted ve que yo menciono así? No,
1: eso se ve, exacto. Es que entra el Chalo,
0: está bien.
1: Es que entra el Chalo, ve.
0: Claro. Pero Dios mío.
2: No, que Morla se mantiene haciendo su en vivo, hablando de Lidón en temporada.
0: ¿Ese Morla que está ahí?
2: Sí, el show de la pelota. Claro. Él hace su live en YouTube. Y analiza los cambios Lidón, que se mantiene
0: Lidón que viene zumbando por ahí.
1: Ya Lidón,
0: zumbando.
2: Y algunos guapos.
0: Ay.
2: Hay unos colegas que tienen la camisa planchada.
0: ¿Cómo?
2: Para el draft ya.
1: Sí, ya va a aparecer en el draft.
2: Desde que se levantó el trofeo, están deseando.
0: Señores, eso es mañana deportiva. 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Una pausa, ya regresamos con más informaciones. Vienen las llamadas, algunos comentarios del baloncesto.
2: Ay, sí.
0: Seguimos con el béisbol.
2: Sí, va.
0: Y evidentemente vamos a revisar lo que pasó con las Reinas del Caribe, que tenían 3 partidos por delante de Espanto y Brinco. Ya perdieron uno frente a Bélgica. Y vamos a ver lo que sucedió anoche.
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0: Estamos de regreso en su espacio Mañana Deportiva. El juego de las Reinas del Caribe es el día 10, ¿verdad? En la madrugada del día 10. Así que el próximo compromiso de las Reinas del Caribe es precisamente frente a Ucrania. Frente a Ucrania. Luego, el día 11, frente a China. Y el día 12, frente a Canadá. Esta es ya la tercera y última pata de la Liga de Naciones. República Dominicana solamente ha ganado un partido. Perdió contra Bélgica y entonces le resta esa cantidad de encuentros. Todavía tres para culminar ya la Liga de Naciones, que vamos a culminar aparentemente en un puesto muy, muy malo.
1: 1-8 que tiene ahora mismo.
0: La sí, Reina del Caribe. Son cuatro juegos por pata, han perdido uno, han jugado uno de este, 1-8 es el récord precisamente, pero con poco puntaje que tienen las muchachas. 809-683-8790 y 8791. El Soberano opina. Señor Lara, señor Rowning, señor Hernández, el profe Peña en Santiago de los Caballeros. Los Metros ganaron entonces, Lara.
2: Ganaron. Una ofensiva liderada por el hijo de Villajuana, Yeri Matos. Aportó Silverio, aportó el cheque más seguro. Un comeback. No pude ver el partido entero, pero sí vi unas cuantas imágenes. Y 1-0, tranquilo ahí. Nada de que, no hay que apresurarse. Ganaron el de casa, lo que tenían que hacer. Y vamos para San Francisco ahora, voy para allá mañana si Dios quiere.
0: Sí.
2: Voy para allá.
1: En bola.
2: Voy para allá.
1: Con milésima.
2: Voy para allá. ¿Qué tú comes, adivina?
1: No, pero ese es tu papá. No, ese es tu nuevo papá.
2: Mi hermano, milésima deportiva, vamos para allá. Se pone una serie profunda. Los Gigantes no se quedan ahí. Figueral tuvo un buen partido, pero ahí se va a sacar chispa. Juan Miguel se unió a los Gigantes. Había un rumor como que va Ángel Núñez, ¿no? Se quedó Ángel Núñez.
0: No jugó ayer.
2: Pero puede unirse en cualquier momento.
0: A serie. Los Metros, no a los Gigantes.
2: A los Metros. Pero ese equipo sale y van a sacar chispa. Es una serie profunda y larga.
1: ¿Cuánto es la serie? 7-4.
2: 7-4. Se descansa hoy, mañana.
1: ¿Para dónde está mañana?
2: San Francisco.
1: Atención, milésimo, llámeme con usted.
0: Bueno, al superprofe que llama, porque Framel y Lara, lo que están en Chercha, esta es una serie que promete ser una serie larga.
2: Una revancha.
0: Es una revancha.
2: La semifinal pasada.
0: Que además tiene un ingrediente bastante mediático, porque veo muchas cuentas de Instagram que están aupando a los Metros, sí. Otra aupando a los Gigantes, y hay una fuerza, si se quiere, mediática de los Gigantes, pero esto es en la cancha, sí. Esto no es en las redes, ni en los medios, ni nada por el estilo, en la cancha que se juega baloncesto, tan sencillo como eso. Mira lo que sucedió con Moca, por ejemplo, que aquí uno siempre lo puso de ejemplo en cuanto a las redes sociales. Al final hubo un gran trabajo en esa serie. De las redes sociales, pero perdieron.
2: Sí,
0: pero perdieron y no pudieron, temporada. Y que ahora sí, y que esto y que aquello. Eso es parte de esto.

0: No, yo no lo estoy diciendo para mal, porque lamentablemente redes es una cosa y en la cancha es otra.
1: Pues ya en la semifinal primer año también.
0: Pero es que no, tú no entiendes el mensaje, es que yo no estoy hablando de eso, eso lo hemos dicho 20 veces aquí. 20 veces hemos dicho que Moca en su primer año no defraudó, que fue el mejor equipo en redes sociales. Yo no estoy hablando de eso. Estoy concatenando la situación mediática que hay en esta serie, ¿verdad? Entre Metros y Gigantes, con lo que pasó con los mocanos, que hicieron un gran trabajo de redes sociales. Y que todos los días, hoy sí, y un anuncio, una expectativa, pero perdieron y perdían todos los días, cada vez que hacían una acción mediática, una acción de redes sociales, una gestión de redes sociales. Pero, como dije, una cosa es ganar, otra cosa es el mercadeo, el marketing deportivo, que no lo estoy criticando, ojo, no quiero que se malinterprete, Lara, no estoy criticando eso, simplemente que tú tienes que tener mucha suerte de que tú hagas un trabajo verdaderamente maravilloso como el de Moca, y que además tu equipo sea verdaderamente maravilloso en la cancha. Porque hay equipos verdaderamente maravillosos, pero hay equipos de redes que no son ni cerca de lo que es verdaderamente. Yo no sé si me doy a entender.
2: Un gran ejemplo, los Toros del Este. Son buenos en el mercadeo, y hubo varios años que no llegaban a round robin.
1: Las redes de los Toros estaban al día.
2: Sí.
0: Mucha expectativa, muchos videos de expectativa, muchos cortometrajes, y buscaban gente, iban a la peluquería, y tú decías, wow. Pero al final perdí.
1: Hasta cuando perdieron, Moca, el día de.
2: Pero le duele menos video, la derrota. Yo creo que duele menos la derrota. Digo yo.
0: ¿Cómo así que duele menos?
2: Sí, porque por lo menos tiene el público entusiasmado.
0: El claro. Super Profe Erwin Peña, a continuación acá en Mañana Deportiva, para comentar un poquito de la Liga Nacional de Baloncesto. Adelante, profe.
3: Muy buenos días a todos. Muy buenos.
0: Adelante, profe.
3: Anoche partidazo, Gran Arena del Cibao, donde tuvimos la presencia de los miembros de la Selección Nacional, Andresito Félix, que tú conoces muy bien la historia de ese grupo, porque se tomaron una foto Oliver, Jerry Matos, Jeremy Rodríguez, que fue parte de una camada de la selección. Los Metros anoche contaron con una buena segunda mitad protagonizada por Jerry Matos, Juan Guerrero y sobre todo Adris de León, un veterano que no se quita y que le puso chispa al partido durante todo el encuentro. Antes de proseguir, tengo que aclarar que Ángel Núñez me dijo de manera personal que no va a jugar en la serie. No sé qué desaciertos hay entre Metros y Ángel Núñez, pero Ángel Núñez no va a la serie. Así que lo pueden anotar por ahí. Estuvo allá anoche, pero no estará con el equipo.
0: Primicia acá en Mañana Deportiva, señores, acaba de dar el profe. Ángel Núñez no va más, de acuerdo con la conversación suya con el profe. O no va, en este caso, no va más. Sino,
3: mira,
0: no
3: el equipo de Melvin López ajustó muy bien ante un equipo de los Gigantes que estuvo ganando el partido hasta por 17 puntos en un momento. Muy buen debut de Juan Miguel, pero el ajuste defensivo de Melvin incluyó a Oliver García en un tercer parcial, donde los Metros empezaron a rebajar, y el efecto que tiene Oliver dentro de la defensa de Metros es fuera de serie. Estamos hablando que Marcus White tenía 14 puntos en el partido y con eso terminó. Entró al tercer parcial con 14 puntos y no logró cuajar en lo adelante. Va a ser una serie muy apretada, tomando en cuenta las dos plantillas, y pese a que, como siempre, era open bar, la arena no se llenó, pero había un buen público anoche, Santos.
0: Gracias, super gracias.
2: Se va a 7 la serie, ¿tú crees que se va a 7?
0: Es que el hecho de que un equipo te coja temprano 17 puntos de ventaja te dice que la serie va a ser pareja, y lo gana el otro, que estaba por debajo.
2: Puede haber el día 3.
3: Va a ser muy apretado.
0: Mira, por ejemplo, Elwin, un caso que tú mencionaste, que se da mucho en baloncesto, y aquí, de hecho, lo estamos viviendo con a Reggie Lewis Jr.
3: Estaba Lewis.
0: También estaba ahí.
3: Sí.
0: Ah, yo pensé que él estaba allá en Estados Unidos, porque vi una entrevista con Joseph Alejo en Crunch Time. Pensé que ya había viajado. Ah, ok, fue parece antes de la ventana. Pero la realidad es que pensé que ya había viajado. Ah, ok, fue parece antes de la ventana. Pero la realidad es que te voy a tomar ese caso de ejemplo. Oliver, reservista de Metros, ¿verdad?
3: Sí.
0: El equipo está perdiendo de 15 a 17 puntos. Lo meten a él en un tercer cuarto. Él hace su trabajo. Le trae el equipo, ¿verdad? Le remonta, si se quiere, o le reduce la ventaja. Él hizo su trabajo ya.
2: Claro.
0: Cuando el juego, estaba de 17 y él lo pone de 4, de 5, de 6, él perfectamente debe ir sentado, porque él ya hizo su trabajo. Ahora tú tienes que meter a los titulares, claro, para que hagan el suyo también. Uh-huh. Pero claro, no necesariamente él tiene que abrir en el quinteto en el próximo juego porque lo hizo, por lo que hizo.
2: No.
0: ¿Me entiendes? Entonces, así mismo, yo le aconsejo a todos nuestros oyentes que miren esto con el caso de RJ Lewis. O sea, él metió mano, pero vamos a llevarlo suavecito de cara al próximo evento, de cara a la próxima ventana. No necesariamente tiene que ser quinteto, eso es mentira, no necesariamente.
3: Exacto.
0: Y me gustó ese ejemplo que el profe me dio, me recordó. Dímelo, profe.
3: Mira, este sábado y domingo se va a jugar el Final Four aquí en Moca. Y de manera exclusiva.
0: ¿Final Four de qué, profe? Pero tú saltaste, pero diga, ¿de qué?
3: De la Liga Nacional de Desarrollo.
0: Ah, ok.
3: Y para tener todos los detalles de ese evento y hablaremos de él el lunes.
0: Bien, gracias al super profe Elwin Peña. Vamos a comenzar entonces a El Soberano Opina, después de la intervención del super profe Elwin Peña, a raíz de, si se quiere, esta final, el primer partido de la final entre Metros y Gigantes. Muy buenas, adelante.
4: Sí. Saludos, buenas.
0: Sí, adelante.
4: Pero yo escucho el programa desde hace mucho tiempo, no acostumbro a llamar, claro está. Ahora bien, me motivé a llamar porque hace varios días aquí en Santiago la frecuencia está muy mal. A veces de cada 10 palabras que ustedes dicen, solo 2 o 3 se escuchan. Metan mano ahí porque sabes que el programa se escucha mucho aquí en Santiago.
2: Gracias,
0: mi hermano. Hace rato que estamos teniendo ese problema, si se ha reportado, lamentablemente uno no tiene el control sobre esa situación, uno simplemente hace lo que tiene que hacer, y en este caso es reportárselo a los técnicos y que ellos conduzcan la queja o la situación a través de las personas responsables en ese sentido. ¿Verdad, Juan Carlos? Sí. ¿Se canalizó eso? Sí, eso está reportado hace rato. 809-683-8790 y 8791. El Soberano Opina.
5: Que nos escuchen por YouTube mientras tanto.
0: Sí, aquellos, exacto.
2: Adelante, buenas.
0: Y por el streaming de CDN Radio.
6: Sí, buen día.
2: Adelante.
6: Estoy llamando por el comentario, creo que Lara, que se llama, de los lentes, ¿verdad?
2: Sí, señor.
6: Sí, que la comparación de Dave Robert y Joe Torres no hace sentido. Porque Joe Torres ganó con Equipito. Pues.
2: Equipito. Equipito.
0: Joe Torres con los Yankees, Equipito.
1: Paul O'Neill, Bernie Williams, Pelegir.
0: No. Adelante, buenas.
7: Oye, hermano.
0: Sí.
7: Vladimir estaba detonado, que lo odia jugar ya, porque yo creo que le convenía para que se encontrara con la levantar bola. Ese swing que él tiene de OPQ para que lo recupere, a ver si sacaba bola en juego de estrellas en el grid.
0: Mi hermano, güey, repítalo un poquito más lento, más al pasito.
2: Si Vladimir, ¿qué fue lo que usted dijo? Si Vladimir está lesionado, que no está levantando bola.
0: No está lesionado porque está jugando. Alguna molestia debe tener, digo yo. Muy buenas, adelante.
8: Aló, buenas.
2: Sí.
8: Sato.
0: Sí.
8: Sato. ¿Tú sabes qué es lo que le pasa a Vladi?

0: papá dándole mendero al papá, esa yeye el papá, esa bulla, agarrado a la policía atrás de él, esa bulla, esa vaina, eso es lo que le pasa a Gladys. Mira, Sato, por otro lado, Sato.
1: Dímelo, dímelo.
0: Mira, no, estos muchachos, yo lo vi anoche, le di en la cara de Banreserva, Andresito Félix y Montero.
2: Embajadores,
0: mi hermano, ellos están llegando lejos, nosotros estamos, no nos estamos dando cuenta. Esos muchachos están llegando lejos, ya usted sabe. Y el papá que se deje de eso, estuviera con el hijo de mierda.
1: ¿Cómo así? No, así no.
3: Oye, el equipito, Roger Clemen, Andy Petit, Orlando, el Duque Hernández, parte de la rotación.
4: Tino Martínez, primera base.
3: Tino Martínez, bullpen, Mariano Rivera.
1: Roger Clemen se cogió con entrada en la segunda mitad de la temporada.
3: Pues acá, hermano, equipito.
1: Nuevecito.
3: Equipito,
5: adelante. Buen día. Sí. Primeramente, el fanático decía que Vladimir, porque si era lesionado que estaba, que no iba a Juego de Estrella, que era bueno que él fuera, parece, él quería que él estuviera en la competencia de honrones para que recupere el levantar bola, para que saque más pelota, eso es lo que él dijo.
1: Mira qué bien.
5: Y yo pregunto.
1: Mira qué sugerencia ahí, ¿tú no escuchaste eso, Fran?
3: No, esa parte no.
1: Sí. Tú eres traductor, coge ahí, este es más traductor que tú.
5: Y si lo de Vladimir es por el papá, entonces, ¿qué le pasará a Fernando Tarde?
3: Ah, bueno.
1: No, pero es que Fernando Tati Padre no está dando de qué hablar. Claro, un despido en México. Nada, no, eso no pasa nada. No es la primera vez.
3: Miren, el dominicano suspendido por esteroides se llama Domingo Acevedo. Estaba participando en la sucursal AAA de los Rockies de Colorado. Fue suspendido 80 partidos. Luego de arrojar positivo a un control de antidopaje al esteroide anabólico estanozolol.
1: Sí.
3: Ahí está. Creo que el primer dominicano, ¿verdad? Este año.
4: Claro, claro, si me equivoco, el primero.
1: Muy buenas, adelante. Mañana Deportiva.
6: Sí, buenos días.
1: Sí.
6: Satoki, una pregunta.
1: Sí.
6: ¿Le conviene o no le conviene a la NBA, un ejemplo, que los equipos repitan cada año un campeonato, o los equipos de mercado pequeño ganen, porque no se ha visto en los últimos 4 o 5 años los equipos repitiendo el año?
1: Eso cada vez se está haciendo más difícil en los deportes, mi hermano.
4: No, pero en la NBA más. Porque vimos...
1: Sí, pero en las grandes ligas también.
4: En la NFL vimos...
1: En la grandes ligas teníamos 20 años. Que
4: en,
1: no
4: la NFL,
1: eso,
4: en la NFL
1: vimos... 20 y pico de años. Lo que pasa es que ahora los Dodgers metieron la funda.
4: En la NFL hemos tenido back to back. Hemos visto back to back en la NFL, sí,
1: Se está haciendo cada vez más difícil, Lara.
3: Sí. Adelante, buenas.
7: Buen día.
3: Buen día.
1: Sí, adelante.
7: Profesor de Sami.
1: Adelante.
3: Ay, póngale el violín ahí, por favor, a Sami.
7: Por favor, déjeme desahogarme.
3: Sí, pero que le vamos a poner el violín un chin.
7: Yo empecé a ser fanático en el 92, siendo un niño de los Yankees. O sea, a los 4 años empezó la dinastía. Díganme ustedes, ¿cómo me voy a sentir viendo que el dueño, el gerente, no hace nada? O sea, Gore Smith con el 34-0, ayer era el primer bate, de 4-0-3, porque 38-0 ahora.
1: Wow.
7: O sea, ¿qué equipo es ese? ¿Por qué no buscan a Dever, a Ray, a cualquiera, pero busquen a alguien?
1: Los violines a esta hora, primera vez temprano. Los violines en...
4: Muy temprano, too early.
7: Ya no van a pasar, no van a clasificar, y si clasifican es porque la liga no sirve.
1: Ay, padre, ¿qué es esto? Primera vez el violín en verano, siempre en el otoño invierno.
3: Hay que poner eso, hay que poner eso. Adelante, buenas.
1: Debe ser historia en Mañana Deportiva, el defensor de Sami. Buenas, adelante.
8: Buenas, desde Brooklyn, Sergio.
3: Adelante,
1: de Brooklyn.
8: Sí, este defensor del Sami es fácil. Los Yankees pueden estar en primer lugar a 10 juegos y como quiera yo. Pero mi comentario es... Exacto, no estoy hablando de, por ejemplo, en la NBA, de dar premio por conferencia, o sea, no digo un solo para la liga completa, sino como se hace en béisbol, liga nacional y liga americana. Lo escucho en el aire.
4: Deberían, pero no.
9: Eso, es que son menos jugadores también, son menos jugadores, mucho menos. Está bien así como
4: tuviera si eso existiera, tuviera yo que ya como...
10: Bueno.
3: Sí, adelante.
10: Sí. Dame los números de Jordan Alba.

0: y Caminero. Y si Caminero termina con 50 o más honrón, y Tampa termina en primer lugar, no tiene chance de ganar más valioso Caminero.
1: No, Caminero ahora mismo top 3 ahora mismo. Caminero, solamente hay dos peloteros.
2: Top 5, Caminero, ¿no? En la última encuesta que hicieron de MLB quedó en el top 5.
1: La de MLB es una, de Rafael Lara es otra.
2: Ah, perdón. Perdón. Perdón.
3: Para mí, Lara un insider.
1: Para mí, hay dos jugadores por encima de Caminero solamente para el MVP ahora mismo: Jordan Álvarez y Nick Cole. Pero Jordan Álvarez, entre paréntesis, el tema es designado. Eso es un tema que. Ok, sabemos que Jordan Álvarez es un bateador sin límite, sin limitaciones en la caja de bateo, sin debilidad, pero es designado. A Otani se le dio el designado porque fue un designado atípico que aportaba en el corrido de base, pero para ayudarle el MVP a Álvarez ahora mismo yo soy de Caminero, que me juega defensa. No me juega una defensa élite Caminero, pero está en el campo jugando defensa. Uh-huh. Y eso influye. Para ayudarle un MVP a Álvarez, se lo dio a Caminero. Ahora bien, ya Álvarez el día de hoy probablemente tenga el Hanjaron en su bolsillo, el jugador más ofensivo o el mejor bateador de la liga. Pero eso que pasó con Otani no que va a pasar con cualquier designado, señores. No,
2: mira, no, sí. Nosotros... pero que Álvarez le lleven todo. Mira, el WAL está 3.5 a 3.8, más partidos, más turnos, más
1: Álvarez.
2: Hit, tiene 105 hits, cuadrangular está 26-29, carrera remolcada 56-67, promedio bateo 3-10. OBP 416,
1: es un tipo sin límite,
2: slogan 6-14, OPS 100-1030, OPS ajustado 185.
1: Y Nichols.
4: Mira, es justo, es ético y es preciso, nosotros que tocamos la parte deportiva de Vladimir Guerrero Jr., que no está en un buen momento, también tenemos que tocar la parte humanitaria, humana. Sí. De Vladimir Guerrero Jr. Ese muchacho, con todo lo que está pasando con él, ¿verdad? En términos competitivos, en términos deportivos, su rendimiento mermado un poco, yo espero, como dije anteriormente, que se recupere. Él ha lanzado una campaña para ayudar a los más necesitados en Venezuela. Sí. A propósito del temblor de tierra, o los temblores de tierra que hubo recientemente. Él lanzó una campaña a través de sus redes sociales donde incentiva a la donación, a la ayuda, que según él, en ese video, habla de que esos fondos que él, si se quiere, pues obtenga, serán manejados de la manera más transparente posible. A cambio de eso, él hará una dinámica como para rifar un viaje a Toronto, Canadá, para presenciar a mediados de septiembre una serie de Toronto contra los Orioles de Baltimore, por allá por el 10-11 de septiembre. Señores, esto habla claramente de la condición, de la calidad humana de este muchacho, que se hace, si se quiere, empático, que siente la empatía con ciudadanos que no son sus conciudadanos, o sea, que no son sus compatriotas. Sorprende ese hecho de que él salga a ayudar a los hermanos venezolanos que están ahora mismo atravesando por un mal momento a propósito de los temblores. Así que aplaudimos en su justa dimensión esa actitud, esa iniciativa del Vladi Guerrero Jr. Y para apoyarla, desde Mañana Deportiva, le decimos a todos ustedes que vayan al web, al portal web Altro, o sea, al de todo en inglés, con A, doble L y Trop, en el caso de troo.com/Vladi, con doble D e Y. Vayan ahí y hagan sus donaciones para que apoyen a Vladimir Guerrero Jr. en esta empresa, y por supuesto que a la misma vez se apoye a los hermanos venezolanos que están necesitando la ayuda de los dominicanos. Excelente iniciativa del Vladi Guerrero Jr.
2: Y mencionar a Vladimir, a Fernando Tatis, que donó $100,000
4: también.
2: Fernando Tatis Jr.
4: activo.
2: No vi el de Soto,
4: eso, pero sí el de Tatis. Eso deja claro que la hermandad que hay entre dominicanos y venezolanos está a prueba de todo. Y más claro te deja que por más que los fanáticos dominicanos y los venezolanos se maten cuando llegue el clásico o cuando llegue una serie del Caribe, lo que siempre he dicho, esos peloteros son hermanos. Esos peloteros no sienten esa mala vibra, si se quiere, esa toxicidad que se emana de los fanáticos de ambos bandos, porque son los fanáticos de ambos bandos. Te deja claro que esos peloteros que están en las grandes ligas, venezolanos, dominicanos, son hermanitos. Y Vladimir Guerrero Jr., Fernando Tatis, así lo demuestran.
2: Adelante, buenas. Buenas,
5: buenas, buenas. Bueno, sí, Tatoki. Sí,
4: adelante.
5: Girasole, Dios bendiga. Yo quisiera saber si el defensor de Sammy de la Estrella, porque para mí que él quedó frustrado con los años que la Estrella no ganaron. Porque si tú eres de los Yankees, tú escuchas que tú eres el más ganador, 25 coronas, que Yankee, que ese uniforme de raya. Pues para de sufrir un año y dedícate a ver, no, a lo menos, dedícate a ver a Baltimore, dedícate a ver a otro equipo. Mira, Satoki, ¿qué tal es de la triple corona moderna ahora?
4: Hay que ver porque a Jordan Álvarez y el Caminero.
5: No, porque yo escucho ahora de que la triple corona moderna, o sea, ya la otra triple corona.
4: No, la otra es la tradicional y como estadísticas de nueva generación, ahora se inventaron esa.
5: Y yo entiendo de que cuando
4: el OPS y el slugging.
5: Yo sé que me van a comer vivo, pero yo entiendo que cuando el pelotero no está como tú lo quieres, ahora te inventa la triple corona moderna, los horrones que le roban, los.
4: Eso es así, ¿no? Es que todo se lleva ahora,
5: Girasoles. Estoy inventando ahora, Logi que no dio. ¿Eh?
4: Jordan Álvarez es el que tiene, por eso Satoki, dime.
5: Satoki, Logi que no dio, ahí sí picaba, pero si no picó no es hit. Sí. Si no picó y cayó entre un guanteado.
4: Eso es así.
5: Si uno voló por arriba de la balda y la cogió, no se robó nada, porque hizo un jugador.
4: Claro.
5: Si usted no batea la triple corona, no me venga a meter la triple corona moderna. Dije, no, la triple corona moderna. Entonces la otra, ¿la vamos a quitar?
4: Que no, sí, pero es la moderna.
2: Sí, pero independientemente.
4: Pero no, eso no quiere decir que vayan a quitar la otra.
2: Sí, pero que independientemente de que Álvarez tenga la triple corona moderna, él es líder de cuadrangulares y en carrera impulsada.
4: Sí. Claro.
2: Y, o sea, que además
4: tiene las dos triple coronas. No, él tiene 3-10. Él está entre los líderes.
2: Segundo. Primero es Yandy Díaz de Tampa y él es segundo con 3-10.
4: Sí. O sea, fácilmente se ganan las dos triple coronas.
2: Las dos triple coronas.
4: Eso sería monumental.
2: Monumental.
3: Ese tipo en salud.
4: Jordan Álvarez, las dos triple coronas.
2: Eso no ha pasado.
4: No ha pasado.
2: El último que ganó la triple corona fue Miguel Cabrera.
1: 2012. Y te Willan el 67.
2: Solamente ellos dos.
4: No, pero las dos, mi hermanos.
2: No, de las dos, la moderna y la tradicional. Sí,
1: sí. Ayer salió de juego, el primera base de Oakland, hay problema ahí. Salió con el segundo inning, hay problema.
2: ¿Te has asustado?
4: A propósito de la fecha límite de los cambios, tres dominicanos que podrían ser cambiados desde mi punto de vista, Sandy Alcántara, es el Juan Soto de los contratos. Siempre me recuerdo de Juan Soto, que la firma, que esto, que aquello, hasta que finalmente lo cambiaron a San Diego. Está también Freddy Peralta, que no ha dado pie con bola, y un muchacho que se perfila es Jeremy Peña.
2: Yo escuché a Erika Loyan.
4: Entiendo yo que puede
1: fit ahí.
4: Sí, que puede ser cambiado. Para mí esos son los tres dominicanos que podrían, de mayor jerarquía obviamente, que podrían estar entre piezas de cambio. Ustedes saben que la lista comienza con Tyree Skubar. Luis Arraez es otro, pero quise mencionar primero a tres dominicanos que desde mi punto de vista y de acuerdo con los reportes son los que más posibilidades tienen.
1: Devers y Adame, según reporte reporte de Bostelonín en San Francisco tiene cambio a todo el mundo, a las principales estrellas, ellos quieren desahogarse de ese dinero.
4: Ajá.
1: Sí, Bostelonín lo colocó en su Twitter.
4: Buenas.
0: De nuevo.
4: Sí.
0: Para el que me estaba criticando, yo soy liceísta, por eso que soy exigente, porque estoy impuesto a ganar.
2: Okay.
0: Entonces, desde el 2009 no ganan los Yankees, desde el 2009 por estar Cashman y el dueño
6: que no quieren gastar ni buscar gente que sirva.

0: se ha lesionado menos, pero sí, ya tiene como cuántos cuadrangulares tiene, tiene 17
1: tiene
0: y pico.
1: Tiene 17 por ahí.
0: Tiene, porque él se lesionó como con
1: 15 y 16.
0: Con 15 y 16, vamos a buscar.
2: Mira,
0: vamos
2: a confirmar. El buen amigo
3: 18 tiene trabajo. 18,
2: a Mauri Nina le dijo a My Deportes en su podcast que Juan Soto va a romper la marca de 73 cuadrangulares
3: en Barry Bonds. En su videojuego lo dijo. No, fue la vida que lo dijo. No puedo, fue errado que lo dijo.
2: No sé.
3: No puede ser.
2: No, Mauri no relaja.
3: No
2: puede. Vamos a llamar a Mauri.
3: No puede ser. No. Fue en videojuego que él dijo eso, no. Él puede.
0: 73.
3: No. ¿Quién no?
0: Ya no creo. Oye, yo no dudamos de la capacidad de Juan Soto.
1: Sí, yo sí. Soto no es ese tipo de jugador.
0: No. Pero 73. No, mi hermano, ni Aaron Judge. Yo dudo que Aaron Judge lo dé.
1: Es
0: más, Otani yo dudo que lo dé.
1: Aaron Judge puede ser en una temporada que no se lesione y que tenga un buen ritmo, una super temporada, porque tiene la capacidad. No, pero Juan Soto no es el jugador que tiene esa capacidad de ser un power hitter de esa magnitud.
3: Aaron Judge puede un susto de
0: yo creo que lo hace más rápido Caminero que Juan Soto.
1: Claro, es lo que te estoy diciendo. El tipo de jugador que es Juan Soto no es para darte 50, bueno, muy forzado llegaría.
3: Caminero tiene el ángulo de salida de él en 8 y pico. Y él le Aaron George en 14 y algo. Y es que Caminero da muchos honrones de línea, cosa que no hacen otro liniero como Vladdy. Ese tipo de una línea que era.
1: Pero usted puede ver
3: el clásico.
1: Duro.
3: En el clásico contra
2: pero cara, es que los honrones de Vladdy, poco o mucho, son de línea.
3: No, pero es que.
2: Lo que pasa es que Caminero da más.
3: No, el Caminero, el palo que viene en el clásico por el center. Una línea
1: que es la masa.
3: Soberbia.
1: Caminero de la misma masa del bate.
3: El único dominicano que pudo un susto en salud es Caminero.
1: Pero con 50. No, pero con 73, no 73.
0: Viejo, pero claro. Esos son 12 por
2: bueno,
0: mes.
2: Bueno, yo le voy a tú dices que ¿quién da un susto?
0: Caminero.
3: Los dominicanos, Caminero. Y Aaron George y
0: Caminero. ¿Quién pueda dar? Sí. Yo, Caminero.
3: Caminero y George.
1: Aaron George o Tani. Ahora mismo.
3: Caminero
1: y George. No hay un jugador.
2: Y yo no veo a nadie dando 73 por el momento. Por el momento.
3: Bien videojuego.
2: Salvo que mañana aparezca alguien que me convence.
3: Un fenómeno.
2: Eso no, esa marca, los récords se hicieron para romperse, pero esa marca va a durar mucho.
0: Está difícil.
2: Esa marca va a durar mucho. Porque que cada vez se pone más difícil batear.
1: Claro.
2: Más difícil batear, cada vez más.
3: Es lo más difícil del deporte.
2: Siempre ha sido difícil. Ahora cada vez, con todas estas reglas y todas estas cosas, se está poniendo más difícil.
1: Sí,
2: yo no veo a nadie en un futuro inmediato, porque que mi hermano, mire, llegar a 60, ¿cuánto dio Riley?
3: 61.
2: Y nos cansamos.
3: Aaron George 62.
2: Nos cansamos de contar. Nosotros nos cansamos de contarle solamente. Imagínate, 73.
0: Y este año, ñanga la ñanga.
1: Sosa 66 fue el de Sosa.
0: Sosa dio 3 veces 60.
2: 63
3: veces. Impresionante lo
1: de. Pero mira,
3: Maguire dio 70. Acarició 70, Maguire, hay que resaltar eso.
2: Es que ahí, evidente, oye, ahí, lamentablemente, mira, lamentablemente, cuando uno habla de esa cifra, a la conversación tiene que venir aquello, lamentablemente.
0: No, sí, claro.
2: Y tiene que venir la típica frase, es otra era, son otros tiempos. Lamentablemente. Eso es así.
1: 66, 63.
2: Porque 64. Mira los personajes, los jugadores que hemos mencionado.
0: Manchado.
2: Sammy Sosa.
1: Barry Bonds.
2: Lamentablemente. Entonces, por eso, yo digo que yo no veo a nadie.
0: Maguire.
2: Por lo menos hoy, mañana, yo no sé si yo cambio.
0: Maguire con una botica en su camino.
3: 700 y nunca tuvo un año.
2: Adelante, buena.
3: Eso es sorprendente.
2: Tiene básicamente 300 jonrones en un ratico.
3: Es una bestia.
2: O sea, señores, más cuadrangulares en sus primeras 5 temporadas. Baby Ruth, 235. Mark Maguire.

0: 220. Kyle Schwarber, 219.
1: Calladito.
0: Ahí, calladito, en quinto temporada.
1: Ahí está el crédito al que llamó. No, no, buen candidato.
0: Sí.
1: Muy duro, muy duro.
0: Muy buen candidato. Rod Kine, 215. Alex Rodríguez, 28. David Ortiz, 28. Albert Pujols, 201. Muy buenas.
2: Sato.
0: Wey.
2: Escúchame que llame de nuevo.
3: Esto es suyo.
1: Cuando usted quiera, llame.
2: Sato. Tú sabes lo que pasa, esa época de atrás. Cuando Barry Bonds era el mejor de la Grandes Ligas en esa época, en su tiempo de mozo, lo más que daba era 25, 30. Y después que comenzó a apoyarse, fue que comenzó a meter mano. Eso es lo que pasa, Sato. Uh-huh. Cuando tú eres el mejor y tú te metes una vaina de caballo, tú la vas a ver grandota la pelota como una de las que bolas.
0: Míralo ahí. Lo que yo dije, que lamentablemente eso tiene que aflorar. Cuando tú hablas de ese número, tiene que salir eso de manera natural.
3: Pero,
0: por eso que no veo a nadie en esos menesteres.
3: Manu Aguayo no tenía un botiquín.
4: Sí, pero Barry Bonds fue esa temporada muy por arriba que tuvo, porque después Barry Bonds no dio 50 nunca.
1: La cantidad más...
4: Aparte de esa temporada, ni dio 47 nunca, 46 fue su máximo, 45, 44,
1: 46. La cantidad más alta de Pujol fue 49 en el 2006,
4: sí,
1: pero nunca dio 50.
4: Nunca.
3: Increíble eso.
1: Eso es algo extraño, que un bateador de 700 y nunca tuvo una temporada
0: de 50. Pero que no se paró de batear en 10 años, Lara. En 10 años no se paró de batear,
3: en 10 años metió 400 y pico.
0: Oh, pero ven acá, Lara, es que han sido los primeros 10 años que ha tenido pelotero
1: con San Luis dio 469.
3: 10 años, 469.
1: ¿Tú no, está con, no, está, incluyendo está, los dos de su última etapa.
4: Sí.
1: Con el uniforme de San Luis dio 469.
3: Está bien, pero
0: el problema es eso, es que
3: él metió 400.
0: Yo te puedo mencionar yo te podría mencionar a Caminero. Caminero va rumbo a Pujols, 10 años grandes y se va a comparar. Pero el problema es que Pujols tiene el promedio ahí.
1: No,
0: usted le busca que está sobre 300 ahí.
1: Lejos.
0: Completo.
1: Sin debilidad.
0: Completo.
1: Entonces, sin debilidad en la caja de bateo.
0: O sea, yo te pudiese mencionar que Caminero ha comenzado bastante bien para equiparar, para igualarse a Albert Pujols. Pero
1: mira, Pujols, tener un bateador como Pujols de nuevo.
4: No. Pujols, del 2001 al 2011, batió 3.28. Sí, con 445 cuadrangulares.
0: Una bestia.
4: Fue número uno en todo en esos 10 años. En averaje, en OPS, en slugging, en OPS ajustado, en jonrón, en empujada, en carrera anotada, en doble, en WAR con 86 en esos primeros 10 años. Y en extra base con 915.
1: ¿Nunca se murió 100 veces?
4: Nunca.
3: Para el joven señor que llamó para los números de Caminero versus Jordan Álvarez. Repito,
0: atención de nuevo, atención.
3: El WAR de Caminero está en 3.5 versus 3.8. Todos los numeritos están por encima de Jordan Álvarez. Hit 105 a 95, cuadrangulares 29 a 26, carreras producidas 67 a 56, promedio 310 a 278, OBP 416 a 366, slugging 614 a 541, OPS 1030 a 907 y OPS ajustado 185 a 150. Todos los números por encima Jordan Álvarez. Ahí está.
0: Ahí está Jordan, la máquina Álvarez, que ha sido un pelotero que calladito, lo que pasa que es cubano.
1: No hay lesiones.
0: Cubano.
4: Y sí,
0: las lesiones.
1: Pero eso. No comparto la opinión de muchos que él mejor zurdo de la Grandes Ligas.
3: No, ya se retiró Shohei Ohtani.
1: No, que
0: y por Soto lo que, también.
1: Y Soto tampoco. Es lo mejor que Soto,
0: Flamme. Soto también.
1: ¿Te vas a dejar llevar entonces de las redes? No.
3: Él no es.
1: Va a tener que Soto, no, lo mismo no. No lo es. No hay forma.
3: Para mí sí lo es.
4: En salud lo ha demostrado.
3: Y ahí los números lo demuestran.
4: Cuando está en salud lo está demostrando.
3: Y ahí los números lo demuestran.
1: En salud. Eso es lo mismo que. Vamos a entrar al mismo tema
4: de Acuña. Este año está en salud.
1: Pero vamos a entrar al tema de Acuña y Soto. En salud. No está en salud, Acuña.
4: ¿Cuándo estamos hablando?
1: No, el que está disponible es mejor.
0: Nunca está en salud.
1: El que está disponible es mejor. Es más consistente. Del 18 hasta la fecha, Soto no ha parado de agarrote.
4: Eso
1: también. Otani, del 21 hasta la fecha, no ha parado de agarrote. Aaron Judge, Aaron Judge derecho, pero bateador de gol. Del 21 hasta la fecha, Aaron Judge no ha parado de agarrote. Entonces, es un intermitente con Jordan Álvarez. Se lesiona un año, viene otro año. No. Jordan Álvarez no es mejor bateador que Juan Soto ni que Shohei Ohtani.
4: No ha sido mejor, pero al día de hoy, que está saludable y está jugando su temporada completa, es mejor.
1: Pero, ¿y Soto? ¿Cómo está Soto? Soto está líder en OBP en su liga, uh-huh. líder en OP en su liga, claro. líder en OP ajustado en su liga, Soto.
4: Por arriba de Álvarez.
1: Pero está en su liga, olvídate de Álvarez, está en claro. su liga. Álvarez domina su liga, Soto su liga, que Soto no ha bajado claro. de producir. Soto es una máquina de producción, año por año.
0: Y el mismo Schwarber también.
1: Claro, ¿cómo lo falta? No, pero le vamos a meter respeto a Kyle Schwarber también. Kyle Schwarber también está por encima de Jordan Álvarez, la de por Dios.
0: Muy buenas, adelante. Vamos acá.
5: Aló, buenas.
0: Sí.
5: Yo quiero que él busque los números de Jordan Álvarez zurdo contra zurdo. A ver cuánto cuánto le batea del lado zurdo. Porque tú busques los zurdos, cuánto le batea al derecho, cuánto le batea al zurdo. Jordan Álvarez es un animal bateando. Así que olvídate de lo que es otro. No, búscalo. Y yo te digo, tú tienes una final, zurdo contra zurdo. ¿A quién tú pones a batear de ellos? ¿A quién lo pones a batear?
1: Una final, Juan Soto.
0: Mira, pero que a quién lo. Eso
3: Jordan Álvarez, Juan Soto lo lleva ya a Jordan Álvarez. 43 cuadrangulares y 103 remolcadas. Y Juan Soto tiene más de 1,000 turnos más que Jordan Álvarez.
1: No es culpa de Soto que
3: tiene. Esos son.
1: Soto lo tiene
3: que dos temporadas. En esta temporada, mira, Jordan Álvarez es mejor bateador que Juan Soto.
4: Jordan Álvarez. En esta temporada versus lanzadores zurdos, batea 274, un OBP de 330, un slugging de 547 y lleva 8 cuadrangulares y 17 carreras impulsadas.
3: Frente a
4: Juan Soto versus lanzadores zurdos, está bateando 298, 377 de OBP, uh-huh. 489 de slugging, 4 cuadrangulares y 13 carreras empujadas.
1: ¿Y el OPS?
4: Con 12 boletos. El OPS, te lo dije. El OPS de Soto es 867 versus lanzadores zurdos. Y el de 878. Álvarez es de 878.
1: Entonces van a la par ahí, van a la
4: par. Van a la par versus lanzadores zurdos.
0: Saludos, buenas.
6: Satoki.
0: Sí.
6: Yo quiero ponerte a todos tres bateadores, tres peloteros, no bateadores. A ver cuál de los tres es más completo. Sí. Pero no se trata de más completo. Bobby Witt Jr., Mark Trout y Juan Soto.
1: Te lo dije primero. Bobby Witt. Te lo dijo ya el primero.
6: No. Pómelo del 1 al 3. ¿Cuál es más completo?
3: Bobby Witt, Mark Trout, Soto. Sí.
4: Y ya.
1: Pero una
4: y
1: pregunta.
6: Al día de ayer. Mira, al día de ayer, al día de hoy, a cuando tú lo quieras poner.
4: Ellos, su prime de
6: ahora
4: de
6: bien.
3: Dígale.
6: Ahora bien. Ahora bien. Yo, para batear en un momento preciso, ahora yo traigo a Soto.
3: Yo también. Ah, pero que ya usted puso una condición.
6: Estamos hablando es que el que tú seas el más completo, el que tú tengas los mejores números en un momento, el que tú traes es el que sabe hacer la cosa.
3: No, porque eso
4: no, pero usted habló de completo, un jugador completo, un jugador completo.
6: Por eso es que te digo que hay algunos que quieren, vamos a poner que Soto sea el mejor en todo, pero sabemos que tiene deficiencia en aparar, en correr, un ejemplo. Sí. Pero Bobby Witt lo tiene todo. Entonces ya el béisbol está que tú tienes una pieza para cada cosa en un equipo. Tú tienes dos piezas para correr, para traer un emergente, para correr, pues tú tienes a un Juan Soto que te va a dar. Por eso es que te quieren traer el pelotero, ¿cómo que se llama? Cada vez que el designado, diría yo, extra designado o turno por turno, que un pelotero puede batear en un mini dos veces. Yo creo que eso es una locura. Y la Grande Liga está proponiéndolo y lo quiere poner. ¿Pero por qué? Porque cada equipo tiene un pelotero, un Juan Soto, tiene un Mark Trout, que son tipos que, apúyense o no la apuyen, la ven como una pelota de basquetbol.
4: Y Soto es uno de ellos.
3: Sí, pero que Soto es un
4: Soto
3: jugador
4: especial en esa parte.
6: Pero Framberg,
3: David Ortiz nunca, David Ortiz, sí, yo lo entendí. David Ortiz nunca fue completo, pero todo el mundo quería ver a David Ortiz ahí en el turno a premiar.
6: Entonces, es que el béisbol, ahora mismo, el béisbol no es de que no, que yo tengo las cinco herramientas. Que hay un tipo que coge más pelota que todo el mundo. ¿Quién batea más que Caminero ahora mismo? Pero fácilmente se le van por abajo la pierna y a Bobby Witt Jr. se le van.
3: No.
6: Ah, pues entonces, ¿a quién queremos? Entonces, esto es relativo. Sí,
1: les recuerdo que Mike Trout en un momento fue más completo y el mejor pelotero y el mejor bateador a la vez, que eso no lo hace todo el mundo.
3: Pero tú no entendiste lo que él quiso decir.
4: Habla fue de un clutch.
3: Por ejemplo, es de un turno apremiante. Un clutch player, fue David Ortiz, David Ortiz nunca fue jugador completo. Ahora yo te he puesto a ti que tú quieras ver a David Ortiz en el turno apremiante, no, el hombre.
1: Buenas tardes. Ha sido más grande que muchos jugadores con más herramientas.
3: Pero buena. Eso es lo que él está diciendo. Adelante, buenas.
6: Buenos días.
3: Buen día.
4: ¿Cómo fue? ¿No se escuchó?
6: Ya no voy a jugar más.
0: Bien, gracias, mi amigo. Mira, gracias.
3: Le iba a preguntar si sacó el tanque gas que empeñó el otro día.
0: ¿Cómo así?
3: Él empeñó un tanque gas para jugar, dijo él.
0: Sí.
3: Había que preguntarle si.
0: Adelante. Buenas.
6: Buenas.
3: Sí.
6: Tenemos, por favor, si pueden, un pequeño análisis. No sé si lo han hecho. De los Miami Marlins. Me parece que.
3: Claro, empezamos por ahí.
6: Durante junio. Y ahora con julio encendido. Está matando a Seattle, que es el líder de su división. Dale un cheque de eso ahí, por favor.
0: Mi hermano, nosotros hablamos, tenemos dos días hablando de eso. Hablamos el lunes y hablamos hoy temprano de los Marlins, que están recibiendo incluso el apoyo de los dominicanos, porque mencionamos que Sandy Alcántara enderezó, mencionamos que
3: Eury Pérez.
0: López tiene una temporada de ensueño. Eury Pérez también está muy bien últimamente, y hay otro muchacho dominicano ahí que lo está haciendo también bastante bien en ese sentido. ¿Cómo se llama? Heriberto, algo así, Heriberto.
3: Ya he buscado.
0: Sí, la verdad es que han estado muy bien los Marlins de Miami, que repito, están peleando su división. Se llama el muchacho Heriberto Hernández, conectó jonrones múltiples. Antes del lunes había conectado jonrones múltiples y tiene 11 cuadrangulares en un ratico. Ese es dominicano. Así que ahí hay cuatro dominicanos de preponderancia dentro de los Marlins de Miami. 809-683-8791.
3: Adelante, buenas. Buenas.
7: Sí, buenos días, mañanero.
3: Adelante.
7: Sato, yo viendo que ya estamos llegando al 18 aniversario del programa. O sea, yo lo escucho desde el primer día, es de Francis Carajoque que te habla. Francis.
3: Adelante.
7: Yo te quiero hacer una pregunta. ¿Qué de aquello tiempo de inicio, Olga Santos, pues yo sé que Amaro estaba ahí con
0: la mascotica, tengo
7: la mascotica.
0: De mi padre Amaro, parece que Amaro, que pues abandonó el barco también.
3: Voy a pasar por allá por su vivero.
0: Sí, porque por ejemplo los metros.
7: Gracias,
0: en el peor momento igual. Y que no se ha sabido nada de Amaro. Hay que lanzarle los investigadores atrás.
3: Vamos al vivero.
0: Abraham, a Samuel, al señor Martínez, Samuel Hidalgo y compañía, que son de ese coro. Y Girasoles también. Gracias, mi amigo, por llamarnos 809-683-8790 y 8791. Hasta el momento el equipo sorpresa, los Marlins de Miami, y por supuesto en la Liga Americana también los Medias Blancas de Chicago. Adelante, buenas.
8: Buen día.
3: Buen día.
8: Atención, señoras y señores. Un tigre que siempre se mantiene en sintonía con un programa bendecido por Dios. Desde Tierra Santa, Cabral, aquí está el negrito sensación Rubén, el Chupi Play.
0: Adelante, Chupi Play.
8: Hermano, que la emisora se salió.
0: ¿Cómo es?
8: Estamos todos. Y ahora ese también tiene un problemita que se está yendo la emisora.
0: Muy bien. Otra vez también por el sur. ¿Y qué es lo que está pasando?
8: Bueno, así que el señor todo poderoso bendiga.
0: ¿Qué es lo que está pasando?
8: Y comenzamos ya, el nivel de Chupi Play, de la Santa Cabral, que el señor bendiga el programa.
3: Pero acá, Luis García Junior no va al Juego de Estrellas este año. Con esa temporada que está teniendo ese muchacho. Ayer conectó el cuadrangular número 20.
1: Siempre ha bateado a mi tipo.
3: Y oye, ¿cuál es el titular? Ozzy Albies.
1: La popularidad.
3: Y se queda. Por eso ya el Juego de Estrellas no es por número. Hay que sacarse eso de la cabeza. Ese muchacho tiene 20 cuadrangulares ya. Luis García Junior, el segunda base de Washington. Y no aparece ni en suplente. Ni de suplente aparece. Que ya salió el roster de los Juegos de Estrellas. Sí, suplentes. Sí, ya, hay todo salió completo, claro que lo tengo, vamos a darlo.
0: Tiene que buscarlo.
3: Liga Americana, alineación titular. Shane Laguerre, es el de los Atléticos de Oakland. Uh-huh. Vladimir Guerrero Jr. ya no va, hay que ver cuál va a ser el titular. El Nick Clemens, que fue el más votado. Los Azulejos de Toronto, Junior Caminero, tercera base, Bobby Witt Jr., campo corto, Mike Trout, outfield, Byron Buxton, que ayer salió lesionado de la curva, vamos a ver cuál será el suplente. Aaron Judge no va, vamos a ver a quién pone, bateador designado, Jordan Álvarez. Los lanzadores, Brian Baker de Tampa, Dylan Cease de Azulejos de Toronto, Aroldis Chapman de Boston, Jake Collat de los Rangers, Parker Metz de los Guardianes de Cleveland, Joe Wright de los Mellizos, el Cam Schlinger, que es el de los Yankees, Schlinger, ¿qué se dice? Uh-huh. El apellido. Cady Smith, Guardianes de Cleveland, Rangel Suárez, Medias Rojas de Boston, Michael Wacha, Reales de Kansas City, suplente.
0: Michael Wacha de regreso.
3: Sí, ahí está. Me imagino que cumpliendo la cuota. Oye, ese plan
0: de Michael Wacha, dime. Fue debut y despedida.
1: No, no, porque él nunca fue un super lanzador. Lo que él
3: se ha mantenido.
1: Se ha mantenido. San Luis fue un buen lanzador estable. Nunca tuvo el nivel de los grandes, pero el tipo ha sobrevivido.
0: Mira, Luis García, Framel, tiene 68 remolques con 20 cuadrangulares.
1: Para un segunda base eso es demasiado.
0: Batea 3.93 en julio, empujó 27 carreras en junio y promedia 3.29 con hombres en posición de anotar. Casi, tremenda temporada para Luis García, batea 407 en la novena entrada. Es decir, que cada vez que se para ahí, ya usted sabe, en el clutch. Si es clutch, ¿verdad? Porque un juego puede estar 20-0 y tú puedes agotar un juego en el noveno. Pero en ese episodio le va bastante bien.
1: 2.3 igual, según veo, fue de frente de Will García.
3: 2.3. ¿Cuántos millones ya ha ganado?
0: No voy a dar una nota. Una nota después de esta. Ah, pero el amigo otra vez. Después de esta llamada para irnos a la pausa. Atención, atención. Atención, Rafael Lara, y atención a todos los increíbles. Otra llamada, buenas, adelante.
9: Buen día, Sato, ¿cómo están todos?
3: Sí. Adelante.
9: Una preguntita, que tengo un par de días una pregunta. Los atletas, ¿dónde están entrenando? Si el Centro Olímpico lo están arreglando. Lo escucho por la radio.
0: Están entrenando en el albergue olímpico, que hay un multiuso ahí están los deportes de combate, las mujeres del voleibol están, ustedes saben que están fuera, van a entrenar en el pabellón cuando llegue, los muchachos del voleibol en cuando estaban reparando el pabellón de voleibol están entrenando ahí en la cancha de la Selección Nacional de Baloncesto. Se han defendido. Esa es la realidad.
3: Lo de béisbol están de Nina.
0: Sí, ahora mismo.
3: La selección
0: ahora mismo están entrenando donde Nina. O sea que ha habido lugar para los entrenamientos y la mayoría de eso. Pesas, por ejemplo, se va a Jarabacoa a entrenar las montañas y todo esto. Miren, ustedes me creen si yo le digo que Fernando Tatis tiene un promedio de 3.86 con hombres en posición de anotar y que es el quinto mejor en las grandes ligas.
3: Ah, pero ha tenido poco hombre entonces.
0: Sí.
3: pero que no, ya no llega a 30 impulsadas. O sea, poco no, hombre en posición anotadora.
0: Sí, porque tú puedes batear un hit que no te anote.
3: También es verdad.
0: Tú puedes batear un hit con hombre en segunda y ya, eso es bateo con hombre en
1: parámetro, mínimo cuánto presiona el plato.
0: Sí, no hay parámetros, pero Tati está jugando desde la temporada completa.
1: Claro, claro.
0: Oíste, él está dentro de los calificados.
1: Claro, tiene igual en 1.1.
0: Si a eso vamos. Esto es Mañana Deportiva, pequeña pausa es pertinente, ya regresamos.
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0: Estamos de regreso ya en la parte final del programa Mañana Deportiva y tenemos unos invitados especiales, campeones del torneo que hace la empresa, mi empresa Cibor. Y aquí tenemos a Pedro Brand, Baseball Club, los campeones, con Joel Martes y Tony Ruiz, que nos van a hablar de esa belleza de copa que está aquí con nosotros en cabina. Así que buenos días, muchachones, y felicidades por el campeonato,
1: ¿verdad? Gracias, gracias. Bien. Buenos días, el placer es nuestro, de verdad que sí. Quien le habla, Joel Martes, cariñosamente Ojo Verde. Para nosotros un honor la invitación que tenemos aquí y presentar realmente nuestro triunfo, ahora bueno, en nuestro municipio de Pedro Brand.
0: ¿Primer campeonato que del equipo?
1: Y primera vez participando en el béisbol profesional de la provincia.
0: O sea, su primer año y automáticamente campeonato.
1: Campeones.
0: Me imagino que el MVP, el bonitillo del equipo.
2: No. Fue Luis Chevalier el MVP.
1: Luis Chevalier.
0: Tercera base.
2: Sí, tercera base.
0: Ok, ¿y usted qué juega?
2: Yo soy primera base del equipo.
0: ¿Cómo le fue? Me imagino que le fue bien año.
2: Me fue muy bien. Yo fui MVP del juego de estrella, me fui de 5-5.
0: ¿Cómo?
2: Con dos cuadrangulares.
0: Mató. Sí. Ah, pero tiene que ser el sustituto de Vladimir.
2: Casi.
1: Va por ahí.
0: Y háblame de este torneo, ¿cuántos años tiene? ¿Cómo llegan al torneo?
3: ¿Cuántos equipos hay?
0: Todo eso.
1: Mira, este torneo se inauguró con 12 equipos. Sabes que están los municipios, todos los municipios estamos participando, y nosotros tuvimos el privilegio, con el llamado de Cristian Pimentel, el presidente de la asociación, de que participáramos, y realmente lo que nos fuimos de una vez a unir e idea con otros muchachos, ¿me entiendes? Okay. Compartirla, porque realmente Pedro Brand estaba careciendo de un torneo como esto para nuestra juventud, ¿me entiendes? Y gracias a Dios pudieron escuchar nuestro llamado, unificarse de inmediatamente, y ahí pudimos conformar el equipo que hoy en día es campeón.
0: ¿Y qué tan difícil? Porque la gente cree que formar un equipo es ven tú, ¿qué tan difícil es formar un equipo que dé la talla del torneo y que automáticamente sea campeón en su primer año?
1: Mira, es difícil realmente, como tú lo dices, porque es un torneo muy costoso, tuve muchas superestrellas activas también jugando ahí. Y nosotros comenzamos con el eslogan, como nosotros la pusimos, por amor al barrio.
0: Okay.
1: ¿Me entiendes? Y sí, pudimos unificar ese equipo, prepararnos, hacer unos cuantos llamados donde la alcaldía de Pedro Brand y la alcaldía de La Guaya también tuvo un apoyo que nos dio para nosotros comenzar a iniciar nuestro equipo. Y realmente fue difícil para todo el mundo porque no creían. Primera vez participando. Sí, claro. Nos veíamos y fue una sorpresa, hermano, porque esos muchachos le pusieron corazón y amor detrás de esa copa. De un principio dijeron que querían ser campeones para que Pedro Brand pueda levantarse lo que es en el béisbol allá, y gracias a Dios tuvimos el campeonato.
3: Hablando de Pedro Brand, sabes que hay una diferencia entre un equipo y una selección. El equipo conformado, todos los jugadores eran Pedro Brand, o había que buscar jugadores de otras localidades, porque muchos se confunden cuando hay un equipo que representa un municipio, una localidad, entienden que todos los jugadores tienen que ser de ahí. Claramente, usted como presidente, para formar el equipo, se buscaron jugadores de la capital, de otras regiones. ¿Cómo se conformó el equipo?
1: Mira, buena pregunta esa. Como te dije, cuando iniciamos, sí iniciamos todos los jugadores del municipio, sí. Todos. Ya cuando vamos a mediados del torneo, ya las cosas van cambiando, ¿me entiendes? Nosotros pasamos a las semifinales, ahí comenzamos a reforzarnos con los peloteros de los otros equipos.
3: ¿El equipo eliminado?
1: Sí, equipo eliminado, fuimos reforzándonos y realmente llegaron unos refuerzos que a la hora buena lo necesitábamos, ¿me entiendes? Pero ya el 80% eran todos los peloteros del municipio.
3: ¿El torneo, el equipo, tiene algunas redes sociales para que los fanáticos lo sigan?
1: Sí, claro, tenemos a ver Pedro Brand Baseball Club en las redes sociales de nuestro equipo. Como tú puedes ver, se jugó buena pelota en Pedro Brand. Ya Pedro Brand entiende, los fanáticos, nuestro municipio, nuestro empresario, saben que hay un compromiso con nuestros jóvenes allá. Y creo que a partir de ahora hay un camino que se le abrió la puerta a esos jóvenes, que hay que apoyarlo.
0: Hay que defender la corona, ¿verdad?
1: Hay que defender esa corona para el próximo año.
0: Y cuando usted habla de costoso, ¿se le reparte un menudo a los jugadores? ¿O es por contrato? ¿O se le ayuda con el combustible? ¿O usted sabe cómo se mueve esa monetaria ahí?
1: Usted sabe que los refuerzos en realidad no se le paga lo que se debe de pagarle. Esa gente mayormente lo hacen de corazón, pero sí hay que darle su menudo, ¿me entiendes? Porque tienen que moverse, tienen que darle su dieta, tienen que moverse, hay que cubrirle su almuerzo, todo eso, su combustible, porque están dejando de ir a otro lado para darnos el apoyo, ¿me entiendes? Y sí, nosotros tuvimos que desprendernos de un menudo para eso.
0: Y Rui, a nivel profesional, tú llegaste a firmar, jugaste Liga Brano, háblame un poco de ti, que tenemos que irnos casi.
2: Sí, yo estaba firmado con Kansas City Royals, okay. Yo llegué a jugar a Liga de Verano 3 años y me dejaron libre el año pasado.
0: ¿De los Kansas City te dejaron libre el año pasado?
2: Sí, el año pasado.
0: No, pero que ya empezó la Liga de Verano.
2: No, yo estoy en la Liga de Verano
0: en Cibao,
2: con Salcedo,
3: con los capitanes.
2: Sí. Claro.
3: Ah, nosotros somos los mangueros, nos vemos por ahí.
0: No, pero tú dijiste que renunciaste.
3: No, ¿cómo así? ¿Cómo así? ¿Eso guancho? No. ¿Eso guancho?
0: Déjame, no hay tiempo para más. Nos vemos, gracias por la visita. En otra ocasión esperamos que vengan con más tiempo para seguir hablando de esta gran liga que ve en crecimiento la República Dominicana. Hay muchas ligas.
3: Hay que apoyar. Liga
0: de Brano y todo
3: en
0: eso.
3: En Baní, que juega pelota en Baní. Tenemos que levantar la pelota en Baní también. A nivel nacional de béisbol.
1: Sí, eso es.
0: Juan así. Carlos, este hombre se llora por Baní. Bye bye. Sí,
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0: 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En CDN Radio, la hora, 9 de la mañana.
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0: Muy buenos días, a ti va a arrancar, pero arranca tú, arranca, dale.
1: Señores, que estábamos chismeando antes de entrar.
0: Ay, no nos pusimos de acuerdo, ¿verdad?
1: No nos pusimos de acuerdo.
0: Eso pasa en los programas en vivo.
1: Estábamos con un chisme bien pendiente, pero quédeseme ahí que quiero seguir escuchando cuando vayamos a la pausa. Buenos días, ¿cómo están? Espero que se encuentren muy bien. Gracias a todos por sintonizar, consultando con Ana Simó. Ya ustedes vieron a la doctora y hoy tenemos un tema libre, como les gusta tanto a ustedes. Así que bienvenidos todos. Preparen sus preguntas. Yo tengo, doctora, yo creo que vamos a tener que hacer la 2 horas de preguntas, porque yo tengo ese WhatsApp repleto de preguntas.
0: Reventándose.
1: Sí. Y también aprovechen que tenemos las llamadas disponibles para que marquen el 809-683-8790, 683-8791. Esos son los números del programa para usted participar en ese tema libre junto a la doctora Ana Simó el día de hoy. Yo guardé una preguntita bien sabrosa por aquí.
0: Son las 9.
1: Le hice hasta una captura.
0: Para que no se te pasara. No, para que no se me vaya.
1: Porque como yo sabía que venía un tema libre.
0: Ok, en lo que quería... tú la buscas, recuerden, sí, que tenemos un WhatsApp donde usted puede enviar sus preguntitas en este momento. Con mucho gusto, Rocío se la va a leer. Eso sí, cultive la paciencia. Cultive la paciencia. Es el 829-551-2525.
1: Así es. Doctora, estoy saliendo con un chico casi en una relación formal, pero hay un detalle. Hay algo que no me cuadra.
0: Hay un detallito.
1: Primero, solamente me escribe por las noches. Nos hemos visto pocas veces. Y cuando me escribe, lo que quiere es tener relaciones sexuales. Pero dentro de todo, lo único que hace es que yo le haga sexo oral. No quiere tener penetración conmigo. ¿Qué significa?
0: Bueno, vamos a comenzar a desmontarte lo de la relación formal. Pues, en una relación formal, claro que sí, que puede haber una muy buena actividad sexual, pero hay interacción, hay un compartir, hay un preocuparme por ti, hay un querer cercanía contigo, es decir, que esté pasando todo eso. Y fíjate que tú tienes el ruido, porque ya lo tiene el ruido. Concho, esto no me cuadra, solamente me escribe a tal hora, solamente cuando me busque por tener sexo, no quiere compartir conmigo, no quiere estar en mi día a día. Entonces, no, eso de que es un casi algo, yo te diría a ti que con dolor del alma, porque yo sé que te tiene que gustar mucho el chico y que tú estás intentándolo todo. Pero en el intentar tenemos que entender que esto es un trabajo de dos y que realmente tú no puedes hacer el trabajo por él.
1: Está fuerte.
0: Sí.
1: Ella cree que ella.
0: Pero yo te voy a decir, a pesar de toda la información que vemos ahora en las redes, de todas las personas que nos hablan de lo que es una buena relación, insistimos muchas veces, a pesar de tener todas las alarmas prendidas y de ver todas las conductas que nos indican que no es sano, nosotros insistir en seguir.
1: Dice, doctora, ¿cuántas veces al día me puedo masturbar sin tener necesariamente que pelarme la semilla de cajuín? Dice ella.
0: No, pero ella vino, ¿verdad? Sí. Que arrancó y muy fina.
1: Yo dije que
0: tantos estudios, Europa.
1: Bueno, pero fue ella que lo puso así. Yo lo estoy arreglando.
0: ¿Tú lo arreglaste?
1: Claro.
0: Mira, el tema de la cantidad va a depender mucho de la edad, va a depender mucho también del tiempo de ocio. Donde yo me preocupo mucho cuando la persona me dice, no, pero yo hasta en la oficina me meto en el baño. Es decir, cuando tú no tienes control dentro de lo que es la acción masturbatoria, entonces sí hay un problema. Fíjate cómo ella dice, al llegar a pelarme, entonces me está hablando que hay una compulsión. Fíjate, aunque no sé cuántas veces lo hace, ya en el momento que tú me dices que se te está pelando, tú lo estás haciendo mucho. Entonces, lo mucho no es nunca bueno en salud mental.
1: Doctor, es una chica, por si acaso.
0: Ah.
1: La semilla es una chica, ¿entiendes?
0: Bueno, yo quise entender que era un chico, porque como dijiste ese término de cajuil, yo...
1: La semilla es una chica.
0: ¿Y como sea también?
1: ¿Y cómo será que ella se está...?
0: No, espérate, el clítoris no lubrica. Acuérdate que la lubricación es interna y se siente en la entrada de lo que es el introito, que es la entrada de la vagina.
1: Se está pelando.
0: Pero el clítoris es encima, es después del monte de Venus. Como yo le digo muchas veces, por donde usted hace pipí, pero por ahí no se lubrica. Si usted no se lo lubrica, entonces usted se le va a pelar y se le va a inflamar. Y ahí es que da la famosa... cistitis, el mal de orine por relaciones sexuales, que uno lo escucha mucho en las mujeres que se están iniciando. Que yo te recomiendo, vuelvo y repito, tómate la primera parte de la compulsión. Hay que ver cuánto es la frecuencia, hay que ver si tú dejas de hacer cosas por estar masturbándote, y también tú puedes usar, a mí me gusta mucho el hidratante Reponex, que aunque no es un lubricante per se, al ser un hidratante funciona muy bien.
1: Ok, voy a seguir leyendo las preguntas en lo que abrimos las líneas para escuchar el día de hoy en este tema libre. Es un tema libre, cualquier pregunta que tengan pendiente hacerle a la doctora, escríbanos o llámenos al 809-683-8790 y 683-8791. Dice este caballero: doctora, quiero comentarle mi situación actual con mi pareja, a ver qué nos aconseja. Llevamos de relación ya casi 11 años y somos dos personas de 27 y 26. Pero doctora, ¿qué pasa? Que mi esposa es una mujer que no toma la iniciativa y nunca la ha tomado. Lo último que me dijo que para ella no es relevante tener intimidad. He tratado de entenderla hasta cierto punto, pero es algo que ya me está afectando emocionalmente porque realmente quiero a mi mujer. No quiero fallarle por su falta de interés. Porque ni siquiera, doctora, me besa ni me abraza. No me quiere dar un beso, no me quiere abrazar. Le propuse hacer cosas nuevas, a ver si ella se interesa en estar conmigo, y pues nada, doctora, no hay manera. Ya la última vez que lo hablamos me mandó a dormir al sofá porque yo jodo mucho con el tema, dice ella. Doctora, lo hacemos una vez cada 40 días, sin exagerar.
0: No, esto no está bien. Y es que aquí esto no funciona de que vámonos para un resort, esto no funciona de que vamos a implementar cosas nuevas o posiciones o buscar, ¿no? Porque el tema de ella está más que todo en su psiquis. Es decir, fíjate cómo ella te dijo, si es por mí, eso no se hace. Lo cual a mí me llama mucho la atención, y como sexóloga te digo, lo único que puede resolver esto es ir donde un buen sexólogo. Repito, lo único que va a resolver esto. ¿Por qué? Porque hay que ver en su interior, hay que ver en su mundo qué es lo que ocurre, porque ella tiene ese bloqueo. Pueden ser por múltiples razones, desde, señores, la crianza. Hay crianza que bloquean la respuesta sexual, pero una cosa increíble. ¿Y qué uno hace? Desbloquear. Es el trabajo del terapeuta, desbloquear, conectar con tus sensaciones, conectar con aquello que te agrada, pero eso no se puede hacer ella ya y el sexólogo en otro sitio. Eso tiene que ser con terapia, de donde deben de ir los dos. Y a ti hay que trabajarte, como dice ella, tú estás jodiendo mucho, no te estoy quitando tus razones, pero también la presión, que muchas veces viene porque nos sentimos insatisfechos, crea un mayor distanciamiento. Eso tiene solución, pero hay que ir donde el profesional adecuado.
1: Dice: doctora, estoy en una relación hace 5 meses. A mi pareja le molesta que la hija de 10 años de mi ex me busque. También me busca mi ex suegra. ¿Qué puedo hacer en este caso?
0: Bueno, sí, para ti es muy importante esa niña, porque ese es el tema, que muchas veces las nuevas parejas no entienden que aunque no sean un hijo biológico, han sido una persona con la que uno hizo un vínculo.
1: Doctora.
0: Entonces, no, pero espérate. Es que yo no sé, él tiene una relación de 5 meses, mis 5 meses, y ya ella está condicionándole.
1: Doctora, pero seguro, ¿cómo la niña se comunica con él? ¿Es por el celular de la mamá? Tú sabes que ella hay.
0: Pero meneo, es que, sí, pero espérate, es que no necesariamente hay un meneo, no, Rocío. Pero una mujer con 5 meses ya te está diciendo, no, que a mí me molesta que tú te... No, es que no puede ser, porque ella no está, es que ella no está aceptando su historia. Y si ese hombre quiere a esa niña como su hija, ella no puede meterse en eso. Ay, que no es su hija biológica, pero es su hija de amor. Entonces eso es un error, meterse, porque tú sabes lo que va a pasar. Siempre se va a hartar esa mujer, porque eso es lo que desbarata las relaciones. Esa incomprensión, el que yo no acepto que tú haces tal cosa, entonces no se meten amores. Si, y eso es para la pareja y todas las mujeres que me están oyendo, y también los hombres. Si usted no sabe lidiar con hijos del primer matrimonio, de la primera relación, no se meta. Porque ¿quién es usted para venir a desbaratar la historia de una persona? Es que eso no puede ser, ¿no, Rocío? No, Rocío. Igual, con la ex-suegra, es que mira, va a depender mucho el tipo de relación, porque ahora, él vive metido en casa de la ex, él vive hablando con la ex. Yo te digo, bueno, vamos a ver aquí. Pero no, Rocío, yo tengo muchísimos hombres en consulta que genuinamente tienen una relación bellísima con los hijos de la primera relación, aunque no sean de él. Pero señores, uno está ahí viéndolo y uno está en su desarrollo y uno hace hábitos con esos muchachos y uno llega a quererlos.
1: Eso es raro, doctora.
0: Deja de estar metiendo cizaña.
1: Porque hay que ponerse en la posición de ella también.
0: Ella sabía que él era un hombre que venía con ese paquete.
1: No, pero
0: yo estoy hablando de la ex-suegra. Es que ese es tu problema, pensar que no esté él. Porque para él sí esté él. Pero ella no es de él biológicamente, porque eso es lo que me dicen. Digo, sí, pero ¿con quién se crió? Ah, bueno, sí, con él. Y entonces, ¿por qué él tiene que dejar de amar a una persona que no le ha hecho nada y que es parte de su desarrollo? Porque la nueva pareja no le gusta, no suelte eso. Suelte eso, porque si tu nueva pareja no te acepta con tu, con, como digo yo, con lo que significa tu pasado en ese tipo de cosas. No, es que no. No. De eso.
1: Bueno, seguimos. 809-683-8790, 809-683-8791. Cualquier pregunta que quieran hacerle a la doctora Ana Simón, este tema libre, este es el momento. Pueden llamar, usted mismo le explica lo que está pasando con ella. Llamen al 809-683-8790 o 809-683-8791. Ese es el número de consultando y tengo el WhatsApp en mis manos. El WhatsApp es 829-551-2525. Amigos, ustedes tienen que tratar de resumir las preguntas para yo poder leérsela completa a la doctora. Dice, doctora,

0: Doctora, buenos días. Tengo 2 meses que me separé de mi expareja y él sabe que yo me quedé sin ingresos con 2 niñas pequeñas y él ni siquiera la leche y los pañales me los está mandando. Él solo se enfoca en beber y en jugar esos tipos de juego. Decidí terminar la relación por esa razón.
1: Ah.
0: Me siento muy mal, doctora, porque él, sabiendo mi situación, no se preocupa por sus hijas, no tengo apoyo, estoy yo sola con las niñas, tienen 1 año y 3 años. Tenemos préstamos, doctora, en la casa. Y para pagar me dice que eso es mío. Pero doctora, para dividir dice que a él hay que darle la mitad.
1: Pero,
0: ay, pero qué lindo.
1: Mira,
0: ¿tú te atreves a darle la mitad?
1: Pero fíjate una cosa, Rocío, ¿por qué ya se está separando?
0: Ludo.
1: Por la bebida y el juego. Entonces, suena crudo lo que te voy a decir, pero ¿por qué tú piensas que ahora va a ser diferente? Ah, porque son sus hijas. Válido, es cierto, son sus hijas y él debería. Pero él está pensando en su bebida y en su juego. ¿Que no está bien? No está bien. ¿Que él debería de preocuparse? Sí. Pero entre los debería y las justicias de la vida, a veces uno se da tremendo trancazo. ¿Qué es mi recomendación? Deja de estar sentada esperando que él en algún momento recapacite y que se dé cuenta de que sus hijas lo necesitan. No, salga a José a usted por sus hijas. Salga a buscársela a usted. Asesórate también bien con un abogado para que entiendas las cosas como son, porque no te voy a negar, yo tengo muchas mujeres que están sumamente desubicadas y entienden que en el momento del divorcio todo se queda con ellas y que el hombre solamente sale con su bultico o su funda negra. No, la ley dominicana lo estipula muy claramente y a veces por desconocimiento nos hacemos una masturbación mental creyendo que todo eso que hay ahí es nuestro. No. Eso no es así. Por eso asesórese bien. Si usted no tiene el dinero para asesorarse, vaya al Ministerio de la Mujer, que hay abogados que pueden ayudarla.
0: Perfecto. Dice Ana, ¿cómo empezar a querer a mi esposo nuevamente si él, por ejemplo, no hace nada para lograrlo? Él cree que solo es resolver en la casa y traer la comida. Yo quiero que dediquemos tiempo en pareja, que comamos juntos, salgamos, un día solo de nosotros, o que no me maltrate verbalmente cuando está enojado. Pero nunca llegamos a un acuerdo. Él tampoco quiere ir a terapia conmigo, ni que nadie más intervenga entre lo nuestro. Si le pido algo a mi madre, él se enoja feo y yo dependo de él porque tengo 2 hijos y no tengo quien me los agarre al salir del cuido para yo poder trabajar.
1: Quiero volver a enamorarme de mi esposo, pero, y me das una retahíla de cosas que tú no recibes.
0: Difícil.
1: Entonces, ¿cómo yo comienzo con el final cuando en el inicio debería de ser que las conductas se modifiquen, que las conductas cambien y que yo me sienta apoyada, querida y comprendida en la relación? Entonces, no podemos, pero si tú estuvieras frente a mí, yo te dijera, pero es que yo no soy maga para hacer que tú ames a alguien que de todas las maneras posibles te hace sentir mal. Entonces, pero ahí entra un tema, volvemos, y aquí lo estuvo hablando Heidi Camilo, el tema de la violencia económica. Si no, busca eso en YouTube, en nuestro canal de YouTube, para que veas el programa completo. Es decir, señores, hoy en día se pueden hacer muchas cosas para que poder comenzar a producir dinero. El lunes estuvo Joaquín Disla aquí también, perdón, el lunes no, el martes, hablando del emprendimiento, cómo tú invertir. Entonces, aquí hay muchísimas fundaciones, pero usted tiene que salir a buscar fundaciones que ayudan a mujeres para que puedan desarrollar a sus habilidades, desde costura, repostería, un sinnúmero de cosas, pero te tienes que mover. Es decir, esa quejadera de que, ay, es que entonces que me agarra a mis hijos, ay, aquí mismo hay lugares, los días, donde tú puedes llevar a tus hijos en el día. Tú dejas a tus hijos en la guardería, que son del Estado, para que tú puedas trabajar. Pero si tú te quedas viendo todas las limitantes que tú tienes para no conseguir trabajo, nunca vas a conseguir trabajo. Es lo mismo cuando a mí me dicen, es que yo no me puedo ir a trabajar porque mi casa, digo yo, pero aquí hay muchísimas cosas que se pueden hacer. Y yo aquí lo hemos tenido en estos 18 años de programa. Yo he tenido mujeres que me han dicho, yo comencé a hacer al mediodía moro y después comencé a ablandar habichuela y hoy en día tienen el negocio. Pero tenemos que tener la posibilidad de movernos, la posibilidad de querer, la posibilidad de comenzar a hacer cosas. ¿Que van a ser 3 pesos que se va a ganar al inicio? Sí, como todo en la vida. Porque esa otra, queremos comenzar un negocio y ya tener al mes una millonada. Óigame, nada más vendiendo droga. Después no se puede, es poco a poco que se consigue.
0: Ok, voy a tomar las llamadas, así que pueden marcar el 809-683-8790, también 809-683-8791.

0: deseos de morirse, es crucial tomarlo en serio y brindarle apoyo inmediato. Algunas pautas para ayudarlos son: escucha atentamente, ofrece un espacio seguro para que exprese sus sentimientos sin juzgarlo. Sé compasivo y empático, demuestra que te preocupas por ella y que estás ahí para apoyarla. No minimices sus sentimientos. Evita frases como "ya se te pasará", "no te sientas así". Esto invalida sus emociones. Brinda acompañamiento. Ofrece sostén en el proceso, desde buscar ayuda hasta asistir a terapias. Comunícate con otros seres queridos. Informa a otros miembros de la familia o amigos cercanos para que también puedan brindar apoyo. Pregunta sobre su seguridad. ¿Qué tan frecuente tienes pensamientos de muerte? ¿Si ha planificado cómo hacerlo? ¿Si se autolesiona? ¿Si crees que está en peligro inmediato? Busca ayuda profesional. Recuerda que actuar con prontitud puede marcar la diferencia en la vida de esa persona. Soy Rosa Hernández, psicóloga clínica del Centro Vida y Familia Ana Simón.
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3: Los seres humanos somos mamíferos sociales. Venimos programados biológicamente para vincularnos. El apego no es una debilidad siempre y cuando hayamos aprendido a pegarnos de una manera saludable. Es un sistema de supervivencia. De la misma manera en que un niño necesita a sus padres para regular su temperatura o su hambre, los adultos corregulamos nuestro sistema nervioso con las personas que amamos. Un abrazo, una palabra de tu pareja reduce tu cortisol. Soy Mabel Mejía, psicóloga, terapeuta familiar y de parejas.
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5: ¿Te pasa que dices sí a todo el mundo, pero terminas sintiéndote vacío, resentido o sin energía para ti? Eso pasa cuando dejas las puertas abiertas de par en par. Es por eso que es necesario que aprendas a poner límites. Los límites no son muros para aislarte, son líneas imaginarias que definen hasta dónde permites que los demás entren a tu espacio mental y afectivo. Es decir, qué conductas aceptas de otros y cuáles no estás dispuesto a tolerar. Son importantes porque es una forma de amor propia. Cuando no los pones, permites que las opiniones, demandas y situaciones de otros afecten tu paz mental. Establecerlos te protege y evita que te desgastes. Quítate esto de la cabeza. Poner límites no te hace egoísta ni mala persona. Al contrario, ayuda a que el otro sepa cómo debe tratarte y a tener relaciones mucho más sanas, honestas y duraderas. Mi nombre es Eloísa Agüero, yo soy psicólogo clínico y soy especialista en dinámica de grupo.
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0: Amigos, continuamos el día de hoy en Consultando con Ana Simó. Tenemos un tema libre. Cualquier pregunta que quieran hacerle, cualquier tema a la doctora Ana Simó, este es el momento. Llamen al 809-683-8790. Es el momento de llamar al programa. Usted toma el teléfono, le explica a la doctora y espera su consejo. Ahí tengo los números. Verá, Jonathan, en la pantalla. 809-683-8790 y 809-683-8791. Esos son los números de Consultando con Ana Simó para participar en este tema libre. Doctora, dice esta pregunta en WhatsApp. Ana, estoy casada. Escuché a mi esposo decirle a sus amantes que él no estaba en mí, que entre nosotros solo existe un viaje que le estoy reagrupando para España. Yo le llevo 20 años, doctora, y tenemos 4 años juntos.
1: Espérate, tu preocupación es lo que le dijo al amante. ¿Y el amante?
0: Un bobo.
1: Pero no, yo no sé si tú te diste cuenta. Yo escuché a mi esposo decirle a su amante, hello, hola, ¿y el amante? ¿Qué importa lo que le diga a ella? ¿Y el compromiso contigo? ¿Qué importa que le diga que está contigo por papeles? ¿Y el compromiso contigo? Te estás yendo por la tangente. Aquí el tema es, tiene un amante. Y tú estás manejando esto como que no fuera absolutamente nada. Que mientras él no te haga sentir ciertas cosas, ¿estamos bien con el amante? ¿Y qué tú esperas? ¿Que vengan más amantes para darte cuenta que...? Así no se puede tener una relación. No estoy diciendo que ahí no es, pero tú no puedes tener una relación con alguien donde tú sepas que existe un amante y que esa persona no le importe y te respete al nivel de que te la restringe.
0: Está fuerte. Buenas.
2: Sí, buenos días.
0: Adelante.
2: Sí, yo he escuchado últimamente muchas mujeres que dicen que no encuentran trabajo por los niños, entonces yo quiero hacer como una pequeña...
0: testimonio.
2: Ajá. Cuenta. Yo soy emprendedora de hace más de 6 años. Cuando empecé tenía una niña de 3 meses. Entonces yo vendo postres, helado, diferentes cosas, pastel en hoja, aprendiendo a la fecha que estemos. Entonces yo dejaba mi niña en un cuidado no completo. Tenía dos. Una en la escuela, aproveché el tiempo en la escuela, y la otra la llevaba, por ejemplo, media tanda, y me cobraba nada más por ese día el cuidado. Por ejemplo, una idea para las mujeres que pueden hacer eso también. A veces uno piensa que no.
1: Claro.
2: Gracias.
1: No, gracias a ti. Fíjate cómo ella dice, dependiendo de la época, yo hago helado, yo hago postres, yo hago pastel en hoja. Y yo sé que muchas mujeres en este momento están poniendo truñitos. Yo no soy buena cocinando, pero quizás eres buena bordando. Quizás tú eres buena. Ejemplo, yo tuve una pacientica una vez que ella era muy buena con el tema de coser. Rocío, y ella encontró el nicho de que ella es la de la que te arregla las cosas. Tú sabes que no
0: en los closets y cosas
1: tú,
0: así.
1: No. Ejemplo, tú le llegas, no, que tómame el ruedo, que esa ropa ya me queda grande. Es decir, ese tipo de trabajo que es un poco más tortuoso, me dice ella. Pero ella en su barrio es la única que hace eso. Ya tiene que decir, no, yo no puedo atenderte, espérate, tengo la agenda llena. Es decir, es saber qué yo hago bueno, qué se me puede dar y hacerlo.
0: Hola.
3: Buenos días.
0: Buen día. Adelante.
3: Buenos días, Rocío. Buenos días, doctora.
0: Hola.
3: Un placer escucharle.
1: Gracias.
3: Sí. Doctora, mi pregunta es casi similar al tema de una señora que llamó de una hija. Mire, mi esposo me llevó en este tiempo, le estoy hablando de muchos años, señorita, y él no tenía mujer, él vivía con la mamá. Bueno, el caso del tiempo, yo salí embarazada, tuve mi hijo de 1 año, luego estaba embarazada de mi segunda bebé. Él me abandonó, se fue con una mujer, él me dejó. Y yo tuve mucho tiempo llorando por mi inocencia, ya hoy no, doctora, ya yo soy una mujer que corroboro con esa señora que llamó ahí ahora. Soy una mujer que dependo de mí, mujer que ya tengo lo mío, sé trabajar, y aún sigo casada con mi esposo todavía. Pero entonces, ¿qué pasa? Con ese tiempo, él se juntó con esa mujer, luego se separó, ella tuvo una hija con un hombre, se separaron y luego mi esposo volvió con ella a querer las niñas, a querer adoptarla como si fuese su hija. Luego la muchachita ya parió una hija y ahora es su nieta. Doctora, si no me pongo fuerte, está la muchachita metida aquí en mi casa, durmiendo conmigo, comiendo sí, conmigo.
1: Espérate, espérate, es que eso es diferente. Porque sí, estamos hablando que esa niña, esa nieta, es fruto de una infidelidad que él tuvo. Es decir, esta cadena de cosas, fíjate que tú comenzaste diciéndome, él me abandonó por una mujer. En el caso del chico que escribió, que tiene una relación de 5 meses, esa niña ya estaba en el paquete cuando vino. Porque es muy diferente es, me fue infiel y fruto de eso tuvo una hija y ahora me la quieren caquetar, o la nieta, me la quieren caquetar. No, no, no, usted tiene el derecho de no querer tener a la muchacha ahí. ¿Por qué? Porque ese niño es fruto de una traición. Y no es cierto, porque lo veo mucho, no es cierto que, ay, tú eres una mujer buena, tú tienes que aceptarle a esa muchachita, que no tiene nada que ver, que no tiene por qué. No, no, es verdad, no tiene nada que ver, pero yo tengo mujeres que me dicen, pero cada vez que veo al muchacho, a mí se me revuelve todo, Ana. Entonces, es tu derecho, él tiene que, ¿verdad?, costear, él tiene que estar presente para su hijo, pero no te lo tiene que poner de florero a ti. Eso es diferente, querida, al muchacho que escribió ahorita, que tiene 5 meses de relación con una chica que a ella le está molestando que él tenga una relación con la hija de su ex. Eso es diferente, muy diferente.
0: Doctora, buenos días. Por favor, tengo una inquietud, ayúdeme. Tengo 3 hijos. En el parto del segundo niño, desde ese momento ya no es igual, ya no aprieto como antes. Por favor, dime a dónde tengo que ir porque me siento muy mal.
1: Mi recomendación es que vayas donde el doctor Freddy Santana o la doctora Yamilet Cruz en Intimac, los cuales tienen un equipo súper completo que ayuda al tema de la estrechez de todo lo que es la vagina. Ellos tienen un equipo, de por sí, si tienes el número para que la gente puedas llamar, uh-huh, no es doloroso. Freddy lo ha hablado aquí en el programa, y ejemplo, se usa mucho para la incontinencia urinaria, para las mujeres que sienten que se han anchado.
0: Eso como para apretado todo.
1: Sí, el buen dominicano aprieta, sí. Aprieta a largo plazo.
0: Ya.
1: Porque esa otra.
0: Ah, no, no, eso de que no sé.
1: No, eso no es de que 2 meses. No, no, no. Eso te aprieta, claro. Ejemplo, yo tengo pacientes que me han dicho, ay, Freddy me dijo que me lo hizo de una vez y que tengo que volver en 6 meses, 1 año, y que ya. Y te lo dice, mira, Ana, yo estoy diferente. Yo me siento eso de allá abajo como que tú, yo fuera de cajeta, 0 millas. Pero tienen que ir donde el ginecólogo.
0: Ya, el número de
1: Freddy. Eso no es alumbre,
0: okay.
1: Por favor.
0: 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Doctora, siguiendo con este tema ahora, que no nos escuchen los ginecólogos, cuando esos muchachos salen por ahí, esa cabeza y ese hombro, y termina con los piecitos, eso queda diferente, ¿se hace?
1: Puede quedar.
0: No queda igual, doctora. 3 muchachos
1: después. Yo tengo mujeres que me dicen que no se han vuelto a sentir igual.
0: Esos cabezones. Esos,
1: y hay otras que me dicen que sí. Ay, porque que también tenemos que entender, toda la cavidad vaginal es un músculo fibroso. Entonces, así como las mujeres, yo le digo, así como se te queda el vientre extendido luego de un parto o de tomar muchas libras y bajar, así mismo pasa con toda tu cavidad. La vagina es un cilindro. Entonces, hay mujeres que por eso uno desde temprano, 20 y pico de años, uno le enseña a comenzar a hacer los ejercicios de Kegel, porque así como usted fortalece en el gimnasio y usted hace pesas y usted dice, ay, mira cómo gané mi masita y cómo estoy durita, también eso se pone duro. Ahora bien, usted tiene 45, ha tenido 3 partos y cada muchacho ha pesado 9 libras, entonces aquí no tan solo los ejercicios Kegel, es decir, para fortalecer el piso pélvico también, muchas veces se requiere la ayuda de un profesional. Ojo, antes, uno, yo he escuchado a la paciente, estoy hablando más de 20 años, te decía, no, el médico me dio una puntadita, y que la cosió. Pero ¿dónde que te cosen? Te cosen afuera. Entonces, gracias a estos avances ginecológicos, tenemos estos aparatos que no lo tienen todos los médicos. Es un aparato que hace que la mujer entonces comience a fortalecer toda esa zona.
0: Bueno, sigo leyendo sus preguntas y también recibiendo sus llamadas, 809-683-8790 y 683-8791. Ana, mi esposo y yo dormimos en habitaciones diferentes. Me puse a revisar su celular y le reclamé. Se molestó y me dijo que no iba a vivir más conmigo, pero seguimos en la misma casa. Yo no quiero dejarme de él, pero tenemos una niña recién nacida y estoy sin trabajo.
1: Ay, ay, ay.
0: Él me sigue resolviendo con todo lo que necesito. ¿Qué usted me aconseja?
1: Que busquen solución, mi hija. Que cada quien en su habitación no es lo más recomendable. Ahora, fíjate cómo él le dijo lo de al encontrarle las cosas. No te voy a negar que mira, no, lo que pasa es que cuando se emperran, hay hombres que cuando se emperran y mujeres también, no, óyeme, se ponen brutos y tú ves que no me importa, y es en el momento el enojo, y también es una forma de manipular para que el otro se calle, porque fíjate, tú tienes una dependencia económica. Ese ha sido el tema hoy, si tú te has dado cuenta, sí. Cuántas mujeres, me quedo aquí porque no tengo cuarto, me quedo aquí porque no tengo para dónde ir. Entonces, es como yo le digo, no podemos comenzar en vamos a divorciarnos. Vuelvo y repito, yo creo mucho en el matrimonio, yo entiendo que uno tiene que darlo todo antes de plantearse una separación, pero la gente entiende que el todo es nosotros dos con las herramientas que tenemos. No, porque tus herramientas la mayoría vienen desde el enojo y no es cierto que funcionan. Por eso es que usted tiene que ir donde un buen profesional de la conducta, por eso es que usted tiene que darse la oportunidad. Ay, que yo no tengo cuarto, señores, ejemplo, en mi centro se acepta cenaza. Mucha gente, que ya no tengo, yo acepto Senasa, seguros reservas. La mayoría de seguros te reembolsan. Yo tengo terapia a bajo costo. Hay otros centros también que tienen terapia a bajo costo, pero usted tiene que moverse, porque la solución no le va a llegar usted sentado en su casa diciendo, este hombre me tiene harto, este hombre me pega cuerno, ¿qué es lo que yo voy a hacer con mi vida? Y usted con un truño. Porque eso acaba con la salud mental también de la gente.
0: Ya. Bueno, seguimos. 809-683-8790 y 683-8791. Miren, tienen que reducir obligatoriamente porque...
1: ¿Te están mandando qué?
0: ¿Listines? 5 y 6 párrafos. Wow. Historias de novela de Televisa, pero...
1: Ay, que se siente mal tu hombre.
0: Pero tienen que resumir, por favor. Okay. Buenas.
4: Buenas.
0: Adelante.
4: ¿Me daban de todo el mundo?
1: Así sí, es. Haz tu pregunta. Aquí estamos para ti.
4: Yo tengo una situación con la... Yo tenía una pareja, entonces yo me dejé de él, nos separamos. Él se fue para los Estados Unidos. Y la familia de él siempre iba cuestionándome. Él le manda dinero cada 3 o 4 meses a la niña. Entonces, yo no sé qué hacer con esa situación porque me estresa bastante.
1: A ver, espérate. ¿Ya tú no estás con ese hombre?
4: No estoy con él.
1: ¿Y qué hace la familia aquí opinando? Cuéntame.
4: Como okay. Como si el dinero que él envía, como que yo lo voy a coger para mí.
1: Ah, pero espérate. Pero que tú no puedes controlar lo que los demás digan. Ahora bien, ¿qué haces tú escuchando esas opiniones que solamente son veneno para tu alma, hija mía? Uno a veces tiene que caer mal. Uno a veces tiene que ser, y perdóneme, grosero. Pero uno es que tiene que elegir sus batallas. Y esa es una batalla que tú no tienes por qué elegirla. Porque ni siquiera es marido tuyo. Y aunque fuera marido tuyo, ¿quiénes son ellos para estar opinando? Entonces, hay gente que lamentablemente viene a este mundo nada más a joder. Pero uno es el que le da la cabida y el poder para joder. Entonces... no permita que nadie te cuente. Cuando ellos vengan a llamarte, no le coja la llamada. Cuando ellos vengan a criticarte, no, tú no quieres saber de la niña. Tú lo que vienes a criticar, no, pues no me llame. Te van a decir mala madre, malagradecida, azarosa, buena de gracia. Deja que digan todo. Total, como sea lo van a hacer. Pero tú tienes que trabajar desde un espacio de paz. No permitas que nadie te quite tu paz, mi hija. Por eso uno tiene que aprender a elegir quiénes tenemos a nuestro alrededor.
0: Hola.
5: Sí, buena.
0: Adelante.
5: El

0: el programa de Ana Simón.
1: Sí. Dígame.
0: Mire, yo quiero saber por qué dejo los panty manchados de cosa amarilla. O sea, a mí me hicieron una telotomía.
1: Okay, mira, realmente yo no soy ginecóloga, yo soy doctora, pero en sexualidad. Entonces, es una pregunta que tú puedes hacer mañana, que vamos a tener a Freddy.
2: Así es.
1: Ay, mañana viene Freddy, para que ya ustedes saben. Una histerectomía, pero que, y yo soy de las que digo, el cuerpo entero habla. Me duele una muela, vaya porque le está diciendo algo. Me pica la vulva, vaya porque le está diciendo algo. Entonces, si tú estás viendo un manchado amarillo y que estoy segura que ya haya olido el panty, porque tú sabes que de una vez, ¡fuap!, nos pegamos el hilo. No es el olor típico tuyo. Tú tienes que ir donde un ginecólogo. Claro, las mujeres tienden mucho a postergar. ¿Y qué ocurre? La mayoría de infecciones tienen un ciclo de incubación. Entonces hay mujeres que dicen, ay no, pero se me quitó, esa segregación que yo tenía se me quitó. Oye, se está cultivando por dentro. Recuerden que nuestro aparato es interno. Entonces no, vaya donde el mismo médico que le hizo la histerectomía y usted le dice, estoy botando un líquido, estoy manchando amarillo. No se lo tienen que enseñar, ya el médico va a saber y le va a mandar a hacer su cultivo y le va a mandar a hacer el Papa Nicolau. Porque aunque usted tenga histerectomía, el Papa Nicolau, claro, ya no se hace con esa frecuencia, pero usted tiene que seguir visitando al ginecólogo. Porque que usted se haya hecho una histerectomía no significa que ya ese no es su médico.
2: Doctora, no sé cómo manejar mis emociones. Tengo 5 años con mi pareja en unión libre. Vivimos en su casa, él pone todo en la casa y yo estoy negada a cooperar con los pagos y todo lo demás. Él me reclama por esto, pero en ocasiones, en peleas anteriores, me ha dicho molesto que me vaya de la casa y me he quedado con ese resentimiento por dentro. Y nada de lo que hay que hacer en la casa lo quiero hacer. Todas nuestras peleas son por eso y por el tema económico.
1: Pero
2: no sé qué hacer, me siento muy mal. Él reclama y me reclama de muy mala manera y yo estoy bloqueada. Él hace todo, doctora, y paga todo en la casa. Y a pesar de los reclamos, él siempre ha asumido el compromiso, pero dice que se siente muy cargado y yo estoy lidiando con mis sentimientos.
1: ¿En serio? ¿Tus sentimientos? Vale. Porque lo de él son
2: nulo.
1: Ñeca. ¿En serio?
2: Parece que los hombres se amotinan.
1: Pero espérate. Es una abusadora.
2: Ahí sí.
1: Esa es una abusadora. Ah, lo paga todo y yo aquí no pago nada. Pero yo estoy ofendida porque me botó de su casa. Poco ha hecho él. Pues ya debió haberte recogido todo y sacarte él por un bracito. Entonces, somos pareja para lo que a ti te conviene. Solamente. Pero para salir adelante y seguir progresando, no, porque tus cuartos son tuyos. Por eso es que le pasan lo que le pasa a las mujeres, que después me dejó de querer, porque no estoy hablando de abuso, jamás.
2: Jamás.
1: Jamás. Me dejó de querer, ya no quiere seguir conmigo, ya ese hombre no me toca, ya ese hombre no me mira.
2: Ahorita se encuentra una, doctora, de esa fajadora, que es dueña, sí, de negocio.
1: No, fajadora no, que lo trate bien.
2: Exacto.
1: Porque yo soy de la que digo, muchas veces tú no tienes que aportar económicamente.
2: Limpia la casa.
1: Pero tú ves que te dice, porque yo lo he tenido, mi mujer yo nunca le voy a pedir que trabaje, pero como mi mujer cocina, como mi mujer me atiende. Entonces ahí hay un equilibrio.
2: Claro.
1: Pero cuando tú dices, no, fíjate, no, porque yo estoy ofendida porque él me botó de la casa, pues tiene que estar harto cuando tú no eres capaz de ni siquiera comprar un botellón de agua. Porque hay que decirlo. Ay, tú tienes que dejarme y tú tienes que hacer, y entonces hacen de mala cara, hacen los oficios. Yo no te estoy diciendo que tú seas su sirvienta, y uso el término despectivo para ver si te mueve, pero ¿se es compañera en qué? ¿En la cama nada más? Ay, no, no se es compañera solo en la cama.
2: Uh-huh. Sigo leyendo, escuchando sus preguntas. Buenas.
3: Buen día.
2: Adelante.
3: Yo no voy a hablar del tema, pero quiero comunicarle algo a la doctora. Yo le había escrito anteriormente por mi hijo de 12 años, que tiene problemas de que quiere usar mucho vape, ha puesto mucho la mano. Ella me dijo que lo llevara a una psicoterapeuta.
1: Sí.
3: Yo llevé a la psicoterapeuta. Ella es se comunicó conmigo primero y después con él. Entonces el niño ha llegado a un límite que hasta golpe me ha dado, y ya yo tengo una situación de que no sé ni qué hacer, porque cuando yo le llevé, ella me dijo de que había que hacerle una prueba que se llama Tamay, que costaba 8,000 pesos, ¿verdad? Entonces, yo no lo he podido llevar de nuevo. Okay. Ella me dijo incluso de llevarlo a una psicóloga, de que ella lo iba a enviar a una psiquiatra. Ajá. Para que la psiquiatra tomara la decisión de internarlo o lo que ella le indicara.
2: Okay.
3: Entonces a mí me gustaría saber si en su programa, que es en línea, me pueden ayudar con eso.
1: Okay. O... ¿dónde tú vives? ¿Tú vives aquí en la capital?
3: No.
1: Ah, carajo, ¿dónde tú vives?
3: En Santiago.
1: Santiago, déjame, estoy buscando en Santiago. No, este tema no se trabaja en línea. Te lo digo con mucha responsabilidad. Yo, ninguno de mis terapeutas infantos juveniles vería a tu hijo en línea, porque se necesita una atención más directa, más cercana. La mayoría de trastornos mentales, de los trastornos psicológicos, debutan antes de los 14 años. El hecho de que tú me estés diciendo lo que está ocurriendo, y claro, no digo que la terapeuta no tenga la razón con relación a las pruebas, porque sí se necesitan pruebas psicológicas, pero mi recomendación, querida, lo que pasa es que no sé en Santiago, ojalá me pueda llamar algún colega y decirme en qué hospital, porque ejemplo aquí tenemos el Robert Rick Cabral, que tiene muy buen departamento de psicología, donde trabajan psicólogos y psiquiatras, y también a mí me encanta el Santo Socorro. El Santo Socorro es un hospital diseñado para niños y adolescentes que está justo cerca del Ministerio de Salud Pública. Yo tengo varias colegas de mi centro que laboran ahí en el área pública y es espectacular, me encanta, tiene excelentes psiquiatras y excelentes psicólogos. Y si en el extremo tienes que traerlo a Santo Domingo, te diría que lo traigas al Santo Socorro para que comiencen a ver a tu hijo. Hay que darse prisa, porque en el momento en que si fueron a la terapia no hubo mejoría, claro, si nada más lo llevaste una vez o dos veces, no puede haber mejoría. Tiene que haber una continuidad. Pero no sé en Santiago qué hospital tiene un buen equipo psicológico y psiquiátrico. Realmente no sé.
2: Ya, yo sé que no es privado, es semiprivado. Yo creo que ahí en el HOMS hay psiquiatría infantil juvenil. Conozco una persona que está muy relacionada.
1: Si puedes, ejemplo, preguntarla, ojalá puedas preguntar.
2: Le voy a preguntar para ubicarte.
1: Para ubicarte, porque sí. Yo sé, aquí el Santo Socorro me encanta. Uh-huh. Y es el único hospital que tiene internamiento para niños y adolescentes.
2: Pero se le complicaría a ella, doctora, traerlo.
1: Bueno, yo te voy a decir una cosa, yo tengo gente que me lo traen de Duvergé.
2: ¿De Duvergé?
1: Sí, claro. Me dicen, no, yo prefiero venir a la capital, yo prefiero venir a donde tú me dijiste. Pero vuelvo y te repito, quizás Santiago tengan el tremendo equipo, pero yo desconozco a nivel público, porque a nivel privado sí yo tengo muchísimos, pero a nivel público no sé en cuanto a sus hospitales, ejemplo tal Metropolitano, pero no sé el equipo psicológico, porque tu hijo no puede verse con un psicólogo, es con un psicólogo infanto juvenil, y a ti hay que verte también, obligado hay que verte.
2: Dice, doctora, soy una persona muy ahorrativa, pasé mucho trabajo en la vida, desde no tener dónde vivir hasta pasar hambre. Hoy en día es todo para ahorrar y para guardar. Mi marido es todo lo contrario, es todo gastar. El Amazon ese lo tiene loco. No sé qué hacer, no sé cómo sentirme, porque aunque sé que es su dinero, yo vivo reprochándole porque me gustaría que él también ahorrara. Él trabaja, doctora. Y yo, por ejemplo, todo lo que hago es para invertirlo. Ya tengo 3 casas en alquiler y una más que compramos para vivir juntos.
1: ¿Quién trae mano es el dinero? Parecería. No necesariamente. Puede ser. Tú no ves las cosas desde mis lentes. Tú no ves las cosas como yo la veo. Pero fíjate cómo tú comenzaste tu historia, que me encantó. Yo pasé mucho trabajo y hoy en día soy una persona ahorrativa. Yo no sé si tu pareja pasó el mismo trabajo, y aunque haya pasado el mismo trabajo económico, no necesariamente va hoy en día a ver las cosas como tú, que son diferentes. Quizás el fallo tuyo es querer que él haga las cosas como tú, porque muchas veces, y no estoy diciendo que está mal lo que tú estás haciendo, pero muchas veces el nosotros querer imponer nuestro criterio es lo que hace que a la persona no le interese el cambio. ¿Oíste?
2: No, hay que hacer un balance también en la vida.
1: Sí, lo que pasa es que muchas veces... No,
2: ¿cuándo ella va a disfrutar su cuarto que tiene faja trabajando?
1: Pues, esa puede ser la creencia de él. La vida es muy corta.
2: Pero claro.
1: Yo trabajo mucho y yo me quiero dar mi gusto. El tema es, el terapeuta tiene que lograr que las creencias de ambos sean reales, pero que podamos llegar a un acuerdo. Pero para llegar a un acuerdo nos tenemos que quitar los guantes y quitar los lentes donde solamente percibimos las cosas desde nuestra perspectiva.
2: Hola.
4: Hola, bueno.
2: Adelante.
4: Doctora, ¿qué te recomienda para ir con una pareja a una terapia?
1: Ok, ¿tú eres de la capital?
4: Sí.
1: Ok, bueno, mira, no te voy a hablar de mi centro, porque después la gente nada más dice, ella nada más menciona su centro. 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También me gusta, y tiene muy buen servicio, la gente de Profamilia. La gente de Profamilia tiene también un buen servicio de terapias de pareja, mi centro también, déjame ver qué, cuál otro yo te puedo así recomendar de parejas. La Iglesia Santísima Trinidad también tiene el servicio de pareja. Mira cuánto te di, que son buenos, que yo puedo decirte que los psicólogos tienen buena formación.
2: Estamos en un tema libre, así que cualquier pregunta pueden llamar y hacerle a la doctora en este momento. Ana, tenía 2 años de casada con mi esposo y recién cumplido los 2 años y un mes me saltó que él quería un espacio. Yo me fui de la casa porque se supone que en los matrimonios no se pide espacio.
1: Así es.
2: Ana, a los 2 meses separados ya él tenía otra mujer.
1: Mira el nombre del espacio.
2: Exacto, el espacio tenía nombre y apellido y sí, se pone uña. Él estaba rogándome, doctora, que regresáramos y no quise porque es muy mentiroso. Le descubrí a la tipa y encima de eso, doctora, descubrí que él le manda dinero, lo que nunca hizo conmigo.
1: Ay, sí, duro. Mira, deja de seguir descubriendo, porque eso no le va a aportar nada a tu salud mental. Ya usted se separó. Qué pena que él no tuvo la capacidad de decirte las cosas como son, pero tengo que decírtelo. El 1% es que simplemente son los que siempre dicen la verdad. Después el resto va a buscar justificación y otros motivos. Fíjate cómo también dices, él es muy mentiroso, es decir, que esta no fue la única mentira que le encontraste. Entonces, qué pena que tuvieron que llegar al matrimonio, pero gracias a Dios no tuviste hijos. Uh-huh. ¿Entiendes? Gracias a Dios. Entonces, deja de enterarte, ya ustedes no viven juntos, comienza a hacer cierre de ese capítulo. No le permita ahora que él te llame para desahogarse, porque esa es otra. No, que él me sigue llamando para desahogarse, él de vez en cuando me escribe para decirme que yo soy el amor de su vida. No permitan que la persona quiera alimentar la esperanza. La esperanza, miren, tiene muchas aristas y nos puede traicionar.
2: Dice, doctora, tengo un hijo de 24 años, él era militar y lo cancelaron. Todo lo que consigue es para la calle, para estar fuera. No quiere hacer nada en la casa. Lo boté de mi casa y ahora me siento culpable.
1: Claro, mamá, que te entiendo perfectamente, pero yo soy mamá. Yo también me sentiría culpable si yo tengo que sacar a mi hijo de la casa. Ahora bien, con 24 años y ese camino, es porque algo le pasa. Señores, no crean que simplemente es rebeldía. Detrás de una rebeldía, puede haber un volcán emocional. Detrás de una rebeldía, señores, muchas veces hay depresión. Detrás de la rebeldía muchas veces hay un debut de algún trastorno psicológico o psiquiátrico. Entonces solamente estamos viendo el que no aporta, el que no para en la casa, que lo único que quiere estar con los amigos, que tiene una bebedera y una fumadera. Detrás de todo eso, si muchas veces también vienen vacíos existenciales. ¿Por qué? Yo me he encontrado con muchachos que te dicen, mi mamá, mi papá, y tú lo ves, muy presentes hoy en la vida. Pero en el desarrollo de la personalidad de ese muchacho, yo tengo que ver también cómo estuvo la mamá y el papá en cuanto a su salud mental. Porque hay que decirle, a los hijos les salpica todo eso. Y los conflictos de pareja, y ver cómo lidian con las situaciones, ver cómo se sienten abandonados, rechazados. Y hay que ver tantas vainas.
2: Dice, doctora, ¿cómo está? Y mi pareja me pidió 5,000 pesos prestados y cuando llegó el momento de cobrarle, se hizo la loca. Y ahora yo soy el malo por presionarla.
1: Señores, esa apretadera de cuarto muchas veces. Yo te voy a decir, no, yo tengo una teoría muy personal. Uh-huh. A las parejas no se le presta, a la pareja se le da. Hombres, mujeres. Es decir, yo sé que hay pareja que dice, no, yo le presté tanto y me lo tiene que devolver. Yo ahí soy de las que digo, espérate, porque los cuartos de ustedes deben de ser juntos. Claro, siempre y cuando tú tengas una persona que te esté apoyando y que esté sea parte del crecimiento de ustedes, porque prestarle a una gente que sea un barril sin fondo tampoco es lo correcto. Pero que ella se sienta mala, es posible.

0: porque hay gente que tampoco le gusta que le cobren. Pero es tu derecho. Si ustedes llegaron a un acuerdo de que ella te tiene que devolver ese dinero, si tú tienes que decírselo, aunque ella se moleste.
1: Ya. Doctora, vamos a poner en la historia que yo empecé a salir con, entre comillas, Julio. Y me di cuenta que Julio no era bueno. Duramos unos 4 meses saliendo. Y la verdad es que no es un hombre para formar una familia. Pero su hermano sí. Ahora me empecé a fijar en su hermano porque sucedieron cosas. Estamos todos en la misma congregación, en la misma iglesia. Siento que estoy cometiendo un pecado al salir con el hermano de Julio.
0: Hermana, tantos hombres te tenía tú que fijar en el hermano.
1: Ah, pero cuidado si no son hermanos de verdad, sino hermanos de la iglesia.
0: Bueno, pregúntale, pero no creo, porque él dijo el hermano de Julio. Ahora bien,
1: ¿cómo se llaman hermanos?
0: Tú no estás viendo los defectos del hermano de Julio porque tú estás comenzando.
1: Ay, mi madre.
0: Pero el hermano de Julio, no sabemos que aunque qué cosas te puede salir. Así que mira, de verdad, no, hombre, mi hija.
1: Fíjate en otro siervo.
0: Hay gusto que hay que frenarlo. No todo lo gusto uno lo puede tener.
1: Y seguro en la iglesia van a acabar
0: ay,
1: contigo.
0: Ay, ay, ay, ay.
1: Esa iglesia
0: ya, ya, eso es un demonio que se le metió entre las dos piernas a esa mujer.
1: La sierva, van a hablar mucho de ti.
0: Pero que también la sierva. Hay más siervo. No con el hermano de Julio.
1: Ay, me va a decir que... Bueno, está bien, mejor me callo. Ya, se acabó el programa.
0: ¿Se acabó? Sí. ¿Cómo va a ser?
1: Ya, lo siento,
0: la primera hora se acabó y la segunda hora, pues recuerden que estamos en Patreon.
1: Ay, sí, se acabó.
0: Tenemos temas interesantes para ustedes, así que...
1: Doctora, pero si no es hermano de sangre, puede darle
0: Ah, espérate, si no es hermano, que nada más es un siervo.
1: Un siervo de la iglesia, hermano de la iglesia.
0: Ah, no puedo darle para allá.
1: No se llaman así en la iglesia. Sí, hermano, cuidado.
0: Tú lo estás ayudando, pero
1: si
0: es un hermano de la fe. Ah, no, no.
1: Porque ella quiere casarse y aquel sí quiere casarse. El hermano de Julio, entre comillas.
0: Llegue primero a la orilla del puente. Sí, no piensen en casarse sin conocer a una gente primero, porque por eso eligen mal, por la desesperación de casarse.
1: Bueno, amigos, llegamos a la parte final de este tema libre. Gracias por sintonizar la primera parte de Consultando. Al regreso estamos en Patreon. Volvemos en breve.

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1: Hola, soy Heidi Camilo Hilario del Centro Vida y Familia Ana Simó. Y en esta ocasión quiero hablarte sobre esta exigencia por el buen desempeño. Lamentablemente en nuestra cultura patriarcal, machista y además hipersexualizada, donde se nos exige altos niveles de rendimiento sexual, sobre todo si nos comparamos con el tema de las revistas pornográficas, de las películas pornográficas, donde se nos enseña de manera muy errada que una función sexual es así como lo vemos a través de una pantalla, cuando esto es totalmente falso. Lamentablemente, muchas personas se ven en esta situación tan lamentable y evidentemente, como no llegan a cumplir, entre comillas, este estándar sexual, se ven confrontados y entienden que tal vez tienen algún tipo de trastorno sexual. Al momento de asistir donde un terapeuta, que se evalúan todas las fases de la respuesta sexual humana, es decir, deseo, excitación y orgasmo, así como los tiempos reales promedios en que dura un encuentro sexual, se dan cuenta que lo que ven en la pantalla no es cierto. Por lo tanto, es importante reducir los niveles de ansiedad y sobre todo conectar con la realidad, abandonando la idealización fantasiosa de un sexo maratónico que para nada es cierto. Así es que a vivir en la realidad para aprender a disfrutar más.
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3: ¿Qué hacer si un familiar te dice que tienes deseos de morirse? Si un familiar te confía que tiene deseos de morirse, es crucial tomarlo en serio y brindarle apoyo inmediato. Algunas pautas para ayudarlos son: escucha atentamente, ofrece un espacio seguro para que exprese sus sentimientos sin juzgarlo. Sé compasivo y empático. Demuestra que te preocupas por ella y que estás ahí para apoyarla. No minimices sus sentimientos. Evita frases como "ya se te pasará", "no te sientas así". Esto invalida sus emociones. Brinda acompañamiento. Ofrece sostén en el proceso. Desde buscar ayuda invalida sus emociones. Brinda acompañamiento. Ofrece sostén en el proceso, desde buscar ayuda hasta asistir a terapias. Comunícate con otros seres queridos. Informa a otros miembros de la familia o amigos cercanos para que también puedan brindar apoyo. Pregunta sobre su seguridad. ¿Qué tan frecuente tienes pensamientos de muerte? ¿Si ha planificado cómo hacerlo? ¿Si se autolesiona? Si crees que está en peligro inmediato, busca ayuda profesional. Recuerda que actuar con prontitud puede marcar la diferencia en la vida de esa persona. Soy Rosa Hernández, psicóloga clínica del Centro Vida y Familia Ana Simón.
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4: ¿Te pasa que dices sí a todo el mundo, pero terminas sintiéndote vacío, resentido o sin energía para ti? Eso pasa cuando dejas las puertas abiertas de par en par. Es por eso que es necesario que aprendas a poner límites. Los límites no son muros para aislarte, son líneas imaginarias que definen hasta dónde permites que los demás entren a tu espacio mental y afectivo. Es decir, qué conductas aceptas de otros y cuáles no estás dispuesto a tolerar. Son importantes porque es una forma de amor propia. Cuando no los pones, permites que las opiniones, demandas y situaciones de otros afecten tu paz mental. Establecerlos te protege y evita que te desgastes. Quítate esto de la cabeza. Poner límites no te hace egoísta ni mala persona. Al contrario, ayuda a que el otro sepa cómo debe tratarte y a tener relaciones mucho más sanas, honestas y duraderas. Mi nombre es Eloísa Agüero, yo soy psicólogo clínico y soy especialista en dinámica de grupo.
0: 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En CDN Radio, la hora, 10 de la mañana. 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

0: Amigos, estamos de regreso en Consultando con Ana Simón. Ahora vamos a continuar con el tema libre en la segunda parte. Aquí en Patreon tenemos muchas preguntas, muchas llamadas, y por eso decidimos continuar, ¿verdad?, con las preguntas aquí en el programa. Voy a leer algunas, pero también abrimos las líneas para que aprovechen. Es un tema libre en Patreon, no lo habíamos hecho antes, pero como hay tantas preguntas, pues decidimos aquí la doctora y yo continuar con eso. Voy a leer, amigos, sus preguntas, y también pueden participar a través del 809-683-8790 o 809-683-8791. Esos son los números de Consultando con Ana Simó. Doctora, dice esta pregunta que me envían a través del WhatsApp, se la voy a leer y espero que la gente pueda escucharla a través de la aplicación. Buenos días, Ana. Mi pareja me deja de hablar cuando tenemos un desacuerdo. No vivimos juntos y recientemente peleamos. Lleva 20 días sin escribirme ni llamarme. Yo tampoco lo he buscado porque me siento desconsiderada. Y a la vez me está matando la ansiedad y la desesperación, porque siento que él no quiere arreglar las cosas. ¿Qué hago?
1: Quédate en lo que tú sientes. No supongas lo que siente el otro. ¿Qué tú sientes? ¿Qué entiendes podemos hacer? No desde el ego, sino desde soluciones. ¿Qué yo pudiera aportar para que esto mejore? ¿Qué es lo que, por qué yo tengo esa sensación de desconsideración? Poner las cosas, como digo yo, en papel, para entonces uno poder buscar qué hacer.
0: Dice, doctora, quiero un consejo. ¿Crees que es sano trabajar en el mismo lugar donde está mi exnovio, que a la vez es mi superior? Apenas, doctora, nos dejamos, pero ese trabajo es la única opción que tengo en el momento. ¿Qué consejos me darías para hacer mi día laboral, pues, más llevadero?
1: Realmente lo que yo te recomiendo es que desde hoy comiences a buscar trabajo en otro sitio. Yo no te estoy diciendo que vas a salir corriendo mañana, ni que tengas que dejar tu trabajo. Pero quedarte en que, bueno, este trabajo es lo único, imagínate, ¿para dónde yo voy a ir? Claro que no vas a encontrar dónde ir. Es buscar trabajo e irte. Porque teniendo a tu ex como tu superior, es una persona que está directamente conectada contigo en lo laboral, y por más que uno trate de distanciar, lo vas a tener presente. Entonces, comienza a aplicar en otros lugares y vete de ahí, señor. Eso es lo que tiene que hacer.
0: Ok. Doctora, quiero ser breve. Tengo una situación con mi hija de 20 años por razones que se me hace difícil explicar aquí. Es demasiado largo. Su papá no la busca porque tuvimos muchos problemas. Y a mí me da dolor ver a mi hija sufrir por la indiferencia de su padre. Uh-huh. He hecho lo humanamente posible para que se demuestren afecto, pero él es un enfermo. Viene de una familia con problemas y no sé cómo ayudar a mi hija. Está yendo en terapia, pero quisiera escuchar lo que opinas tú.
1: Lo que debes de hacer es ser una madre presente, ser una madre que contenga, que tengas la oportunidad de escuchar a tu hija, cómo se siente, pero deja de querer luchar porque alguien la ame y la acepte. Es que eso no es lo que debes de enfocarte, en que él debe de buscarla, es su hija. Al final él va a hacer lo que le dé la gana. Que es injusto, muy injusto. Que no, tu hija no lo merece para nada. Pero tú no puedes controlar cómo la otra persona maneje sus dinámicas. Ahora tú sí puedes controlar cómo manejes tú tu dinámica con tu hija. Entonces, que siga en su terapia. Y claro, me imagino que el terapeuta te mandará a buscar para darte también algunas herramientas de cómo manejar el duelo, porque ya tiene que vivir su duelo con relación a su padre.
0: Doctora, mi esposo me propuso hacer un trío. Me gustaría su consejo antes de tomar la decisión.
1: La pregunta sería, ¿tú quieres hacer el trío? La mayoría de mujeres, de por sí, ayer tuve una consulta con una paciente que me planteó esto. ¿Tú quieres hacer el trío? Y la paciente me respondió, bueno, yo quiero complacerlo a él. No, tú, a ti te llama la atención, te crea morbo, te excita. Porque en el momento en que me digan yo quiero hacerlo por él, no lo hagas. Óigame una cosa, tenemos la creencia, y más las mujeres, de que debemos de hacer todo en la cama para que ese hombre no se vaya. Óigame, usted puede dar el salto al tigre. Y eso no asegura el amor de nadie. Entonces, la pregunta sería, ¿usted quiere o usted quiere hacerlo por complacerlo? Mi experiencia clínica es que los tríos traen más complicaciones que beneficios. He visto muchas parejas lindísimas destruirse por un trío. No se destruyen en el momento, se destruye lo que ocurre después. Pues muchas personas entran en duda, muchas personas se bloquean en lo sexual, comienza la dinámica de que vamos a hacerlo de nuevo, pero, y eso lo hace mucho el hombre, porque el trío casi siempre es el hombre que busca a la mujer, es decir, el hombre que quiere tener otra mujer. Pero llámala tú, para que tú entiendas que yo no quiero nada con esa mujer. Llámala tú, pídele a ella que venga. Es decir, quiere el hombre responsabilizar a la mujer diciéndole como que el trío lo estamos haciendo porque tú la buscas, aunque yo al final sea que te lo pida. Entonces, tenga mucho cuidado con el tema del trío.
0: Dice, Ana, estoy con un chico que no vive en el país. Tenemos 4 meses de relación y todo iba demasiado bien. Él vino al país el mes pasado y la pasamos súper bien. Pero doctora, de mi parte como que me he ido desencantando, ya que él es demasiado celoso y a veces siento que me controla. Pero lo más que me desencantó fue que le dije que me ayudara a comprar una receta que me indicó el ginecólogo y me dijo que no tenía dinero para pagar esas cosas, que él sí podía pagar la renta y demás.
1: Celoso, tú entiendes que no te aporta económicamente. Señores, fíjate, tú lo estás conociendo. Porque para eso, yo digo que para eso uno conoce a la gente. Si no nos hace sentido, uno lo deja, porque lo que uno no puede dejar los matrimonios, pero uno lo deja. Entonces, si tú estás viendo, y más que el tema de la receta, el tema de los celos, una gente controlándote y una gente diciéndote lo que tú tienes que hacer, yo aún uno siendo grande, realmente no es lo correcto, no es lo sano. Eso no ayuda para nada en las relaciones.
0: Muy bien. Sigo leyendo sus preguntas. Pueden enviarlas a través del WhatsApp 829-551-2525 y también pueden llamar al 809-683-8790 y 683-8791. Esos son los números del programa. Ustedes pueden participar ahora con su llamada. Quienes están escuchando el programa en la radio, es un tema libre, y también pueden escribirme por WhatsApp. Ana, me gustaría que hablaras de las personas que les gusta dirigir y controlar todo y te dicen que eres cuadrado si no lo quieres hacer así. Por ejemplo, quieren darte orden para hacer las cosas, para salir, no te bebas ese jugo, no comas a esa hora. Eso sucede con su pareja y con su familia.
1: Lo que pasa, si hay personas que les gusta controlar, hay gente que entiende que manejan la verdad absoluta y que los demás seres humanos todos están equivocados. Pero realmente ese tipo de persona hace todo eso porque el otro no es capaz de ponerle límite, el otro no es capaz de decirle que no y termina cediendo. Entonces, ante el ceder, asume mucho más poder. ¿Por qué pueden ser así? Por personalidad, por tipo de crianza, por perfeccionismo, altos niveles de ansiedad. Y hay gente, señores, que entiende que los demás nunca lo van a hacer bien, que por eso tienen ellos que hacerlo todo el tiempo. Y esto tiene mucho que ver con crianza. Realmente ese tipo de personas, lo único que ayuda es poniéndole límites muy claros. No, que no te bebes ese jugo y bébete el jugo. No, porque tú no haces lo que yo te digo. No tengo que hacer lo que tú digas. Para eso yo tengo criterio. Criterio, que es algo muy importante en la vida, aprender a tener criterio.
0: Dice, doctora, ¿cuál es su opinión de que unas amigas de toda la vida de mi esposo lo invitan a ver una película a las 10 de la noche, un sábado, por ejemplo, y que la película tenga temas sexuales? Ya nosotros tenemos una bebé y ese mensaje de sus amigas le llegó el mismo sábado a las 5 de la noche. Yo no las conozco, dice.
1: Tú ves, con lo que terminaste, con él, por ello comenzaría. ¿Cómo que son amigas de tu pareja, de tu esposo, y tú no la conoces? ¿Y por qué él no te la ha presentado? ¿Y por qué no te invitan a ti también a ver la película? Como diríamos, eso tiene cocorícamo. No, a mí no me cuadra, pero para nada. Y peor si él se va. Siempre he dicho, claro que uno tiene derecho a tener amigos. Amigos que vienen desde antes de la relación de pareja. Pero en el momento en que tu esposo o tu esposa no tenga acceso a esos amigos, que sean unos amigos aparte y tú no te tienes que meter porque ese es mi amigo. No. No es cierto que son amigos. No es que eso no es verdad.
0: Eso está rarísimo.
1: Pero imagínate. Y que lo inviten a ver películas. Pero si él se va. Aquí no, el problema no son las amigas. Porque aquí nunca ha sido las amigas el problema. es por qué tú no tienes acceso a eso. ¿Qué pasa con tu esposo que tiene eso aparte? Señores, hay gente que se casan y quieren seguir teniendo una vida de soltero.
0: Bueno, ¿por qué se casan?
1: Porque quieren quieren tener lo mejor de los dos mundos.
0: De los dos mundos.
1: Sí, claro.
0: Dice, Ana, ¿cómo puedo ayudar a una amiga que ha luchado contra viento y marea por más de 10 años contra la infertilidad? La última oportunidad que tuvo no se pudo dar.
1: Sí, un tema, tú sabes que antes yo veía eso muy raro, pero ahora lo veo mucho. Muchas pacientes jóvenes, 30 y pico de años, tú ves que han tenido muchas pérdidas, han hecho, han gastado desde tomar préstamo, y tú ves que hasta la relación se desgasta. Pues es un duelo muy difícil de llevar, y más en sociedades como esta, donde tenemos la presión del mismo entorno, que nos ven como que estamos media dañada porque no hemos podido parir. Porque aquí a la mujer se le conjuga mucho el tema de la maternidad. Entonces, realmente yo te recomendaría a esa amiga apoyarla. ¿Cómo se apoya, señora? A veces la gente cree que apoyándole es buscando palabras o frases de empoderamiento. A veces es en el silencio. Mana, yo estoy aquí para lo que tú necesites. Si usted quiere llorar, vamos a llorar juntas. Si usted quiere ponerse brava, vamos a ponernos brava juntas. Ese acompañamiento ayuda. Y claro, quizás en algún momento decirle, hermana, ¿y usted no ha pensado ir donde un profesional que la pueda ayudar en este tipo de situaciones? En mi centro yo tengo a Linandra Javier, que trabaja muy bien estos temas.
0: Ay, sí, es así. Bueno, sigo leyendo sus preguntas, amigos. Pueden enviármela a través del WhatsApp en el 829-551-2525 o pueden llamar aquí al programa al 809-683-8790. Doctora, hoy precisamente mi esposo y yo cumplimos 9 años de relación. Es decir, 3 años casados. Tenemos un hijo juntos. Durante estos 9 años solo hemos vivido juntos alrededor de 1.5 años, porque él vive en el extranjero. Desde hace casi 2 años no hemos podido vernos debido a un problema migratorio que le impide visitarme.
1: Okay.
0: Me envía más de $3,000 al mes, así que en lo económico no tengo que quejarme. Yo tengo 28 y él 69. Y sí, yo lo amo.
1: Sí, ¿y por qué yo lo dudaría?
0: ¿Y cuál es tu pregunta?
1: Yo te iba a decir que cuál era su pregunta, porque fíjate, aquí hay un tema migratorio, es decir, aquí hay un tema superior al deseo de ellos de estar juntos. Entonces, que a veces hay que cultivar la paciencia, sí, que deben de darse fortaleza dentro de las herramientas que puedan. Para eso está el FaceTime, están las videollamadas de por WhatsApp, el Zoom, el tener una conversación constante, el ser abierto, hablar de nuestra impotencia ante lo que está sucediendo. Pero también, no tan solo hablen de eso, también hablen de aquellas cosas que quieren hacer juntos, de lo mucho que se extrañan y lo mucho que se quieren.
0: Bueno, hay gente que puede vivir así, doctor. Matrimonios así.
1: Mira, realmente no es lo recomendable. Yo creo mucho en el contacto físico, pero también yo he tenido parejas que han tenido que por un buen tiempo no verse, pero tienen muy claro el por qué no se ven.
0: Okay.
1: Y siempre lo que tienen que tener muy transparente es, esto lo estamos haciendo por un motivo donde los dos estamos de acuerdo, pero sabemos que hay una meta en común.
0: Ya.
1: Eso.
0: Bueno, tengo que hacer una pausa comercial y al regreso continúo leyendo sus preguntas que me han enviado el día de hoy aquí a Consultando con Ana Simón.
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0: Continuamos aquí en este tema libre. ¿Cuántas preguntas, mi gente? Pero recuerden también que pueden llamar aquí a la doctora, usted que está escuchando el programa por radio y tiene algún tema con su pareja, quiere algún consejo por sus relaciones familiares, algún tema con la crianza de los hijos, un tema con el trabajo, con sus relaciones personales o con sí mismo. Este es el momento de hacerle una pregunta a la doctora. 809-683-8790 y también 809-683-8791. Doctora, tengo una relación a distancia con alguien casado. Siempre fue sincero en su situación sentimental con su esposa. Le lleva 20 años y él tiene 45.
1: ¿La esposa le lleva 20?
0: Uh-huh. Okay. No he tenido relaciones sexuales con él más que virtual. ¿Qué me aconsejas?
1: Bueno, pero que, fíjate, ella en ese pequeño texto, ella da la solución. Es decir, ella da aquello que ella no quiere ver, porque yo sé que no lo estás viendo. Estás con un hombre casado, nunca te mintió. Tú eres la que te estás creando un mundo porque ella es más vieja, porque lo más seguro está con ella por otra cosa. Está casado. No lo adornes. Entonces la pregunta es, ¿tú quieres lidiar con eso? Porque quizás su respuesta es que sí, entonces dele para allá.
0: Bueno.
1: Pero si tu respuesta es, ¿a quién más sufrimiento? ¿Qué calma? Ahí no es.
0: Hola. Adelante.
2: Hola,
0: buenas. Hola, buenas. Haz tu pregunta.
2: Ok, yo quisiera preguntarle a la doctora. Uh-huh. Esta fin de semana mi pareja se quiere ir con sus amigos.

0: una salida, entonces yo le había dicho a él que me molestaba porque había una persona ahí que habíamos tenido problema anteriormente por ella, no hizo nada, no pasaba nada. Pero cuando nos dejamos un tiempo, sí había muchas salidas, había amanecidas, y de mi parte me molestaba, yo conmigo no se veía eso porque él solamente iba trabajando, trabajando, trabajando. Y él quiere hacer eso y dejarme a mí en su negocio trabajando, a pesar de que tengo un niño pequeño. Y yo dije, bueno, ya no voy a dar más con eso, voy a dejar que él haga lo que quiera, porque realmente ya estoy cansado de reclamar lo mismo.
1: Espérate, para ver si yo entendí. Tu pareja se va de un día de camping con sus amigos, por ejemplo, ¿verdad?
2: Exacto.
1: Y va la tipa con la que tú has tenido como que... y tú te quedas en la casa.
0: Sí, como sospecho.
2: Sí, claro. Y tiene toda... Fíjate, yo siempre he dicho que ese instinto...
1: ¿no? Ojo de loca, no se equivoca.
2: No, que ese instinto es impresionante. Pero tú sabes, claro, de parte de él, las cosas no le están manejando bien. Yo puedo entender su sofoque, yo puedo entender su agotamiento, yo puedo entender que quizás está cansado, porque uno se cansa de las dinámicas, uno se cansa de los vínculos. Estoy totalmente de acuerdo, pero... el alejarte no es lo correcto, porque fíjate cómo estás ya más reactiva y estás en una posición que, eso sí, yo le tengo mucho miedo cuando la mujer me dice, ya yo no voy a joder más. Porque cuando uno dice así, se instala el desamor.
1: ¿Estás harta?
2: Sí, pero se instala el desamor. Que yo lo explico muy bien en mi libro Sobrevivir al Desamor. Entonces después, el que se sofocó, que ya drenó, vivió y gozó, quiere volver y encontrar que todo sigue igual, y no es así. Y entonces, yo no sé por qué me dejó de querer, yo no sé por qué quiere el divorcio, yo no sé por qué no quiere seguir. Es que se van acumulando situaciones que lamentablemente llevan a esto.
1: Doctora, pero...
2: sí, pero ¿qué ganamos tú y yo diciéndole ahora? Sí, esa mujer del diablo metió en el medio,
1: Está raro.
2: Es que no es la mujer. Es lo que él está haciendo en su relación. Y también la posición de qué está haciendo ella. Ella viene ahora con la guerra de brazos caídos. Para mí esa es muy peligrosa. Porque cuando un ser humano me dice, yo no voy a joder más, que realmente y genuinamente deja de joder, ya dejó de amar. Entonces, muchas veces, el otro, pero yo lo que quería era un poco de paz. Pero yo no entiendo por qué tú eres una loca inventándote cosas. Pero ya vivió, hizo lo que quiso. Y por eso uno tiene que pensarlo muy bien antes de casarse. Porque en el momento que uno se case, sí, yo estoy de acuerdo que yo tengo que hacer actividades sin mi pareja. Claro, pero si mi pareja me está diciendo a mí no me está gustando el relajito con fulana, no me siento cómoda, y tu pareja lo que te dice, tú estás loca, y lo sigue haciendo, aquí tenemos un tema serio de compromiso, pero serio, porque no es la muchacha. Es lo que yo hago con la información que me ha dado mi pareja, que supuestamente es la persona que más me debe de importar en la vida.
1: Deja que se vaya. Búscate una amiguita y vete para el camping ese, para donde vayan.
2: Para observar.
1: A tu propio camping.
2: Pero mi pregunta es, ¿llegó al camping? ¿Encontró? ¿Qué vamos a hacer?
1: No, ya tú sabes. Ahí, no, ahí ya entra usted.
2: ¿Tú que la mandas? No, yo no. Porque tú eres la que la está mandando para el camping. No, yo no la estoy mandando para el camping.
1: Lo que yo quiero saber es que lo que pasa. Porque,
2: dime una cosa, te vi, te encontré.
1: ¿Qué
2: tú vas a hacer algo? Pues yo siempre he dicho, si buscate, porque tú vas a accionar. Si tú no estás dispuesta a accionar, que es tu derecho.
1: Ay, bobo.
2: No acciones, no te lleves de ella, Bueno.
1: Llévate de mí. Dice, doctora, tengo 40 años y tengo una relación con un chico de 25. Es un muchacho bien sano y bien bueno conmigo, pero la diferencia de edad no he querido presentárselo a mis hijas y a mi familia.
2: Pues bueno, tú tienes el derecho de tener tu duda por la diferencia de edad. Tú quieres primero estar segura, así que plantéaselo. Yo primero tengo que estar segura del paso que voy a dar. No, mientras tanto tenemos amor escondido.
1: ¿No será por la vergüenza, doctora?
2: Puede haber una vergüenza. Pero la vergüenza se irá en el momento en que ella se sienta segura. ¿Entiendes? Entonces, a mí me parece muy válido. Yo he tenido, porque tenemos que hablar de eso, muchas mujeres con colágeno. Y me dicen, mira, yo no sé si presentárselo a mis hijos. ¿Tú estás segura de que esa persona va a caminar contigo? Porque los hijos, y más si tienen ya cierta edad, te van a preguntar, ¿y a él a qué se dedica? ¿Y él qué hace? ¿Entiende? Y ese es su derecho de preguntar, porque ellos son parte de la dinámica. Mientras usted no esté segura, tenga amor escondido.
1: Los 40 son los nuevos 30, prácticamente. Así que no, tú no le llevas tanto. Dice, doctora, ¿qué usted piensa? ¿Puede un esposo botarle la ropa a su esposo? esposa, botarle la ropa entre comillas, y tú luego darte cuenta que él lo que está haciendo es dándosela al amante. Doctora,
2: ay.
1: Se lo he dicho y no me pone caso, y se enoja cuando le reclamo. ¿Qué usted piensa? ¿Esto puede llevarme al divorcio?
2: Claro que te puede llevar al divorcio.
1: Oye, ahora.
2: Y no es porque le esté dando la ropa, es la desconsideración y el abuso.
1: No, pero esto es lo último.
2: Pero yo te voy a decir una cosa. Aquí no funciona estrellar, aquí no funciona insultar, aquí no funciona amenazar. Tú has hecho todo eso y él sigue haciendo lo que quiera. Entonces, muchas veces, con ese dolor que viene así como de las entrañas, es entender que yo no puedo controlar lo que el otro quiera hacer, yo no puedo controlar cómo el otro me está amando, yo no puedo controlar lo que el otro va a decidir, pero yo sí puedo controlar y decidir sobre mí. Y a veces uno tiene que recogerse en Funny One, a veces tiene uno que recogerse en Funny One para que el otro día, espérate, estas son las consecuencias por mis malos actos. Las consecuencias, señores, el ser humano no la ve uno gritándole, uno presionándolo y uno amenazándolo. Es cuando se dan cuenta que sus acciones tuvo un efecto en mí y ya no estoy en la misma posición.
1: Doctora, estoy saliendo con una chica bastante bonita, pero he notado que tiene algunos temas de higiene personal. Por ejemplo, siempre que nos hemos visto, está como con un olor que no es un olor malo necesariamente, pero está como siempre sudada. No se peina mucho y casi no lava la ropa, ya que he notado el mismo sucio en el mismo jean. ¿Qué puedo pensar sobre eso?
2: Que no tiene higiene, que no le gusta el baño. Señora, no todo el mundo le gusta el agua, ¿oyeron? Sí, y hay gente que su bajo mocato, son felices con su bajo mocato.
1: Ay, Dios, doctor. Ah, pero,
2: ¿fuiste tú que leíste la pregunta? Hay gente que andan con su bajo encima y son felices con su bajo. Hay gente que no tiene esos hábitos y nunca lo van a adquirir. Hay gente que nunca son amigos del agua. Y eso se le nota. Y más cuando tú entras en una relación, una dinámica mucho más íntima, que ustedes están dando lengua y metiendo mano y dedo y cosas. Claro que sí. Entonces yo te voy a decir una cosa. Tú solo puedes decir. Pero esto es una cuestión de ella. Esto es una cuestión de costumbre. Esto es una cuestión de hábitos. Entonces, señores, para eso uno conoce a la gente. Hay gente que no le importa el bajo del otro, porque sea otra también. Hay gente que no le importa el grajo, el olor a mocato, a chinchilín. Hay gente que no le importa. A ti sí.
1: Dos paracuados sucios.
2: Sí, claro, hay gente así, desorganizada. Pero a ti sí, tú eres una persona que te gusta la higiene, la limpieza, entonces tú no puedes estar con una gente así, hermano. Mira, yo tengo, ay, no me besa. Ay, no me chulea. Tú ves cuando te lo tengo solo y me dice que yo no le aguanto el bajo, yo no le aguanto. No, pero yo se lo dije, pero ya no he hecho cambio. Bueno, es que hay gente que no quiere. ¿Tú sabes la gente que tiene problemas de halitosis porque le tiene pánico al dentista? Con halitosis. Gente con problemas ñañara en los genitales, pero no quieren ir al urólogo ni al ginecólogo. Yo tuve a una chica lesbiana. No tenía nada de deseo sexual y la tipa, ella me decía, yo soy caliente. Y como en la tercera cita fue que me dijo, óyeme, es que cada vez que yo le voy a pasar la lengua me encuentro con un paño y me freno los paños.
1: ¿Un paño en la espalda?
2: Un paño, lo tiene en todo el cuerpo. Los famosos paños, como le decimos, que son esa despigmentación, que es un hongo. Ella me decía, óyeme, no quiero pasar lengua, no quiero meter mano. Entonces, lo visual, yo siempre le he dicho a ustedes, los cinco sentidos juegan un papel muy importante en el desempeño sexual, en la química sexual, en la admiración. Y tú tienes una gente que todos los días te está atrofiando la nariz, o te está atrofiando el sentido del gusto, o te está atrofiando los ojos. Dime tú, a ver, adiós.
1: Dice, Ana, ¿cómo estás? La historia es bastante larga. Tengo 30 años, soy homosexual. Estoy en una relación intermitente que va y viene. He sufrido mucho, doctora, y no sé cómo darme mi lugar. Sé que necesito dejar esta relación.
2: Mira, las relaciones intermitentes, que son las relaciones que nos dejamos, nos volvemos, nos maltratamos mucho, pero así mismo tenemos una muy buena intensidad sexual y cuando estamos juntos somos dinamita, realmente desgastan mucho al ser humano. Entonces, realmente uno no comienza por el final. Como yo le digo a mi paciente, para cruzar el puente tenemos que llegar a la orilla del río. Entonces, yo le digo al paciente, yo sé que estás cansado, que quieres tomar una determinación, pero primero tú tienes que encontrar un camino porque estás perdido. Entonces, en tu caso, tú estás perdido. Y aunque cognitivamente, fíjate que a nivel de análisis, tú estás claro que tú no puedes seguir, a nivel emocional no, tu alma está rota. Tú te sientes cansado, tú no sabes qué hacer. Entonces, primero hay que recuperarte a ti para entonces luego poder tomar las decisiones.
1: Dice, doctora, ¿qué hago con estos hombres? Ninguno están en eso. No quieren tener una relación. Tengo 30 años y quiero buscar un marido. Pero ellos lo único que quieren es...
2: Canquiña. Primero, tú tienes una creencia. No hay hombres que se quieran casar. Sí hay muchos hombres que se quieren casar. Muchos. Muchos hombres que se quieren casar. Tú tienes que quitarte esa idea. Porque aunque tú tengas el indicado enfrente, no lo vas a ver. Porque tú entiendes que los hombres no quieren casarse. Entonces, lo primero que tú tienes que convencerte a ti, que sí hay hombres que quieren dar más canquiña y que hay otros que quieren dar canquiña y también casarse. Pero tú te lo tienes que creer y entender que sí hay hombres buenos. Que es lo mismo con, no, todos son infieles. Nada más me acuesto con hombres infieles. Bueno, lo que pasa es que tú estás condicionada a eso. Entonces tú estás condicionada ahora que ninguno quiere casarse. En el momento en que tú notas que lo que quieren es llevarte para el motel, tú lo sueltas y sigue observando y sigue conociendo. También chequea el ámbito donde tú te estás moviendo, porque a veces me dicen, es que todos los hombres que me caen encima nada más quieren tal cosa. ¿Dónde los estás buscando? Porque también vamos a estar clara, ¿dónde tú lo estás buscando? ¿En el colmadón? Que no digo que no pueda haber hombre bueno, ¿entiendes? ¿O en el gimnasio? Que es un matadero.
1: Okay.
2: ¿Dónde tú lo estás buscando?
1: El gimnasio matadero.
2: Mataderos. Y no me haga decirte algunos sitios otros de ejercicio. Son matadoras como el pádel.
1: Ah.
2: Matadero.
1: Eso es de que de popi nada más.
2: Sí.
1: Hay mataderos. Los popi son.
2: ¿Y tú sabes dónde también se hace mucho matadero? Ay, yo voy a meter mucha gente en el medio.
1: Dígalo.
2: Pero hay una razón biológica. Los running, los que están corriendo ahora. Ay, los corredores, pues tú tienes una segregación de testosterona, nos estamos viendo a las 5 de la mañana, yo le estoy viendo la cara a las amiguitas de las 5 de la mañana, más que la mujer mía.
1: Ahí
2: estamos corriendo, y mi testosterona subiendo, yo termino de correr, yo estoy bronco. Ay, que el grupo de running, vamos ya a desayunar, que el grupo de running, que nos vamos a juntar porque vamos a ver un maratón que están en Chicago, el grupo de running, y tú, mi amor, en tu casa, engordando, mientras él está running.
1: Doctora, aquí se están...
2: ¡Ay!
1: ¡Ay, San Pedro! Aquí se están promocionando los tigres, oiga.
2: ¡Ah, pues vamos a conseguirle!
1: Hola, ¿de dónde es la chica que tiene 30? Yo tengo 42. Quiero una buena pareja. Tengo dos hijos y soy divorciado, soy de Moca.
2: Ahí está, tú ves. Ya comenzaron a llamar. Aquí tenemos que servir de Celestina, ¿oíste?
1: Sí.
2: Tenemos que, sí.
1: Deberíamos un grupo, pero es que es difícil, porque si hay cuerno y cacho y vaina, después van.
2: Ah, no, pero espérate, tú quieres controlarlo todo.
1: Que uno va a estar haciendo.
2: Y además, este programa lo siguen demasiado hombre bueno. Demasiado hombre bueno, solteros que también piensan que las mujeres lo que están chapeando. Porque así como estamos diciendo, los hombres nada más quieren majar, los hombres están diciendo la mujer nada más quiere chapear. Y hay muchas mujeres buenas que no quieren chapeo, que lo que quieren un compañero. Así que ya, escríbanos al WhatsApp, que vamos a estar aquí exponiendo su necesidad y buscándole pareja.
1: Eso está chulo.
2: Ellos invítenos después a la boda, ¿eh?
1: Ay, sí.
2: Para comer bizcocho.
1: Ay, sí. Eso sí me gustaría. Bueno, amigos, una pausita breve, breve, breve. Y continuamos con más en Consultando con Ana Simón.
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5: Los seres humanos somos mamíferos sociales. 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

0: Doctor, en este tema libre tengo muchas preguntas, ya estamos a punto de finalizar, pero esta chica dice, hola Ana, hablando de relaciones de pareja, tengo una relación de pareja larga, y cuando digo larga, son más de 9 años juntos, y quisiera casarme, comprar un apartamento, vivir juntos como familia, pero esta persona no está en eso, dice que aún no se siente preparado.
1: Bueno, puede ser su realidad, ¿eh?
0: 9 años, ¿y cuándo va a estar preparado?
1: Espérate.
0: Al mío lo hice, yo casi hasta el año.
1: Sí, pero el tuyo estaba progresando.
0: Sí.
1: Para el hombre es muy importante lo económico. Bueno. Muy importante. No es que esté bollante, pero el hombre necesita saber que puede resolver. Entonces, yo no sé si en esos 9 años, ellos comenzaron a temprana edad y el tipo todavía no tiene un trabajo que él diga, yo puedo mantener a dos, porque quizás con lo que gano no puedo mantenerme yo. Estoy aquí especulando. Ahora, si económicamente tu pareja está bien y tú entiendes que usted está haciendo un presupuesto, claro, con cierta limitante, usted puede casarse y él te dice que no está preparado, entonces no es un tema económico. Y ya un tema de compromiso, yo te diría que tienes que sopesar seguir ahí. Porque una persona que quizás económicamente sí pueda, pero no quiere dar el paso, me da a entender que ni a los 9, ni a los 15, ni a los 20.
0: Va ya, una llamadita para finalizar. Buenas.
2: Buenos días.
0: Adelante.
2: Carlos Manuel Rodríguez le habla de Santiago, yo lo escucho todos los días, felicitarle por su programa.
1: Gracias.
2: Y hacerle una pregunta a la doctora.
1: Claro, hágamela.
2: Doctora, ya, mire, yo soy una gente que voy a tener 60 años, pero ya el amor de antes, de la edad mía y la de ahora, no es igual, ¿no, doctora? Ya, lo sigo escuchando.
1: Mira, no necesariamente, yo sé que el amor ha cambiado mucho, los compromisos, los vínculos, pero la gente sigue amando igual. La gente sigue amando igual. Lo que pasa es que muchas veces, lamentablemente, los niveles de compromiso y los niveles que tenemos de lo que entendemos aquí, que es el amor, es lo que nos está haciendo mucho daño. Cuando entendemos que el amar es chapear, cuando entendemos que el amar es que tú me tienes que asumir, cuando entendemos que el amar es que tú tienes que ser de tal forma, es lo que nos daña. Pero la gente, y yo pienso que con eso no se va a poder acabar, gracias a Dios, la gente sigue amando y sigue vinculándose. Y lo que pasa también es que hoy en día, en los últimos años, ya la mujer está en otra posición y la mujer antes aguantaba más. Hoy la mujer se divorcia y no necesariamente de una vez va a correr a los brazos de otro hombre. Hay mujeres que dicen, no, ahora yo quiero vivir, ahora me quiero independizar, ahora quiero hacer cosas para mí y no necesito un hombre a mi lado. Okay.
0: Bueno, llegamos a la parte final, amigos. Muchísimas preguntas, la verdad que sí. Ya saben que hoy complacimos las 2 horas, amigos.
1: Me primieron, carajo.
0: De hora libre, la doctora tiene que descansar. Eso es muy importante. Bueno, gracias a todos. Ya saben que en nuestro WhatsApp está disponible en el Centro Vida y Familia, en el 829-622-0948. Ay, Dios mío, doctora, ¿qué usted ha hecho? Dice que le pase el número al mocano. Ella no anda en chapeo y busca un hombre que tenga formación del hogar. Ella también tiene una niña. Yo lo voy a unir.
1: Claro que sí, une esa gente. Mándale, así mismo ya te dio permiso. Que viva el amor, carajo.
0: Qué chulo, ¿verdad? Bueno, mi gente, hasta mañana. Bye, bye.

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1: En CDN Radio, la hora, 11 de la mañana.
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0: se fue.
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2: Buen día, señores, aquí estamos hoy jueves, un jueves raro porque comenzó, estaba lloviendo ahora, solazo, y de repente primero. esta mañana un solazo.
3: Entonces, de repente yo me di mi shot diario de sol para empezar el día.
2: Pero se note y...
3: No, porque usted porque
4: le cayó el agua. Está durmiendo.
3: Me va a matar el chiste. Vamos a hacerlo a mí. Vamos a pasar a rutina juntos.
2: Dale.
3: Yo me di un shot. Ajá. Y después cayó el agua. Gracias, Juan Carlos.
2: Ok. Está bien. Ahora de repente cae el agua. Yo digo, bueno, cuando llega ya al canal con paraguas, pero de repente un solazo otra vez. Tú estás como loco.
4: No, y seguro llueve ahorita en la tarde.
2: El problema de eso es el calor.
3: Sí, cuando ese sol le da esa talvia, moja. Chach. Y sube su humedad, ese vapor,
2: mira. Se vaporizó, mira, mata uno. Pero nada, ya muerto, estamos acostumbrados en esta época, que por eso es que anda mucha gripe, porque tú, el calor, el frío,
4: el cambio
2: calor,
4: de temperatura. Frío, no podemos quedar, es mejor estar como estamos ahora que tener calor extremo como Estados Unidos, Europa.
2: Claro.
4: Donde hay
3: bueno, lo de Francia da, pues eso me da, ponemos lo de Francia. Ahora, esa gente con un calor, que es el calor que hace aquí todos los días.
2: Pero que todo en exceso es malo, porque también todo cuando hace mucho frío, también hay gente que muere de frío.
4: Sí.
2: Entonces ese es el tema. Bueno, hoy señores entramos ya a cuartos de final.
5: O sea, todo exceso es malo, porque los que los Yankees lo ponchen 10 veces, que no baten.
2: Pero ya es una costumbre lo de los Yankees.
3: Los Yankees han perdido cuatro. Realmente, y perdón que interrumpa, los Yankees año a año, su mayor debilidad son los ponches. Y siempre es lo mismo. Llega un punto que ellos te empiezan que es un equipo multidimensional ofensivamente. Y te empiezan siendo un equipo unidimensional, que solamente hay atrás de jorrón que está.
2: Dije, mira, 10, 11, y eso que ellos han mejorado en el asunto de la velocidad, porque antes no robaban base, ahora roban.
5: Ahora,
2: base.
5: Pero te voy a decir algo. Yo ayer nos tocó. ¿A ti te tocó narrar ayer?
2: No, ayer no.
5: Me tocó narrar ese juego.
2: Ajá.
5: Y cuando me siento, es verdad que la alineación no tiene a nadie.
3: Vacía.
5: No tiene a nadie. Vacía. Sin embargo. Sí, porque a mi Rosario es banco y está de tercer bate.
3: Está poniendo a Volpi de quinto bate.
5: ¿Y qué hacía Paul Goldschmidt bateando de primero?
3: Lo que pasa
5: rompió su récord ya. Tú sabes que su récord personal era de 33-0 con San Luis cuando él llegó a San Luis el primer año. Y ya tiene de 34-0. No, era 32-0. Y él ya tiene de 34-0.
3: Realmente lo ya.
5: En los últimos
4: momentos llegó esa.
5: O sea, una racha.
3: Ese es el tema.
4: Él estaba caliente hace un mes.
3: Él este año le ha ido muy bien. Realmente, para lo que los Yankees esperaban. Este año está bateando 257 en 230 turnos.
5: Se ponchó tres veces anoche.
3: Como dice Manuel, rompió su récord de más largo, más turnos sin conectar de hit. Pero el tema con él, cuando los Yankees se enfrentan a un pitcher zurdo, él normalmente ha sido el primer bate. Porque los Yankees buscan esta situación de tener más
5: macho favorable.
3: Y realmente cuando tuve los números de él este año contra zurdo, tiene un OPS de 1083.
5: Ahora, pero yo prefiero, los números son los números.
3: Claro.
5: Pero yo prefiero a Trent Grisham jugando contra zurdo que tenía a Schoenemann. Ayer remolcó carrera porque batió para doble play. Hombre en tercera, segundo.

0: inning. Volpi da un hicito de Chepa. Se metió a tercera. Buen corring del Marciano, digo yo. Ya, se fueron arriba los Yankees. Rolling al pitcher, out con el Marciano.
1: No remolcó.
0: Por eso estoy diciendo, pero para atrás.
2: El famoso squeeze.
0: Para atrás.
1: Mira. Pues ayer lo blanquearon.
2: Este año Goldschmidt, como primer bate, es la posición donde más partido ha tenido en la alineación. 24 partidos con 100 apariciones. Batea 2.95 con un OPS de 9.48.
0: O sea, ¿no le está yendo mal?
2: Le ha salido bien. Pero
0: tiene de 34.
3: Te voy a decir un par de cosas. Mira, cuando yo fui a ver el juego de los Yankees, cuando fuimos al Mundial con el grupo de amigos, ese día cuando estamos en el...
1: Los media blancas dieron mucho palo.
3: Yo no hago eso. Dicen los muchachos, pero ven acá. ¿Estamos viendo un juego de los Yankees o estamos viendo un equipo del béisbol invernal?
2: ¿Por qué? Pero esa frescura...
1: Se dio mucho palo ese día.
3: José Caballero.
2: Ok.
3: Lidón. Jason Domínguez.
1: Lidón.
2: Más o menos.
3: Jaycee Ezcarra.
1: Lidón.
3: Amé Rosario, aunque no ha jugado, aquí en Lidón, pero...
2: El Lidón.
3: Habían cuatro de los nueve viejos, era Lidón.
2: Está bien.
3: ¿Eh? Ahora, y entonces, cuando tú tienes a Jason Domínguez, tercero, cuarto bate, Amé Rosario...
2: Son las Águilas, ¿verdad? Porque a Rosario es aguilucho y dice Scarra es aguilucho.
3: No, y ahora Jason Domínguez.
2: Ahora Jason es de las Águilas.
0: José Caballero entonces, vino con las Águilas.
2: Ahí está. Ah, pero.
3: Entonces, ¿sí o no?
0: Las Águilas de Nueva York.
2: Ahora
0: pero nosotros todos estábamos equivocados ahora, entonces.
2: Es el equipo más famoso fuera del país.
0: Pero espérate, ¿cómo es posible? ¿Quién?
2: Las Águilas es el equipo que más fanaticada tiene fuera de República Dominicana.
3: Bueno,
2: correcto.
0: En Estados Unidos.
3: No, y se demostró en la serie de
2: yo lo dije por eso,
0: Ahora, pero es que no puede ser que el mejor bateador de Grandes Ligas, pero no puede ser que solo Aaron Judge con la salida diga que los Yankees cambien.
3: Yo me estaba ahora viendo lo de Boston, que Boston ha ganado 5 juegos en forma consecutiva, el equipo ha ido mejorando. Que incluso cuando tú mencionabas de los Padres de San Diego, Boston está mejor en el wild card que los Padres.
0: Sí.
3: Es decir, con relación a la liga. Y ustedes se imaginan...
0: O sea, tiene menos gente arriba.
2: Correcto.
3: ¿Qué haría, básicamente? ¿Qué haría Juanfran Crankwinkel si, por ejemplo, Boston de repente sigue jugando así y le pasa?
0: Él acaba de parquear, se le iba manejando.
3: Y termina por encima de los Yankees de Nueva York. Es que los Yankees, yo no veo como forma de recuperarse, mira, si no tienen a Aaron Judge y eso, que tiene el mejor picheo de la liga.
2: Mira, yo voy...
3: Que por eso están en esa situación.
1: O sea, que pierde la división contra Tampa.
3: La división para mí...
2: Para mí...
3: Parece todos los indicadores que la van a perder.
2: Si ellos pierden el día de hoy, para mí pierden la división ahí mismo.
1: Ellos tienen
2: que ganar.
3: ¿O tú tienes esperanza que los Yankees ganen la división?
1: Es que para mí,
3: ¿usted cree que los Yankees todavía?
2: Es que yo no puedo.
3: Sin Josh.
2: Es que yo no puedo.
3: Pues, ¿cuándo regresa Josh?
2: Ahora mismo Josh está pronosticado para septiembre.
3: Entonces tú puedes con Josh le ganan la división.
2: Yo lo que creo, para mí todo depende de cómo se comporte Cashman en el deadline, en el tema del.
1: Yo le voy a hacer caso.
2: Para mí, a partir de ahí yo voy a decir, mira, okay, podemos hacerlo o no podemos hacerlo. Mira, los Yankees en mar deadline, en el tema del.
1: Yo le voy a hacer caso.
2: Para mí, a partir de ahí, yo voy a decir, mira, ok, podemos hacerlo o no podemos hacerlo. Mira, los Yankees en marzo tenían el mejor, en un OPS, uno de los peores OPS de la liga, 656 como ofensiva, pero su picheo tenía una efectividad de 0.61. Luego en abril tuvieron un OPS de 7.66. Y su efectividad era de 3.59, o sea, yo subió casi 3 puntos.
3: Oye, ¿qué te pusieron ahí?
2: Yo te vi que hiciste la seña.
1: No, eso es...
2: En mayo, la ofensiva tuvo su mejor punto con un OPS de 7.95 y la efectividad del equipo fue de 3.31. En junio empieza el lío. Bajan a 682 OPS.
1: Y ya no hay Aaron George.
0: ¿Cuál es la situación de los Yankees?
2: Pero mira
3: que ponga el defensor del Sammy como dirigente.
1: ¿Tú sabes? El llorón del Sammy lo dijo. Aaron George no vuelve a tener ni adiós los Yankees.
2: Mira dónde.
4: El llorón del Sammy que sea gerente general de los Yankees.
3: Se vota todo el mundo. Mira, hasta él mismo se vota.
2: Yo acabo de dar toda esta data, pero mira para mí dónde está la parte más impresionante. El bullpen de los Yankees, específicamente con el porcentaje de corredores dejados en base. En abril fue un 75%, dígase que sacaban muchísimos outs. Luego sube a un 78%, luego un 74%, pero ahora en julio está en 65%. O sea, que de 10 corredores, de 100 corredores que recibe el bullpen de los Yankees, 35 le están anotando. Bueno. De los peores de la liga en este mes.
3: Yo creo que el defensor anda llorando ahora mismo, escuchando al teórico con todas estas estadísticas. Porque yo te voy a decir una cosa, yo no puedo hablar mucho por el caso de Boston, ¿verdad? Pero Boston como que...

0: Comenzó malísimo y
1: usted
0: yo
1: se quedó temprano, se quedó temprano.
0: Pero ahora como que están haciendo un aguaje. Para mí es un aguaje, ellos no van para ningún lado, yo estoy claro. Bueno, pero aquellos están allá arriba y navegando fácil, contento, de que oh, los Matatanes, Toronto allí en el piso, el equipo ahora, que le ganó.
2: ¿Dónde está Toronto?
0: ¿Eh?
2: ¿Dónde está Toronto?
1: A dos juegos y medio del tercer wild card.
2: En el piso.
1: A dos juegos y medio.
2: Pero
1: está jugando bien.
2: Pero ¿cuánta gente tiene arriba?
0: No, tres equipos.
2: Me voy a poner como el príncipe.
0: Tres equipos.
1: Tres equipos para dos y medio, viejo.
0: Tres equipos a dos y medio del tercer wild card.
2: Tres equipos encima. O sea, no solamente tiene que ganar, es que los tres que están arriba y el cuarto.
1: No, pero mira.
0: Es que son de medio, viejo.
1: Son cuatro equipos en total porque Cleveland solamente le saca tres juegos. O sea, tres juegos de Cleveland y dos y medio de Texas.
2: Cleveland es plumón. Cleveland se cae.
1: A uno de Houston y a dos juegos de Minnesota.
0: Y Houston, tú dices, ok, pero Houston batea porque no tiene picheo. No tiene. Entonces, picheo. Toronto tiene mejor picheo. De repente, Toronto comienzan esos tipos a batear, lo que está ha estado apagado. El Vladi, que ayer la sacó, por cierto, que dio su...
1: Por fin, desde junio.
0: Número 5 del año. Springer, que tuvo una gran temporada y está muertecito.
1: La este joya año. De Dylan Cis.
0: Y, no, es Dylan
1: Cis. Se quedó a tres sábados
0: del juego. Es que Dylan Cis solamente está detrás de Kanzler en la Liga Americana, con relación al picheo.
2: Mira, yo vi esta data esta mañana y para mí se me salió una lágrima.
0: ¿Otra lágrima?
2: Otra lágrima. Los Phillies empezaron la temporada con 9-19. Al día de hoy tienen mejor récord que los Yankees.
1: Yeah.
0: Pero mi hermano, ayer yo le pregunté,
2: güey, son unos sufridos. No, los Marlins nada más tienen 5 gente por encima de ellos, 5 equipos. Los Marlins son una locura.
0: Yo se lo pregunté ayer a Juan Fran, le dije, Juan Fran, ¿cuántas victorias tienen los Yankees? 50. ¿Cuándo tienen los Marlins? 50. 51 con la de ayer.
1: Ajá.
0: Pero fue ayer que le hice la pregunta, y si no habían ganado la 51.
2: Los Marlins entraron a junio 8 entraron a junio con 8 partidos por debajo de 500, 14 juegos detrás de la división y 6 partidos fuera de un spot del wild card. Al día de hoy tienen 9 juegos por encima de 500. Desde el primero de junio son el mejor equipo con 25-8 y solamente están a 2.5 fuera de detrás de Atlanta por el liderato de la liga americana.
1: Tienen uno de los tres wild card.
2: O sea,
1: están empatados
2: el mismo récord de Filadelfia. Ahora es que Uri Pérez y Sandy en junio se volvieron locos y Max Meyer, que es uno que pasa por debajo de la mesa, pero ha tenido tremendo añazo también para el equipo por los Marlins, así que crédito a ese equipo.
0: Bueno, mientras tanto, Boston le ha ganado un par de juegos a los Medias Blancas de Chicago. Dirán
2: se cayó
0: que por suerte que Cleveland también. Cleveland ha perdido 4 en línea.
1: ¿Pero cuál se cayó?
2: Se cayó Washington, Chicago.
0: Chicago, ¿tú
1: no, pero ellos están de primero.
2: Pero bajó mucho su ofensiva. Ellos pasaron de ser uno de los mejores equipos ofensivos de la liga a este mes, mediados de junio, a la fecha de hoy de julio, ha sido la ofensiva de la liga.
0: El punto es que mientras tanto, ahí viene calladito, así viene calladito. Eso es como la carrera de caballo. Hay un tipo que está allá, es un caballo de esos que está en al final. Y de repente viene poco a poco avanzando, porque es una carrera larga,
1: sí,
0: de más de 2000 metros, ¿verdad? Sí. Entonces, aquí está sucediendo lo mismo con este equipo de Detroit, que ya se ha acercado a 5 y medio, han ganado 4 en línea. Porque Minnesota ha ganado 4 en línea también y se ha puesto a 2, pero yo voy a Minnesota igualito, como que él...
2: No, Minnesota
1: es un buen día y luego tiene más días malos que buenos.
0: Pero si hay un fuerte ahí, es Detroit, porque tiene lo de Troy Melton, ese tipo sigue tirando primores.
2: Lo increíble, o sea, a mí lo que me da es que ahora mismo el factor Skubal o el cambio de Skubal, ahora se pone más incómoda la respuesta, como la decisión de Detroit se pone peor. Porque ahora ellos no van a saber si lo vamos a dejar ahí o, oye, vamos a buscar gente en el Delta y vamos a ver si hace un
0: lito. Digo una cosa, ellos pueden hacer el cambio. Porque es que ellos tienen ahora mismo a Framber, tienen a Casey Mize y tienen a Troy Melton.
2: Que la ha ido muy bien.
0: Hay tres tipos y tú puedes conseguir a Skubal otro abridor y un jugador de ofensiva. Bueno.
2: Sí.
0: Puedes conseguir por Skubal. Pues los Dodgers están dispuestos a dar lo que sea. Y hasta Atlanta también está abierto ahí. Los Dodgers tienen...
1: ¿Es que lo de Atlanta?
0: Los Dodgers tienen... la primera, la segunda mejor finca de
2: ellos,
0: la liga.
2: Ellos tienen ahí a José de Paula, el dominicano, que oye,
0: creo que los doy la segunda mejor finca.
2: Si no me equivoco, déjame buscar, vamos a confirmarlo para.
1: Mira,
2: no.
1: Y tú dejas ya Flaherty, las últimas 6
0: salidas de Flaherty ha estado muy bien. No ha sido oye, qué rotación tiene Detroit, que se puede ver el lujo de tú decir, voy a salir de quien ha sido el mejor lanzador de la Liga Americana en los últimos años para conseguir material a cambio, sabiendo que después el tipo se te va a ir, porque Detroit no le va a dar el dinero que merece Skubal.
2: Mira, según Pipeline, que son las personas que analizan básicamente todo lo que tiene que ver factor
1: cambio,
2: como jugadores novatos, la mejor finca de la liga la tiene el equipo de Milwaukee, liderada por Jesús Madé. Luego le siguen los Dodgers y luego están los Piratas de Pittsburgh. Claro, de los Piratas salió Connor Griffin por casi 2 meses.
0: Oye, lo grande es eso de los Dodgers. Los Dodgers tienen un equipazo de grandes ligas. tienen la segunda mejor finca de las mayores y tienen un bicampeonato. Entonces, ¿quién compite con esa gente?
2: Es el tema, que ellos no solamente han sabido hacer las firmas correctas, sino que han sabido...
0: Y eso, que han hecho inversiones malas, porque esa de Kyle Tucker ha sido un desastre.
2: Sí, pero yo creo que lo de Kyle Tucker es una firma viendo el tema del paro laboral. Yo hablaba a principio de temporada que hubieron muchas firmas, incluyendo la de Bobby Chet, que eran firmas de pocos años a gran escala a nivel salarial, porque cuando se acabe la temporada entra el paro laboral y después de ahí hay que ver, oye, muchos de esos jugadores van a salir su contrato, incluyendo Bichet ya avisó que se va a salir, o sea que hay que ver qué pasa después de ahí. Yo creo que sí, este año ha sido la peor firma de agencia libre hasta ahora, tomando en cuenta,
0: bueno, pero producción, desastre. Ese salió y ha sido un desastre, y el dinero que le dio el equipo de Chicago
2: a nivel de producción y salario, la peor ha sido Kyle Tucker este año, según el valor del WAR y lo que se le paga por un punto de WAR en el mercado al día de hoy.
0: Bueno, mientras tanto, señora, hay un jugador que hay que darle su cariño, porque
3: a ver,
0: lo de Luis García es una
3: llegó a 20, el tipo
0: impresionante, 20 jonrones, líder de remolcadas entre los dominicanos, ya va a romper su marca personal de carreras impulsadas, que es de 70 en 2018, ya superó la de los jonrones, que era de 18 precisamente en ese 2024, y se le nota como esa... Él siempre se le había visto, sí, ese bate de que el tipo resuelve. Y uno pensó, si ustedes chequean los primeros partidos de la temporada, él no tenía un puesto seguro, porque recuerden que él lo movieron a primera.
2: No, incluso ahora fue
0: en la banca, y lo sacaban cuando venía un zurdo, lo sacaban e incluían a Curtis Smith, y ellos estaban utilizando a José Tena en tercera, Nacín Núñez en segunda, y Curtis Smith estaba jugando hasta más que Luis García en primera, porque Ibrahim en el shortstop. Y de repente
1: dijeron, ¿no habrá llegado lesionado?
0: ¿Eh?
1: Pues se lesionó aquí, ¿no habrá llegado con
2: lo que habrá llegado al 100%? Puede ser, sin embargo, yo creo que lo más impresionante es que solamente hasta hace dos semanas él consiguió la cantidad de turnos para calificar para lideratos. O sea, él era el líder de los dominicanos en empujada.
0: Bueno, había jugado mucho.
2: Ahí me refiero. Una vez él completa esa cantidad de turnos, que fue hace dos semanas, pues ya entra en los lideratos. Y al día de hoy es el segundo en empujada de todas las grandes ligas. Solamente detrás de Jordan Walker,
0: con 70. Ya ustedes saben. Entonces ellos lo que hicieron fue... A José Tena le dieron menos tiempo de juego, lo movieron también muchas veces a segunda. Nacín Núñez entonces también, en Núñez es el líder en base robada, pero su promedio ha estado por debajo. Y entonces pusieron a Curtis Smith a jugar en tercera, y a Luis García dijeron, ya mi hermano, esa posición es suya, porque usted batea demasiado.
1: Usted es el veterano, usted es el jefe.
0: Y el hombre que está ahí resolviendo, pues Washington batea. El problema de Washington es su picheo, pero Washington batea. ¿Usted se imagina a Washington con un par de lanzadores ahí... bueno, que pudieran aguantar?
1: Oye, la diferencia de
2: los Marlins. El tema es que para ellos poder conseguir esos jugadores o ese tipo de picheo, tienen que soltar parte de su núcleo, porque es que ellos no van a conseguir un Scooper, por ejemplo, sin dar por
1: lo menos. Yo no lo suelto el núcleo.
2: Es un ejemplo extremo, pero ellos no van a conseguir un pitcher como Scooper y ellos van a tener que soltar CJ Abrams, por ejemplo, por uno de esos. Y CJ Abrams es parte principal de ese núcleo. Al día de hoy, Luis García está bateando 2.91 con un OBP de 3.22 y un slugging de 572. Su WRC Plus, o las carreras que agrega por encima de la liga para su equipo, es de 40. Dígase que él produce más carreras que el 40% de la liga en ese sentido. Están ofensivo.
1: 3.5 del tercero arcado.
2: Eso fue
1: los Marlins.
2: Está buena esa liga. Sí, está buena esa liga.
0: Siguen jugando por encima de 500. Sí. Bueno, entonces, para concluir con el béisbol, decir que ayer ganaron los Padres de Manuel Acevedo, donde Luis Campuzano
2: está de regreso.
0: Tienen esos dos equipos.
2: Ah, okay.
0: Alguno lo tiene allá abajo, pero son
1: los... Ya le entregó con los Mets, va con los Padres.
3: Luis Campuzano llegó y la sacó.
0: Y Andújar conectó un par de hits, remolcó un par de carreras.
2: Ahí esto se ha quedado el año entero.
0: Es que Andújar batea. Es lo que necesitaba, eso, que le dieran la confianza y el tiempo de juego. Ah, mira, pero ganaron sus dos equipos de Manuel.
1: Sí, no, lo malo que perdió José Cabrera en ese juego de los Padres y Arizona.
3: Tú sabes que
0: el dominicano,
3: ayer Juan Soto, yo estaba narrando el partido, pero veo algo de Juan Soto. El árbitro de hombre le canta un pico nazi, Juan Soto por poco y se lo come.
2: Claro. Soto iba a brincar.
3: Güey, revísalo. Y cuando...
0: Pero fue trae.
3: Strike, un piconazo.
0: Porque hubo uno, fue el día anterior, sí, en el juego.
3: Pero
0: anterior,
3: Soto, ese yo estaba en la. Pero transmisión. Ese Soto lo perdió y bien. Que lo pero ayer.
0: No, fue.
1: Ah, con la serie ahora.
0: Contra Kansas.
3: Soto está bateando. Cuando viene el piconazo, él saca el pie normal porque es bola.

0: Vamos al cambio y volvemos con el baloncesto. Arrancó la final y también el
1: hey, del Mundial de Fútbol. Juego ganaron los metros.
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0: Miren, antes de pasar con el juego de ayer, yo no entiendo eso de que Boston tiene un hospital, entonces buscando y que Corey sigue.
11: Que se lesiona más que el hospital de ellos.
0: Exacto. Sí, porque ayer salió lastimado Wilson Contreras, aunque fue un batazo, él mismo, una mordida de perro, se golpeó y se dice que hasta pudiera perder su participación en el juego de estrellas.
11: No, que él anunció ayer que iba para el
0: juego. Bueno, ayer entró él y entró Jack Caglioni.
11: Exacto.
0: El de Kansas City.
11: Caglioni.
0: Hay cuatro, que Caglioni, sí.
11: El italiano de pure, eso no pasa a todos. ¿Tú viste lo mismo, ¿verdad? Okay. Dije que Chandler Simpson va para el jorrón de él.
0: Sí, exacto.
11: Cristiano Ronaldo.
0: No, pero ahorita se mete Chizo como el año pasado, que dijo que yo voy y va a hacer un papel.
11: Ay, me gusta Chizo, pero es que a veces es difícil defenderlo. Es difícil defenderlo. Es difícil defender ese hombre.
12: Esa chispa se necesita un equipo que está muertecito.
11: No, todo el equipo tiene su loco.
12: Uno, dos y tres. Allá. Y entonces se envasa tocando el noveno bate, caballero, y después le hacen a robando.
0: Ya dijo el defensor ahí que
11: no tenga cash,
0: que no vuelve ni Josh ni el tanto este año.
11: No. Yo estoy de acuerdo con él.
0: Ay,
11: no,
0: o sea, oye,
11: lo que pasa es que
12: el defensor
11: no va a clasificar.
12: Oye,
11: Sammy Sosa se salvó. Sammy se salvó, que él se llama el defensor del Sammy. Se salvó Sammy, porque si le entra, mira.
0: Bueno, hablando de Sammy, menciona a Sammy, porque te sale la relación Sammy y

0: el rey de las radios, Frankie Mirabal.
1: Ajá, ¿qué pasó?
0: Y ayer estuve en
2: lo vi.
0: No, pero deja que tú lo veas el podcast, porque tocamos temas que mucha gente de ahora no conoce.
1: Ajá. Por ejemplo,
0: yo siempre, incluso lo digo ahí, que yo siempre a los jóvenes les digo, aparte de prepararse, por ejemplo, el teórico, que es un tipo bien preparado con la, precisamente, la sabermetría, con el presente, también hay que echar para atrás y hay que leer. Porque, por ejemplo, ahí, ustedes van los principales escándalos de Grandes Ligas, y ahí tocamos el tema de lo que pasó con Pete Rose esa vez. Tocamos el tema de la media negra.
1: Sí.
0: Tocamos el tema también de cuando Al Campanis. Ustedes muchos no saben quién es Al Campanis, por ejemplo.
1: Yo no sé quién es Al Campanis.
0: Tú no sabes quién es Al Campanis. Entonces tú tienes que ver ese podcast para que tú sepas quién fue Al Campanis, qué pasó con Al Campanis, por qué lo sacaron del béisbol. El lío que hubo con Mickey Mantle y Willie Mays también, que lo
1: ese
0: sacaron.
1: Sacaron
0: de béisbol en un momento, porque se involucraron en casino.
1: Tú sabes qué historia es muy buena del béisbol. Vamos a decir antiguo, por decir así, pero porque es bien para atrás. La historia de Jody Mayo y Mickey Mantle. Sí. Cuando Jody Mayo iba a romper el récord, como los mismos fanáticos de los Yankees.
3: Roger Maris.
1: Los fanáticos de los Yankees eran tan enfermos con Mickey Mantle.
3: Tiene que ver el podcast.
1: Que ellos iban, que
0: no,
1: cuando...
0: Pues ahí no lo tocaban porque ya eso
1: cuando, era un escándalo. Cuando Maris iba a romper el récord, los fanáticos de los Yankees no querían que rompieran el récord.
3: No, pero perdón.
4: El asterisco.
3: No era por Roger Maris.
0: Era lo que pasa.
4: El asterisco con Mickey Mantle. 63 honrones que tenía que hacer en el tiempo de juego.
3: Era por Beirut.
0: Lo que pasa es...
3: Era por Beirut. Incluso, ¿tú sabes lo que pasó con eso? Que cuando ellos sí querían... Que lo haga Mickey Mantle porque era una leyenda. Yanquita.
0: El otro viene de Kansas City.
3: Exacto.
0: Primero viene de Kansas City, no es un tipo de Nueva York y no es la figura de los Yankees.
3: ¿Y sabes lo que le dieron?
0: Mickey Mantle se lesionó.
3: Y ya va a romper el récord ya. Ya es inminente que rompe el récord. Y le dicen al comisionado, sí, pero él lo rompió en menos juegos. Ey, esa es. Le pusieron el asterisco. Ok, él tiene el récord, pero lo hizo en más juegos, perdón, que
4: tiene que hacerlo en menos.
3: Hasta que en los 80 lo hicieron oficial, que el récord era los 61.
0: Exacto.
1: No, hay mucha gente que
0: porque dice... Porque la época de Beirut eran 154 juegos.
1: Hay gente que cree que el récord real de jonrón en una temporada es Aaron Judge. Porque hay gente que no le da la validez a Barry Bonds por lo sucedido con el tema de los esteroides. Pero,
3: perdón.
1: Pero el récord de Barry Bonds. El récord de Barry Bonds. Yo no me uno.
3: Exacto, y Maguire yo
0: sé. Maguire también.
4: Pero yo también tengo temas.
1: Es lo que te digo. También, ellos se van porque tú sabes que hay muchos.
3: No venga más esa colita de aquí.
1: No, es que yo no estoy de acuerdo con esa
0: colita de aquí.
3: No te vamos a comprar esa. Tú estás. No.
1: Pero yo no he dicho nada. Yo simplemente dije, hay personas. Yo no dije yo me uno. Yo dije, hay personas.
3: Tú y tu hermanito son lo único.
0: Señora Acevedo, ¿qué fue lo que pasó ayer en Santiago? Que de repente veo que los Gigantes están ganando y que
3: los Gigantes estaban ganando de 16 en un momento, 17. Y yo dije, bueno, ya ganaron. Yo viéndolo en YouTube, un buen ambiente en la arena, no lleno. Y Melvin López, que está del otro lado, empezaron a defender, dejaron, y más bien, bueno, hay que darle crédito a la defensa, pero la ofensiva se enfrió de Gigantes, y en la mitad anotaron, en el segundo tiempo anotaron 36 puntos nada más, eso te da 13 puntos por cuarto. En el último cuarto estaban ganando de 14, y entonces sumándose a 20 balones perdidos, y cómo cerró Jerry Mato, que vino de la selección, modo selección, y Omar Silverio. Y entonces terminaron entonces ganando el conjunto de Santiago 92-89, el primero. Iba a ser importante para Gigantes ganar en la arena, ¿verdad? Ellos que hacen sentir cuando los Gigantes... Si tú ves, la casa que más se hace sentir en la LNB es San Cristóbal. Cuando se llena, en el momento que esté el equipo bien, las últimas dos finales. Pero la de San Francisco, a mí me gusta el ambiente, como es un domo techado, redondo... la música que ponen, el ambiente del fanático casi metido en la cancha.
4: El segundo vamos a jugar mañana.
3: El séptimo juego que jugamos allá, que Leones le ganó, era un ambiente que yo dije, bueno, aquí no se va a ganar. Se siente. Entonces yo ganarle en la casa y después ir el viernes a buscar y ponerse a serie 2-0 era importante. Sin embargo, los Metros pudieron sacar esa victoria para sumarse. Juan Guerrero tuvo 16 puntos, Adriel de León tuvo 10, Francis Fitzgerald 20 puntos, Juan Miguel anotó 17, Marquis Wright 14 con 9 asistencias, Y nada, yo ahí me acordé de Juan Fran, porque Juan Fran hablaba acerca de los dos jugadores que entran a Santiago, que le quitan tiempo de juego, y además Tamba, acoplarse a los otros dos
4: en el centro.
3: Sin embargo, ayer quizás la llegada de Juan Miguel, que es la historia del equipo, estoy hablando del lado de los Gigantes. Pues yo pregunté a Juan Fran, ¿y los Gigantes? No, ese es uno solo. Yo creo que ahí también, porque empezó a quitarle minutos a Francis Fitzgerald, aunque Francis Fitzgerald terminó anotando 20, y lamentablemente para los Gigantes perdieron. Ganaron los Metros, que para mí es el favorito para ganar la serie, y ganó el primero con contundencia. O sea, cuando digo contundencia es la manera como lo hizo, porque es una victoria que duele. Es una derrota que duele para los Gigantes. Entonces el equipo de San Francisco, no voy a decir que está obligado a ganar, pero yo entiendo que la serie se empata a uno, pero tiene que lograr eso. Corregir. Evitar a toda costa caer 0-2. No por el 0-2 y algo, para que no digan que yo estoy diciendo, o sea, lloviendo sobre mojado. El tema es perder de la manera que perdieron, después que estaban ganando 14. Y después tú perder el segundo juego. Ahí la serie
0: No, los Gigantes ganan, sí, ese claro. juego.
3: Sí, yo entiendo que la serie.
0: Ellos en la casa para
1: si
0: que
1: ellos,
0: sea más interesante.
1: Por lo que yo vi bueno. ayer, ellos si pierden el 0-2, fácilmente esa serie pasa 4-1, 4-0. Fácil.
3: Pero ahí está.
4: Sí, pero el tercer okay. juego el domingo en Santiago y ya luego entonces el cuarto juego el miércoles.
3: Se juega miércoles, viernes, domingo, miércoles, jueves, domingo. Y si es necesario un séptimo juego, miércoles 22.
0: Ok, perfecto. Entonces en el fútbol, dígame que hoy. Francia, Marruecos, Batán, hay gente que dice que Francia va a comprar, pero yo digo gente que dice
4: Marruecos es un equipo complicado. Es una reedición de las semifinales del 2022, donde Francia ganó 2-0, hubo un error en ese partido del portero que salió adelante, pero Francia es el favorito, pero no va a ser un partido fácil para ellos, será un partido sumamente cerrado, son de esas elecciones que salen, Marruecos que ha demostrado que es una realidad. Tiene jugadores con qué salir al contraataque, porque evidentemente Francia va a dominar la posesión del balón y va a ser un partido cerrado. Que se define en los 90 minutos, tengo mis dudas. Pudiera ser un partido que se fuera.
3: Papá, Francia gana en los 90. Francia gana en los 90.
1: Para mí se va a tiempo
3: extra.
1: Para mí se va a tiempo extra.
0: Y Saibari dice que termina en tiempo extra.
4: Pues no me
0: Manuel, entonces tú dices los 90, ¿cómo gana Francia?
4: Francia avanza, pero posiblemente.
0: 1-0, 2-0.
3: No, no, yo creo que yo entiendo que Marruecos anota gol, sí. pero un 2-1 lo que veo. Yo entiendo
0: Mbappé
3: que
0: Mbappé anota otra vez hoy.
3: Sí, señor.
0: Dembélé.
3: Sí, señor.
1: Ay, muchacho.
3: O sea, es que ese tridente es mortal.
4: Olise, Dembélé y Mbappé.
3: Y Mbappé.
1: Oye, lo de Olise es una cosa impresionante.
3: Y entonces está el tema de que Saibarino va a jugar, ya se confirmó, incluso el DT dice, bueno, ojalá esté listo para el próximo partido, él está optimista, ¿verdad?
1: Claro.
3: Pero recordar que Pierre se va. Okay. Yo entiendo
0: mañana
3: que
0: en España, Bélgica.
3: Sí, señor, Bélgica no debiera estar ahí.
0: Hoy el juego a las 4 de la tarde, mañana a las 3.
3: La previa a las 3 de la tarde por CDN Deportes.
0: Ok, ¿quiénes van a estar en la transmisión?
3: Hoy va a estar Abelino y no, perdón, te confirmo ahora. Pero
4: la previa estará Ramsés y Mario Ugarte. Y entonces
0: que Ramsés le hicieron a tu meme y le dieron cajeta.
3: ¿Cómo va a ser? Los narradores
0: había dicho que ya Messi se estaba con el juego a cero, él dijo como que Messi
4: despidiendo
0: y
4: pues, le cambió la cosa.
0: Le hicieron un meme.
4: Bueno, pues Jorge Allen y Damaso García estarán en la
0: Jorge Allen.
3: Sí, Damaso sí estaba. Entonces,
0: no, Abelino va mañana
3: con España. Con Damaso. Claro, con España. Claro. Entonces te digo que yo pienso que hay dos selecciones que no debieron estar en este momento. Y yo entiendo que sus dos rivales van a ganar y son Suiza y Bélgica. Gana España y gana Argentina. Y
0: sigue todavía la gente con el asunto que fue comprado.
3: No, hay
0: se compró.
3: Hay un video. Hay un video que se llama Centro de Atención a los Anti-Messi, pueden llamar. Ahí está la extensión.
0: quedó aperísimo ese video.
3: Sí, pueden llamar, está la extensión. Si usted está llorando porque entiende que el árbitro no cantó el penal, marque el 1. Y ahí usted puede llamar.
0: Espera, y hay otro también tranquilo. Que vi de un tipo analizando las dos jugadas donde él indica, miren la diferencia, cuando pisan ¿a quién fue Fáin? ¿Eso que pisaron?
1: No, eso fue
4: al jugador de Argentina.
1: No fue a Enzo Fernández.
4: No fue a un defensor.
1: Fue un lateral.
0: Pero entonces mírate. Él dice que se la arregla.
3: Claro.
0: Y tú ayer lo explicabas.
3: Tiene que esperar que la jugada termine.
0: Exacto. Y vino el gol. Él no está de acuerdo con eso. Y después claro, dice, no en la de otra, cuando tumban a Salah, él dice ya Salah no tenía el balón.
4: No tenía la pelota. Pero el mismo Salah fue el único que dio la cara, o sea,
3: y el capitán, claro,
4: hablando en favor de que no hubo robo en la rueda de prensa y que Él sabía que sus compañeros estaban frustrados, pero
3: ¿tú te acuerdas lo que tú hablaste con Inglaterra?
4: Tener la posesión, ajá, y no tirar.
3: Lo que tú hablaste con Inglaterra el lunes, o fue Michel Tone el lunes, ajá, que decía que por qué Inglaterra, después que le estaba ganando a México, le entregó la pelota. Eso fue lo que hizo Egipto. Es más, el segundo gol llegó después que ellos entregaron la pelota, agarraron una suerte y quedaron mano a mano, los dos goles, el que anularon, sí, y el otro fue así. Entonces ellos estaban apostando a eso. Y tanto así que hubo un momento que están, hay un meme también, pero en positivo, de Paredes, hay Jon Snow, y cuando viene el grupo, y Paredes, la manera como venían
1: a Paredes,
3: atacar, y Paredes metió el pie nada más y se robó esa pelota.
1: Oye, eso era una contra que pudo haber Paredes, sido gol. A Paredes le hay que darle el mismo crédito que se le dio a Messi. Sí. Porque Paredes se enganchó esa defensa y ese mediocampo como un hombre.
3: Si él no para ese contraataque, iba a ser gol. Y ahí no están hablando. Mira, ahí no están hablando de
0: árbitro. Déjame. Al chiriquito.
1: 30 mira, segundos. El chiriquito 30 segundos para no,
3: madre. Entonces el otro juego.
0: Y madre.
3: Noruega y Inglaterra. Para mí se va a tirar la moneda arriba y va a quedar así. Y ahí se van a anotar mínimo 4 goles.
1: Mira,
4: eso, ¿y quién gana? Viejo.
3: Mínimo 4 goles. Ya yo te dije. Bueno, pero Argentina
0: lo del sábado lo hablamos.
3: Y España mañana.
0: Pero Argentina no estamos hablando del juego.
3: Y España mañana.
0: Eso fue.
1: Oye, acecha. Dame cámara, 30 segundos. A la gente que dice que Infantino está del lado de Argentina y de Messi, le voy a dar con datos. En febrero de 2016, Infantino entra a la presidencia de la FIFA. Ese año se jugó la Eurocopa. El campeón de esa Eurocopa salió Cristiano Ronaldo. Perdón, Portugal. En el camino a esa final y a ese campeonato, Portugal no vio un equipo en el top 15 del mundo. Todos fueron a partir del 22, incluyendo a Francia, que en ese momento no estaba en el top 10. Luego de ahí, Francia repite dos finales de Mundial y gana una y pierde una, incluyendo eliminando a Argentina en el 2018, que en ese momento Infantino era presidente de la FIFA. Si vamos a ir a teoría conspirativa, vamos a revisar a Francia, que es que ha ido a dos finales de Mundial seguida y a una Eurocopa.
4: Con méritos.
1: Sí, pero con méritos.
3: No hay que hacerle coro a eso.
1: Se lo merece. Francia tiene la mejor selección del mundo ahora mismo.
0: Vamos al cambio, señores, y volvemos con la llamada. Dale.
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4: Vamos entonces con las llamadas. Buen día.
5: Bueno.
4: Adelante, saludo. Aguilucho.
5: Dos cosas.
4: Te entraron, Aguilucho, a ti en la última llamada que tú hiciste.
5: No sé, pero te voy a decir dos cosas para que me terminar con el teórico. Lo primero para Manuel. Él ayer hizo un comentario, él dijo que Argentina, para que se enfrentara a Noruega o Inglaterra, hasta ahí llegaba.
6: En semifinales.
5: Según dice Michel, se está pujando en contra de eso. Okay. Y eso es para él engrandecer a Messi, o si Messi pasa, porque yo conozco esa estrategia.
6: No, pero Messi no necesita eso. Messi no necesita eso.
5: Déjame terminar. Okay. Entonces, lo segundo para el teórico. Mire, yo tengo unos gatitos aquí que te voy a decir el nombre de pelotero al final cuando yo termine. Escucha esto. Las siguientes 6 temporadas de ese jugador: 35 jonrones, 34 jonrones, 32, 29, 28 y 27. Vamos a poner que esta temporada lo que resta de 15 más, eso sumaría 500 jonrones. Me refiero al señor Shohei Ohtani. ¿Qué te parece eso? Y por favor, en tu análisis, no me ponga huevo y que haga más resultados
4: positivos. Ay, Dios mío.
6: No, el teórico te lo debe, porque ahora se le pegó la enfermedad de Juan Fran y se fue a
4: el teórico ya. Tuvo que salir, incluso.
6: No es descabellado.
4: Pero Ohtani va. Pero eso es lo que se
6: perpira. Va a dar 500. Claro,
4: que de 500. Pero va a dar, sí, claro, los 500. Dice Juan Minelli que deje el miedo, que diga quién gana de Inglaterra y
6: Noruega.
4: Y Noruega.
6: Inglaterra.
4: Ahí está, ya. Buen día. Por...
7: Buen día.
4: Adelante.
6: El defensor.
4: Vamos a ver qué dice el defensor hoy. Juan Carlos, ayúdame.
7: Juan Fran, está adicional, no es nada más que tú lo vas a notar. Juan Fran, se fue. Si no me digo el defensor que tiene sello, yo no me hubiera percatado eso, pero un equipo de Lidón que tenemos, ¿verdad?
4: Ah, viste, las águilas de Lidón.
6: No, pero tú le vas a hacer coro a todo lo malo de los Yankees.
7: Entonces, que es dos divisiones que ni yo ni Santo vuelven este año.
4: Mira, ¿cuántos han perdido, defensor? 11 de los últimos 13 han perdido los Yankees.
7: Yo lo sé, entonces eso es para mantener entretenido al equipo y que vuelven yo y Santo, pero no vuelven nada.
4: Ay, Dios mío.
7: Yo voy a en septiembre a ver si se empieza a recuperar.
4: Y Manfred no vuelve.
7: Este no vuelve.
4: Pues Gerrit Cole no gana juegos.
7: Es un año perdido ya este, no van ni a clasificar, yo creo.
4: Ay, Dios mío.
7: Yo creo que la liga está muy floja, quizás clasifiquen, pero no pasan de ahí.
4: Ay, bueno. Mamacita. Adiós, defensor. Dios mío, ¿qué es lo que vamos a hacer con él? ¿Qué es lo que vamos a hacer con
6: el defensor? Tiró ya, ya entregó.
4: ¿Ya entregó la temporada?
6: Sí, ya entregó.
4: Mira, que de NBA no dijimos nada, ¿hay algo de NBA?
6: No
4: hay ninguna.
6: El tema de LeBron y Golden State.
4: Y vi lo de.
6: Me parece que baja un poquito.
4: De Jan Montero y Andresito Félix, que ahora son.
6: Embajadores
4: de Banreserva, qué bueno.
6: En Europa. Bueno, y Jan Montero va a la Olympiacos, ya se confirmó.
4: Sí, Juan Fran lo dijo.
6: Juan Fran de millones de pesos dominicanos. Se desmanteló el Valencia. Bueno, sí, el contrato es 3 años y 8.1 millones de dólares.
4: Excelente. Buen día.
8: Aló, buenos días, sí, Antonio.
4: Adelante.
8: Que lo bendiga. De habla Susana, sí, estando en la sintonía desde Barahona.
4: Gracias,
8: saludo al staff. Saludos al staff completo. Sí, a todos los muchachos ahí, a los que no están también. Y oiga, este señor que murió ayer, que salió en las redes, él ganó dos campeonatos con el Escogido, ganó uno.
4: Ganó dos campeonatos como dirigente de los Leones. La última vez que vino aquí fue como coach de picheo de los Toros del Este, y también ya con su edad avanzada fue coach de Grandes Ligas con los Mets de Nueva York.
8: Ok, sí, sí. Reportando la sintonía, fue un placer escucharlo siempre.
4: Dale.
8: Y que Dios me lo bendiga. Echen para adelante.
4: Tú estás como en la playa hoy, ¿verdad? Porque se escucha ahí como la brisa.
8: No. Lo que pasa es que estoy en el área donde trabajo. Sí. Yo trabajo, entonces cogí ese espacio porque yo le voy escuchando por el celular. Y llamé para reportar la sintonía y hacer esa pregunta.
4: Gracias, hermano.
6: Gracias. Desde Barahona.
4: Buen día.
0: Buen día, bendiciones a todos.
4: Amén, gracias igual. Cuéntanos.
0: Miren, yo estoy viendo mucha polémica referente a que Argentina roba y demás, pero me parece ser que el arbitraje en todo el mundial ha sido polémico, aunque realmente hay que ser honesto, han sido, sobre todo en fase de grupo, pero ahora no ha habido ninguna polémica con Argentina.
6: Bien, gracias, papá. ¿Está lo que dije ayer? O sea, la gente está, que el VAR revisa mucho, que el VAR está atento a todo, entonces cuando lo hace contra Argentina, están sorprendidos.
4: Es malo. Bueno.
6: Antes de jugar Argentina contra Egipto, ya estaban poniéndose adelante los anti-Messi. Pero recuerden que está la línea de llantos anti-Messi, pueden llamar al...
4: Gracias a nuestros amigos Saibo Badilla, a Momo Jansen, a Julio Santos. ¿Y dónde está Queen Deportes, verdad? Que lo han llamado hoy. ¿Y doña Altagracia?
6: El Queen.
4: Mira, que ahí, bueno, yo sé que ya está trabajando.
6: ¿Tú extrañas a
4: Gabriela? No, Gabriela tiene, está como perdida, porque ella ni siquiera escribe. Ni nada, ya,
6: no, o sea, activan el Lidón otra vez.
4: El Lidón, lo que le hace falta.
6: ¿Eh? Parece.
4: Del Lidón no hay nada, ¿verdad? No hay
6: bueno, el estadio Quiqueya está nítido para...
4: Ah, para los Juegos Centroamericanos. Centroamericano y del Caribe.
6: Para la gente que tenía su duda por el último concierto que se celebró allí.
4: Ah, mira, ahí apareció Julio Santos. Para que él vea que sin él hablarme, ajá, yo lo menciono, porque a veces él dice que... No, que no me mencionaste. Bueno, aparte que es difícil todos los días, pero hay veces que yo te menciono sin tú decirme nada.
6: Claro.
4: Buen día.
9: Buen día.
4: Ah, mira, ahí a la doña. Gracias. ¿Y qué le pasa? Ya la siento como triste, apagada. ¿Qué le pasa?
9: Ay, no, que estoy en baja.
4: Anda.
6: ¿Qué pasó?
4: No, pero espero que no sea nada malo, que...
9: No.
4: Ah, okay. Hay veces
9: que uno... Hay días que uno no... Usted sabe los años, la era y los achaques, pero yo no estoy, no llamé hoy porque lo que ustedes están hablando, yo no sé nada de eso.
4: Ah, ¿y usted no está en la ola fútbol?
9: Yo vi solamente la otra noche que estaban jugando con... Solamente de basquetbol, pero no es que yo no entiendo nada.
4: Hasta Queen pusimos a Narrafugo aquí ya.
9: Ah, bueno, pero a mí no me pueden poner, yo bueno, no sé nada de eso.
4: Levántese ánimo, mi doña, ya usted sabe, un abrazo.
6: Gracias. Dice en Tevez Pérez en YouTube que aquí no hablamos de los Cachorros de Chicago. Hablamos de todo el equipo, pero no los Cachorros.
4: Claro que sí.
6: Ah, pues este es la generación de los Cachorros, diría.
4: Buen día.
10: José Antonio, buen día para todos.
4: Amén, gracias igual.
10: Acevedo, ¿cómo tú estás?
6: Bien, ¿y tú? Bien, papá.
10: Alfredo de Santiago te habla.
6: Sí, sí.
4: Dale, Alfredo.
6: Dime, Alfredo.
10: ¿Escuchas bien ahí?
4: Sí, perfecto.
10: Ah, que estoy para la línea, para acá. Oye, ¿qué que juego anoche de los Metros de los Gigantes?
4: Sí, lo hablamos.
6: Claro, lo dijimos. Claro.
10: Señores, los Metros, mi equipo, que no lo confío, los Gigantes son un equipazo. Sí. La serie va a ser buena. Y otra cosita, una denuncia para la arena.
4: Dale.
10: Cuando el juego termine, toda la puerta de la rampa abran, señores. Uno sale como sardina de ahí, una sola rampa, como sardina. Y la puerta de los parques también abran esa puerta. Y tengo un corre-corre, pues no va a salir.
4: Yo no sé por qué.
6: Atención a la administración de los Metros.
10: Puerta, señores.
4: Gracias. Abran todas las puertas, señores, claro, en todos los eventos deportivos.
6: Mira, ah, dice Tevez que para él, el MVP en este momento es... de la Liga Nacional es Pete Cronanstrom.
4: No, okay.
6: Shohei Ohtani. Pero después de Ohtani,
11: Pete Cronanstrom, sí. Ok, segundo.
4: Ok.
6: Pero tú sabes quién está ahí peleando también. Otto López, que ustedes no quieren hacer
4: Otto López.
6: No quieren hacer Otto López.
4: Gran año de Otto López. Dale.

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0: Vamos arriba. A las 4 de la tarde hoy ese partido entre Francia y Marruecos. Y usted puede ir también a Chile a verlo. Y más hoy que es día de Margarita.
1: Claro.
0: ¿Te acuerdas de Margarita, la novia del príncipe? Ahí que le pusimos, ¿sabes? El príncipe está allá en Nueva York ya.
1: Ya llegó.
2: Un mes.
1: Ya
2: va a durar.
0: Un mes.
2: No es un mes que él va a durar.
1: Nada, que el príncipe es lo que aplaude cuando aterriza el avión.
0: Lo grande, está bien que si usted quiere, cuando ya esté en la pista y que esté en la puerta, ya usted aplaude. Pero señores, cuando la gente aplaude desde que el avión está tocando tierra, sin saber que ahí todavía puede pasar cualquier cosa. Pero nada, esas son cosas de nuestra cultura, del dominicano. Franmer Valdés, único dominicano que va hoy.
2: Sí, contra los Atléticos a las 6:40 de la tarde.
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2: Excelente, vamos para allá.
0: De la hípica, ¿eh? Bien. Allá, ¿tú sabes quién es jefe ahí?
2: Osvaldo.
1: Rafaelito Díaz.
0: Ah, sí. Vale, claro. Osvaldo y Rafaelito son jefes.
1: Tengo una invitación de don Rafael Díaz estar por allá.
0: Sí, yo también. Bueno, ¿y qué fue? ¿Ya acabó?
1: Cuando usted vaya, yo voy entonces para irme con usted.
0: Ah, está bien, nos vamos juntos, ahí no me encora ahí. Para que llegue el príncipe.
1: 4 de la tarde.
2: En un mes.
0: ¿Un mes?
1: No, cuatro. Usted tiene como que el príncipe un mes, ya viene el fin de semana que viene.
0: No, es verdad, lo dura como 2 semanas.
1: Ay, mi madre.
2: Bueno, por lo menos
0: nos vamos,
2: se me pague esas 2 semanas que esté.
1: ¿Quién es que reciba al príncipe allá?
0: Él tiene a su señora que lo espera ya.
1: Pobre señor.
2: Una amiga.
0: En breve, el plato del día. Bye, gracias.
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1: En CDN Radio, la hora 12 del mediodía. 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

0: estos minutos que hubo que esperar para poder iniciar el programa se debió a que había que organizar la cabeza mojada y calva de nuestro querido Juan Carlos Alvelo, porque llegó yo visnado. No, todavía te queda por ahí atrás, por este lado.
1: Ay,
0: Dios mío. Señores,
1: deme los números, profesor.
2: Del maquillaje.
0: Yo lo doy, ¿eh? Está lloviznando sobre la ciudad de Santo Domingo, sobre el área metropolitana, y lloviendo copiosamente en algunas partes del territorio nacional, mientras aquí estamos dispuestos y listos a recibirlos en el plato del día.
2: Y entusiasmados, incluso.
0: Sí, señor. Samuel Guzmán, Juan Carlos Alvelo, y quien les habla, sí, esta novatica,
1: Nereida Castillo. Nereida Castillo. 5 años haciendo radio.
0: Así mismo.
1: Sí, señor. Ay, sí,
2: no, ya está comenzando ahora.
1: Ah, sí, comenzó y fue para el gusto de todos
0: ustedes.
1: ¿Vieron
0: este reloj? Miren qué reloj más lindo.
1: Tiene reloj y flor nueva.
0: Ajá.
1: Muy bien.
0: No, les cuento, no. Hay un cuadro de Dalí que se llama La Persistencia de la Memoria, del año 1932.
1: Oye, ¿cómo es?
0: Entonces, esos relojes que también se conocen como relojes...
1: que son vintage.
0: No, espérate, como derretidos. Los relojes derretidos han sido copiados por marcas de reloj muy famosas y caras, como Cartier. Pero entonces hay una marca, hay una compañía
1: humilde
0: canadiense para muchachos jóvenes que les gusta la creatividad.
1: Está muy bello,
0: y sacaron esta versión económica, pero muy bien. Se llama La Fon. Y mi hijo la compró para él y yo se la he pedido prestada.
1: Ella dice una versión económica, esa cuesta $10,000.
0: No.
1: Esa versión económica.
0: ¿Tú estás segura que eso no pagó?
1: No, déjelo así.
0: No pagó
1: así,
0: y te vi en el courier. No pagó y
2: No llegó a $200.
0: No llegó a $200, tú puedes estar seguro.
2: Porque estamos asumiendo que todo el mundo maneja el lenguaje de comprar por internet.
1: Sí.
2: Y eso no es así.
0: No.
1: Hay gente que no, profesor.
2: Hay gente que no compra por internet. Bueno, hay gente que ni sabe cómo se compra por internet. Ese es uno de los...
0: Yo soy medio así, yo pido que me
2: compren. Pero no, yo me estoy refiriendo a que nosotros somos una emisora que llega al país entero.
0: Claro.
2: Y la gente que vive en la ruralidad, hay mucha gente que vive en la ruralidad todavía, y que viviendo ahí, pues, no tiene ese contacto con la cibernética y con las compras cibernéticas como la tenemos nosotros en en el casco urbano. Que la verdad es que si no es por una cosa es por la otra, que tenemos el contacto con respecto a comprar por internet. Ese es uno de mis grandes acciones solidarias, por decirlo de alguna
0: pero
2: manera.
0: Pero mira, no creer
2: como los demás creen que la vida es aquí en la ciudad.
0: Pero déjame contarte que pudiéramos sorprendernos de saber que ya sea que los chinos han ingresado a todo el territorio nacional. Esa es otra cosa, pero también nosotros nos sorprenderíamos de saber hasta dónde llega el trabajo de los couriers y hasta dónde ha penetrado el accionar de una compra por internet en el país. Te sorprendería.
2: Siempre van
0: a quedar lugares que son remotos, pero tú te sorprenderías.
2: Eso es verdad.
0: Pero además,
2: incluso en los municipios pequeños, no es todo el mundo que tenga eso. Los couriers son espacios pequeños. ¿Entiendes? Porque la demanda tampoco es grande.
0: Pero tú vas a una de estas grandes compañías de autobuses y tú te vas a quedar con la boca en el suelo debiendo la cantidad de la logística que se maneja entre el negocio pequeño y el cliente directo. Personas que van y buscan en la parada de Preso Vegano, Caribe Tours, del Expreso del Pueblo, que más, porque Expreso La Romana, Expreso Fulanita, Expreso
2: Citrapurna,
0: Citrachún, todos ellos tienen un servicio de transporte de mercancías.
1: Lo de la Charles de Gol.
2: ¿Se llama Citrapún?
1: No.
2: Citrapurno.
1: Sin Chocha, que dice, que es el sindicato de choferes. Yo de verdad que Nere, que pero ajá, así
2: pégala,
1: así es como
2: sindicato de choferes de la
1: Charles de Gol.
0: No, yo estoy segura que se lo inventó.
1: Bueno, Dios mío.
0: Déjame buscarlo, pero seguro tienen su cuenta de Instagram.
1: Por allá,
2: entonces debería ser Sin Chochago.
1: Es por ahí. Busca.
2: Sindicato de choferes de
1: la esa flor.
0: Gol. Se la le dije a una compañera que se siente aquí, que no me acuerdo su nombre, es nueva. Ajá. Le dije, ay, qué linda esas dos flores. Me pegan con esta ropa como medio española, pues hombre. Y ella dijo, llévese esa. Y me la dio y yo la organicé. Sí, entonces sí. Ando ahí.
1: Y además.
0: Me debo quitar algo. Yo sé que hay algo de más.
1: Déjame ahí. Decirte que ajá. Como yo viví en un tiempo.
0: Mira, se por salió allá del, por esos países, del sindicato. Se salió.
1: Te gustan los temas.
0: Se está haciendo todo lo posible por salir del sindicato. Como Carolina Mejía cuando le hablaron de los cacerolazos. Hizo perfecto.
1: Miren que tú tienes las bolitas ajá. Junto con la flor, te va muy bien con la blusa. Porque olé. Las bolitas son las que usan las andaluzas.
0: Sí, pues hombre, claro.
2: La bolita.
1: Señores.
2: La bolita. Mira, pues tú estás en Santo Domingo Norte, porque tú estás hablando de sin chocha y entonces además estás hablando de la bolita.
1: Viste que
2: fue la bolita y sin chocha son símbolos de de Santo Domingo
1: del sindicato.
2: Norte.
1: Porque ese sindicato llega.
2: Hola, que bailaba Betty, la alcaldesa.
1: Es cierto, porque la charla de Gol termina convirtiéndose en la misma Jacobo.
2: No. Hay un tramo que se llama Charles Conrad Adenauer.
1: Frente al Ney.
2: Que la gente de entre el Ney y
1: sí.
2: Es la que se mete para los guaricanos. Lo que pasa es que nadie lo sabe.
1: Nadie, no.
2: Nada más yo.
0: Yo creo que era de la Internacional Socialista. Era Conrad Adenauer. O era uno de los artífices de la Segunda Guerra Mundial. Algo así. Déjame
1: buscarlo,
0: que en mi casa se leía.
1: Que se mete, no, porque la calle sigue derecho.
2: Sí, eso es lo que digo. Se mete para los guaricanos.
1: Pero que para los guaricanos. Que es una entrada donde está Garrido, donde está la parada del metro en Garrido, en la,
2: no,
1: en la
2: Peña Gómez. Es eso, entrar por el Torito. Pero es que tú sabes que es lo mío la ciudad.
1: Dios mío, oriénteme.
2: Si usted viene por la avenida Hermanas Mirabal, que ajá. Es como se llama,
1: sí,
2: cruzando el puente, que no sé su nombre.
1: Sí. El puente
2: de Villamellana, yo no sé su
1: Peinado.
2: Nombre. No.
1: El del Mercado
2: el
1: Nuevo.
2: El presidente no Peinado es el de la charla
1: sobre
2: de
1: Telao. Isabela.
2: Es el de la charla de Telao.
1: El presidente Peinado, el de la Gómez.
2: El presidente Peinado no es, honestamente yo no lo sé, por eso te lo pregunto.
1: Al de la Gómez, el de la Gómez.
2: Pero que yo pensaba que el del presidente Peinado era el que está sobre el río Isabela, pero en la Charle de Gol. En la Jacob Masluta.
1: No, en la Gómez. Es el que yo no me sé ese nombre.
2: Ah, pues,
1: entonces tú dices ese puente que está conectando ahí cerca del Parque Mirador Norte, cerca del Jardín.
2: Sobre Memoria. El Mirador Norte, sí, ajá. Al lado.
1: No, eso yo no sé cómo se llama.
2: Bueno,
1: yo pensaba que
2: el que se llamaba Jacinto Peinado era ese. Pero
1: el
2: bueno.
1: Puente que está cerca de la casa del difunto Johnny Ventura.
0: Ay, yo no me sé el nombre. Yo sé que es el puente que cruza.
1: Claro, qué pena,
0: que tiene mucho.
2: Vamos a ver si
0: que cruza el río Isabela.
1: Que nos llame algo y que nos
0: ay,
1: diga.
0: Sí, yo no me
2: puentes
0: sé el
2: sobre el nombres de los puentes sobre el río Isabela. Ajá, vamos a ver qué aparece aquí.
0: Sí. Los puentes sobre el río
1: Cuay. El que conecta el distrito con Santo Domingo Norte.
2: No, los principales
1: de
2: puentes.
1: Gómez, aquí. Peinado,
2: aquí parece. Hay uno que se llama Presidente Peinado.
1: Es el que yo digo.
2: Que Jacinto Bienvenido Nuevo. Peinado. Sí. Inaugurado el 3 de abril de 1940. Une el Distrito Nacional con Santo Domingo Norte.
1: Me copió.
2: Eso no es ninguna información porque lo dona en el Distrito Nacional con Santo Domingo Norte.
1: Sí, pero por el lado de la Gómez.
2: Sí, pero como quiera, lo dona. La explicación que me está dando Facebook aquí
1: es muy superficial.
2: Claro, porque los dos hacen
1: nosotros
2: lo mismo.
1: Nosotros lo hemos aterrizado señalando que es el de la Gómez.
2: Ajá.
1: Sí, es verdad.
2: Entonces, puente de la línea 1 del metro. No, eso no cuenta. Puente La Cuava.
0: Y el Jacobo Masluta.
2: Puente de la Sursa.
1: El puente de la Sursa.
2: No.
1: Pero la Sursa es el
2: está,
1: mismo puente de
2: claro,
1: Peinado.
2: Está al lado.
1: Ajá.
2: Está, la Sursa es el arrabal que entrando a Santo Domingo Norte por la Hermanas Mirabal, ajá. Te va a quedar a la derecha.
1: Ajá, y queda de frente al Mercado Nuevo.
2: Sí, sí, como lo digamos que lo rodea, porque en la parte de arriba no se llama la Sursa. En la parte de arriba pudiera ser la Sursa, pero la gente le dice la Francisco, porque la calle, hay una calle principal que entra por ahí, que le dicen también la vuelta del trasero.
1: Oh, ya tiene sentido.
2: Se le dice la vuelta del trasero.
1: Y ahí es que salen la mayoría de ladrones que hay por los lados
2: por, lo, por los alrededores, sí, en el mercado. Sí, de hecho, se meten para allá y no hay quien entre.
1: Con todo tipo de diseño de machete.
2: Exacto.
1: De
2: entonces, en la calle
1: se llama, los ladrones
2: del la mercado, calle se llama Francisco del Rosario Sánchez, ajá. Que es la calle que entra desde la Avenida Duarte hacia la Sursa.
1: Sí.
2: Y la gente le dice la Francisco al barrio. Oh. Pero también le dice a la parte del fondo, antes de bajar a la Sursa, porque la gente le dice la Sursa a la orilla del río.
1: A esa franja ahí.
2: Ajá. Sin embargo, la Sursa en Santiago es un barrio de gente rica.
1: Oh, y aquí es un lugar asqueroso.
2: Sí, de gente paupérrima. No puede hablar mucho porque ahí fue que se crió y nació nuestra compañera de trabajo.
1: La
2: Sí, en la SURSA.
1: ¿Y no son Capotillo?
2: Claro, porque la SURSA
1: son vecinos, son vecinos.
2: La SURSA es toda la franja que llega incluso al Simón Bolívar. Oh. Luego, entonces, se conecta por ahí con los Guandules.
1: Claro, claro, claro.
2: Por ahí abajo.
1: Sí, entonces, todo al túnel de Capotillo.
2: Todo el túnel baja a la SURSA. Uh-huh, entonces, uh-huh. Y conecta.
1: Atiende con, para que aprenda de calle, de
2: y
1: barrio.
2: Y conecta con la 42.
1: Sí.
2: De hecho, entre el o sea, lo que baja de la 42, ya es la 42 convertida en un callejón, baja al túnel.
1: Es verdad.
2: Que el túnel era una cañada
1: que convirtieron
2: en calle. Lo mismo pasó en Cristo Rey con lo que ahora es la prolongación. Ay, se me olvidó.
1: Ya no bajan vehículos por ahí.
2: Sí, al revés. Todavía. Ahora es que bajan, antes bajan, no bajaban.
1: Porque hasta hace poco yo fui, bueno, hace poco no, hace mucho, yo fui por ahí como en el 2008, 2007. Y para bajar, si bajaba uno no podía subir el otro al mismo tiempo. Es uno primero.
2: No, lo ampliaron un poquito más, porque la última yo tenía años, yo viví por ahí cuando llegué en el 83 y luego volví hará tiempo de pandemia, creo que fue. Y realmente era una calle bastante, porque yo lo vi como cañada cuando llegamos. Nosotros vivíamos, de hecho, en la parte de arriba, en la parte más este de lo que hoy día es el túnel, y que en ese momento era una cañada. Que
1: había una escuela ahí al lado.
2: Todo, cuando yo viví por ahí, no, en los 83 cuando llegamos ahí, a esos alrededores, esos arrabales, y eran arrabales de verdad, o sea, una cosa asquerosa, que el mal olor era una cosa insoportable. Sí.
0: Imagínate si bajaba el río. Eso estaba lleno de aguas estancadas.
2: Y la gente tiraba la basura desde arriba. Y después eso se pobló. Entonces, la parte, el río está, este Jacinto Peinado, que ahora le dicen que el puente de la SURSA, es ese puente que está ahí, que bordea.
0: El de la Jacobo Masluta se llama Puente Jacobo Masluta.
1: Así que se llama.
0: Así es que se llama, de acuerdo a la inteligencia
1: artificial. Y no le da vergüenza usted aprenderse eso aquí.
0: Porque lo tuve que aprender.
2: No, aquí, yo no,
1: una adinerada,
2: yo
1: tengo acaudalada residente.
0: Miren, ustedes sienten el calor,
1: hay como
0: el
1: calorcito.
0: Vapor que hay. Porque está afuera lloviendo y se está condensando esto, señores. Bueno, la verdad es que no todo lo sé, señores. Yo solo sé.
2: Pero no buscarte lo de Conrad Adenauer.
1: Pero
2: Conrad fue el que hizo algo por nosotros, fue, yo creo.
1: Conrad Adenauer.
2: Conrad Adenauer es un tramo de la Charles de Gaulle.
1: Y Adenauer no es un reloj.
2: No, era un señor que hizo algo por nosotros. Igual que Olof Palme.
0: Político, ese era sueco. Era sueco,
2: pero hizo algo por nosotros.
1: Chaceró, que era arquitecto.
0: No, tampoco. Chaceró fue pintor.
1: ¿Y cuál
0: pintor era que nació en Samaná, en el Limón de Samaná.
2: Pero de padre francés y se fue para Francia.
0: Sí.
2: Y pero él se vendía como dominicano.
0: Sí, señor, siempre como claro. Konrad Hermann Joseph Adenauer fue un político alemán, primer canciller de la Alemania Occidental. Ese por aquí ni pasó.
2: Sí, algo hizo.
0: Y uno de los padres fundadores de la Unión Europea, junto con Winston Churchill, con Alcide de Gasperi, Walter Hallstein, Jean Monnet, Roberto Schumann, Paul Henri Spaak y Altiero Spinelli. Así llamado por su papel relevante con el surgimiento de las comunidades europeas. Además fue presidente del Consejo Parlamentario, el gremio que redactó la ley fundamental para la República Federal de Alemania.
1: Paul Henri Spaak, que fue uno de los creadores del primer courier en los aeropalos, viven pagos, yo quien pago.
0: Estamos subidos sobre los hombros de grandes seres humanos que hicieron tanto históricamente.
1: No,
0: algunos por diversas razones, pero lo lograron.
1: Sí.
0: Pero usted viene a
1: decir. No, excúseme que no vive un exceso de mi parte. Señores, aprobada. ¿Lo vieron?
0: ¿Qué?
1: Vengo con noticias buenas. No sé si buenas.
0: Vamos a ver.
1: No, a usted no le va a gustar.
0: Vamos a
1: Juan Carlos puede que le guste.
0: Puede
1: que le guste porque va a ser coherente a lo que él ha esbozado y pensado. Es que nosotros estamos siempre conectados. Tú sabes que el Senado anoche, prácticamente en la madrugada, aprobó en primera lectura la ley de reforma policial. La ley de reforma policial.
0: ¿Usted me va a dar un poco de contexto a mí, ciudadana
1: aprobada,
0: que paga impuestos? Y eso no estaba aprobado.
1: Lo primero que yo
0: y eso no estaba aprobado.
1: Lo primero aprobado. Que yo miré cuando vi
0: tú viste la fecha, a ver si había un error.
1: Vi esa nota que envían a los correos del Congreso de la República.
0: Pero
1: Yo dije, pero entonces la Policía Nacional estaba estrenando dentro de, porque lo contextualizaron en la, como parte de la reforma, estrenando herramientas, uniformes.
0: Y pagando asesores. Y
1: al margen de la ley de que reforma la Policía Nacional. Ay, interesante. Que tenía 7 meses, por cierto, depositada en el Congreso. Pero lo más novedoso quizás no sea
0: ¿qué
1: esto?
0: ¿Qué estaban esperando?
1: Lo más novedoso es que se han eliminado unos 5 artículos de este proyecto de reforma.

0: era pobre que solía ser reportero, entonces yo tomaba esos artículos, los buscaba y por lo menos uno, dos o tres
1: lo detallaba. En texto.
2: Usted lo mete a inteligencia artificial para que se lo explique.
0: Por favor. No, mentira.
1: Ahora.
0: La inteligencia artificial no llega ahí.
1: No llegaba ahí. Sí, yo creo.
0: Ahora.
1: Lo puedo probar.
0: No, pero que llegue ahí.
2: Porque si se equivocan, si se equivocan,
0: puede recoger lo que ya alguien haya publicado. O sea, si yo ahora publico este trabajo que hice de esta búsqueda de detalles de artículos, por ejemplo, el artículo que eliminado con el que se le desmontan poderes a Farideh Raful como autoridad a lo interno de la Policía Nacional, por aquí lo buscamos, es el artículo 12, el párrafo del artículo 12. ¿Qué decía o qué dice el párrafo del artículo 12? Por aquí lo buscamos para que usted no se tenga que complicar. Mire, ese párrafo del artículo 12 señala que el director de la Policía Nacional ejercerá el mandato operativo de la policía y cumplirá las órdenes del presidente de la República y del ministro de Interior y Policía. ¡Rum!
1: Al revés.
2: Pues está ahí, la ministra de Farideh.
0: Pero que lo están eliminando y ese párrafo no va a estar. Entonces, ¿qué párrafo va a quedar? ¿Qué va a quedar de ese artículo? Queda la primera parte que dice: el presidente de la República tiene el mando supremo de la Policía Nacional, el cual puede ejercer por sí mismo o por intermedio del ministro de Interior y Policía.
2: Eso nos atrasa tanto como el volver a usar dinero en efectivo, que nos están obligando a eso.
0: Para el que no entendió, ahora la autoridad de Farideh Raful sobre la Policía Nacional queda supeditada a la voluntad del presidente de la República. Si el presidente de la República no quiere a Farideh como intermediaria con el jefe de la policía, entonces el director de la policía puede decirle: excúsame, el presidente te mandó a decirme eso. No me dé órdenes.
1: Punto.
0: Espere que el presidente le diga.
2: Después que Farideh se echó.
0: Espere que el presidente le diga.
2: Lío arriba,
0: usted no es jefa mía.
2: Dio la
0: usted
2: cara.
0: Usted es un muchacho mandado del presidente. Si no la ha mandado, no me mande.
2: Dio la cara.
1: Usted sabe todo que yo este he tiempo. Hablado. Tú sabes que yo he hablado aquí más de una vez sobre ese vicio del organigrama de Interior y Policía.
0: Sí.
1: Y qué ha hecho que la policía, dije, Seth. Y toda migración, todas estas cosas, no, Intran, porque Intran es de
2: obra pública.
1: Intran es, mira, hay gente que tiene suerte en esta vida.
2: ¿De quién es Intran?
1: De obra pública. Pero nadie vincula. Nadie habla de que este desorden es responsabilidad de Gonzalo, Estrella, de cómo sabe el que se fue. Que está en la presidencia como sin cartera.
2: Adelina
1: Exención, Miguelito Vargas.
0: ¿En el sentido de qué?
1: De que son los responsables, los cabecillas del tránsito en la República Dominicana.
2: De que están a cargo. Sí.
1: De que han estado a cargo y se han hecho los chivos locos.
0: Haciendo un paralelismo con relación a Farideh.
1: Entonces, para allá voy. Tengo tiempo hablando sobre. Qué pena que a Farideh le dieron un ministerio, a Farideh a cualquiera.
0: Sí, sí, sí.
1: Le han dado un ministerio que tiene tres ministerios más que son más poderosos que el mismo ministerio.
0: Sí.
1: O sea, y dándole más fuerza a la policía. ¿Cómo es posible que Ginés Burnigal salga a defender una policía que está en este momento, está en
0: el ojo del huracán?
1: No, al revés, en el ojo del huracán no pasa
0: suave,
1: nada.
0: ¿Verdad?
1: No pasa nada.
0: Pero la gente lo interpreta como que está en
1: el ojo. Exacto, pero en el vórtice del huracán.
0: Ay, Dios mío, padre.
1: Porque sus vientos y sus aguas las ha movido ellos mismos y le ha movido la corrupción que hay ahí adentro.
0: Sí,
1: y como nos dijo un señor ayer, que era un ex policía que nos llamó, que ojalá vuelva y nos llame.
0: Sí.
1: Que lo que pasa que lo que pasa en la policía es más que lo que pasaba en El Salvador, con lo que no estamos de acuerdo. Ahora, lo que quiere decir de todas maneras es
2: que hay,
1: que lo que está pasando ahí es grande y lo dice un actor de ahí adentro.
0: Está fuerte.
1: Entonces, que estos irresponsables de senadores y diputados se hayan atrevido a darle más poder al jefe de la policía, desconociendo una estructura que hay que desmontar. Esa idea de independencia.
2: Volvimos para atrás.
1: La reforma judicial, la reforma policial se ha gastado dinero para nada.
2: Para nada.
1: Va como 400 millones de pesos, una cosa así.
2: No era remodelar una casa que estaba mal, era hacer una casa nueva y no se ha podido.
1: Hoy entrevistamos a un ingeniero que tiene una compañía que pone, ¿cómo se llama?
2: Que
1: le pone a los edificios y a las casas, le pone
2: uno esprino, una cuestión.
1: Exacto. Sin desbaratarla.
2: Sí, yo lo vi en la prensa y dije.
0: Para sismo resistencia.
1: Para los sismo resistencia.

0: Sí. Que yo creo que todas las juntas de vecinos y todos los las empresas, ¿cómo se llaman? Las que son de los edificios. Ajá, deberían juntarse, cotizar eso y ponerse.
1: Sí, sí, yo
0: porque se puede poner en edificios, en edificaciones viejas.
2: Entonces, y ya lo han validado, es un ingeniero.
0: Sí, sí, ya está validado incluso por el propio, por el MIBET.
2: Oh, muy bien.
0: Y de hecho es parte de un staff de ingenieros estructuralistas y analistas de estructura que está acreditado y certificado por el MIBET, que si tú vas te lo dan un listado. Que pudiéramos traerlo para que habláramos más detenidamente.
1: No pudiéramos, vamos a.
0: Claro, entonces, claro. Esto, lo que la policía necesitaba, realmente yo creo que era una cosa como esa. Sí. Vamos a ver dónde, qué pared tumbamos, vamos a ver qué columna agregamos a esa casa.
1: Resalto
0: porque yo creo que definitivamente es mentira que podemos echar para atrás. Es mentira que podemos desbaratar la policía desde ese punto de vista. Uh-huh. Es mentira que podemos volver hasta hace 72 años y crear una policía de nuevo. Claro. Eso es mentira.
2: O mentira que el cambio de jefe a director influirá en la conducta de la gente.
0: Es mentira, porque la nomenclatura. ¿Quién fue a hablar con los papás de Darling?
2: Sí.
0: Fue el jefe de la policía.
2: El jefe.
0: Quien debió ir a eso fue Faride.
1: Y si justo eso se estaba cocinando.
2: Incluso, ¿tú sabes por qué debió ser así? Incluso,
0: pues yo lo sabía.
2: Mira, incluso por prudencia.
1: Siempre voy a defender a Faride.
0: Claro, pero es que en eso
1: siempre
0: es que
1: voy a defender
2: incluso
1: a Faride.
2: Por prudencia y por sentido de humanidad. Uh-huh. El que me mató mi hijo fue un tipo de uniforme.
1: Exacto.
2: Y tú justamente vas de uniforme a visitarme.
0: Exacto. Exacto.
2: ¿Cómo está desafiando?
0: Pero es que además que quitarle el uniforme a la policía. La policía tiene que tener un uniforme como lo tiene un guachimán, o como lo tiene una doméstica,
2: o como
0: lo tiene una secretaria. Sí. Eso, esa idea de respeto al uniforme.
2: Es un asunto como de guerra también.
0: Exacto. Fíjate, eso yo decía. Sí. Fíjate como los policías que están en NACO. Uh-huh. Tiene la nueva marca, ¿verdad? Uh-huh. Uh-huh. Pero los que están en Herrera están metidos de guardia.
2: Sí, como de guerra. Sí, porque no es el mismo tratamiento.
0: Te la es que le damos importancia a las nomenclaturas y a los íconos.
2: Sí.
0: El que nos da la gana.
2: Sí.
0: Porque si es válido y es necesario cambiar el uniforme, porque se supone que hace a un policía más amigable. Uh-huh. Venimos del policía vestido de gris con el quepicito.
2: Claro.
0: Que
2: claro.
0: No sé cómo se llamaba ese sombrerito.
2: No sé. Sí.
0: Que debe ser diferente al quepi, porque yo supongo que porque según lo que yo he creído.
2: Una yolita de dos aguas.
0: El kepi era como el que tenía la viserita. Ajá, pura,
2: la viserita.
0: Que era como lo de los honorables.
2: Una yolita en alusión a la cantidad dominicana que se va en Yola, Puerto Rico.
0: Cuando comenzaron.
1: Ay, eso se usaba mucho en los años 50 y 60. Y de hecho lo llegaron a usar hasta en la venta de comida rápida, en las malteadas, en los McDonald's.
0: Y las azafatas lo usaban. Y después se usaba como un accesorio cute para cantantes y artistas. Los marinos lo usaban. Pero el del marino es como más redondito.
2: Pero fíjate, ahora que hablamos del marino, fíjate cómo, no sé qué es lo que hace, que el ciudadano ve un marino uniformado y no le tiene miedo. Pues, no genera repulsión.
0: ¿Por qué? Porque fíjate que al
2: el
0: revés,
2: uniforme distinto,
0: aquí se decía en los 70, la guardia está en la calle. Uh-huh. Y cuando la guardia está en la calle, la patria está en peligro. Cuando tiraban la guardia era porque lo que se esperaba era tirar a matar. Oh. De hecho, en el 84... en la revuelta del 84, quien estaba en la calle no era la policía.
2: Sí.
0: Y de hecho, acuérdense también que se inventaron unas patrullas mixtas.
2: Ay, sí.
0: Dije patrullas.
2: Sí, porque eran muchos. Recuérdese.
1: Pero igual, eso no es a lo que debemos aspirar. Debemos aspirar a un Estado de derecho que al cual vamos caminando, ojo. Vamos mal, vamos lento, pero vamos.
0: Sí.
1: Vamos lento, pero vamos.
0: Tenemos
1: que aspirar a un Estado de Derecho, porque yo recuerdo, Nereida Castillo, que en los años 70, 80, si se pichaba, se quemaba una comita en Capotillo, se paraba la ciudad.
2: Mira,
1: completa.
2: Está llamando la gente, pero se quiere opinar.
1: Ay, sí, claro. Buenas tardes. Gracias por llamar al plato del día. 809-200-7777 desde provincia sin cargo alguno y desde su celular. ¿Con quién hablamos?
3: Ajá. Sí, es un problema que tiene la transmisión de ustedes para acá, para el Cibao.
1: Ajá.
3: Oh. Se corta en el Cibao.
0: ¿Cómo? ¿Nos está oyendo mal o intermitente?
3: Está yendo y viniendo. Se corta y se va. Se corta y se va.
1: Vamos a reportarlo inmediatamente. Gracias por llamarnos y decirnos.
3: No interesa el programa, pero con eso.
1: Sí, claro. Por supuesto. Yo tumbé al otro. Señor, vuelva y llámela.
0: 809-200-7777 y 809-683-8790 y 91.
1: Buenas tardes, gracias por llamar al plato del día. ¿Con quién hablamos?
4: José Brito.
1: Hola, José. Ay, siempre ¿cómo está usted, mi querido?
4: Mira, a pesar de todo, y el que viaja se da cuenta que cuando una patrulla del ejército te para con una educación, con una y con autoridad, sí. Pero con educación. Buenas días, caballero, ¿cómo está? Déjeme ver, lleva alma, oye cómo te van hablando. No, déjame esos documentos, con eso tú me entiendes, porque no hay que ser grosero para exigir a la autoridad.
2: Sí,
4: entonces, esa es la diferencia. Hoy en día, sea como sea, cuando hay una patrulla de las Fuerzas Armadas, ya sea del Ejército, ya sea de la Armada, Fuerza Aérea, tienen más educación para dirigirse a la ciudadanía.
2: Sí.
4: Y más respeto. Incluso... porque ellos respetan. Ellos, ¿cómo llaman? Ellos representan respeto, pero ellos respetan. Lo primero que ellos hacen es respeto.
2: Sí. Y el policía no es tan bruto como uno pudiera
1: gracias
2: pensar.
1: Gracias por
2: que,
1: su llamada.
0: Que no lo es. Una persona que tiene un proceso mínimo de formación académica.
1: Y además,
0: que además lo entrenaron por 6-7 meses, 9 meses.
1: La institución debe aportar a mejorar.
0: Lo que pasa es que la institución ha asumido... que el ciudadano no es un ser, es un ser de tercera categoría. Sí,
1: el civil, el civil,
0: el civil. El civil está por debajo de ellos. Y desde cuando tú tratas a quien tú trates de arriba para abajo, el trato no es bueno.
2: No, no va a ser bueno.
1: Yo
2: no
1: creo, Roger Sayas escribió una canción hace muchos años, acompáñame civil.
2: Fíjate que incluso,
1: al destacamento.
2: Fíjate que incluso cuando un policía trata de ser supuestamente educado y le dice ciudadano a un civil, se lo dice de una forma que el civil se siente... ofendido.
1: Tenemos una llamada, buenas
2: ciudadano.
1: Tardes. Sí, hay que decirle presidente. Presidente, buenas tardes.
5: Buenas tardes.
1: ¿Con quién hablamos?
5: Le habla el compañero de la escuela de ciego, Alejandro Canelo Martín.
1: Alejandro, Marquez, dígame si usted supo de Cristino.
5: Bueno, él lamentablemente nunca se ha comunicado conmigo ni desde que salimos de la Escuela Nacional
1: la
5: de
1: porra, no, alimenté un chisme.
5: Y entonces no sé, pero a él le decíamos los compañeros el payaso, porque él siempre vivía alegre.
1: No, hombre, que tiene mucho,
5: mucho chiste. Oiga, yo iba a reportar eso mismo también. E inclusive está pasando lo mismo que Alesa, que cuando está en, o sea, en la frecuencia de 92.5 se oye también, dije,
1: sí. ¿Y dónde está usted escuchando?
2: Que me diga que está haciendo Alexa también.
1: ¿Desde dónde usted no está escuchando?
5: Ahora mismo lo estoy escuchando en la radio, en la 92.5.
2: Ay, buena respuesta.
5: Porque en Alexa es intolerable, a veces también se va.
1: ¿En qué provincia está usted, querido?
5: No, provincia de La Vega, Jarabacoa.
1: En La Vega, ok. Jarabacoa. Mira, qué raro que no escucha por el 92.5.
2: Gracias, querido. Sí. Vamos a revisar eso.
1: Sí,
2: parte.
1: Sí, exacto. Mira,
0: claro, porque por ahí 89.7.
2: Sí. Mira, pero cuidado, si por eso que le está oyendo mal la frecuencia. Explícale
0: no,
2: pero esa
0: de
2: parte.
0: Santiago no, lo oye por Alexa, y como Alexa no le está funcionando, puso la emisora y le salió esa.
2: Pero recuerde que la frecuencia ya es 89.7.
0: Sí.
2: La frecuencia del Cibao, ¿no?
0: 809-200-7777 es el teléfono para que usted nos llame desde cualquier parte del mundo. Y también el 809-683-8790 para que se comunique con nosotros y también vierta su opinión en este centro, en este hope de pensamiento y opinión.
2: Mira, aspectos positivos de esta modificación en primera lectura del proyecto de ley de reforma policial. Tenga cuidado, dígalo bien.
1: No, pero es que yo estoy todavía en shock.
2: ¿Con lo de Faridel?
1: No, con lo de que esa ley no se había aprobado.
2: No se había aprobado. No, fue depositado el proyecto.
1: Oye, depositado.
0: No, pero el del proyecto de reforma.
2: Fue
0: no el de la reforma policial. Había una ley, esa ley, entonces ahora se le hizo cambios. Policial. Pero se le hicieron, son cambios.
2: Son cambios, pero estaba descansando esa ley desde que se depositó hace 7 meses, en diciembre del año pasado.
0: Pero lo que pasa es que Nereida cree que es la primera ley que se aprueba.
1: ¿Qué se aprueba de eso? Porque
2: no,
1: a mí
2: no hay
1: una
2: ley general de la Policía Nacional que se había modificado.
0: Exacto.
2: Pero la ley
0: encaminada. Y esa que modificación anterior ya hablaba de reforma.
2: Sí, pero es vieja de hace como 3 o 4 años.
0: Perfecto, quizá. Pero lo que hay que aclararle a Nereida.
2: Que no es la misma, que no es la misma.
0: Es lo que hay que aclararle a Nereida y posiblemente a muchos oyentes, es que esto es una reforma Es una reformación de la ley de la reforma.
2: Correcto, correcto. Recuerda que la ley anterior fue la que modificó el nombre del jefe a director de la policía.
1: Sí, gracias, porque eso me trajo confusión y yo nada más dije, ay, mis anticipos. No. ¿Para dónde se fueron?
0: Pero en ese sentido es lo mismo.
1: Ay, yo acabo de
0: pagar. Se ha ido para ninguna parte.
1: Pero ay,
0: es lo mismo, mi amor, te acompaño en tus sentimientos.
1: Ay, ay.
0: Porque en la vida real se fueron para ninguna parte.
2: Ay, ay. Mira, igual. Aspectos positivos de este proyecto de ley que se aprobó en primera lectura en el Senado es que se eliminan los

0: casos excepcionales en los que la policía podía prestar servicios especiales de seguridad
1: veces.
0: Al sector privado.
1: Eso lo han dicho tantas
0: Para
1: veces.
0: Ello se dispuso la eliminación del artículo 46 de este proyecto legislativo y entonces en lo adelante
2: eso
0: ya...
2: ¿Eh? ¿Seguro que eso es nuevo?
0: Sí, ese es nuevo. O sea, ese es nuevo, porque había casos excepcionales.
1: Quitaron los casos excepcionales.
0: Donde la Policía Nacional podía prestar servicio a usted que tiene
2: como
0: un hospital,
2: ejemplo,
0: a usted
2: no,
0: que tiene una empresa de
2: que como, por ejemplo, comunicadores. Ser guardaespaldas de comunicadores.
0: Ser guardaespaldas de comunicadores.
2: O sea, que ya eso es especial.
0: Eso ya, no, está aprobado en primera lectura, todavía no entra en vigencia.
2: Pero ¿cómo es? Repítame qué es lo que era eso.
0: Voy para allá. Son casos excepcionales en los que la policía podía prestar servicios especiales de seguridad a empresas privadas, al sector privado.
2: ¿Y es un caso excepcional que Cosita tenga choferes?
1: ¿Quién es Cosita?
2: Cosita.
1: No, yo no voy a decir el nombre.
2: Cosita. ¿Quién? La periodista.
0: Esta muchacha, sí, ella
2: Cosita
0: misma.
2: Cosita.
0: Ella es.
1: ¿Con qué
0: ella
1: empieza
0: es,
1: la
0: ella es?
1: ¿Cuál es
0: ella
1: su
2: ¿Cómo que se llama?
0: No,
2: la blanquita.
0: Aullama. Mira, son blancas todas, gracias a Dios.
1: Todas son blanquitas.
2: Pero también lo tiene Cosito, el comunicador, Cosito, el comentarista.
0: Sí, que hay varios.
2: El de la mañana.
0: Sí, ellos
2: ¿cómo que se llama?
0: Están todos en lo matutino.
2: El indiecito pequeño, ¿cómo
0: sí,
2: que se llama?
0: Yo lo sé, aquel, el moño malo.
2: Sí.
0: Mira.
2: No, pues yo puedo decir también, no, el caco pelado.
0: No, el caco pelado, Ey, cuidado, yo no tengo.
2: Pero sí. No estoy en la mañana.
0: Ah, no estoy en la mañana.
2: Pero gracias, el del mediodía también, padre, el otro, el que está en esta emisora, ¿cómo se llama?
0: Yo hasta lo conozco. Son todos. Menos usted.
2: Mire. Tienen tajo como los funcionarios y policía que le manejan.
0: Ay, sí. Sí, es más bueno que así.
2: Así mismo.
0: Entonces, mire qué pasa, profesor. Recuerde que ese artículo 46 o el 45, que es el precedente, señalaba que la policía no podía brindarle servicios especiales de seguridad a nadie. Y entonces el 46 venía y salvaba ese artículo y decía, salvo las siguientes excepciones. ¿Cuáles son esas excepciones? Mírela aquí el 46 lo que dice. A solicitud motivada. Ese que se elimina. A solicitud motivada de una entidad privada con o sin fines de lucro, el Consejo Superior Policial y en casos excepcionales de emergencia, el Director General de la Policía Nacional, o sea, sin pasar por el Consejo, él solo, podrá autorizar temporalmente la presencia de agentes en instalaciones privadas cuando la solicitud se presente. Que presente una entidad privada sea motivada con una declaratoria formal de interés público o la Policía Nacional. Además, la Policía Nacional deberá publicar anualmente en su portal institucional un listado de todos los convenios de colaboración o servicios prestados a entidades privadas, incluyendo duración, tipo de servicio y valor económico del mismo. Aquí hay un fallo.
1: Ajá.
0: ¿Ustedes conocen de esa lista que tiene que publicar anualmente la Policía Nacional de a quién le está prestando servicio?
1: No, nunca en la
0: hasta
1: vida.
0: Esa ley establece que hasta el día de hoy y hasta tanto no se apruebe y se promulguen estas modificaciones, la Policía Nacional tiene que divulgar en su portal informativo las instituciones o personas de carácter privado, a interés privado, que están siendo beneficiarias con algún tipo de servicio de seguridad exclusiva.
1: Wow.
0: ¿Dónde se está publicando eso? Que alguien, por favor, que me diga. Pues yo normalmente se supone que se haría una noticia con eso.
1: No, nosotros sabemos porque nos topamos y nos topamos en los supermercados y en los eventos. No lo sabemos porque nos topamos en los eventos y en los supermercados.
0: ¿Cada cuánto tiempo se está? Bueno, el caso que quede eliminado en esta aprobación en primera lectura.
2: Que no tiene que publicarlo ya.
0: Ya el policía. No, también. Eso también queda eliminado, ese párrafo.
2: La publicación,
0: pero sí, tenía que quedar eliminada porque queda eliminado el servicio. Entonces, por ende, la publicación ya no tiene sentido.
2: No,
0: ¿entiendes?
2: Pero ya no hay casos excepcionales de ningún.
0: No va a haber cuando se promulguen las modificaciones. Todavía al día
2: no,
0: de hoy.
2: No va a haber caso excepcional.
0: Si usted sale y ve al caso,
2: por favor.
0: Cuando se aprobó en primera lectura. Ajá. La eliminación de varios artículos, como unos 5 o 6 artículos de la ley de reforma a la Policía Nacional, ¿verdad?
2: Ajá.
0: Cuando se apruebe en segunda lectura en el Senado y posteriormente en la Cámara de Diputados y sea promulgada esta reforma por el Poder Ejecutivo.
2: Ajá.
0: Entonces, si no se aplican nuevas modificaciones y se deja tal como está, quedará completamente prohibido el policía bañaperro, el policía guachimán, el policía que chofer. Pues puedo decir reempuja carrito, tengo que decir empujar carrito. Si sí, yo como más sí, reempuja, sí, yo como sí, más sí, bien,
2: es
0: ¿verdad?
2: Peor, él va, ya es el que va a hacer la compra hoy día.
0: El sí. policía. Y
2: sobre que... todo si la figura a la que le sí. asignan es famosa.
0: Ajá.
2: O famoso. Quien compra como un taladro que están haciendo.
0: Sí.
2: Oíste.
0: Ajá.
2: Lo repito.
0: Ajá, repítame, por favor.
2: Si la persona a la que ese policía le da servicios.
0: Sí.
2: Es famoso
0: Ajá.
2: o famosa.
0: Ajá.
2: En muchos de los casos, quien hace la compra
0: Ajá.
2: es el policía.
0: Lo que no
2: es que empuje el carrito y la doña Ajá. va eligiendo, ¿no?
1: Comando, comando.
2: Ella va, él ese policía va.
1: Con sí. su lista.
2: Con su lista.
1: Sí, en la sí, clase sí. alta eso se estila, que es claro. el chofer y la empleada, el ama de llaves.
2: Sí, pero muy a menudo va solo.
1: Ajá, sí. Sí,
2: claro. El policía.
0: Lo que no sé si queda, porque no se estableció, si queda eliminado también la figura de ese agente que goza de los beneficios, de los placeres de la dama, de la esposa o del esposo del sector privado que note en la casa cuando.
2: Claro, porque queda eliminado el servicio.
0: Ah, el servicio
2: completo. Todos los servicios que quedan eliminados, incluyendo el que le da a la dama. Yo estoy concluyendo, lo mío son las conclusiones y el análisis. Si él hace una pregunta. En su capacidad periodista.
0: Por favor, ayúdeme.
2: Yo entonces respondo en mi capacidad de análisis.
0: Estamos serios. Estoy abusando una
1: serie de análisis. No. Mira, suerte a Dios. El sarcasmo es algo muy difícil de a veces sí. de detectar dentro de leer entre líneas y todo lo que se implique, pero ustedes son dos barras.
0: Entonces, cuando usted como ciudadano que se promulgue esa reforma, vea a ese policía en alguna de estas acciones que hemos detallado, lo puede llamar y decirle, hey, ya está prohibido pasear perro. Ya está prohibido manejarle a periodista, empresario, qué sé yo. Está
1: yo
0: prohibido ser guachimán.
1: Yo
0: está
1: vi
0: prohibido.
1: Ese ejercicio en alguien que le dijo a alguien, eso está prohibido, y siguió, y la persona bajó la cabeza, pero no me acuerdo. Ay, ahora. Alguien que dijo eso. Miren, vamos a tomar esta llamada. Sí, buenas tardes. Gracias por llamar al plato del día.
3: Gracias, qué yuca.
1: Ay. Ay.
3: Buenas tardes.
2: Teresina,
1: qué gusto.
2: Exacto. Teresina, ¿cuántos amores tú tuviste?
1: Ay, hombre, no es por la canción, Teresina, no de esos.
2: ¿Cuántos amores tú tuviste? Porque la canción de Teresina dice, cuenta la historia de tres amores y se quedó con el tercero.
3: Yo tuve más, Dios gracias.
0: Así se dice.
3: Me da pena no haber tenido más.
0: Claro.
1: Ni demasiados, ni tantos como tú crees, ni cómo es que en serio.
3: Ah, tuve la película esa que es dominicana, preciosa, que estuvo en varias salas del cine, de esta muchacha Yeara, nieta de mi abuela. Yo diría sí. esa mujer cómo amó. De verdad, basado en hecho de la vida real.
2: Sí, un documental.
3: Ella vivió en San Francisco de Macorís. Es una película preciosa.
0: Querida Teresina,
3: cómo amó esa mujer.
0: Aprovechando.
2: Claro. Teresina puede tener su policía.
0: Ahí
2: chofer.
0: Voy, ahí voy. Teresina, aprovechando tu condición de internacionalidad. Sí, se de internacionalidad.
2: Y de
0: se
2: rica.
0: Y de rica. ¿Conoces tú de que se reproduzca este patrón de servicios policiales al sector privado, por ejemplo en Colombia, como se da aquí, que un policía
3: no, yo en Colombia sé que yo he vivido más aquí que en mi tierra.
1: Ella es más dominicana de lo que tú
3: piensas. Eso allá no se veía, yo salí a los 18 años.
2: Sí, y en los años que tú tienes aquí, ¿no te han asignado un policía por la condición de empresario de tu esposo?
3: No, porque mi marido no es diplomático ni nada, pero yo he visto que te iba a corregir,
0: sí.
3: Juan Carlos,
0: ay.
3: Que hace poco
0: sí.
3: uno veía, hace 10 años,
0: uh-huh.
3: la doña con su guardia con su,
2: sí,
3: ojo,
2: sí,
3: su militar empujando el carrito a sí mismo
2: sí.
0: Pero ha evolucionado,
3: y con su defecto uh-huh. como ustedes dicen ahora uh-huh. el guardia con la ama de llaves
2: sí, en algunos casos en otros casos veo solo al guardia. Ah, incluso sí. preguntando por cosas que él no conoce.
0: Ahora, a ese policía que lo va
3: a... A mí mi mamá me ha preguntado.
2: Sí, preguntando por cosas. Mire, ¿qué es eso que dice ahí?
3: Sí, mira, te voy a contar una cosa.
0: Adelante,
3: déjenme hablar.
0: Adelante, déjenla hablar.
3: Una anécdota que yo tuve muy triste con un policía.
0: Ay, Dios.
3: El mundo cambió, el ser humano.
0: Sí.
3: Porque para mí, en los años que tengo aquí, los dominicanos son las personas más amables.
0: Qué linda.
3: Agradables y más con una persona mayor.
0: Sí, sí, sí.
3: Respetan las canas.
0: Ay, sí.
3: Mi marido cumplió el día 2 de julio, ahora la semana pasada,
0: uh-huh.
3: 89 años.
1: Un abrazo.
3: Fuimos a una embajada que eso no tiene, no importa qué embajada.
0: Claro, claro.
3: Porque los que la asignan a vigilantes son dominicanos.
0: Claro, claro, claro.
3: Ay, muy bellos. Uno moreno con una nalga parada muy entornada.
1: Y un uniforme
3: azul precioso, que es una copia de Colombia.
0: Sí, sí, sí.
3: Valga
0: sí.
3: la aclaración.
0: Ey.
3: Más grosero, más odioso. Mira, fui con mi hijo mayor.
0: Sí.
3: Él le pidió, por favor, con mucho respeto,
0: sí.
3: que nos dejara parquear adentro porque mi marido... Él camina con...
0: Tiene temas de movilidad.
3: Bastón, exacto, andador. Sí. Sí. Tenemos problemas de movilidad ya, porque él no quiere caminar. Y se le ha incrementado el problema. Óyeme, y yo, de sabrosa, dorando la píldora, le dije, mire, señor, el cumpleaños hoy, el cumple 90. Mentira, no cumplía 90. A ver si... No, no se puede.
0: Wow.
3: Parte adelante.
0: Qué increíble.
3: Allá, que yo lo ayudo.
0: Oiga.
3: Pero qué... Y así fue la salida.
1: Ay, hombre, qué pena.
0: Eso va a cambiar con la reforma.
1: Gracias, Teresina. Qué triste anécdota. Señores, el tiempo ya
0: es el
1: de arrancar con las informaciones y, por supuesto, recibir los invitados que tenemos en el
0: claro
1: día de hoy.
0: Sí.
1: Este es el plato del día.
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0: Y arrancamos esta ronda informativa con los titulares. Y es que la alcaldesa del Distrito Nacional y próxima presidenta. ¿No dice presidenta de la República?
1: No lo dice ahí.
0: No, me equivoqué. Carolina
1: habló
0: Mejía
1: muy bien, habló
0: cree
1: muy bien.
0: Que los cacerolazos son un ejercicio democrático. Ah, ella cree, no está segura. Al que el gobierno debe prestar atención.
1: Se manejó muy bien.
2: Claro, habló la oposición.
1: Ministro de Trabajo Eddie Olivares tilda como una vergüenza el estancamiento de la reforma laboral.
2: Fatal incidente. Muere hombre tras presuntamente herirse con puerta de cristal mientras huía de motoconchista.
1: Sí, señor, puede ser.
0: Alcaldía de Pedro Brand busca entregar silbatos, o sea, un pito, a estudiantes como medida preventiva ante terremotos.
1: Mira, yo estoy de acuerdo, pero que le hagan bien las escuelas para que sirvan de refugio, con eso sería suficiente. Cada cual que se compre su propio pito. Bien, tiruriruri. Solo faltan 80,000 pesos para que un padre de 3 hijos pueda someterse a una cirugía contra un cáncer mandibular en el Hospital Salvador Begotier. Los datos más adelante.
2: En San Cristóbal se entrega a las autoridades el presunto responsable de la muerte de su pareja, Dariné Espinosa Asensio.
0: Tomamos un avión y aterrizamos en Irán. Allí bueno, reportan
1: el lío de
0: menos,
1: nunca acabar.
0: Ay, Dios mío, 14 personas fallecidas y 78 heridas tras el ataque o varios ataques atribuidos a Estados Unidos.
1: Wow, la República Democrática del Congo ha informado de más de 600 personas que han muerto por el nuevo brote de ébola.
2: Y en los deportes, Vladi Junior rompe sequía de cuadrangulares y lidera la victoria de los azulejos de Toronto.
0: El mundo del arte está de luto. Fallece a los 75 años la cantante británica Bonnie Tyler, voz de Total Eclipse of the Heart.
1: Hoy conversaremos con el director de cine Andrés Farías, quien nos hablará del estreno de su nueva película. Él es el de Candela y ahora trae melodrama.
2: Y además recibimos al pastor Teófilo Silvestre para conversar sobre el lanzamiento del programa Evangelismo Digital, una voz que transforma.
0: Y aquí concluyen los titulares.
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0: nuevamente con ustedes desde el plato del día. Iniciamos con las informaciones. ARS Futuro rechazó la decisión de la Asociación Nacional de Clínicas Privadas de suspender sus servicios a sus afiliados. A través de un comunicado oficial, la aseguradora afirmó que no forma parte de ADARS ni el diálogo que esa asociación ha mantenido con Andeclip sobre tarifas y otros temas. Futuro ARS calificó como injusta e inmerecida la medida anunciada por el presidente de Andeclip, el doctor Rafael Mena, tras una asamblea nacional. La ARS indicó que sus tarifas están entre un 25 y un 30% por encima del promedio que pagan otras ARS en negociación con el gremio de clínicas, y solicitó formalmente una reunión con la directiva de Andeclip para aclarar la situación. La empresa pidió tranquilidad a sus afiliados y garantizó que bajo cualquier circunstancia continuará brindando acceso a los servicios de salud a nivel nacional a través de su red de prestadores.
1: Sí, señor, y hay más informaciones, entonces, y sigo yo ahí mismo.
0: Porque señor, necesito, claro. Mi dinero aquí.
1: Vamos con esta información que habla del grupo Alianza por la Paz, encabezada por la economista Angie Fondor de Morín, o de Morín, presentó recientemente al ministro de Trabajo una iniciativa orientada a promover el acceso al empleo sin discriminación por edad, oye, pero mira qué bien, y a ampliar las oportunidades laborales para personas mayores de 45 años sin que lleguen a los 60.
0: Pero ahí hay un problemita.
1: Eso no lo dice.
0: No, el hecho es de que también estamos tratando de erradicar el trabajo infantil. Entonces, sin edad, puede incluir sin edad para abajo y sin edad para arriba. Debería, sencillamente...
1: Sin discriminación por edad para mayores de 18 años.
0: Sí, para seniors, para personas mayores, exactamente. Ajá, sí, ajá. Claro, hay que tener cuidado.
1: Sí. Aclarando algunos puntos.
0: Sí, aclarando algunos.
1: Sí, entonces, durante... ¿Usted iba a leer algo, profesor?
2: No, siga.
1: Durante el encuentro, la organización entregó un estudio y un levantamiento estadístico que evidencian ambos las dificultades que enfrentan las personas de 40 años en adelante para, o sea, nosotros tres y otros más, para ingresar al espacio laboral, permanecer o insertarse en el mercado formal, pese a contar con experiencia, con preparación y con capacidad productiva. El ministro de Trabajo y prácticamente sacerdote, ¿verdad? Eddie Olivares.
0: Ah, en un alma de Dios.
1: Sacerdote también,
0: ¿verdad? Alma de Dios, una persona buena.
1: Yo comulgaría con él.
0: Una persona buena.
1: Valoró la propuesta y afirmó que debe servir de incentivo para que los empleadores mantengan abiertas las puertas de sus empresas a todas las personas con disposición de trabajar, o sea, que tengan el TGT. ¿Sabes qué es el TGT? Tener ganas de trabajar.
0: Ah, qué bien. Muy TGT bien.
1: Es importante, más importante que la formación.
0: Se dice que hay una generación. Se dice que hay una generación que no tiene TGT.
1: Profesor, usted nunca
0: fue. Tiene TGC, ganas de cobrar.
1: Ustedes nunca fueron, ustedes no eran pobres nunca, ¿verdad? Ustedes nunca fueron a una de esas esquemas piramidales que te daban unas charlas para tú iniciar a trabajar.
2: Yo fui a varios.
0: Tengo un par de ex amigos por eso, porque me invitaban de que a una cena.
1: Ahí yo me aprendí eso en TGT.
0: Para eso.
2: Recientemente me invitó uno y le dije, mira, de verdad.
0: Dímelo contigo.
2: Pues no. Pues sí. Yo le dije, por el respeto que te tengo, un señor mayor que conozco hace muchos años.
1: Sí.
2: Y le dije, por el respeto que te tengo, te voy a decir la verdad. No me interesa y te pido que no me insistas.
0: Ajá, sí. Claro.
2: Porque he ido a tanto, pero yo. No, mira, yo si yo busqué trabajo. Dije, mira, si yo busqué trabajo, yo iba a ser hasta Guachimán.
0: Ay, señor.
2: Hasta Guachimán.
0: Porque tenía TGC, tenía ganas de cobrar.
2: Yo tenía
0: TGC.
1: Trabajando mucho.
2: ¿Cómo se llama? Ganas de trabajar.
1: TGT.
2: Yo tenía TGT. Ahora tengo TGC.
0: Y tenía en ese momento TNC. Tenía necesidad de cobrar. Porque para querer ser guachimán hay que tener una necesidad.
2: Cuando yo leí eso en el periódico, que no decía qué era. Y decía un rango de edad que yo cumplía, decía una vitalidad que yo tenía. Exacto. Y que nos daban un entrenamiento. Cuando voy, yo no entendía el proceso.
0: Porque además hablaban de seguridad.
2: Ajá, y hablaban como en parábola. Y cuando yo finalmente vamos ese día, llevándonos el diablo a todos, que el pasaje era recolectado.
1: Ay, Jehová, Dios mío.
2: Y voy un segundo día y yo pregunté así, muriéndome de la vergüenza, debía tener como 18 años recién cumplidos. Y yo le pregunté, le dije, pero una pregunta, ¿qué es lo que vamos a hacer? Dice, van a hacer seguridad en banco. Yo le dije, ¿qué? Guachimán.
1: Sí, porque yo más rústico.
2: Claro, y ahí porque, pero seguridad. No, era si te asignaban el banco.
0: Ah, no era que era
2: porque seguro. La idea, si claro, te, claro. La idea de que sea para eso, de hecho, una probabilidad muy grande, sobre todo con la irresponsabilidad de los bancos que le están dando a los guachimanes la función de información. Ay,
0: mío, no, ellos tienen unos servicios. Sí. Ellos no, tienen señor. Estructuras de Veterner, seguridad opinión, más
2: no,
0: amplias.
2: Señor. No, llame la gente, que llame la gente.
0: Que llame la gente. Tengo que hablar. Yo estoy,
1: va a tentar, por
2: favor. No tiene muy buenas voces en sus grabaciones, sí. Pero la verdad es que le han dejado la información.
0: No, ellos tienen departamentos completos de seguridad.
2: Pero en las, ¿cómo se llama esa muchacha? En las sucursales, ajá. Quien te recibe es el guachimán. Sí, quien te dirige a donde tú tienes que hacer las cosas es el guachimán. Entonces,
1: tú sabes que en la vida real yo dejé de ir, por ejemplo, a la sucursal de Banreservas en Sambil. Que iba muy a menudo porque en ese momento estaba en el Nuevo Diario, salía, hacía alguna cosa y me quedaba como cómodo ir ahí. Y dejé de ir justamente porque había un guachimán como de 7 pies.
2: Está así, ahí.
1: Fuertote, grandote. Y entonces cada vez que yo iba a entrar a hacer algún tipo de transacción me preguntaba, paraba al frente, yo de 5'7" y él de 7 pies me decía, ¿qué va a hacer?
2: Y tú mirando para arriba.
1: Sí, y yo así mirando como cuando sale el sol en la mañana. Digo, una transacción en el banco. Aquí. Sí, pero ¿qué va a hacer?
2: ¿Para dónde va?
1: Sí, digo yo, no, pero yo voy a dejar de venir aquí porque este señor es muy grande y no me gusta la forma en que me trata.
0: Claro, hiciste lo correcto.
2: El guachimán no está entrenado para eso.
1: No. Y yo no tengo que decirte a ti como guachimán que yo voy a hacer.
0: No, todo lo
2: porque
0: contrario.
2: Porque sí, está designado para pero eso. No, ese es el problema. Yo acabo de venir de dos bancos esta mañana.
1: Eso no está bien.
2: Y me recibieron en los dos bancos, me recibe el guachimán.
1: Sí, es muy común.
2: Eso no es posible.
0: Pero además no está bien que tú dejes
2: en información. En Banreserva es la regla.
1: Sí.
2: Incluso en sucursales como la de Downtown, que hay un counter de información,
0: supuestamente.
2: ¿Quién te pregunta qué va a hacer?
1: Sí.
2: Para saber si te dirige donde la recepcionista o a cualquiera de los servicios o te pasa un ticket.
1: Es el guachi.
2: Sí. Entonces... No, pero en el VHD
0: tiene
2: también.
0: Un trabajo de logística, entonces, en vez de un trabajo de seguridad.
2: Es que no es justo tampoco.
1: Sí, no es él
2: justo.
1: Es una víctima también.
2: Exacto, no es justo para
0: pero
2: él.
0: Pero óigame
2: él no está
0: algo.
2: Preparado para eso, una, no. Ni tampoco le pagan para eso.
0: Ni es...
2: Él le pagan para orar que no pase nada.
0: Ni debe ser que tú le des información personal a una persona cuando se ha comprobado que muchos de los problemas, muchos de los atracos que han ocurrido significa vienen porque están en contubernio una persona dentro
1: que no fuera. Cantidad de dinero al guachi.
0: Y que tú lo veas inmediatamente.
2: Un préstamo al guachimán.
0: No, y que tú veas inmediatamente que se acerca el reloj y dice, este va a sacar dinero.
1: Claro.
2: No, pero además también en la vida real, ¿cómo es posible que tú tengas que decirle a, por ejemplo, en el caso de uno maneja cierto lenguaje?
1: Sí.
2: Y uno pues voy a servicio.
1: Sí,
2: voy
1: sí,
2: a caja. Sí. No, voy. Pero la mayoría de la gente no domina eso.
0: Voy a recibir una defensa de un tío que se murió mandando más dinero.
2: Sí.
0: Y voy para Santiago cuando salga de
2: cuando
0: aquí.
2: Cuando viene, para llevársela a una tía.
0: Para llevársela a una tía. Allá. Y voy a coger la avenida Circunvalación.
2: Ah, porque fácilmente es el que vino a eso, entienden el guachimán, uno igual.
1: Sí,
0: una persona
1: sí,
0: que
1: sí,
0: me,
1: sí,
0: además me va a dar buenos consejos.
1: Un igual. La pregunta es tan abierta porque no sabe hacer pregunta tampoco muy técnica. ¿Qué va a hacer?
2: No
0: usted está fácilmente preparado. Muchacho, ¿qué va a hacer?
2: Porque además me parece.
0: Tú llegas filosófico ese día.
2: Eso como
0: ¿qué usted va a hacer? Mire, hermano, ¿tú
2: eso
0: imaginas?
2: Debería
0: el
2: ser.
0: Personaje de Roberto Salcedo en La Política es un arte.
2: Ajá,
0: debería salirle a alguien con una
2: porque lo que deberían hacer es, por ejemplo, en el caso de algunos bancos tienen su propia policía, su propia
1: seguridad.
2: Sí. Entrenenlo para eso.
0: Uh-huh. Sí.
2: Entrenenlo para eso.
0: Que tienen un entrenamiento especial para
2: local, hacer seguridad.
0: Para los camiones
2: de valores.
0: Sí. Que Rápido y Furioso se los roban todos.
2: De valores.
0: Películas de valores, sí. Mismo. Esa es la cosa.
2: Pero entonces entrénenlo para recibir gente.
0: Sí, claro.
2: Entrénenlo para eso, porque es muy penoso que usted tenga que bregar con una persona a la que no le pagan para eso. Uh-huh. Pero además, que usted me está preguntando, yo sé por dónde voy.
0: Eso es cierto. Sí. Pues seguimos.
1: Seguimos, por favor, sí.
2: Ya, pues yo sigo yo.
1: Siga.
2: Hansel Juan Carlos Martínez, de 40 años, permanece ingresado en el Hospital Salvador B. Gautier mientras lucha contra un cáncer mandibular. El padre es padre de 3 hijos, necesita una cirugía valorada en 80,000 pesitos. Pero la falta de recursos económicos mantiene en pausa el procedimiento que podría darle la nueva oportunidad de vida. Su familia asegura que ha tocado numerosas puertas sin obtener la ayuda necesaria y pide la solidaridad de la población. Quienes deseen colaborar pueden comunicarse al 849-379-7312 o realizar sus aportes a la cuenta habilitada a nombre de sus familiares para costear la intervención quirúrgica.
0: Vuelvo y repito este número telefónico de este señor Hansel Juan Carlos Martínez, de 40 años, que está en el Hospital Salvador Begotier y que necesita una operación que cuesta 80,000 pesos para un cáncer mandibular. El número telefónico, no llamen para molestar. Bueno. No llamen para molestar, recuerden que los números quedan ahí. Es el 849-379-7312, repito, 849-379-7312. Y ojalá esta persona encuentre rápidamente esos recursos para que pueda solucionarse. Nosotros hacemos una pausa y cuando regresemos vamos a estar en contacto con un invitado que nos viene a hablar de una actividad muy importante. Así que por favor, no se muevan.
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0: nuevamente con ustedes desde el plato del día, agradecidísimos de su atención y de que nos acompañen hasta las 2 de la tarde con invitados muy especiales. Tenemos ahora el pastor Teófilo Silvestre, él es presidente de la Unión Dominicana de Adventistas y con él estaremos hablando acerca del lanzamiento del programa Evangelismo Digital, una voz que transforma. Siempre la Iglesia Adventista trae buenas noticias con sus programas, los jóvenes que son conquistadores, que me encantan, y pues las informaciones que siempre traen son muy buenas para la sociedad, y me llama la atención este guiño hacia la modernidad que hacen con el buen uso de las plataformas y de las redes sociales. ¿De qué trata esto, pastor?
1: Bueno, muchísimas gracias. Gracias por la oportunidad de estar con ustedes, a todos los amigos que están escuchando y también viendo este importante programa. Bueno, hay una realidad, los tiempos van cambiando, nada es estático.
0: Así es.
1: Y si hay algo que se mantiene avanzando es la tecnología, los medios de comunicación.
2: Correcto.
1: Y la Iglesia Adventista del Séptimo Día, desde sus inicios, siempre le ha gustado aprovechar los medios de comunicación expansivo para también aportar, claro, a la comunidad, aportar en diferentes temas, salud, familia y también lo que tiene que ver con el evangelio. Entonces ahora todo lo que está en lo adelante son las plataformas sociales, las redes sociales. Ya nosotros hemos incursionado en radio, televisión, tenemos todo eso, pero ahora nosotros queremos hacer un énfasis bastante fuerte en las redes sociales. Y ya es no solo una iniciativa de la Iglesia aquí a nivel nacional, sino a nivel mundial. Y eso tiene varias razones. La primera es que más del 60% de la población mundial actualmente vive en las redes sociales, literal, uh-huh, más del 60%. El promedio de uso de las redes sociales de una persona es 5 o 6 horas mínimo. De uso de redes sociales. Nuestro país, que es un país pequeño, pero
0: muy
1: datos
0: conectado,
1: afirman que el 90% aproximadamente de la población dominicana tiene acceso a conectividad. Entonces, nosotros viendo esto, pues hemos dicho, bueno, queremos también aportar para las personas que ya incluso viven allí, uh-huh, en los medios digitales. Y como respuesta a esto, entonces hemos preparado este programa que se llama Una Voz que Transforma, que es un programa completo para bien de la sociedad dominicana.
2: ¿Qué incluye, pastor, en detalle, algunas pinceladas, si nos pudiera dar, este programa novedoso que están lanzando ustedes?
1: Sí, es muy interesante. Nosotros vamos a tener lo que hemos llamado, digamos, el epicentro. Vamos a utilizar la Iglesia Central de San Pedro de Macorís.
0: Ah, qué bien.
1: Vamos a usar porque allí se está celebrando el 100 aniversario, tanto del colegio que tenemos allí, y el 100 aniversario de la construcción de lo que fue el primer templo, que todavía hay una parte allí. Entonces dijimos, bueno, vámonos allá, hay un templo más moderno, por supuesto. Y entonces desde allí vamos a transmitir, su servidor va a estar todas las noches predicando, y desde allí entonces, no solo para la República Dominicana, sino para todo el mundo, vamos a estar transmitiendo estas conferencias. Entonces, la conferencia van a tener varias cosas. Número uno, alabanzas, por supuesto, es bueno siempre alabar. Vamos a tener allí una artista muy reconocida, Ruth Esther Sandoval, que, claro, va a estar cantando todas las noches. Vamos a tener una sección muy importante cada noche de salud emocional, salud física, salud familiar y salud financiera.
0: Wow, excelente.
1: O sea, son unas cápsulas muy buenas que se están preparando por personas que dominan el tema. Y entonces, por supuesto, después va a venir la presentación de la palabra de Dios, que la va a tener su servidor, que también va a ayudar entonces a que tengamos otra perspectiva de la vida y que podamos tener otras opciones también. En todo este contexto de sociedad que estamos viviendo.
2: Pero bien, porque pareciera, por lo menos en el tema de la participación musical, percibo así, no sé si estoy equivocado, que Ruth Esther vendría a ser como la Maribel Soto de Puerto Rico.
1: Sí. Sí, claro que sí.
0: Yo quiero primero felicitarlos por el hecho, y como productora lo digo, por el hecho de ir a donde ya se tiene una experiencia lograda, 100 años, eso es un homenaje, es honrando a los que estuvieron antes y levantaron el mensaje, pero también con algo sumamente moderno. Uh-huh. ¿Esto va a durar cuánto? Porque yo pensaba, como consumimos incluso sus emisoras y sus revistas y uh-huh. el material que ustedes propagan siempre es de calidad, me preguntaba si era algo que va a durar en el tiempo o es solamente una temporada.
1: Sí, va a ser una temporada por el momento, va a ser del 17 al 25 de julio. Uh-huh. Estamos, soy viernes 17 hasta el 25 de julio a partir de las 7:45 de la noche. Así que vamos a estar esos unos 10 días. Excelente. Más o menos, de manera ininterrumpida. Por supuesto, luego todos estos materiales nosotros lo vamos a poner a disposición y van a estar a disposición en todos nuestros medios, nuestras plataformas digitales, para que también después se sigan reproduciendo y consumiendo.
2: ¿Le preocupa a la iglesia, pastor, a propósito de esta jornada evangelística, si se quiere, a nivel de digital, la cantidad de tiempo que dura, sobre todo la juventud? Se sabe que las estadísticas hablan de que las personas entre los 20 hasta los 35, 40 años son los mayores usuarios uh-huh. de las plataformas digitales. ¿Le preocupa a la iglesia de alguna manera la cantidad de tiempo que puede dedicar su feligresía al consumo del mundo de las redes sociales y demás?
1: Mira, esa pregunta es muy importante y la hemos estudiado, la hemos analizado, y su servidor está muy claro. O sea, las redes sociales vinieron para quedarse. Nosotros no podemos darle la espalda a eso. O sea, eso sería, no sería uh-huh. sabio
2: retroceder.
1: Eso. Es claro. Y como
0: ni
1: ya,
0: sensato ni realista tampoco.
1: Claro,
0: es la realidad.
1: Claro, es la realidad. Y nosotros, es bueno decir que como iglesia, siempre desde nuestros inicios, 1860, uh-huh. Cuando la iglesia decidió, por ejemplo, predicar el evangelio, usó lo que era más común, lo que era más
2: pasivo,
1: que del momento, que era la prensa, la imprenta, uh-huh, y usó, uh-huh. comenzó a producir libros y uh-huh. revistas. Después entró la radio, 1929 tuvimos nuestro primer programa de radio, después 1990, y bueno, toda una red de radio a nivel mundial, y después entonces vino la televisión.
2: A ver, todo, si me acuerdo, Revista Geraldo, la primera.
1: Usted domina muy bien la historia, Revista Geraldo, correcto. Entonces, 1990, entonces ya vino la televisión. Correcto. A la iglesia, Hope Channel, sí. Se uh-huh. llama el canal de sí. la iglesia, entonces usted sí. lo puede encontrar para los diferentes lugares. Entonces, la iglesia siempre ha estado en la vanguardia sí. con los avances, y ahora nosotros no le vamos a decir a los jóvenes, no usen las redes, uh-huh. no vayan a las redes, eso es malo.
0: Y úsenla
1: eso,
0: bien.
1: Úsenla apropiadamente,
0: sí, claro,
1: úsenla
0: sí.
1: bien. Entonces, por ejemplo, el departamento de comunicaciones de nosotros, que dirige Bernardo Medina, uh-huh. tu buen amigo,
2: sí, claro.
1: Tiene una iniciativa muy bonita que nosotros le hemos llamado discípulos creativos. ¿Qué significa eso? Que todos los jóvenes, nosotros tomamos los jóvenes y entonces le enseñamos a cómo sacarle provecho, utilidad en el uso de las redes sociales. ¿Cómo pueden ellos usar sus talentos, sus dones, para entonces dar contenido que edifiquen a los mismos jóvenes y también a los adultos?
2: Transformarlo en una herramienta constructiva.
1: Correcto, en eso estamos.
0: En multiplicadores. Y ahora viene, tal vez ya estamos casi finalizando, pero sí no lo puedo dejar ir de aquí sin que nos diga. Este proyecto va a estar en todas las plataformas. Okay. Pregunto, ¿es para el que ya conoce la iglesia adventista o es para el ciudadano que el algoritmo le pueda presentar esta propuesta y diga, ay, pero qué interesante, uh-huh. tal vez yo no me quiera cambiar de mi religión o tal vez yo no lo conozca, pero algún
2: quiero mensaje, escuchar.
0: Quiero escuchar, quiero ver qué va a pasar ahí, ¿para quién va?
1: El programa está abierto para todo el mundo, para todo público, para la familia. De paso, nosotros vamos a tener por los diferentes, nuestros diferentes medios, uh-huh. podrán accesar al enlace ahí en el canal de YouTube, Facebook, de Radio Amanecer, de la Unión Dominicana, y hay toda una red donde uh-huh. el algoritmo, yo sé que va a ayudar también para que llegue. y yo les recomiendo que aún como familia, ya que tenemos de paso un Smart TV y todo eso, sí, y va a ser transmitida por YouTube, uh-huh, y por Facebook, usted ahí en la sala de su casa incluso puede ahí
0: donde encenderlo, mismo está viendo el mundial de fútbol, ahí exacto, mismo usted lo va a buscar
1: ahí mismo. Entonces usted lo ve y lo puede hacer, y es abierto para todo público. Genial. Para toda familia, de paso no tiene usted que ser necesariamente de una religión, o no tiene necesariamente usted que sentirse cohibido por eso, porque es un programa donde vamos a presentar es la palabra de Dios, y esos temas que ya le mencioné también de esas cápsulas, que son asuntos que no tienen que ver con religión.
0: Vamos
1: porque
0: a repetirlo.
1: La salud emocional, claro. Los asuntos de la salud física, que ustedes saben que nosotros como iglesia invertimos mucho en
0: están
1: ese tema de la salud física.
0: Globalmente.
1: De la
2: inteligencia financiera, por ejemplo.
1: El asunto de la salud financiera, sí, que es un, muchos se preguntan, ¿y cómo llego a fin de mes? Entonces, bueno, algunos consejos. Todo eso está incluido. Le vamos a dar algunos consejos a las personas y también herramientas donde pueden encontrar, porque ustedes saben, un programa

0: invitados, no se muevan, este es el plato del día.
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0: Nuevamente con ustedes desde el plato del día, Juan Carlos Alvelo, Samuel Guzmán, quien les habla y los soporta a ellos dos, la pobrecita Nereida Castillo, y aquí estamos con otras informaciones. Miren, la Policía Nacional informó el apresamiento de Roger Martínez de los Santos, de 25 años, señalado como el presunto responsable de la muerte de su pareja sentimental, Darinés Espinosa Asensio, en un hecho ocurrido la madrugada de este miércoles en el municipio de Jaina, provincia San Cristóbal. Mira qué dolor. Wow. Yo estoy creyendo que estamos hablando del caso del caso de la muchacha que fue asesinada por su pareja Villamella. Dios mío.
1: Sí, es que son tantos casos.
0: Exacto, triste. De acuerdo con las investigaciones preliminares, la víctima falleció a consecuencia de una herida por perdigones de arma de fuego, conforme al diagnóstico emitido por el

0: médico legista actuante. Tras una activa labor de búsqueda y persecución desplegada por las autoridades, el presunto agresor optó por entregarse de manera voluntaria en la sede policial de San Cristóbal, donde fue arrestado de inmediato.
1: ¿Eso es así? ¿Hay más informaciones o hay un corte?
0: Sí, hay más informaciones.
1: Bien, perfecto, pues vamos a darla entonces, porque nosotros nos quedamos barajando como que estaban trabajando ahí. No queríamos trabajar más.
2: Las
1: 6 va antes de las 5.
0: Exacto, yo dije las 5, mi niño.
2: Entonces va después las 6.
1: Un hombre murió. Ay, Dios mío. Ay, Dios, pero no puede ser posible.
2: Yo pienso que el titular de esa canción, de esa noticia, es muerto por ratero.
0: No, eso no puede pasarle a cualquiera.
1: No, a cualquiera no.
0: A cualquiera que
1: cualquiera no,
0: ande,
1: no,
0: que
1: se
2: no
1: le
2: muera. No es la noticia para que yo entienda porque yo digo ratero.
0: Ok, vamos a ver.
1: Un hombre murió en el techo de un edificio del residencial. Esto parece de la nota de noticiarios informativos. Como esa nota que era un chiste. Un hombre murió en el techo de un edificio del residencial Costa Caribe. Está ubicado en el kilómetro 9 de la Avenida Independencia en el Distrito Nacional. Murió tras presuntamente resultar herido con una puerta de cristal luego de ser perseguido por un motoconchista a quien no le habría pagado el servicio.
0: Igual duele
1: en las
0: la
1: redes se dice que es un Uber. Pero bien.
2: Hay motorista en Uber.
1: Sí.
0: Okay.
1: Pero con motorista
0: entonces,
1: como Juan Realengo cualquiera.
0: Se choca con la puerta.
1: Espérese, doña, que hay más detalles.
0: Ay, Dios mío, sáquenla.
1: Según versiones preliminares.
2: Está atendiendo a la gente que entra.
1: Según versiones preliminares, el hombre habría intentado escapar del motoconchista y durante la huida sufrió una herida que le provocó una fuerte hemorragia. La víctima quedó sin vida en el
0: subiendo allá arriba
1: en el techo
0: y
1: del
0: y el corazón bombeándole y cortado.
1: Pero que me deje Dios mío, padre. Voy a renunciar.
0: Salimos mañana en todas las
1: redes. Está bien, siga ahí. Quedó sin vida en el techo del edificio de acuerdo con las informaciones preliminares sobre el hecho. Hasta el momento no se han ofrecido mayores detalles sobre el caso. Dilo, comprométete. Sí,
2: el titular debió ser muerto por rastrero.
0: Si él quiso honrar el pago de un servicio que solicitó. Lo primero que tiene que buscar la plataforma, unas plataformas que no dan información de nada cuando uno se la solicita.
1: Una pregunta.
0: Pero lo primero que tiene que hacer la plataforma es averiguar el nombre de esa persona que pidió el servicio y ver si.
1: No nos quedemos en lo mínimo. ¿Qué? Una pregunta, legalmente, ¿tiene responsabilidad el motorista que lo persiguió?
0: No sabemos si lo persiguió, si este solo se mandó.
1: La narrativa es que el motorista le cayó atrás, dice la nota.
2: Pero
1: tiene responsabilidad. Si yo te caigo atrás a ti y tú te caes y te da un golpe en el caco en el contén y te planchaste,
0: la pregunta de un juez
1: tengo
0: justo
1: culpa.
0: La pregunta de un juez justo sería ¿por qué se mandó?
2: Claro,
0: ahí empieza.
2: Según el derecho.
1: ¿Qué le corresponde al motorista que se le manda un cliente? ¿Le corresponde caerle atrás o denunciarlo?
2: Según el derecho cuantitativo, vez.
1: Ay, Dios mío.
2: Incluso él, yo no sé si existe el derecho cuantitativo.
1: Que me llame un abogado.
2: Otro
1: abogado.
2: Someterlo por trabajo realizado y no pagado.
0: Ay, mira.
1: Sí, el código
0: nuevo de trabajo que está ahí en un lío.
1: Es un abogado, bebé, está llamando a alguien.
0: Buenas tardes, gracias por llamar al plato del día. ¿Con quién tenemos el gusto?
1: Es un motorista, parece, porque viene alguien atrás hablando.
0: Sí.
1: Y entonces no se oye. Si hay algún abogado por ahí que nos llame, lo dejamos así.
2: Pero realmente, el abogado, el motorista debería demandar a este cadáver por trabajo realizado y no pagado.
0: Ahora el edificio, la junta de edificio.
1: ¿Cómo va a ser abogado del diablo? Explíqueme esa parte.
0: Y la junta de vecinos debe presentar.
2: Demandarlo por daños a la propiedad.
1: Claro. El abogado ahí, vamos a ver.
0: Y el reguero que ahí se armó.
1: ¿Quién paga los cristales? ¿El muerto o el motorista?
2: No, es otra cosa. Muerto,
0: buenas tardes.
2: Chocó, el motorista fue que chocó.
1: ¿Cómo diablo el muerto va a pagar los cristales? Explíqueme ahora, estoy
0: mal. No, la familia, hay deudas que se heredan.
1: Mira, no hay abogado yendo el programa. Dejemos esto así y vamos con lo que.
2: Bueno, yo pienso que a él deberían demandarlo por esas dos condiciones, porque la gente no puede ser tan ratrera de coger un motoconchista que de 100 pesos y después no querer pagarlo.
1: Tiene sentido.
0: Ok, a lo mejor lo hizo con alevosía.
1: Usted es abogado. Saludos.
0: Hello.
3: ¿Cómo están ustedes? Panadero por aquí. Pues
2: panadero.
0: ¿Cómo está usted?
2: ¿Cómo está Cotuí?
0: Costur.
3: Ah, mira, estoy en Costur hoy.
2: Ah, tú ves.
3: Costur, justamente.
2: Ese es mi pueblo.
1: ¿Cuántos panes vendiste?
3: Adivinaste.
1: ¿Cuántos panes vendiste hoy? ¿Cuántos sacos?
3: No, yo saqué 100 cubos de pan hoy, nada más hoy, porque salí tarde hoy.
2: ¿Cuántos cubos? 100 cubos de pan. ¿Y cuántos panes cogí un cubo?
0: No, tú estamos en el negocio equivocado,
3: Yo tengo una guagua grande, esa es la ruta mía.
1: Pero cuánto, mi amor, escucha, ¿cuántos panes coge un cubo?
3: Ah, 24 unidades.
2: 2,400 panes tú vendiste.
1: Pero, y le fue mal porque levantó tarde hoy, dijo.
0: Di santo.
1: Un abrazo, profesor.
2: Santo.
1: La última, si no es abogado, no. Ya.
4: ¿Me escuchan ahora?
2: Sí. ¿Usted es abogado?
4: Miren, Nereida, primero.
2: ¡Cristino! ¡Pero Cristino!
0: ¡Dios mío! ¡Apareció Cristino! Diablo, ¡está vivo! ¡Está vivo!
4: ¡Cristino, mira! Por eso fue que dije que resucité.
0: Ah. Y, no me ¿y dónde era que tú estabas, Cristino, Canelo?
4: No, tú sabes que me están maltratando mucho el azúcar y esas cosas.
0: Cristino, pero ¡ay, hombre, vivo. Manito!
1: Cristino, ¿y es verdad que tú...? Tú eres un agentado en la sociedad, en la escuela de ciegos, que tú no le hablabas a nadie.
0: Ay, no le crea eso, no caiga en ese chisme.
2: Cristino, aquí llamaron para acabarte. Sí. Incluso algo, hablaron en pasado de ti y yo me asusté. Óyeme esto, Cristino, óyeme.
1: Sí, que en paz descanse, dijeron.
2: Mira, aquí llamó un oyente que además es no vidente igual que tú.
0: Sí. Y te conoce,
2: apellido Canelo además también.
0: No es que apellido Canelo.
2: Claro, no. Segundo nombre.
1: Ah, verdad, yo creo que sí.
2: Claro, llame amigo de Jarabacoa. Pero oye lo que te quiero decir. Cuando él dijo, él nunca quiso, él nunca
1: me dirigió la palabra.
2: Nunca
1: me llamó.
2: Yo dije, sí.
1: Nunca
2: yo
1: se
2: dije,
1: me acercó.
2: Yo dije, se murió Cristino, que vaya.
0: Ay, hombre, sí, verdad. No sean así.
4: Lo que tiene que volver a llamar, y yo voy a ir para, y me dan el número para yo saber quién es, porque si puedo ser un impostor.
0: No, Cristino, no te lleves de estos muchachos, una persona muy decente, no hablo mal de ti.
1: No nos gusta el chisme, pero él dijo
4: que yo me ponga rápido, ¿no? Miren, tengo dos inquietudes de la Junta Central Electoral.
0: Díganos ustedes rápidamente.
4: Yo digo el Caribe y CDL.
1: Viene con su tema.
4: Tengo una fuente que dice que hay más de 850,000 personas con problemas con la declaración. Con la declaración.
1: Esos son haitianos todos.
0: Cuidado.
2: Chímelo,
0: ayúdame. Gracias. Ay, sí, gracias. Ay, qué bueno que apareció Cristino. Mira, ¿qué hacemos?
1: Son haitianos todos.
0: Pues es probable que esa era. Había muchas cédulas falsas, señores. Sí. Había muchas cédulas falsas. Regresamos en breve con un invitado muy especial, un joven director de cine dominicano que, ha dado unos palos. Candela y ahora melodrama. Andrés Farías, cuando regresemos.
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1: Muy contenta estoy yo, Juan Carlos, y también estamos, Juan Carlos, Samuel y una servidora, de recibir a un joven director dominicano. Le digo que es joven, pero tiene la suficiente experiencia para sentirse incluso con un orgullito por encima de, gracias al éxito con que fue recibida su primera película, Candela, y con el que ahora, no es la primera, sí, fue la primera, Candela, y con la que ahora pues presenta Melodrama. Y recientemente, viendo un titular de un periódico local, veo que dice: mi madre tuvo un affair o un romance o un amante a los 80 años y por ahí arrancó el melodrama. Bienvenido, Andrés.
2: Muchas gracias por lo de joven y por lo de recibirnos por acá.
1: Más joven que yo no te pude, déjalo ahí. Bienvenido,
2: querido. Muchas gracias por tenerme en su programa.
1: Mira, en un momento en que el cine dominicano está siendo muy bien aplaudido con el cine de autor, pero que al mismo tiempo ha habido una baja en el trabajo del cine en República Dominicana, ¿cómo te sientes con este momentum en el que estrenas Melodrama?
2: Feliz. Yo siento que hacer una película y estrenar una película normalmente es un milagro. Hacer una película es muy difícil, llevarla al cine es muy difícil, son muchos años de trabajo normalmente. Y es un momento de celebración porque por fin la película, luego de varios años para terminarla, luego de estar viajando en algunos festivales internacionales, ya por fin está en las salas de los cines de República Dominicana.
1: O sea que no es un estreno global ahora mismo aquí, ya tú
2: no,
1: la habías estado
2: ya la pusimos,
1: moviendo.
2: Estuvo en el Festival de La Habana, en el Festival de Miami, en el Festival de Chicago, estuvo en Fine Arts aquí, en el festival que hacen en Downtown ahora, y ahora ya salió la semana pasada, desde la semana pasada están los cines de acá.
0: Volviendo un poquito para atrás, ¿tu Candela tiene que ver con la novela de Rey Andújar?
2: Sí, yo hice la adaptación de la novela de Rey Andújar, exacto, esa fue mi primera película.
0: Ah, mira, yo no sabía que se había hecho una adaptación, yo la leí en su momento, la verdad que Rey...
2: Invitado a verla, ando por ahí, sí.
0: Pero está...
2: Eventualmente, está complicada de conseguir, de vez en cuando yo siempre digo que la película como que despierta y vuelve de repente. Por ejemplo, hoy la ponen en Santiago, en el Centro Cultural La Reserva de Santiago, por ejemplo.
0: Dentro del Festival del Siglo de Cine Dominicano.
2: Entonces, por ejemplo, en Santiago está, de repente a veces aparece aquí en Santo Domingo, entonces hay que estar atento un poco a las redes, a mis redes. Eventualmente acabará...
1: ¿Y en la Cinemateca?
2: En la Cinemateca está, se puede ver en la Cinemateca Nacional.
0: ¿Pero con qué frecuencia?
2: Es muy raro. Saber que el cine o al final independiente, autoral aquí, cuando sale de la sala de cines, nos cuesta mucho que luego la gente la pueda ver porque hay pocos espacios alternativos. Está por ahí la página web de Pelidom, está la Movie RD, que es la nueva de Ángel Muñiz. Entonces, eventualmente acabará en una de esas plataformas, ya lo avisaremos cuando suceda.
0: ¿Y en esta novela quién protagoniza?
2: No, en el caso de Candela...
0: Bueno, esta película, perdón.
2: Claro, en el caso de Candela estaba Félix Germán, Sara Jorge, etcétera. En el caso de Melodrama, ahora está Mercedes Morales.
0: Mercedita Morales, la bailarina,
2: en su primer protagónico, que está espectacular. Les invito a que vengan.
0: Protagónico en cine, porque
2: sí,
0: ella...
2: protagónico en el cine, primera vez que lo hace y va a dejar, creo que, mucho de qué hablar, la actuación de Mercedes, junto a Jimmy Jean-Louis, que es un actor haitiano reconocido en Haití. Está...
0: ¿Había hecho algo aquí antes de ese? Porque ya hemos oído eso como otra
2: película. Yo creo, no sé, bueno, Jimmy hizo una película con un director

0: Estoy llamado Ronnie Castillo, que es dominicano, pero se hizo en Francia. ¿Hay de alguna manera intervenido en alguna que otra película, quizás como productor dominicana, pero como actor, no sé?
1: Es que hemos tenido varios actores en otras películas, me estoy refiriendo.
2: Al de
1: Cristo Rey.
0: Ajá, claro, varios. No, Jimmy es un actor que no vive acá, que vive en Los Ángeles, haitiano, tiene... Trabajó con Bruce Willis, trabajó en Heroes, en algunas cosas importantes, y bueno, tuvimos la suerte de poder incluirlo aquí en la película. También está Sara Jorge, Pachi Méndez de Santiago, está Adriana Sayas, que es la hija de Roger Sayas de 440, en su primer personaje en cine. Entonces sí, hay un elenco bien chulo.
2: Qué chulo.
1: Y este principio de que está en las redes hoy de mi abuela o mi mamá, tenía un amante a los 80.
0: Tiene.
2: Y es una adaptación, no es una adaptación, este sí se basó
0: Es una película mucho más personal que Candela, porque Candela, como dices, estaba inspirada en la novela de Rey Andújar. En el caso de Melodrama, es una serie, o sea, primero que nada, ¿sobre qué va Melodrama? Melodrama es una historia de una viuda que se ve forzada a mudarse de una casa grande en la que vivía a un apartamento más pequeño, como está pasando aquí, que se están destruyendo todas las casas y cada vez un apartamento. Entra en una crisis ahí, tratando de encontrarse, y en medio de esa crisis conoce y se enamora de un obrero que trabaja en la construcción de al lado, que es haitiano y es más joven que ella. Entonces eso genera cierta polémica en su círculo. Alguna gente no están de acuerdo.
1: Y ella tiene
0: básicamente que decidir si le hace caso a la gente, a su familia, a la sociedad dominicana o a su corazón. De eso que va la película. Entonces, básicamente...
1: ¿Y eso fue de verdad?
0: Es una sabe, toda ficción sale inspirada de la realidad, ¿no? Entonces, es una mezcla de cosas.
1: Está novelada la realidad.
0: En mi caso, descubrí a los 80, luego de haberle solo conocido a mi padre, que mi mamá tiene un amante. Fue raro para mí. Comencé a escribir la película como una manera de lidiar con eso, y también entender por qué me molestaba o por qué me generaba ciertos sentimientos. Y eso se juntó también con lo que estaba pasando en ese momento y lo que todavía pasa de alguna manera en la calle, con el tema de la migración haitiana, con los temas de los obreros, con el tema de las deportaciones y demás. Estaba pasando también, y bueno, entonces fue una mezcla como de lo que pasaba dentro de mi casa y lo que pasaba fuera en la calle. También mi mamá, en ese momento yo descubrí que era en el apartamento la única que hablaba con los haitianos de enfrente, que le daba comida, que le daba agua.
1: También tiene un amante haitiano.
0: Y entonces la película surgió un poco de eso, de que mi mamá le dejaba plato de comida a sus haitianos en el balcón en la noche, y cuando yo veía en la mañana esos platos vacíos, yo decía, aquí hay una historia de amor posible. Entonces me gustaba mucho esa idea del amor invisible, que tú ves solamente los resultados de lo que queda, ¿no? Y poco a poco se va formando. Y se juntaron las dos ideas y surgió Melodrama.
1: Y en este caso, en el melodrama de la vida real, ¿tu mamá casada?
0: Mi mamá, viuda.
1: Ah, viuda.
0: Viuda, ya. Ya habían pasado.
1: En la vida real, viuda de verdad.
0: Sí. Ajá.
1: Ok.
0: Entonces, claro, eso.
2: Mira, Andrés, y estos temas cuando se tratan en República Dominicana, sobre todo, donde no hay matices de grises, ¿tú eres o anti-haitiano o pro-haitiano en la narrativa?
0: Con todo el respeto, me parece una estupidez
2: totalmente. Yo pienso lo mismo.
1: ¿Qué de todo?
0: Me he fijado también con los comentarios que se ha generado hasta ahora con la película, que apenas acaba de salir en las redes. Eso, como hay mucha gente que dicen que yo tengo una agenda pro-haitiana o que yo quiero la fusión de la isla, cosas no puede ser más ridícula que eso.
1: Bienvenido al club, ya me lo han dicho muchas veces.
2: Nosotros sufrimos de eso.
0: Me parece como una cosa muy, no sé, muy simplona de ver la realidad.
2: Pero mira, no lo veas como algo
1: así
2: simplón. Lo sabemos que es, sin embargo, es tanta la cantidad que sabemos que hay un proceso, hay una curva de educación que hay que dar.
0: Y por eso es que yo creo que es importante esta película, porque al final... Yo no intento ni fusionar nada, no llevo ninguna agenda, ¿sabes? Esta película comenzó como una historia de amor sobre dos seres humanos, ¿no? Entonces...
1: No importa de dónde sean.
0: No, entonces, ¿por qué haitiano? Bueno, porque cuando yo salgo a la calle, veo haitianos. O sea, yo le garantizo que usted sale hoy a la calle, va a ver que es un haitiano en la calle. Es una realidad, ¿sabes? Yo no estamos hablando de si estoy de acuerdo o no estoy de acuerdo, de cómo que se va a arreglar o no. Yo sencillamente estoy retratando lo que veo en la calle y las posibilidades de lo que puedan existir. Me parece muy curioso que genera más polémica aparentemente el amor entre dos personas, uno haitiano y uno dominicano,
2: entre un suizo y una dominicana de la playa.
0: Siento que de alguna manera, si hacemos una película sobre la guerra entre los dominicanos y los haitianos, genera menos polémica que sobre una película sobre dos personas que se enamoran.
1: No, pero por ejemplo, aquí hubo Dólares de Arena y no se habló sobre eso.
0: Y entonces yo creo que...
2: ¿Cómo así? No se
1: habló. ¿La película?
2: Se mostró,
1: no, no se habló sobre esta diferencia de edad.
2: Claro, claro.
1: Y la relación entre una extranjera y un
0: saki-paki. Sí, sí, sí. Y también yo pienso que las personas que creen que melodrama solamente se trata sobre el tema haitiano, insisto, los invito a que vayan a ver la película antes de criticarla, porque no solamente va sobre eso. O sea, es un tema secundario en la película. Al final, la película tiene que ver, sí, sobre migración, sí, sobre clase social en República Dominicana, pero también tiene que ver con el deseo femenino después de cierta edad, uh-huh, después de la tercera edad, con la posibilidad de una mujer de reinventarse. Abre
2: esta palabra, un tamo vivo.
0: Abre, exactamente.
1: No, mira, esa ruptura con lo establecido de que con la edad, sobre todo a la mujer, uh-huh, se le va la intención y deseo,
0: claro,
1: y por el placer. O sea,
0: entonces, aquí siento como que muchas veces, sobre todo a las mujeres después de cierta edad, como que entienden que no tan viva y que ya son abuelas y ya. Entonces es un tema que yo creo que son importantes, hablarlo. También habla sobre el trauma generacional en la familia, sobre cómo si tú no resuelves tu propio trauma, se lo pasa a tus hijos, que después se lo pasa a tus hijos, que después se lo sigue pasando, uh-huh, hasta que alguien rompa con eso. Entonces habla de muchos temas, uno de ellos es la migración, ¿no?
1: ¿Y cómo se elige el nombre de una película, Andrés? Porque
0: qué buena pregunta.
1: De lo que tú me estás hablando, yo no le veo nada de melodrama.
2: Yo sí, yo lo veo.
0: Tiene que ver,
2: melodramático. Yo sí.
0: Mira
2: ahí están todos los elementos.
1: Yo pienso que incluso como él lo describe, los elementos que trata,
2: sí. Es
1: una cosa un poco más desafiante que un melodrama. El melodrama es que puede llegar hasta la cursilería.
0: Sí, pero ahí es que está lo divertido, ¿sabes? Lo cursi a mí me parece divertido. Jugar con el cliché de la telenovela casi a mí me parece divertido. Hay un juego, porque yo siento que de alguna manera todo el mundo ha visto algún melodrama. Somos un pueblo que ve mucha telenovela, que siempre ha visto mucha telenovela. Si usted ha visto una telenovela, probablemente usted ha visto un melodrama. Uh-huh. Pero en el caso de melodrama, particularmente y su título, y por qué fue ese género, yo siento que el melodrama tiene la ventaja de que tú puedes hablar de temas... tú retratas temas íntimos, temas familiares, temas personales, pero en verdad tú estás hablando con esa cosa muy chiquita, a veces en un solo apartamento, de problemas mucho más grandes que están pasando en el mundo o en la sociedad. Entonces, te permite eso, y te permite suavizar la realidad y que parezca una telenovela, y que parezca una broma, y que parezca un relajo, pero se están hablando cosas muy serias, que es lo que también pretendo con melodrama. No se trata también necesariamente de dar respuestas, sino de generar preguntas, y que la gente cuando termina la película se quede con preguntas, y cada quien verá si la logra responder, cómo la responde, por lo menos inicia una conversación, que es lo único que quiero con la película, es que la gente, que se pueda iniciar cierta conversación a nivel social.
2: Mira, Andrés, yo tengo una curiosidad de madre ahora.
0: Cuéntame.
2: Contigo, ¿lograste trabajar el hecho de escribirlo? Uh-huh. ¿Cómo es tu relación?
1: Se habla de escribir para sanar.
2: Sí.
0: Mi mamá de mis mejores amigas, y sí, me ayudó a crecer mucho. Las películas también a mí como director me ayudan, tienen un efecto terapéutico casi.
2: Sí.
0: A mi mamá le gusta mucho la película. Creo que una película también que recomiendo que lleven a sus madres, o que lleven a sus amigas, o que vayan en pareja. Creo que una película que invita a eso. También creo que una película que en colectivo se disfruta más, en el cine se disfruta más, porque es mucho más graciosa de lo que yo pensaba, y genera ciertas risas, a veces incómodas, uh-huh, pero ciertas risas, que es chulo. Tenía mucho que no estaba en un cine, había como mucha gente reaccionando, eso es siempre lindo, ¿no? No he podido llamar a mi madre al cine todavía, por su salud y demás, pero estoy planeando para que la pueda ver en pantalla.
1: ¿Quién hace el papel de tu mamá?
0: Mercedes Morales.
2: Mercedita.
1: Ah, Mercedita. Pues tú,
0: mi mamá.
1: Hubo casi un trabajo.
2: Primero porque Mercedita está dura, claro, aunque tenga canas, pero...
1: No, Mercedita lo que tiene que tener tu edad, más o menos.
2: Sí, más o menos, 60 y pico.
1: Sí, 60 y poquísimo, si llega a los 60.
2: 60 y poco, sí. No, ya hay un chin más. Mata.
0: Ah, yo no sé, yo no he preguntado.
1: No, es que hemos sido testigos de la carrera de Mercedes Morales, de Valerroto hasta nuestros días.
2: Sí, señor.
1: Pasando por ser la coreógrafa de Ritmo del Sábado,
0: sí,
1: y todo lo demás. O sea,
0: sí,
1: la verdad que...
2: Hay que pagar cuentas, my friend.
0: Tiene una escena por ahí que baila Mercedes, que tiene mucho que no bailaba.
2: Wow.
0: En la película la veremos bailando también, o sea que sí.
2: Y su expareja trabajó el otro día en una película.
1: Víctor Ramírez.
2: Sí,
1: una de esas cosas que uno le sorprendió en la vida.
2: Sí,
1: cuando
2: sí.
1: Eso no iba a pasar nunca, pero pasó.
0: La vida.
1: Mira, y entonces, ¿dónde podemos ver esta película?
0: Ahora mismo, esta semana, mientras ustedes escuchan este programa, está en Downtown Center. Quedamos a las 9 de la noche, tenemos función, y los lunes a las 7 de la noche. También estamos en Sanville, creo que a las 7. y estamos en, ayer nos quitaron de Santiago, estábamos en Santiago, lo siento, mi gente de Santiago.
2: No,
0: tiene otra dinámica ahora. Y estamos también en Bonao, en el Cinema Oasis.
2: Tú me estás hablando, en el famoso cine de
0: el domingo, de hecho, el domingo.
1: Ese cine es un deberían darle un premio.
0: Yo nunca he ido, el domingo voy, y vamos a tener al final preguntas y respuestas con el

0: Público
1: Chulo,
0: que vaya
1: abonado. Se lo merecen.
0: Sí, quiero, tengo muchas ganas de compartir con el público de abonado, la verdad, este domingo.
2: Y una pregunta que nadie hace nunca, ¿qué fue lo más difícil de hacer melodrama?
0: Wow, hay tanto reto.
2: No, la pregunta.
0: No, es que...
1: Está siendo sarcástico.
0: Mira, lo más difícil para mí normalmente de una película es seguir motivado, porque que una película puede ser muy duro de rodar. Desde todo el tiempo que uno tarda en conseguir dinero, tú duras años pensando en una cosa y después ese día te llueve, o ese día la actriz te amanece ronca, etcétera. Entonces, todos los días trae su reto. Lograr conseguir el dinero para hacer una película es sumamente difícil, pero lograr terminar la película es difícil igual, y llevarla al cine y que se mantenga en el cine es todavía más difícil. Entonces, ahora
2: que se mantenga en el cine,
0: que la gente vaya al cine, ¿sabe? Y también todos sabemos que el cine dominicano en sentido general dura muy poco en la sala. Normalmente la gente después la quiere ver y no sabe cómo verla. Pero es que no sé si la gente lo tiene tan claro. La primera y la segunda semana son clave. Si la gente va a la primera y la segunda semana, tú duras una tercera, tú duras una cuarta. Si tú no vas a la primera semana, ya la segunda
1: empieza la parte del negocio.
0: Sí,
1: la parte
0: hoy no, ¿sabes? Nosotros la semana tenemos una semana en el cine. La semana pasada teníamos 4 salas, ahora tenemos 2. O sea, porque fue poca gente, ahora que la gente se está enterando, ahora que la gente puede ir, pero si no va esta semana ya comienzan cada vez menos horarios, así funciona el negocio.
2: ¿Y funciona la promoción?
0: El boca a boca.
2: Los programas.
0: Yo entiendo que sí, por eso, que no sea porque no se hizo el trabajo, aquí estamos. Y lo que más apostamos es que la gente pueda, no solamente decir voy al cine, que sí se nota cierta efervescencia en la red y como que la gente quiere ver o le están gustando las escenas que han visto en internet, pero se trata de ir al cine y de recomendar la película o de ir con otra persona. Es la única manera realmente al final del día que el público tiene para apoyarnos y que para que puedan seguir surgiendo historias diferentes, ¿no?
2: Y vale la pena hacer ese cine independiente que más que independiente se independiza de la comedia.
1: Es una necesidad.
0: Mira, eso es muy irónico porque, hablando de la comedia, pero insisto, melodrama no es una comedia, pero...
1: Da risa,
0: ¿entiendes? Entonces, igual uno se la puede pasar bien. Si vale la pena o no, yo me lo pregunto todos los días, porque no es fácil, honestamente, a veces, mantener como ciertos principios de cierto tipo de cine que uno quiere hacer. Pero yo sí creo en el poder transformador del cine. Yo sí creo que el cine, si bien quizá no pueda cambiar la realidad, puede aportar su granito de arena a la sociedad, así como los comunicadores, así, etcétera, como los artistas, ¿no? Para poder hablar de cosas, ¿no?
2: ¿Y tú podrías hacer humor?
0: Mi nueva película es humor. De hecho, que es una comedia que estoy escribiendo, la tercera. Sí, a mí me gusta, quiero explorar todos los géneros, ¿sabes? Candela fue un thriller, melodrama, drama, y ahora quiero hacer una comedia, que es lo que estoy escribiendo.
1: Y este país da material para que nos riamos.
0: Este país es increíble. Lo que pasa.
1: Da para risa.
0: Es que.
1: Y llanto.
0: Hasta en la película más de terror dominicana nos reímos.
2: Es comedia constante.
1: Tú dices en Andrea. Es que, en Andrea.
0: Por ejemplo, que ahora va a estar en los cines, de nuevo. El dominicano tiene una facilidad.
1: No.
0: Sí, llega ahora. Área
1: Caribe. Yo me reí muchísimo en esa película.
2: De anécdota fue que yo fui a la premiere. Y se reventaron 2 salas de
0: Bellavista
2: Mall.
0: Increíble, yo me acuerdo.
2: Y cuando yo fui a esa premiere, yo hacía rato que quería morirme de la risa. Ajá. Hasta que cuando veo la foto del papá, y ahí yo fui el primero que y exploté, yo una vergüenza, por ahí todo el mundo me siguió.
1: La anécdota fue que una persona en un momento de mucha medio grimoso dijo: mierda para usted. Y eso se fue abajo.
2: No, la ruptura de ese hielo fue
0: película mítica.
2: La foto del papá que parece una caricatura.
0: Ajá. Película mítica, sí, la cultura cinematográfica dominicana.
2: Pero tú, y esto es un poco de análisis. Es un fracaso, fue un fracaso, Andrea, desde el punto de vista de la intención
1: yo
2: y el resultado.
1: Lo que se pudo hacer con lo que se
0: hizo. Es que también depende de lo que llamemos éxito, ¿sabes? Porque también, primero, Andrea salió en otra época, en otro contexto, no había tantas redes, no había tanto internet, la gente iba al cine.
1: No había recursos.
0: Fue una película muy barata, independiente, que resultó ser un hit, que resultó todo el mundo yendo, aunque fuese para reírse y no para asustarse, pero fue un éxito, en mi opinión fue un éxito. Y insisto, si es taquilla, bueno, cierto tipo de cine tiene más éxito. Si es iniciar conversaciones, cierto tipo de cine tiene más éxito. Si es ir a festivales para que la cultura dominicana pueda llegar a otras latitudes, pues cierto tipo de éxito. Entonces también depende un poco si tú lo que soñabas era hacer una película y lo lograste, éxito también. Así
1: Andrés
0: que lo
1: veo Faría sí está haciendo el cine para generar conversaciones y para que el cine dominicano siga creciendo. Gracias. Pues te vas ahora mismo para Santiago a seguir tu trabajo, y nosotros también despedimos el plato del día por el día de hoy. Samuel Guzmán, Juan Carlos Albelo y quien les habla, Nereida Castillo. Andrés Faría, encantadísima.
0: Muchísimas gracias.
1: Y bueno, ya vemos aquí a Andrés Tobar, que va a sacar un extracto de esta entrevista y la va a poner. Perfecto, en el periódico gracias. El Caribe. Muchísimas gracias a ti. Ustedes mañana aquí estaremos. Un abrazo grande.
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3: 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En CDN Radio, la hora 2 de la tarde.

0: Buenas tardes, buen provecho, buena alimentación. Gracias República Dominicana, gracias al mundo. Estamos llegando al mundo precisamente con nuestra plataforma digital en YouTube, la página de CDN Radio, Reyes con mucho más variedad y mucho más. Gracias, buen provecho, recuerden, y por favor, prudencia en el tránsito, ¿eh? Prudencia en el tránsito, mucha agresividad. La gente, yo no sé qué es lo que está comiendo, si es avispa, abejas, pero de verdad la gente está bastante agresiva. Quiero comenzar el programa, es jueves, siempre comienzo los jueves con Paulino Duarte. Preparen la pregunta, el abogado responde, gratis totalmente, Paulino.
1: Reyes, buenas tardes, señores, qué bueno y hasta, qué agradable está el clima, Reyes, parece que la temperatura ha bajado mucho.
0: La lluvia.
1: Era excelente, sí, porque nos estábamos quemando, como dice. Señores, buenas tardes, como cada jueves aquí estamos para responder todas sus inquietudes, preguntas en el ámbito del derecho, de ejecuciones, de futuras, futuras decisiones. En fin, cualquier inquietud dentro del campo jurídico, usted tiene los micrófonos abiertos, nos puede llamar y con mucho gusto lo vamos a orientar. Y lo que no entendamos, prometemos investigarlo, ¿verdad, Reyes?
0: No, pues nosotros somos así de sencillo.
1: Mire, como lo prometido es deuda, dijimos en el programa anterior que íbamos a ver a fondo las consecuencias, el contenido, lo que va a impactar al sector empresarial. Una nueva medida que el Ministerio de Trabajo acaba de publicar, es decir, estoy hablando de la resolución 0926 del Ministerio de Trabajo, que la publicaron el 29 de abril de este año y que va a entrar en vigencia 6 meses después, es decir, el 29 de octubre de este año. Bien, pero ¿qué contiene, qué dice esta resolución? Esta resolución viene a recoger una serie de actualizaciones, según dice el cuerpo y el preámbulo de la resolución, donde busca darle mayor seguridad, mayor higiene, mayor control de los accidentes y riesgos laborales y mayor asistencia al colaborador dentro de las empresas. Se trata de medidas, yo le llamo medida sanitaria y de protección a la salud. ¿Por qué? Porque esta nueva resolución toma en cuenta una serie de elementos que van a, dependiendo de la calidad de la posible exposición al riesgo, como de la cantidad de empleados, va a ir exigiendo una serie de informaciones que la vamos a ir compartiendo con ustedes en este programa. Y cualquier inquietud a ti, empresario que nos escucha, podemos pues respondértela sobre el particular. Y esa resolución habla no solo de los botiquines, sino que habla de una serie de elementos que hay que ir combinando para las empresas que tengan varios turnos y que tengan de 2 empleados en adelante.
0: Hay empresas que no tienen ni siquiera una curita, mi hermano.
1: No, pero y no solamente que una que no tiene ni una curita, sino que teniendo 50, 70, 80 empleados, no tienen un botiquín. Entonces, la nueva resolución viene a clasificar las empresas de acuerdo al riesgo en categoría A, B, C y D. Que del riesgo, no, perdón, los botiquines que van a utilizar cada empresa tendrán la función de el botiquín tipo A, el B, el C y el D. Entonces, una empresa y el riesgo lo va a clasificar número 1, número 2, hasta 4. Y dice, una empresa que no tendrá derecho, tendrá la obligación de tener un botiquín, primero si pasa de 2 empleados, y es lógico entenderlo, tiene que tener un botiquín tipo A. ¿Qué debe contener el botiquín tipo A? Bueno, debe tener gasa, debe tener aspirina, debe tener cosas sencillas.
0: Mercurio,
1: porque es...
0: Pero algodón. Es
1: una, pero sí, fíjate
0: agua que... Agua oxigenada.
1: Y un calmante, pero este tipo de empresa que habla de empleados de 2 hasta 20, hasta 50 empleados, son empresas que no están sometidas, pues oye bien, qué interesante, no están sometidas a un riesgo inminente o constante y que pudiera detonar. Por ejemplo, no es lo mismo pedirle a una tienda que tenga 40 empleados, le va a corresponder un botiquín tipo A, porque la posibilidad del riesgo no es tan latente como una empresa que sea, por ejemplo, de soldadura, oye bien, y que tenga 12 empleados.
0: Mecánica.
1: Mecánica, porque la ley toma en cuenta no solamente la cantidad de empleados, sino la experiencia.

0: disposición y la posibilidad que pueda surgir un siniestro. Y entonces lo va clasificando. Entonces, si la empresa que es de 50 empleados para abajo y no tiene tanta exposición al riesgo, entonces va a tener un simple botiquín, el botiquín tipo A, que no conlleva que tenga de que cabretillo, que no va, que lleve, que no va a tener, por ejemplo, una silla de ruedas, oye, que sí lo va a exigir para esas empresas cuya situación tienen a partir de 100 empleados en adelante o tiene varios turnos. El botiquín B y el A prácticamente es el mismo. Ahora, el botiquín C, que está creado para el tipo de riesgo 3 y 4, va a exigir y exige, número uno, que además de contener las cosas que pueda tener un botiquín simple, debe contener lo que se llama cabretillo, debe contener torniquetes, debe contener una, esto que le ponen, una férula que le ponen a las personas, y debe tener una camilla para movilizar a la persona en caso de un accidente, y lógicamente una silla de ruedas. Pero atención, en cualquiera de los casos que exija que tenga un riesgo desde el más sencillo hasta el más alto, le está pidiendo que tenga un lugar específico, hasta lo dice, pues si la empresa es pequeña puede tener un área de primeros auxilios. Después de que una empresa tiene riesgos de un taller de soldadura, de una empresa que trabaje con maquinaria, con sierras eléctricas y cosas así.
1: Ferretería, ahí tiene que tener botiquín especial.
0: Totalmente, tienen que tener un botiquín especial. Sí, porque las ferreterías caerían dentro del grupo, yo diría que del grupo 3. Entonces, ¿qué dice la nueva resolución? Bueno, además de tú tener ese botiquín, tú tienes que ambientar un espacio con un tamaño mínimo de un 3x3 para los más pequeños. Con un tamaño mínimo de un espacio 3x3, indicar, señalizar que ese lugar es el lugar para los primeros auxilios. Y oye lo que dice, exige que el centro de atención primario, si se quiere, como dicen por ahí, no esté a más de 3 minutos del lugar donde a ti se te pudiera provocar una lesión. Ahí está un poquito medio complicado en el sentido de que tú dices, bueno, pero si la empresa tiene un tercer nivel y están activando en el tercer nivel, los 3 minutos que requiere se van a pasar.
1: Ven acá,
0: necesito poner un botiquín allá arriba. No, claro que no. Pero esas son de las cosas que se tienen que ir moderando. Entonces, además de tener
1: pero yo... Pero mira, con eso que tú estás hablando, yo voy a poner una fábrica de botiquines.
0: Bueno, por eso te iba a decir ahorita, ¿algún político se inventa una empresa que supla ese material?
1: No, pero yo voy a inventar uno, vamos a ver, entonces hacer los contactos directamente entonces con las empresas y esas cosas y luego el gobierno.
0: Pues otra cosa, Reyes Guzmán, la resolución está exigiendo que para las empresas mínimas con un botiquín A que no tiene ninguna complicación, haya una persona especializada.
1: Bueno, ¿tú crees que eso lo van a cumplir todas las empresas? Bueno, tengo esta llamada y vamos a esperar que sea en la línea del abogado. Recuerden, Paulino Duarte, el abogado responde. Buenas tardes.
2: Buenas tardes, señor Reyes. Buenas tardes, distinguido abogado.
0: Buenas tardes.
1: ¿Cómo le va?
2: Bueno, aquí viviendo una situación como una pintura abstracta. Y quiero aprovechar.
0: Sí. Bueno, espere. Explíquenos lo de la pintura abstracta, porque algo como que se puede como ver o no ver, no tiene que imaginársela. ¿Qué es lo que le pasa?
1: Explíqueme.
2: Bueno, yo digo en el sentido de pintura abstracta, porque muchas veces uno es muy sensible a través del arte, pero en este caso, digo una pintura abstracta, porque en el edificio donde yo vivo, doctor, tenemos una gran situación. Hay una persona que presenta, ya la declararon los psiquiatras, con problemas de esquizofrenia.
0: Ay, ay, ay.
2: Entonces, él es propietario de uno de los apartamentos. Pero él le ha dado con llenar el apartamento de piedra y ha excedido el peso que puede soportar, aparte de todos los demás inmuebles que tiene. Entonces la colectividad del edificio, ayer hicimos una reunión, pero yo quería orientarme en el aspecto legal, a qué institución uno puede ir o cómo uno puede intervenir en esa situación, porque ya yo mismo, como vivo debajo del piso de él, tengo hasta miedo, doctor, con todo esto.
0: A ver si lo entiendo.
1: ¿Y él vive solo? ¿Él vive solo ahí o tiene un familiar?
2: No, él vive solo.
0: Ay, mi Dios. Pero a ver si lo entiendo, porque la esquizofrenia no es un estado como que la gente puede ser agresiva, la gente puede pensar que lo están persiguiendo. ¿Qué tipo de síndrome presenta él con la esquizofrenia?
2: Bueno, él se torna a veces cuando no toma los medicamentos, que nosotros hacemos un colectivo y para su salud, aportamos para su medicina. Pero lo diferente es que él recoge piedras, ya tiene como imagínense una camioneta Hilux grande, 4x4. Él tiene más cantidad de piedras en ese apartamento que lo que puede soportar. Entonces, legalmente, los vecinos estamos tratando, como él es propietario ahí, no maltratarlo en su sentido de salud, pero sí buscar una solución para con una autoridad o algo legal. Bien. Para sacar todas esas piedras del apartamento de él.
1: Señores, pero un familiar que se haga cargo también.
0: Y no hay un familiar ni nada de eso. Bien, le voy a decir, a primera vista es una situación complicada porque tiene que ver con una persona enferma, y en segundo lugar, si el colectivo tiene miedo de que cualquier menión de tierra, como dice, venga y ese sobrepeso pueda colapsar y provocar muchas muertes. Lo primero que se me ocurre pensar en ese tipo de conducta es que ustedes tienen que tener un acta de asamblea donde la asamblea apruebe y designe a una persona que se encargue de hacer las diligencias del lugar para que se busquen el mecanismo de que a ese señor primero se baje en esas piedras que usted dice que están ahí y que se tome una medida con su salud mental. Eso es lo primero. Lo segundo es que la autoridad más competente en el primer momento y que puede darle un soporte a ustedes, porque es una autoridad, es la Fiscalía Barrial. Yo les sugiero que vayan a la Fiscalía Barrial, aunque la Fiscalía pudiera decir, no, pero vamos a llamar a los bomberos, que son el organismo que va a evaluar. En este caso no se trata de evaluar porque él va a seguir cargando piedras.
1: Sí.
2: Sí, incluso agredido, pues. Hay personas, mujeres aquí con niños que ya tienen miedo de cruzar por la puerta de él, porque en estos días vino un señor y él lo agredió a pedrada.
1: Ah, pero ya la cosa está más complicada, ¿eh?
0: Pues, parece que tiene delirio de persecución, que lo están persiguiendo.
1: Sí, pero la cosa está más complicada, no solamente entonces, el peso del apartamento.
0: Ese una, porque yo le digo, ¿por qué le digo el fiscal? Porque el fiscal puede automáticamente, como autoridad, pedir una autorización para entrar al domicilio de la persona, ver si es un enajenado mental, si tiene su problema mental, y en segundo lugar puede entonces conectarse con Salud Pública, que tiene su departamento, para que evalúen la situación psiquiátrica de esa persona, y esas piedras que están ahí, el Estado puede, que el mismo fiscal puede, buscar la manera de que esas piedras se saquen de ese lugar, y a ese señor hay que nombrarle entonces un tutor o un curador judicial. ¿Quién es esa persona? Bueno, si no tiene un familiar cercano, Reyes Guzmán, o no tiene...
1: Yo imagino que él no está solo en el mundo, me imagino que tiene algún familiar. Sí. Quizás los familiares lo han dejado ahí.
2: Él tiene familiares que viven fuera de la ciudad, pero él vive actualmente solo.
0: Yo le digo porque entonces ustedes, la Junta de Vecinos, pueden someter un procedimiento ante el Tribunal de Familia para que lo evalúen la situación psicótica de esa persona, porque usted dice que le ha caído a pedrada a otra persona, vive cargando piedra.
1: Recuérdate lo de Naco, ¿eh?
0: Ah, ¿tú te acuerdas de la persona?
1: No,
0: así
1: no, que, no, la persona con el problema,
0: que se metió al apartamento y acuchilló.
1: No, y mató a una persona y hirió a varias.
0: Entonces, hay ese departamento que ya a mí no me viene a la cabeza ahora mismo, pero la fiscalía es el organismo que va a conectar con la salud mental a través de Salud Pública y va a buscar a través del juez una orden para entrar a la casa y levantar el informe de lo que está pasando. Es un asunto urgente, ¿oyó? Es un asunto urgente que ustedes no se pueden descuidar, porque puede detonar en la muerte de una persona que se puede evitar. En este país las cosas se toman en cuenta después que suceden.
1: Y hay familias que abandonan también a sus miembros cuando tienen algún problema.
0: Entonces, levanten el acta de la asamblea sobre la situación de lo que está sucediendo y vayan a la Fiscalía a barriar, expongan la situación y díganle que eso es un asunto social peligroso, tanto para él, porque es una persona enferma, pero cualquier persona que pase por ahí que no lo conozca, un niño que venga del colegio.
1: No, pues si él subiera pan, entonces reparte pan, pero piedra, puede repartir piedra, ¿eh?
0: Entonces vaya a la Fiscalía Barrial, siéntese con el fiscal ahí y dígale todo para que entonces él lo auxilie. ¿Oyó?
2: Ah, pues cómo no, pues señor Reyes, muy agradecido y admirado de su programa.
1: Lo que yo le pido es que se cuide, ¿eh? Una persona que tiene problemas, uno a veces ya no le es manso, no le es tranquilo, pero es un problema mental, entonces uno no sabe cuál sería la reacción en cualquier momento. Así que cuídese, ¿ok? Y haga lo que Paulino le está recomendando.
2: Exactamente, lo voy a hacer al pie de la letra. Muy agradecido y muchas gracias.
1: Pero escúcheme, hágalo con la Junta de Vecinos. Usted tiene una Junta de Vecinos para después no digan que fue solamente
0: usted que lo hizo. Que levanten un acta de la situación y la preocupación y que designen la Junta Directiva o la persona que represente la comunidad de inquilinos, de que esa persona se encargue de llevar a cabo las diligencias para resolver esa situación social, que es una bomba de tiempo.
2: Yo le informaré al colectivo que somos 16 familias, incluyendo a esa persona, pero vamos a accionar por ahí, pero tratando de hacer lo que, como me dice el doctor, al pie de la letra. Sí. Muchas gracias, doctor. Que Dios me lo bendiga.
1: Cuídese, que todo se pueda resolver. Hay que evitar los problemas, señores. Ay, mi Dios. Señor,
2: gracias.
1: Gracias a usted. Mira. Recuerden que estamos con Paulino, él es el abogado, responde, pueden hacerle preguntas, ¿verdad? En cualquier línea, él tiene un tema, pero lo puede poner en una pausa y contestarle a ustedes. Mira, 809-683-8791 y 809-200-7777. Excúsenme, señor abogado, usted sabe que la pueblo no, aprovecha. No, no, es gratis. Hola, buenas tardes.
3: Buenas tardes, don Reyes. Dígame. En mi ciudad se oye intermitente, ¿no? No se oye lo que hablan bien.
1: Ok. Sigo contigo.
0: Sí, bien, mira, Reyes, esta nueva resolución que estamos compartiendo con todos tus seguidores y todas las personas que están aquí en este programa, que siempre siguen el programa, que hay muchos empresarios, es importante que la conozcan, porque tú me dirás, bueno, pero ¿qué va a pasar ahora? No todo el mundo va a poner un centro con un botiquín, que tenga un cabretillo, que tenga una cama, una escalera, ¿no? ¿Cómo llama esta cama? Que son una camilla.
1: Una camilla,
0: o va a tener férula. Bueno, ¿qué va a pasar con eso? En este país hay muchas leyes y la mayoría no se cumplen, pero cuidado con eso, porque no es lo mismo una ley que de manera general disponga una medida y la gente no la cumpla, no le va a traer, entre comillas, una imputación directa, un daño o una demanda. En este caso que estamos hablando, el empresario que tenga una compañía y no tenga su botiquín, no tenga un lugar, no tenga una persona entrenada, sea que sea de primeros auxilios si la empresa es pequeña, sea que sea un médico o una enfermera, como está diciendo el reglamento, para que pueda dar el servicio y para que esa persona se encargue de atender cualquier problema que surge en la compañía. Cuando tú como empresario, que tienes 5, tienes 10 empleados, tú no tengas eso, ¿qué va a suceder? Va a suceder que los trabajadores, asesorados por los abogados, van a presentar las dimisiones. ¿Qué es una dimisión? La terminación del contrato de trabajo imputable a la empresa por una falta que está cometiendo. Esta resolución le está dando un carácter hasta de índole constitucional, porque lo está uniendo al decreto 522-06 del Poder Ejecutivo, conjuntamente con la Constitución, y está exigiendo que esta resolución es para estar a tono con los predicamentos y con las exigencias de la Organización Mundial del Trabajo, que se llama OIT, de la cual nosotros somos miembros y ratificamos el convenio. Por tanto, estamos obligados a cumplirla.
1: Eso va a haber algunos inspectores que van a visitar las compañías. Por ejemplo, en el caso del tránsito, yo que hablo bastante del tránsito, hago la exigencia del botiquín, del triángulo y de un extintor. Y tú haces ahora mismo para unos cuantos conductores, ahí no tienen ni siquiera una curita. Tengo esta llamada, señor abogado. Hola, buenas tardes.
3: Bueno.
1: Sí, bájeme un poquito el volumen de su radio y hágale la pregunta a Paulino, por favor.
3: Ahí está bien.
1: Sí, señor, ahí está bien.
3: Bueno, el caso mío es casi igual que ese señor, pero no es que yo estoy loco.
4: Mira, yo el chiquitico de Punta Cana.
1: Sí, yo sé, tío. Dígame, ¿qué le pasa a usted? Dígame, a ver, aproveche el abogado.
4: Oye, yo tengo 80 años, yo voy a cumplir 80 años. Y tengo 10 años.

0: Y lo que yo vivía solo aquí en una pensión, y me tienen dos más tirados en el piso y todo, haciéndome maldad para que yo me vaya.
1: Ah, usted no tiene hijos, usted no tiene familia, caballero.
0: Sí, yo tengo un hijo, pero está en Valle de Mao.
1: Sí, pero como hijo suyo,
0: que lo mandamos a buscar y me dice que no viene, que no va a venir.
2: Ah, bueno. Bien, bien. Una pregunta, chiquito. ¿Usted había trabajado antes o ese es su primer trabajo en los últimos 30 años de su vida?
0: No, yo trabajé 40 en el Estado y tengo 20 aquí.
2: ¿Usted tiene
0: en Pueblo Bávaro?
2: ¿Usted tiene la pensión del Estado ya?
0: No, que no me la han dado porque yo estoy cotizando y no me la quieren dar, y del banco me dice que para yo conseguir los cuartos que me paguen en cheque y no quieren.
1: Ay, Dios mío, le están pagando con sobrecito.
2: Mire, chiquito, una cosa, la situación suya es un poquito complicada. Yo le voy a sugerir algo por la delicadeza. Primero, ya tú eres un señor de 80 años que debería hace tiempo estar retirado y no estás en condiciones, no es que no esté en condiciones, puede hacerlo, pero ya el trabajo suyo no sería tan, no puede esforzarse tanto y tiene un problema visual de la vista. O sea que vaya al Ministerio de Trabajo.
0: ¿A la capital?
2: No, vaya al Ministerio de... ¿Dónde usted está? Escúcheme, ¿dónde usted está?
0: Yo estoy en Punta Cana, yo trabajo en Punta Cana. Ahora mismo yo estoy en el alojamiento donde yo trabajo.
2: Bien, chiquito, entonces, óigame bien.
0: Yo hago ese programa.
2: Óigame, chiquito, en Bávaro hay un Ministerio de Trabajo, hay un Departamento de Trabajo. Vaya al Departamento de Trabajo de Bávaro, que ahora se me olvidó el nombre, Dios mío, que está ahí donde la doctora, ay Dios mío, me olvidó el nombre de la plaza. Esa plaza que está frente, después de Friusa, bajando.
0: La plaza del Tronco.
2: El Tronco Plaza, ay Dios mío. Yo fui abogado de la dueña de eso, Dios mío.
0: Ajá. Es que esa gente está vendida por los empresarios de aquí.
2: No. Pero oiga lo que yo le digo, escúcheme.
1: Escucha a Paulino, que él es el
2: abogado. Vaya allá y dígale que usted escuchó un abogado que le dijo que fuera al Ministerio de Trabajo, que usted es una persona ya envejeciente y que usted no tiene las condiciones en que usted está trabajando en esa compañía, son muy degradantes, y que usted tiene una perdió de un lado la vista, y usted quiere que le den que le soliciten su pensión, porque usted dice que está cotizando, el Estado no le ha pasado la pensión porque él está cotizando. Habría que ver, pero por la edad que él tiene debían haberle dado su dinero. Entonces busque un inspector en la Secretaría de Trabajo, dígale lo que usted está pasando y dele la edad y dígale el nombre de la empresa. No tiene que decirlo
1: aquí. La condición también.
2: Vaya y dígale entonces que usted quiere, entonces, si la situación está en condiciones de que usted pueda dimitir, entonces usted puede dimitir, pero la compañía, y por la edad que usted tiene de 80 años, el dinero que usted tiene ahorrado, si la tienen inscrito en la Seguridad Social, deben dárselo todo ese dinerito a usted.
0: No me lo quieren dar, yo quiero hacer una habitación, porque yo tengo un solar en San Cristóbal, y no me lo quieren dar, pero del banco me han dicho que abre con recursos humanos, y dicen que no.
2: No, mire, chiquito, si es una institución bancaria, yo...
1: No, que él va a los bancos, pero que no.
2: Ah, bueno, entonces vaya al Departamento de Inspección, pida a un inspector, dígale que usted escuchó el abogado Paulino Duarte, que yo sé que hemos tenido nuestros encuentros con ellos, y dígale las condiciones suyas, que ya usted no está devalido, usted perdió la vista, y usted necesita que lo pensione, que la compañía en la que usted trabaja le solicite su pensión, y hace tiempo que debían habérsela dado por la edad que usted tiene y por las condiciones en que usted está trabajando.
1: Vamos a esperar que se resuelva.
2: Ojalá que lo pueda
1: resolver. Nos llama en la próxima semana si no se resuelve. Está bien.
0: Bueno, está bien, abogado, muchas gracias. Yo mañana, cuando esté bueno, te voy a llamar de rey.
2: Perfecto.
1: Cuídese. Vamos a esperar que le den su pensión. Está bien, ya usted no tiene condiciones para trabajar.
0: Muchas gracias.
1: Gracias a usted por estar en sintonía. Ay, mi país, eso pasa aquí.
2: Mira, Reyes, esa situación, la ley de seguridad social establece que hay una pensión mínima que tú puedes solicitar si tú tienes 57 años trabajando en una empresa. Tú puedes cotizar, tú puedes solicitar que te den tu pensión de lo que tú tienes ahorrado. La ley está pautada para que una persona que a los 60 años pueda retirarse con su pensión. Tú dices, bueno, pero yo no trabajé 30 años. No tiene que...

0: He trabajado 30 años. Si tú lo que duraste fue 15 años, comenzaste a trabajar a los 45 y tienes más de 60 años, 61, 62, que es una persona con fuerza, ni hablar de 80, entonces el empleador tuyo tiene la obligación de tú decirle que tú quieres tu pensión por el retiro que ya tienes a los 60 y pico, pasaste los 60 años. Y ellos tienen la obligación de llenarte el formulario, solicitar la pensión. Y por la edad que tiene, le van a entregar todo el dinero. No lo van a dar de que prorrateado.
1: Pero fíjate una cosa, Paulino. Fíjate, 80 años, un ojo con problemas. ¿Y la familia dónde está? Mira, se está viviendo de verdad. No aquí, en el mundo entero se está viviendo, óyeme, de una forma que es increíble. ¿Eh? ¿Dónde están los hijos? ¿Dónde está un sobrino? ¿Dónde está un hermano? Una hermana.
0: ¿Y ese señor con 80
1: años trabajando y con un ojo con problemas? No. Ay. Mira, voy a ir a la pausa.
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2: La Cámara de Diputados aprobó en dos discusiones consecutivas el proyecto que modifica la Ley General de Gestión Integral y Coprocesamiento de Residuos Sólidos, reforma que fue acogida en el Senado y quedó convertida en ley. 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

0: Hay que continuar con el programa Reyes con mucho más variedad. Sonrían, por favor, porque de verdad, a veces cuando uno se afecta por cualquier cosa, entonces es un poquito complicado y la salud hay que cuidarla. Gracias por siempre estar con nosotros. Recuerden que Paulino, yo voy a continuar un poquito más con él para que aprovechen y le hagan preguntas marcando 809-683-8790, 809-683-8791 y 809-200-7777. Sigo contigo, Paulino.
1: Reyes, te decía que la resolución 09-26 del Ministerio de Trabajo, que está exigiendo que a partir del 29 de octubre todas las empresas que tengan a partir de 2 empleados en adelante van a tener que tener botiquín en primer orden, tipo A, si es una empresa pequeña que no tiene riesgo. Van a tener que tener botiquines que tengan, como decíamos aquí, con un dispensario médico, con un posible médico o una enfermera o una persona certificada en primeros auxilios, para que sea el colaborador encargado de mantener y dirigir y encargarse de lo que es el dispensario que la resolución está diciendo que tienen que tener. Si su empresa es de soldadura, si su empresa es de un torno, de tordo, si su empresa es de sierras eléctricas, que es un tipo de riesgo tipo 4, que es peligroso, entonces la resolución manda que usted deba tener su botiquín súper preparado, un área señalizada, que todo el mundo sepa que esa área es exclusiva para el centro de, ¿cómo le llaman a eso, Reyes? Se me ve el nombre, donde hay una persona que hay un, no es el botiquín, sino tiene que tener un espacio exclusivo, como un dispensario. Como si fuera un dispensario médico, donde tiene que haber, además de gasas, si hay peligro de esa categoría, tienen que tener bandas de presión para poder vendar a la persona, tiene que tener camillas, inmovilizadores. Cuando usted no tiene eso, porque van a decir, el gobierno es broma demasiado, no pasa como lo que tú decías, de que vamos a ver quién tenga botiquín, el gato y
0: en el vehículo, el triángulo y esas cosas.
1: No pasa nada. Tengo. Bueno, no pasa nada. El 95% no andan con eso, iba a decir. Pero, y ahí no pasa nada, porque no voy a demandar el Estado. Pero cuando tú tienes empleados que se quieren ir de la empresa porque tú eres mal empleador o porque alguien le pagó más y un abogado le dijo, mira, dimite porque tú me has dicho que la empresa no tiene el botiquín, la empresa no tiene señalizado en la zona del dispensario médico, no hay una persona que esté capacitada para atenderla, entonces dimite para que entonces tengan que pagarte las prestaciones.
0: Dame un segundo, estamos hablando de eso, ¿verdad? El dispensario y el botiquín, pero hay muchas empresas, señores, y vamos a tomar lo que pasó en Venezuela, que nunca pasa en la República Dominicana. Pero hay muchas empresas del Estado privadas que no tienen señalización de emergencia, salida de emergencia.
1: Pues
0: la flecha, lo que son las señales, pues, salida, doble aquí.
1: La nueva resolución 0926 exige que haya señalización que conduzcan hacia el lugar donde esté el dispensario. Que ese dispensario no solamente es uno solo, si tú tienes más de 100 empleados y tienes 2 turnos, tiene que haber una persona encargada en cada turno, y el lugar del dispensario médico tiene que estar en un punto estratégico, cuestión de que si pasa un problema, un accidente, la persona no dure más de 3 minutos en llegar. Exige esa nueva resolución que el encargado del departamento de salud haga un reporte de lo más mínimo que sucede en ese lugar y que esa persona pueda darle los primeros auxilios, cuestión de que inmediatamente reportarlo al 911 para que vengan los facultativos y eviten una muerte que como a veces sucede por descuido, no se pudo resolver.
0: Empresario, pongan señalización de salida de emergencia, ¿está bien? Hola, buenas tardes.
2: Sí, buenas tardes. ¿Qué digo, man?
0: Dígame, señor.
2: Yo le hablo con el abogado para yo hacerle una pregunta.
0: Hágale la pregunta, el mundo lo está escuchando, hágale la pregunta.
2: Ok, bueno, yo tengo un problemita, que la mamá mía dijo que me iba a dar derecho en vida a los 4 hijos, tuve.
1: Sí.
2: Entonces, ella agarró y hizo un papel a un solo papel y a mí todavía hace 7 años y no me han dicho nada de eso. Tú, yo quiero saber si yo tengo que ir de nuevo a ver qué está pasando.
1: Quédese ahí. Usted dice que su madre distribuyó lo que tenía en un papel hace 7 años.
2: 7 años. No digo que no iba a la herencia en vida, ¿verdad?
1: Sí.
2: Pero entonces, el hermano mío es que le da papel, a mí no me da papeles, tú ves.
1: Ustedes nada más son 12.
2: Yo quiero saber si...
1: Nada más son 12 hermanos.
2: 4 hermanos son.
1: Bien, ¿y qué tipo de bienes su madre le dejó a su... lo tiene su hermano? ¿Hay propiedades?
2: Una casa, entonces ella hizo un apartamentico arriba y le está dando el apartamentico arriba a él y nos dijo que me iba a dar lo de abajo, la casita de abajo, a los 3 hermanos que quedan, pero que no mandó papel a mí de eso otra vez.
1: ¿Su madre está viva?
2: Sí, está viva, pero ella me dijo a mí en 2021 que yo fui allá. Ella me dijo a mí que no da herencia en vida, pero que ella le dio este papel de hermano mío.
1: Mire, lo que yo no sé qué dice el papel y no le quiero opinar porque vamos a ser aprendiz de brujo y eso no se puede. Lo que sí le voy a decir algo, ya le dijo a usted la verdad, nadie se hereda en vida. O sea, usted no puede heredar los bienes de su padre o de su madre si están vivos. Ahora bien, lo que sí su madre puede hacer es hacer un testamento para que funcione cuando ella fallezca. Y si su madre, y ustedes son 4 hermanos, y su madre le deja esa casa que tiene un apartamento arriba a su hermano, entonces usted tiene derecho a demandar la nulidad de ese testamento, porque si, a menos que usted no haya intentado quitarle la vida a su madre, a menos que usted no le haya querido suministrar alimentos, o a menos de que usted la haya maltratado, tiene que haber, además de todo eso, tiene que haber una sentencia que a usted lo declare indigno para no suceder. Pero primero tiene que pasar que su madre, como es natural, todos vamos a morir, fallezca, para que la sucesión se abra.
0: Pero lo que le está explicando es que ella le ha hecho un papel al otro hermano.
1: ¿Cómo? Que eso no se preocupe, ¿no? O sea, no se preocupe por ese papel, porque su madre no la pueden heredar en vida. Ahora bien, si el hermano suyo está cogiendo un préstamo, dando en garantía esa propiedad en base al documento que su madre le hizo, entonces ahí sí tienen que preocuparse y entonces oponerse a que esa venta se haga. Reyes, ¿cómo estamos de tiempo?
0: Coge 2 minutos más.
1: ¿Estamos claros? Bien, perfecto. Vuelvo y les repito, señores, para los que creen, la herencia se abre con la muerte de la persona que deja el bien. El padre, la madre no están obligados a darle a los hijos lo que tienen en vida, para que estemos claros con eso.
0: Pero a él le llama la atención que hizo un papel para...
1: No, si lo hizo, sí, tú sabes cómo es, y es legítimo, pero para que él sepa.
0: Tengo esta llamada, hola, buena, aprovechen rápido, que casi el abogado se marcha. Buenas.
3: Sí, buenas, Reyes, buenas tardes.
0: Dígame.
3: El abogado.
0: Okay.
3: Mira, una observación. Hay un hermano mío que trabaja en una compañía.
0: Sí.
3: Él falleció, ¿verdad? Somos 2 hermanos. O una hermana y yo. Él dejó el seguro de vida, se lo dejó a mi hermana. Yo no lo necesito, pero a ella se lo dejo a ella. Ahora bien, la que era esposa de mi hermano, esposa, que él la conoció ya con su hijo, pero se juntó con ella. Ella está luchando con eso para que le den la herencia, lo que él dejó a ella, el seguro de vida. Entonces, ¿cuáles son los pasos que se debería de dar a mi hermana para poder conseguir eso?
1: Bien, vamos por parte. ¿Tu hermano no procreó hijo con la persona?
3: No. Mi hermano no tuvo hijo.
1: ¿Cuando él falleció, estaba con ella?
3: Sí, estaba con ella.
1: ¿Tenía más de 3 años juntos?
3: Sí, tenía más de 3 años.
1: Entonces, ahí hay una situación de convivencia y un derecho por el concubinato. Si tu hermano dejó por escrito en la compañía que cualquier cosa con respecto al seguro de vida se lo dejaba a su hermana, vayan a la compañía, saquen una certificación de eso, y entonces eso le toca a su hermana. Ya el pago de las prestaciones laborales que dice la ley, el artículo 82 dice que le van a dar, salvo que la empresa quiera darle todas sus prestaciones, le va a tocar 15 días de salario por cada año de servicio prestado, más la bonificación, más las vacaciones y el salario de Navidad. Eso pudiera la concubina recibirlo. Pero si su hermano llenó y puso los datos de su hermana, entonces el seguro de vida le corresponde a su hermana. Porque eso funciona como si fuera un testamento y esa fue su voluntad. Y la misma ley pide, en las empresas te pone a decir, en caso de fallecimiento, ¿qué usted quiere que hagamos? Ah, yo quiero que me le den a mi madre esto o a mis hijos, a quien sea. Si tiene hijos, sí, es de los hijos. Ahora, las prestaciones sí le van a corresponder a la concubina y el seguro a su hermana.
0: Muchas gracias, perfecto, señor abogado. Facilidad de comunicación con usted.
1: Se nos fue el tiempo, Reyes.
0: Sí, señor.
1: Yo estaba listo para seguir.
0: No, pero venga,
1: acá. Señores, Reyes es el que manda aquí el próximo jueves.
0: Soy el dueño.
1: 2:00 p.m. Está como Donald Trump, yo soy el jefe, ¿verdad, Reyes?
0: Bueno, no tanto.
1: 2:00 p.m, aquí estaremos una vez más, el abogado responde. Y si se le quedó alguna pregunta, escríbame 809-224-4141 y con mucho gusto lo vamos a atender.
0: Cuídese, señor.
1: Buenas tardes.
0: Voy a la pausa, se quedan con nosotros. Aquí damos más para llegar a más.

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21: 2:46, recuerden que hay una gran amenaza de lluvia y la lluvia está refrescando la temperatura, pero cuídense por favor y mucho más en el tránsito. Roberto Mateo, un hombre que conduce bien, un gran responsable, y yo le doy la bienvenida ahora porque tiene la actualidad deportiva. Buenas tardes, Mateo.
0: Muchísimas gracias, Reyes. Como siempre, un placer compartir con usted y con los amigos oyentes las informaciones en el ámbito deportivo en este jueves, antesala del fin de semana, cuando contamos ya a 9 de julio del 2026, acercándose los Juegos Centroamericanos y del Caribe Santo Domingo 2026, que tiene su inauguración el próximo 24 del corriente mes, que por cierto, en el día de ayer hubo recorrido de la antorcha, sigue recorrido de la antorcha de estos Juegos Centroamericanos y del Caribe, donde, bueno, pues en el día de ayer, entonces estuvo por los Alcarrizos, en Pantoja, también hizo un recorrido esta antorcha de los valores, y también en Pedro Brán, que fue el recorrido que presentó la antorcha en el día de ayer. En una información que nos trae mucha alegría, ¿verdad? Y uno dice que hasta justicia ya se hizo, y fue con relación a la información que da a conocer el Pabellón de la Fama del Deporte Dominicano, donde anuncian de que Héctor Báez logra elegibilidad al Pabellón de la Fama, como se le apodaba el Toro, quien fue un ganador como jugador, entrenador y gerente, y en esta ocasión entonces entra como propulsor en el ceremonial número 60, ceremonial especial que se estará realizando el domingo 15 de noviembre. La hoja de servicio de Báez, bueno, pues sus logros, si uno comienza a enumerarlo en estos momentos, no terminamos, pero sí, bueno, pues decirle que fue dirigente de la Selección Nacional de Baloncesto, jugador importante, recuerden que fue parte también de esa selección del 1977 que participó por primera vez en una Copa Mundial en Filipinas, ahí estuvo don Héctor Báez. Nació en La Romana el 12 de diciembre del 1955, falleció el 22 de febrero del 2014. Enhorabuena por el Pabellón de la Fama del Deporte Dominicano, que reconoce, debió hacerlo hace mucho, a don Héctor Báez, en esta ocasión como propulsor. Ayer, señores, hubo actividad en el béisbol de Grandes Ligas, y hubo un lanzador que llegó al noveno episodio lanzando juegos sin hit. Hablo de Dylan Cease, del conjunto de los Azulejos de Toronto, y abriendo el noveno, el jugador de los Gigantes de San Francisco, el primer bate, Elliot Ramos, le conectó un sencillo y ahí mismo se le fue el partido sin hit ni carrera que estaba lanzando este abridor del conjunto de los Azulejos de Toronto. Lo sacaron, terminó su labor con 8 entradas de un hit, 0 carreras, ponchó a 11 bateadores y otorgó 3 boletos. Y Logan Webb, que era su rival en el montículo, que lanzó 7 entradas, pero permitió 5 carreras, todas limpias. Varios dominicanos estuvieron lanzando en el día de ayer, sobre todo en esos partidos que terminaron más tarde, donde en el juego que San Diego le ganó a Arizona 10-4, ahí lanzó José Cabrera por parte del conjunto de Arizona, que perdió 4 entradas y 1/3, 4 carreras, todas limpias. Tiene récord ahora de 0 triunfos y 2 derrotas, que por cierto Miguel Andújar conectó 3 dobles en el día de ayer para llegar a un total de 17 en la temporada. Fernando Tatis conectó sencillo remolcador, también importante en esa victoria del conjunto de San Diego. Y destacar los 3 dobletes que le mencioné de Miguel Andújar, remolcó también un total de 2 carreras. También lanzó por los Angelinos de Anaheim, aunque salió sin decisión en el día de ayer, el dominicano Walber Ureña, 4 entradas en blanco de un hit con 3 ponches, pero otorgó 5 boletos. No estaba bien controlado, con todo y que, ¿verdad?, solamente un imparable, pero 5 boletos. El conjunto de Anaheim ganó ese partido. E inició en el juego de Kansas y el equipo de los Metros un dominicano, Steven Cruz, quien es de Tenares, lanzó una entrada iniciando el juego, ¿verdad? Una entrada, una

0: fue limpio, un cuadrangular, ponchó a dos bateadores, obviamente salió sin decisión en ese compromiso para el conjunto de los Reales de Kansas City que enfrentaban a los Mets de Nueva York. Ya en el día de hoy, la actividad que comenzó bien temprano, tenemos a Framber Valdez que estará lanzando por Detroit ante los Atléticos. Valdez con récord de 4-6, 4.29, su promedio de carreras limpias permitidas. En el día de ayer arrancó la final de la Liga Nacional de Baloncesto, LNB, donde el conjunto de los Metros de Santiago picaron delante, pudieron ganar ese juego 92-89 a los Gigantes, en un momento donde el equipo de Santiago estaba perdiendo de 14 puntos. El conjunto de los Gigantes no pudo mantener esa ventaja en esa segunda mitad, y ahora el conjunto de Santiago estará jugando mañana viernes en San Francisco el segundo partido de esta serie final. Jerry Matos y Omar Silverio se encargaron de la ofensiva del equipo de los Metros de Santiago. Destacar que Matos anotó 23 puntos, 7 rebotes y 8 asistencias, y Omar Silverio agregó 19 puntos, mientras que Juan Guerrero tuvo un total de 16 puntos con 8 rebotes. Ayer, debo decir que Colombia le ganó a Venezuela en lo que es el clasificatorio para la Copa Mundial de Baloncesto FIBA, donde se queda Venezuela en el camino. Entonces avanza Chile, avanza Colombia y avanza Brasil en ese grupo que estaban, y se unen ahora a un grupo E que tiene a Estados Unidos, Dominicana y México. El otro grupo, el grupo F, Canadá, Uruguay, Argentina, Puerto Rico, Bahamas y Panamá. De esos 12 equipos que ya están en la segunda ronda y que van a jugar ventana a partir del mes que viene, de esos 12 van a clasificar 7. 7 son los que clasifican para la Copa Mundial, y ya la última ventana, hay 3 ventanas en este proceso de segunda ronda. En el mes de agosto, el 27, la Dominicana estaría jugando en Brasil contra esa nación, y entonces el 31 de agosto Dominicana estará jugando contra Chile aquí en el país. Entonces en noviembre se juega otra ventana, 2 partidos, donde Dominicana estará jugando fuera, ¿verdad? Fuera contra Colombia y contra Chile, y luego entonces en febrero terminan los 2 partidos de Dominicana aquí en su casa. Así de interesante. Vamos a ver el camino ahora, que se pone más difícil, pero entendemos que Dominicana puede tener buenos resultados, enfrentarse a un equipo, a un país como Chile, que es de menos categoría que nosotros, pero hay que decir que no hay enemigos débiles en esta instancia. Eso por el momento, yo regreso contigo, Reyes.
1: Bueno, Mateo, gracias. Tengo que decir que Shakira envió un mensaje muy emotivo a sus compatriotas que le dieron todo en el terreno de juego. Y ella dice: mi selección ha jugado este mundial con una entrega que nos estamos orgullosos total. Lo hemos dado todo y está claro que Dios no se mete en el fútbol, porque si no, habríamos pasado a cuartos. Eso lo dijo Shakira en un mensaje enviado a su equipo. Así finalizo el programa Reyes con mucho más variedad. Gracias por la sintonía. Se quedan siempre una programación bien variada, con calidad de sonido y también de alcance. De nuestra parte será hasta mañana.

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1: 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En CDN Radio, la hora 3 de la tarde.

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2: Antoine Griezmann. Sienten esa afición por el deporte, la cultura deportiva de Estados Unidos. NFL, béisbol de grandes ligas, pero sobre todo el que más disfrutan es el baloncesto. Así que Hakimi y Mbappé por segunda vez se ven cara a cara en mundiales consecutivos.
3: Los dos mediocampistas, Koné por parte de Francia y el Ainaoui de Marruecos, es la dupla de mediocampistas de la Roma, del equipo de la capital italiana. Tenemos los árbitros en esta oportunidad. Argentinos, Facundo Tello, Juan Pablo Velati y Gabriel Shade. El cuarto árbitro, también argentino, Darío Herrera.
2: Y también va a estar Hernán Mastrangelo en el VAR. Así que son cinco árbitros.
3: Mastrangelo.
2: Mastrangelo.
3: Si le dice.
2: Estará Mastrangelo entonces en el VAR, cinco árbitros argentinos. Y este Facundo Tello, Allen, dirigió en el pasado mundial la victoria, también corto de final, donde Marruecos dejó en el camino a Portugal, 1-0. Ahí estuvo Facundo Tello, así que vuelve a una fase de eliminación directa. Algo sabe el comité de evaluación, que colocó entonces a Facundo Tello en este partidazo, que da el pistoletazo inicial a esta ronda.

0: cuartos de final.
1: Así está todo preparado de este estadio que a mí no me trae buenos recuerdos, Danos. No sé qué edad tú tenías en el año 1994, exactamente hace 32 años.
0: De aquí le privaron al Diego. Llegó la rubia.
1: Sí, sí. Se llevó el Diego. ¿Dónde estará la enfermera ahora?
0: 9 años tenía.
1: ¿Nueve?
0: 9 añitos.
1: Yo tenía 14, imagínense. Esto me encanta, Damos. La postal de ambas banderas. Esto, aquí mira. Y un estadio, podríamos decir, histórico en el deporte estadounidense.
0: Ya veremos si en el tiempo se mantiene este protocolo, simplemente va a ser especial para esta edición de la Copa del Mundo. Así que podemos ir analizando rápidamente, Alex. Solamente una modificación, la que realiza Deschamps, tú mencionabas a Desiré Doué, así que cambia a Barcola hoy por Desiré Doué. Por otro lado, entonces,
1: hasta dos cambios tiene Marruecos.
0: Marruecos, pero uno por obligación y otro entonces por decisión técnica de parte de Mohamed Ouabi, que quiere entonces llevar esta selección por segundo mundial consecutivo a la ronda de semifinales.
1: Sí, señor, así que hoy veremos un duelo de selecciones con estilos totalmente diferentes. Ojo, eso no significa que, por ejemplo, la selección de Marruecos, que tiene un gran bloque defensivo, no sea un equipo capaz de anotar goles. Ahora vamos a los himnos nacionales desde
2: National Anthem of France.

0: Así se vive desde Foxborough. Impresionante esta postal, este mosaico que nos deja esta previa, este protocolo de inicio del primer partido de cuartos de final de la Copa del Mundo 2026. Número 97, como dijo nuestro compañero Damaso, para mí, de la mejor Copa del Mundo hasta el momento en la historia de los mundiales. Digo, para mí, usted puede empezar para cualquier cosa, pero ayer se sintió un vacío en toda República Dominicana al no tener partido mundialista, damas.
1: Pero hoy comienza el baile de los mejores ocho, y desde acá hasta el sábado, Alex, vamos a tener cuatro partidos de un altísimo nivel. Las mejores ocho selecciones de las 48 que iniciaron en esta fiesta del mundo en el año 2026, cuando ya el saludo entre los protagonistas, también entonces el cuerpo arbitral. La selección de Francia, que ha marcado 14 goles en 5 partidos en esta Copa del Mundo.
0: ¿La más goleadora?
1: La más goleadora junto con la selección argentina. Así que dos de las principales maquinarias ofensivas comandando eso, pero también no es que esta selección de Marruecos ofensivamente se quede atrás. 10 goles también en 5 partidos para este equipo, que durante el pasado Mundial se le reconocía por el pragmatismo, por lo defensivo que eran, el equipo Regari, lo rápido que serían al contragolpe. Mantienen esa identidad, pero eso le agregaron también la tenencia de pelota, porque tienen mediocampistas fantásticos como Brahim, Budaí, Unai. Todos ellos estarán en cancha en el día de hoy cuando conocemos los árbitros, salen de este encuentro, que serán Facundo Tello, Juan Pablo Velati, Gabriel Chade y Darío Herrera, junto entonces con Hernán Mastrangelo, como usted dice.
0: Sí, señor, este equipo de Marruecos tiene la capacidad, precisamente como tú mencionabas, de tener diferentes opciones de modelo de juego, y dependiendo del plan de juego y el momento del partido. Hoy la selección francesa, Le Bleu, jugando de blanco,
1: con el uniforme alterno, el verdecito en honor a la Estatua de la Libertad. Así,
0: un verdecito claro.
1: Sí, la marca que les viste decidió hacer entonces ese homenaje. Mencionábamos entonces a Mastrangelo, que se acompaña por Leodán González y Tatiana Guzmán. Ellos estarán entonces dándole soporte en la sala del bar, cuando momento de conocer los 11 titulares. Primero la selección de Francia, el equipo de Didier Deschamps, que
0: dígalo
1: hoy
0: usted, amigo,
1: sale a la cancha con Mike Maignan, se hace acompañar por Lucas Digné, William Saliba, Dayot Upamecano, en el lateral derecho aparece Jules Koundé, en la mitad de la cancha Adrien Rabiot, haciendo pareja hoy con Manu Koné, quien está apercibido, el extremo izquierdo Désiré Doué, en el extremo derecho o media punta también aparece Michael Olise, el Balón de Oro, Ousmane Dembélé, y el capitán, camiseta número 10, Kylian Mbappé Lotín. Es la alineación 1-4-2-3-1 que presenta el técnico Didier Deschamps.
0: ¿Viste el temblante de Mbappé cuando terminó el himno? Aquí el equipo del señor Mohamed Oui tiene a Yassine Bono, Salah Eddin hoy en el lateral izquierdo, Masuaí de central, y salió el que marcó frente a Países Bajos, Hakimi, el Lanaui, el mediocampista. Tenemos a Bouadi, jugaba en Francia hasta marzo, el Canús, a Zedine Unai, super mediocampista, Brahim Díaz, y el delantero Talbi, que ha sido el revulsivo, Damaso y amigos televidentes, y también los que nos escuchan en la radio, de esta selección marroquí.
1: Dos cambios hace entonces en el 11 titular Marruecos, con Saibari fuera, obviamente, por los temas de lesión.
0: ¿Cómo así va? ¿Día a día todavía?
1: Está en el banquillo.
0: ¿Está disponible?
1: Ya veremos si se atreve a utilizarlo. Estará Talbi entonces en frente al ataque, y también se une entonces Salah Eddin. Así que esos serán los cambios que hace el técnico Mohamed Ouabi. Y del lado entonces de Francia, repetimos, no está Barcola en el 11 titular, quien estaba percibido para este encuentro, pero sí arranca entonces el hombre que provocó la pena máxima en el partido que se le complicaba a Francia ante Paraguay, Désiré Doué. Así que uno más desequilibrante, uno más veloz en los espacios, otro más técnico en los espacios reducidos, Barcola, más habilidoso, como es Désiré Doué.
0: ¿Te gusta más Doué?
1: Para el espacio reducido, Doué. Si hay espacio para correr, Barcola.
0: Me corrige, 6 de estos equipos, de los 8 cuartos finalistas de esta Copa del Mundo, repitieron en el 2022. O 6 del 2022 repiten en esta del 2026. Estas son 2 de ellas.
1: Y se unen entonces a la fiesta los españoles, que habían caído en octavos, y los suizos también entonces, que tampoco estuvieron en estas instancias de la Copa del Mundo, que ya salen con el conteo regresivo. Estaremos iniciando este partidazo desde el estadio de Boston, partido número 97, usted lo disfruta por la pantalla de CDN Deportes.
0: Así es, vamos, estará atacando de izquierda a derecha la selección de Marruecos con su uniforme tradicional, llega el pelotazo, muchos todavía se preguntan, ¿pero por qué? ¿Para qué? Para provocar el error defensivo del equipo contrario en el terreno contrario. Ya llevamos 10 segundos de partido y llegará el lateral del zurdo Diñe. Ahí con el señor Cone. Por derecha avanza Jules Koundé. Olise, lo escuché hablando francés, para los que dicen que él no habla francés, ¿eh? Lo escuché en rueda de prensa.
1: Dicen que habla un francés con acento.
0: Ah, bueno, pero lo habla. Imagínese. Piso Mue. Está bien. Juega ahora mañana. Ahí está el arquero de la selección de Francia. Por este inicio, presión alta por parte de la selección marroquí. Upamecano intentaba salir jugando y tenemos saque de manos.
1: Esta selección de Francia, que va a intentar entonces acelerar con ese talento individual de los mágicos atacantes, Mbappé, Olise, Oidoué y también entonces Ousmane Dembélé, buscando de parte de Francia ese ataque con desborde, los pases filtrados que realiza Michael Luis y esa capacidad entonces, Allen, como ninguna otra selección del mundo, de castigar cuando encuentra espacios.
0: Era la entrada por parte de El Ainaoui sobre Koné. Es un portento físico, Damaso. Mira, qué potencia tiene Koné.
1: Jugando su cuarto partido como titular en esta Copa del Mundo. Ante la baja de Aurélien Tchouaméni.
0: Es un clon, ¿sabe de quién? No sé si te acuerdas, de la Pantera, que jugaba en el Saint-Étienne. Martín Govis terminó jugando hasta en Paraguay.
1: Que él era delantero.
0: Parece un hermano, digo, por el físico. Juega Upamecano.
1: El más alto, Bafetimbi.
0: Sí, este más fuerte. Juega Koné. Jugando ahora por dentro, intentando asociarse con Olise. Ataca ahora la selección por el sector derecho, que es Brahim Díaz. Aquí está lo mejor. ¡Opa! ¡Qué túnelcito que tiró! Lo romántico del partido, el Canús. Badoui. Y no es el amigo que vive en Punta Cana, es el Badoui marroquí. O nacido en Francia, que jugó hasta la selección sub-20. Y que Zidane, que usted dice que va a ser el que sustituya a Didier Deschamps, el técnico más ganador de partidos en la historia de los mundiales.
1: Bueno, hubo una llamadita de parte del staff, intentar convencerlo que no aceptara la propuesta el pasado mes de marzo de irse a jugar con esta selección de Marruecos, pero 18 años, Allen, habiendo debutado en Champions con 17, era demasiado tentador ser parte inmediatamente en esta Copa del Mundo del plantel de los Leones de
0: Como
1: Atlas.
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1: La selección de Marruecos, por su parte, entonces, que tiene que intentar sobrevivir, sobre todo en esta primera parte, sin partirse, sin otorgarle muchos espacios a esta selección de Francia. Marruecos necesita apoyarse en Brahim, en el juego entre líneas, y sobre todo en Hakimi, que va a ser su lanzador por esa punta derecha, con toda la libertad que se le otorga a este mejor lateral derecho del mundo.
0: Juega Mbappé, tocando para Ousmane Dembélé. ¿Estará comiendo dominos el camerino? Hay que preguntarle. Mientras tanto, la tiene Upamecano.
1: No finalizan los partidos, Allen.
0: Pero él lo dice, acuérdate, en el camerino, que lo que estaba haciendo. Diñe, tocando para Désiré Doué. Es de los preferidos, ¿sabe de quién? A ver. Lo voy a contar, le pegó Mbappé. Bien atento estaba Yacine Bono y tenemos el primer tiro de esquina del Banco Popular. 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
1: Se planta en la frontal del área Kylian Mbappé y saca este derechazo fuerte, obligando a la estirada. El portero siempre se le pide, aunque venga ajustado, hay que sacar esa pelota.
0: Juegan en corto, ahora tiene Ousmane. A ver qué hace Dembélé. El centro buscando el segundo palo. Da otra vez Bono. Impresionante lo de Yacine, justo en la línea. Arrancó con toda la selección francesa. Atrás con su arquero mañana. Control y juega nuevamente por derecha. Damaso, vaya manera de arranque de Francia.
1: Ale, es como si estuviéramos viendo una repetición de lo que ocurriera en el estadio de Al Bayt en Qatar hace 3 años y medio. A los 5 minutos ya Francia estaba arriba 1-0 con gol de Teo Hernández. Y casi, Francia tempranito ya ponen apuros al arco de Yacine Bono.
0: Están copiando también lo que hizo la selección de Haití frente a Marruecos en este mundial en Atlanta. Porque la anotó primero en los primeros 15 minutos. Era Upamecano. 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
0: Arrancó Mbappé, se le acabó la cancha al capitán. Saque de meta.
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1: Qué bueno el cabezazo de Upamecano. Abajo, ¿verdad? Como mandan los libros. Pero mejor entonces la intervención de uno de los porteros, Allen, que no se le da el crédito que realmente merece.
0: Super portero. Saliba. Viste la inteligencia de Mbappé, y pensaba que estaba o venía del fuera de juego. No quiso intervenir en la jugada y es saque de meta.
1: Mbappé que sigue en un estado pletórico bajo la dirección deportiva de este caballero en su última Copa del Mundo. Cambió su manera de dirigir la selección en el último torneo. Dejó atrás ese fútbol defensivo que lo llevó al éxito en el 2018. Y nos está regalando una dosis de fútbol ofensivo durante esta Copa del Mundo. Y ya lo estamos viendo en el arranque de este partido, con una Francia que ha salido con todo a por el encuentro.
0: La tiene Yacine Bono. Busca esa pelota El Canús, tocando para Diop. No, este es el capitán Hakimi. Hakimi jugando por dentro para Ouani. Eso será lateral en favor de la selección marroquí.
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1: Díaz, perdón, era con el número 23, el Canús, levanta la cabeza este buen jugador del Stuttgart alemán. Ahora la tiene el Ainaui. Unai, se mueve por todos lados Unai, su mejor partido lo tuvo frente a Canadá. Determinante el trabajo del mediocampista.
2: El Canús que hizo historia en aquel Mundial de Qatar para Marruecos. Jugó aquel torneo con 18 años, tal cual, como lo está haciendo hoy su compañero de la mitad de la cancha. El hombre que está de moda, que hay un Budaí. Dice que le va a encontrar casa, tan pronto se acabe la Copa del Mundo, va a encontrar un nuevo destino a nivel en el fútbol a nivel de clubes.
1: Dice que el City.
2: Y un traspaso de más de 100 millones para un adolescente.
1: Wow. Este es Masraoui hoy jugando como central. Mucho dinero, ¿eh? En Creol dirían Ampil Lajan. Mucho.
3: Muchísimo.
1: Caballito con ese dinero le dice adiós al Mauricio y al ciclismo.
2: 60 cuadros por segundo. Un lujo esto.
1: Impresionante. Después voltearemos. Juega por izquierda la selección marroquí. Toca y toca Marruecos. Budaí. Era compañero de la selección sub-21 de Francia con uno que está en la banca de este equipo francés. En el
2: Saint-Emery.
1: Sí, señor. Warren Saint-Emery, que era el capitán de esa selección.
2: Y que sigue, Allen, esperando
1: el turno.
2: Claro.
1: Masraoui. ¿Te gusta Masraoui como central?
2: Luego me gustaría escuchar esa entrevista flash para conocer el porqué. Viene siendo el mejor lateral izquierdo defensivo del torneo, hoy lo coloca de central.
1: Juega ahora Rabiot, ahí está el del Milan, para el señor Desiré Doué, mucha potencia. Diga usted que habló con uno de los encargados de seguir el trayecto o la trayectoria de este jugador y que le da seguimiento todo el tiempo. Nos referimos
2: a Michael Silvestre.
1: Silvestre, que usted tuvo la oportunidad de conocer aquí en República Dominicana. Ahí tenemos la cámara del árbitro con esta repetición gracias a Pollo Victorina. 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
2: El padrino deportivo de Cyril Duer, para que fuera entonces acompañando su camino, haciendo la transición de futbolista a futbolista profesional. Mantener siempre los pies sobre la tierra y el rendimiento que tenía este muchacho para club y selección, Alex, yo creo que ha sobrepasado lo que en su momento se pensó. Y ahí lo tenemos, en toda una Copa del Mundo, siendo protagonista para esta escuadra de The Champs.
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1: No me dio tiempo ahí. ¿Quiénes eran, querido Damaso?
2: Ya lo veremos.
1: Que nos mandan el correo. Juega por dentro buscando a Mbappé. Mienta, si quiere ganar, ganó por allí. El señor Coné. Mbappé tiene por izquierda a Desiré Doué. Le va a pegar. Le pegó sobre una torre, sobre una muralla que es Issa Diop.
2: Está volcando el ataque Francia en este inicio del partido por esa banda que defiende a Kimi. Doué y Mbappé buscando entonces esos dos contra uno porque saben quizás de esas limitaciones defensivas que puede tener el capitán de esta selección de los Leones del Atlas.
1: Hasta allí busca esa pelota Doué en la recuperación precisamente el número si es Boadí. Brahim está por derecha, prefiere tocar con el capitán Hakimi. Juaní, buen jugador este 8, no me voy a terminar ni cansar de decirlo, a Zedine Juaní, estuvo en el fútbol francés hasta en cuarta división antes de la Copa del Mundo del 2022, hoy en el Girona. Yacine Bono jugando por dentro para Boadí. Ahora tiene Issa Diop, el central del Fulham y de esta selección que dirige Mohamed Ouabi. ¿Sabes que dirigió en el fútbol belga también? Y es el actual campeón mundial sub-20.
2: Increíble, ¿eh? Hace un verano siendo campeón con la selección de Marruecos. Ese mundial se jugó en Argentina. No, fue en Chile. Se jugó en Chile y la final fue entonces ante Argentina, que terminaron ganando ese encuentro. Y después entonces del despido de Wally Regragui, después de la Copa Africana de Naciones, le ofrecieron ser el seleccionador de este grupo, Allen. Y bien que lo ha hecho, ¿eh? Sí. Hasta unos cuartos de final. Y África comienza a sonar, Allen, y imagínate tú, que puedan replicar lo que hicieron en el 2022, por lo menos alcanzando los mejores cuatro, cuando ya recupera la
1: se
2: pelota.
1: Se equivoca, fuerte la entrada, era Rabiot, que no controlaba bien ese balón. El pelotazo tratando de llegar Talbi, y recupera Jules Koundé. Este es Ousmane Dembélé, bonito la magia que hace el actual Balón de Oro del fútbol mundial. Olis, dice Olis, vamos a decirle Michael mejor, ahí la tiene el zurdo. Ex jugador de Crystal Palace y con una resiliencia impresionante, damas. Usted dirá, ¿hasta por cuántos clubes pasó en divisiones menores por el fútbol de la Premier? Y hoy es una de las máximas figuras del Mundial de Fútbol. Por izquierda ataca Dembélé. Dembélé en el uno contra uno. Prefiere atraer a Olise para Jules Koundé. Upamecano. Mira dónde están los centrales. Saliba. Roba y aquí te puede liquidar la selección de Marruecos. Brahim. Sigue Brahim por el carril de adentro. Una ahí por el sector derecho. Parecía falta. El árbitro dice que no. El señor Tello, con mucha solidez, quitaba esa pelota con él. Koundé.
2: Se quedaba Brahim Díaz tendido. Defiende con 9 futbolistas de campo la selección de Marruecos.
1: Silvian, a ver qué hace Mbappé. Mbappé, por aquí, por allá. Qué bueno, el quiebre de la cintura. El pase hacia atrás, la tocaba el Ainaoui, dígame.
2: Sigue tendido Díaz.
1: Silbidos en Boston, a ver qué hace Luis. Continúa la jugada. Nuevamente Kylian Mbappé. Ya llevamos 12 minutos con 30. Rabiot. Ya se recupera el 10 marroquí. Nuevamente Rabiot. Para Digne. Ahí está el de las tombillas. El centro. Masraoui. Una aplanadora la selección francesa en estos primeros casi 13 minutos de partido. 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
2: Defiende muy atrás esta selección de Marruecos, tratando de mantener el bloque unido. Pero la segunda pelota hasta el momento siempre la está ganando la escuadra Didier Deschamps. En 13 minutos se han adueñado la pelota. Y acá la infracción sobre Michael Olise, que tú decías su formación. Pasó por el Heysen United de esa academia. Estuvo una temporada en el Arsenal y de ahí entonces 7 años en el Chelsea, una temporada en Manchester City, y ahí entonces aparece el Reading. Se lo lleva para terminar de desarrollarlo y luego entonces debuta con el primer equipo. Dura 2 temporadas hasta que el Crystal Palace le da la oportunidad de hacerse con un hueco en el 11 titular, y de ahí dio el salto al Bayern de Múnich, donde hasta el momento Allen lleva 66 apariciones y 27 goles y más de 30 asistencias.
1: Atención, tiro libre peligroso. A ver qué nos trae esta pelota parada. Olise con el centro. El cabezazo defensivo por parte de Masraoui. Nuevamente gana esa segunda pelota Francia. La tiene Digne. Due en el uno contra uno en esta oportunidad frente a Brahim. Con espacio Mbappé. Fuerte la pierna por parte de Diop. Este es Talvi. Hasta allí llegaba el número 7. La pasó. Qué tranquilidad de Bono. El Ainaoui tocando ahora para Masraoui. Este es Salah Eddin, el del PSV Eindhoven. Buadi para Hakimi. Buena forma para salir jugando. Alta calidad técnica en Boston de ambas selecciones. La tiene Brahim. Levanta la cabeza el 10. Bonito el toque con Hakimi. Parecía falta de Digne. Sigue el número 10. Ese árbitro tiene que echar para atrás esa jugada. Le daba tiempo, señores. Atención, aprendiendo un poquito de fútbol para ver la continuación de la jugada. Y se avanzaba el equipo atacante en esa oportunidad, que era la selección de Marruecos. Como la perdió, el balón se mueve para atrás y es tiro libre directo en favor de Marruecos.
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2: La banda donde se esperaba a Allen que fuera la principal en el ataque de Marruecos, ¿por qué renunciarla, eh? Si se le da también una ahí combinado por ese lado, entonces, tanto con Hakimi como Brahim Díaz, que está haciendo un dolor de cabeza el arranque de Brahim. Para Francia, sobre todo, el que más está sufriendo es Lucas Digne, que está haciendo su tercera titularidad en esta Copa del Mundo.
1: Llegará el tiro libre de Hakimi. Hay mucho viento en Boston. Pasado será saque de meta.
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1: El director técnico Mohamed Ouabi es un técnico joven, 49 años de edad. Empezó bien jovencito, a los 21 años de edad, siendo entrenador del Maccabi Bruselas. ¿Sabe a qué edad llegó a uno de los grandes del fútbol belga, el Anderlecht? A los 23 años, a dirigir el equipo sub-9. ¿Sabe a quién dirigió ahí?
2: A ver.
1: Adán Januzaj, ex jugador del Manchester United. Juega ahora Digne, tocando para el capitán Mbappé.
2: Se convirtió en otro mundo ese Januzaj.
1: Sí, por todos lados. Juega Mbappé, cuando acelera nadie lo puede detener. El que sí pudo ahora trabar por ese sector es el mediocampista El Canús. Será... Opa. Todo el mundo se habla francés hoy ahí.
2: Importante, Allen. Estuvo entonces en ese fútbol formativo como asistente, luego como el principal capataz de ese equipo del Anderlecht, hasta que le dieron la oportunidad de dirigir el sub-20 de Marruecos, parte, ¿verdad?, de la visión del rey Mohamed VI, que yo creo que tenemos que hablar en algún momento de la transmisión,
1: sí,
2: del proyecto deportivo más ambicioso que hay en todo África y que va a revolucionar el fútbol de cara al Mundial 2030.
1: Y Bilardo ya lo adelantaba, ¿eh? Juega Upamecano por derecha para Jules Koundé. Este es Dembélé. Levanta la cabeza. Campeón con el Paris Saint-Germain. También fue campeón del mundo con Francia en el 18.
2: En Boston está la comunidad más grande en los Estados Unidos de marroquíes. Más de 7.000 residen en esa área.
1: Wow.
2: Y se está sintiendo
1: en el estadio.
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1: Ataca ahora, intercambiamos posiciones, permutando, señores, el señor Olise, constantemente con Dembélé, cambian, ¿eh? Este es Kylian, para Digne, por banda está totalmente solo Due, el centro... El cabezazo precisamente de Ousmane Dembélé, miraba esa pelota, miraba el trayecto del balón. Yacine Bono, saque de meta.
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2: Está llegando bien Francia por ese lateral. Dos buenos centros, Allen, ahí no podía ponerle dirección el mosquito Dembélé a ese remate de cabeza. Pero lo cierto es que Marruecos, cuando tiene la pelota, Allen, confía en Brahim Díaz, que ha sido el mejor jugador ofensivo. Ha tenido 10 acciones directas, ya sea 6 goles y 4 asistencias, desde el pasado Campeonato Africano de Naciones hasta esta Copa del Mundo. Este torneo, recuérdate que fue a principios de este año 2026.
1: Sí.
2: Así que Díaz, hoy jugando como una especie de falso 9, de momento siendo el principal dolor de cabeza de la defensa francesa.
1: Señor, ataca ahora Upamecano. 19 minutos de partido, el golazo de promo de Domino's. 3 pizzas medianas por 499 pesos cada una. Hoy se pide Domino's, toca Saliba. Aparece Due para el mediocampista Kone. Dembélé, el mosquito. Oh, le pegaba de pierna izquierda y en la recuperación... Upamecano, nuevamente para Koné. Koundé. Era central Koundé con el Sevilla. No sé si usted se recuerda. Este es Saliba.
2: Es precisamente Deschamps el que lo pone a jugar de lateral derecho y termina siendo una solución para el FC Barcelona.
1: Sí, señor. De ahí no lo mueven, ¿eh? Koundé. Le gusta el tipo de moda del señor Dembélé. Bueno, el desmarque por parte de Koundé y tendremos el tiro de esquina del Banco Popular a tu lado siempre.
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2: Lo va a intentar entonces con el segundo saque de esquina del partido.
1: Buen precio.
2: La escuadra francesa, este caballero que lleva 5 asistencias en el torneo, prefiere jugar en corto.
1: Lo ha hecho 2 veces en corto el centro de Dembélé. El cabezazo para mí parecía falta de Rabiot. Será saque de meta.
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2: Los riesgos que se toma esta defensa marroquí sacando esa pelota desde atrás. Mira cómo la recupera rápidamente Francia en ese último tercio del campo.
1: Lo mejor de Marruecos siempre ha llegado en el segundo tiempo, ¿eh? Ha sido una tendencia. Muy bonito lo de Due. Ahora juega Rabiot. Hacia atrás con Saliba. Upamecano en una de esas, lo veremos de delantero centro, amigo, ¿eh? Tocaba a Ulis de primera. Saliba. Toca y toca Francia. Bueno, el pase por dentro para que aparezca Rabiot. Olise,

0: ya sin Bono.
1: Guadí deja que salga esa pelota. Brahim Díaz, que no sé si viste la rueda de prensa, casi se van al bollo dos periodistas en la rueda de prensa de la selección de Marruecos, y también Didier Deschamps estaba tarde en la de él porque tenía que viajar 45 minutos para el entreno, llegar al hotel. Así que abrupta las ruedas de prensa previa al partido. Mientras tanto juega Olise para Dembélé. Atención que es peligroso por ese sector. Defiende Edin. Gana el duelo el jugador del PSV Eindhoven. Tocando ahora para el Canús. Pelotazo. La pisa muy bien Talvi. Intentaba asociarse con el Ainawi. Perdón, era Uaní. Y ahora viene la réplica por parte de los franceses. Fuerte la entrada sobre Kylian Mbappé. El árbitro deja seguir. Unai. Ahí está el del Girona. Ahora tiene Brahim. Por derecha está Hakimi. Sigue Brahim. Toca la pelota para el capitán. Bueno, el pase para Hakimi. Intentaba la individual. 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
3: Entraba Hakimi limpio a la pelota, se quejaba de una falta a Mbappé. Y de ahí sale una buena ocasión. Ella juega en corto los Leones del Atlas.
1: El centro de Díaz, el cabezazo de Rabiot. Controla esa pelota Mbappé, tocando atrás para Doué. Mire, se mueve por todo el terreno, intentaba la individual. Doué no podía ante Guanini, tampoco Uadi. Juega ahora Díaz, también de los máximos asistidores de esta Copa del Mundo. Uani. Talvi.
3: Cuatro asistencias para Brahim. Hizo dos
1: el Canús, sí,
3: en la segunda parte ante Canadá. El líder es Michael Olise con 5. A uno del récord que tiene Pelé del Mundial de 1970 en México.
1: Señor Guadí para Hakimi. Díaz. Interesante duelo frente a Diñe. Ambos zurdos. Guadí. Díaz nuevamente. La empala Díaz, se mete Guadí en el área, el rechazo por parte de Saliba, Hakimi, agárrese porque vienen los motorcitos, vamos a ver qué hace Olise, tocando para el capitán Mbappé, defendido por Masraoui, penal, penal, penal, penal, sí señores, cuando ataca Francia es una aplanadora, con el terreno abierto, muy claro el penal. Pelota para Francia.
3: Era interesante ver porque se quedaba Hakimi en el quite de pelota en el área de Francia. De ahí lanzaba entonces este contragolpe letal que termina siendo señalado una pena máxima de parte de Facundo Tello.
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1: Amigo, amigo, Pollos Victorina no va a dar la claridad, Damaso, con esta repetición. 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Vamos a ver, a mi entender va a ir al VAR. Me gustaría verle nuevo, pero está decidido el señor Facundo Tello.
3: Era Masraoui que derribaba a Kylian Mbappé en el área. La velocidad del contragolpe. ¿Cómo le gana a una defensa tan rápida como esta de Marruecos?
1: Lo van a revisar para mí, Damaso, no quiero ser, porque ahorita me agarran aquí todos los más franceses de todos. Lo que pasa es que son todos aquí en República Dominicana, familia de Napoleón Bonaparte. Están revisando el penal y está Kylian Mbappé. ¿Sabe lo que hace Dembélé? Proteger el círculo de penal, el punto penal.
3: Pero ojo, si hay que dejar que patee Dembélé, no hay ningún tipo de inconveniente. Así que Mbappé, por segundo partido consecutivo, le otorgan una pena máxima a la selección gala y va a ser el capitán, el máximo goleador de la historia de esta selección, con toda la responsabilidad, buscando a Mbappé ponerlo en ventaja en este partido de cuartos de final.
1: Y justo pase lo que pase luego de este penal, va a haber el tiempo de hidratación, vaya momento. Atento está Yacine Bono, también está el capitán que ha estado infalible en esta Copa del Mundo. Y vemos a Didier Deschamps, también un jugador histórico y un emblema del fútbol francés. Atento está Kylian Mbappé, con mucha decisión. El que toma la decisión y tiene toda la autoridad para ver o no el VAR es el árbitro. Aquí mantuvo su llamado Kylian Mbappé.

0: De frente, uno de los mejores atajadores que hay en todo el mundo es Justin Bond.
1: Sí. Momento de tensión en Boston, también aquí en el estudio B de CDN Deportes. Toda la República Dominicana. ¿Y? ¿Está en comunicación con el bar o qué? Ahora sí. Todos tienen que entrar a 9 metros 15 de la pelota. ¿A todavía sigue?
0: Ya terminó.
1: Ok. El penal. Oye, nos están confundiendo.
0: Lo que más ha cautivado a la audiencia de los Estados Unidos es precisamente el tiro del punto penalti.
1: Sí.
0: Con toda la psicología que conlleva este momento.
1: Ahí viene Kylian Mbappé. Puede estar el primero Mbappé. ¡Bona! Aparece el especialista. Aparece sin duda de los mejores porteros de esta Copa del Mundo. También fue con mucha parsimonia Kylian Mbappé. Y nos vamos a la pausa. Todavía espérense cuando lo digan ahí, porque ahorita el director se quiere ir a pausa. Mientras tanto juega la selección de Marruecos, 0-0 desde Boston. Por eso lo dije, Miguel, sabemos lo que hacemos. Jugamos ahora por izquierda con Désiré Doué. Desde el 2002, tú tenías como 10 años solamente, Miguel. Juega ahora con E. La tengo canas, juega la selección de Francia. Mientras tanto la tiene Digne. Kylian Mbappé, a ver cómo se recupera el mejor de Francia. Uadi. Ahora sí. Vámonos al agua, nosotros a la pausa.
2: Benny Junior entra al área.

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2: Ya estamos de regreso con esta preciosa imagen desde Boston. ¿Qué crees que estaba discutiendo Mbappé? ¿Que se adelantó el portero?
3: Me imagino que el tema de que tenía pelota colocada, el árbitro le pedía que volviera y lo hiciera. Quizás un poco de tema de concentración ahí de para Mbappé. Lo cierto es que Yacine Bono Allen, en su carrera, decíamos que es un especialista. Y es que son 16 penaltis que él ha atajado ya en su carrera como profesional.
2: Wow.
3: 10 en partidos y 6 en tandas de penaltis cruciales.
2: Importantísimo.
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2: Olise, ahí viene Francia. Si sí, hay una selección que puede seguir atacando, sin dudas es la selección de Francia. Mbappé tocando ahora para Dembélé. Desde allí quiere patear, busca su perfil zurdo, le pegó. Suspiró todo el estadio, suspiró también todo el estudio aquí en CDN Deportes. Casi Francia con el primero.
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3: Probó de zurda Umán y ahí le hizo dos similares a Noruega en el tercer partido de fase de grupo. Pasaron Allen 3 minutos desde el señalamiento de Facundo Tello del penalti hasta el momento de la ejecución de parte de Kylian.
2: Es mucho tiempo, ¿eh? Qué bueno, qué duele. Hasta dos jugadores llegaron a defenderlos, Hakimi y Budahi. Arranca el capitán con espacio, Unai. Le quedaba atrás ese pase para Brahim Díaz y no pierde tiempo Digne. Aprieta nuevamente el acelerador Francia. Este es su conductor Fer de la entrada por parte de Diop. No pasa nada, se levanta poco a poco el zurdo francés, Budahi. Seguimos 0-0, minuto 33 desde Boston. Presión alta por parte de la selección francesa. 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Masraoui.
3: Más impresionante la que le sacó a Somerville. Cuando se quedó de pie y le invitó a la que le pateara.
2: Balonmano puro.
3: Sí.
2: Budahi para Unai.
3: Pero esta pura psicología ante Mbappé.
2: Y amagó, ¿viste? Hakimi. Toca la selección de Marruecos.
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2: Ahí avanza el mediocampista El Ainaoui. Mucha clase también tiene El Ainaoui, Se asocia ahora con Salah Eddin.
3: Ya lo decían ellos antes del Mundial. Somos los brasileños de África.
2: Los leones del Atlas. ¿Viste interesante? Mira lo que hace. El que está junto a El Ainaoui, ¿sabe quién es? Es el lateral zurdo, Salah Eddin. Y se mete como segundo mediocampista por detrás de Budahi.
3: Ella está replicando tal cual lo que hace Hakimi, que se coloca en ocasiones como interior.
2: Díaz, bonito, lo de Unai. Avanza Marruecos, jugando por dentro. Llegaba Upamecano. En ese cruce, el cabezazo de Due. Este es el gigante Rabiot. Y mira, de nuevo se pone por izquierda Salah Eddin. Interesante esto tácticamente. Y mira, por medio de nuevo. Se confiaba el zurdo. Tocando ahora para Budahi. Epa, Budahi. En la recuperación de Cire Due. Due. Bono. 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
3: Se llenaba de balón Budahi y ahí la presión de parte de Cire Due, que lanza este contragolpe rapidísimo que termina con el remate. Buscaba su segundo tanto del torneo de Cire Due. Ya son 3 pérdidas claves que ha tenido en ese sector de la cancha los Leones del Atlas. Y él sobre todo, ante la presión que le están poniendo los atacantes.
2: Quiso ser una de más, creo.
3: Siempre va sobrado.
2: Sí. Es 18 años de edad también que tiene. Llegará el córner desde la izquierda, Olise. El cabezazo, bien atento, Yacine Bono, que hasta el momento es la figura de la selección de Marruecos en el partido de hoy. Mire por dónde anda Hakimi, ¿eh? ¡Opa! Upamecano con todo, el árbitro deja seguir. Upamecano le pegó hasta el compañero de él. Impresionante la fuerza y la potencia de Upamecano y se duele con...
3: Una embestida ahí de parte del central. Cuando se quita, cuando se libera, va como una locomotora hacia el frente.
2: Sí, señor. El Ainaui tocando para Diop, ahora con su arquero Yacine Bono.
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2: ¿Y viste dónde se mueve? Cuando sube Edil como mediocampista, más rápido, más, ¿eh? Se queda con línea de tres.
3: Claro. Y más cerquita ahora Budaí. Y eso ha sido la radiografía del partido. Un dominio total de parte de la selección de Francia.
2: Totalmente, muy superior.
3: Pero ya hemos visto esto anteriormente durante esta Copa del Mundo y Marruecos solamente necesita una oportunidad. Ojalá y que Francia no tenga que acordar.

0: Sí, y esa oportunidad que
1: le pasó a Portugal, a España en el Mundial pasado. Mientras tanto juega Salim Salahedin para el Ainawi.
0: Le pasó también a los Países Bajos. Tuvieron oportunidad de sentenciarlo, no lo aprovecharon y llegó entonces el tanto milagroso de Issa Diop.
1: Ahora te digo, los segundos tiempos de Marruecos hay que agarrarse. El Ainawi la pide una y se la toca nuevamente al mediocampista. Fuerte la entrada sobre Coné, así lo determina el árbitro, se duele Coné. 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
1: Tenemos la repetición, Damaso, de Pollos Victorina. 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
0: Ese muchacho es Neil Elianui. Su padre también era tenista profesional.
1: El mejor, dicen, de la historia de Marruecos.
0: Y tuvo que elegir entre el fútbol y el tenis. Se fue por el fútbol.
1: Él jugaba tenis de juvenil.
0: Y comenzó jugando al fútbol en Barcelona a los 4 años.
1: Bueno, su papá venció a Federer y a Rafa Nadal en su momento. Juega Olise. No podía por allí. Dembélé. Por dentro juega Brahim. Ahí la tiene el número 10, defendido por Rabiot. Eso sí, es falta. Y es pelota para la selección de Marruecos. Alta intensidad en Boston, Diego.
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0: Intentando Marruecos ahora defenderse un poco con la pelota, bajarle el ritmo al partido. Una primera parte muy intensa para los franceses, haciendo un trabajo importante en la recuperación, en la presión, Allen, en la salida de estos Leones del Atlas, pero las oportunidades de momento no han inquietado el arco de un gran Yacine Bono, que tuvo dos importantes áreas, un cabezazo y el tiro del punto penalti desde los 11 pasos.
1: Y la de Dué.
0: Sosteniendo el veterano Bono a esta escuadra que sueña otra vez con las semifinales.
1: Francia en sus últimos 9 partidos mundialistas tiene un promedio de 2.7 goles por partido. Poderío ofensivo impresionante. Este es Diop tocando para Bouadi. Edin, Salahedin con espacio Unai. La pide Brahim, ahora está por el sector izquierdo de la cancha. A ver qué hace el Canús que pica. Estalvi, el centro. Oh, sin problemas para Upamecano, no podía Dembélé. Ganaba Salahedin, será saque de meta, Diego.
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1: Y Francia ha convertido en 15 de sus últimos 16 partidos en la Copa del Mundo.
0: Otro dato más de Yacine Bono. Y son 4 penaltis lo que ha atajado en 2 mundiales. Fenomenal este portero nacido en Canadá y que está brillando, poniendo el listón bien alto para el que venga después de él en esta selección.
1: ¿Sabes quién tiene 66% de efectividad en los mata-mata en el exterior de los mundiales?
0: A ver.
1: La selección francesa. 32 partidos de fases eliminatorias, 21 victorias, 5 empates y tan solo 6 derrotas. Juega Masraoui.
0: Habría que remontarse al Mundial de Brasil 2014, que cayeron en cuartos ante el eventual campeona que fue Alemania. No se cuenta como derrota la final pasada contra Argentina.
1: Porque terminó 3-3 el partido. Juega Masraoui, Diego.
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1: Ya estamos en el 41, es momento del golazo de promo. 3 pizzas medianas por 499 pesos cada una. 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Juega Hakimi, también una ahí. Hacia atrás con Masraoui. Y por dentro, sí señor, Edin. Este es Talvi en el 1-1. Se acerca el Canús. Fuerte la entrada de Upamecano. Será tiro libre. Lo sacó de la cancha. Literalmente no lo puede creer ni Shakira, ni sus hijos, ni el propio Upamecano.
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0: Y que va a tener acompañante en el show del medio tiempo. Otro más. Ayer anunciaron a Justin Bieber.
1: Justin Bieber,
0: sí, sí.
1: Wow. Wow, ¿quién más?
0: Van a unir generaciones, Madonna.
1: ¿Madonna?
0: BTS.
1: ¿En serio?
0: Un poco de todo va a tener ese show del medio tiempo.
1: ¿Ninguno de los nuestros de aquí?
0: Próximo, que yo sepa, de momento.
1: Juega Kone. Para el capitán. Bueno, el trazo de Mbappé buscando a Usman. Ganaba Edin. Ah, por esa pelota, el Canús. Más Raúl. El taquito para Salahedin. La pide Unai nuevamente con el zurdo. Ahora siempre está bien ubicado. Eso sí, siempre está bien ubicado Uadi. Tiene porte de jugador, amigo.
0: Muchísimo. Talentazo.
1: Este es Yacine Bono. Issa Diop. El mejor amigo de la selección de Marruecos, ¿sabe cuál es? El medio tiempo. Este es el pelotazo de Diop. No podía controlar Díaz. Este es Hakimi. Será pelota para Francia, Diego.
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0: 10 remates lo que ha intentado Francia en estos primeros 43 minutos. Todavía no ha recibido uno. El arco de Mike Mañán. Lo mejor para Marruecos, Allen, es ese gran cero que se ve todavía en el marcador.
1: Díaz intentaba la de lujo. Kone desplazaba con su fortaleza a Buadi. Sigue con el 6 contra 6. Tocando hacia atrás para Tessi Bedue. Rabiot. Mbappé. Upamecano. Lo persigue Uani. Por derecha tiene Usman Dembélé. Se soltaba casi cerca el área. Cunde, sigue Dembélé. ¿Llegaste a ver el reportaje alguna vez del fútbol callejero en francés en Netflix?
0: En la aula.
1: Impresionante el pase para Cunde. Será saque de meta.
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0: Deschamps hablando muy de cerca con su asistente, Tim Guy. Estuvo Allen precisamente en el otro partido que Francia utilizó esta camiseta contra Noruega, aquella goleada. Y no podía perderse la fiesta
1: Antoine,
0: el que fuera campeón en 2018.
1: ¿Y ya se mudó para Orlando, no?
0: Ya jugó ayer su primer partido amistoso y marcó Antoine Griezmann.
1: Vaya ciudad para vivir, ¿eh? Juega Hakimi. Buadi tocando para El Ainaoui. Hacia atrás con Issa Diop. En los últimos 13 partidos mundialistas de Marruecos, 6 triunfos, 5 empates y apenas 2 partidos perdidos, ¿eh? Impresionante. Hasta 5 minutos estaremos jugando, Damaso.
0: Francia intentando otra vez adueñarse de la pelota. No, que lo suelta.
1: Atento estaba Bono. Era bueno el pase por parte de Olise. El cabezazo de Saliba. Diñe, bonito el control del número 3. Le ganó el puesto al señor Hernández. Hakimi. Due. Está jugando fútbol, ¿eh? Bonito lo de Olise. Kone. Tocando ahora para Koundé. Dembélé aprieta a Usman. Otra vez Dembélé. El centro para Due. Se la deja a Rabiot, que juega de primera con Diñe. Désiré. Saliba para Koné. Le va a pegar Koné en la espalda de Talbi. Todavía esa pelota no ha salido. La tiene Usman. El túnel. Bien paradito está Marruecos. Lo intentaba desde allí. Una barrera difícil de romper. El disparo de Diñe. Al travesaño. Piden que sea tiro de esquina. No lo puede creer el lateral zurdo, el número 3, Lucas Diñe. Será saque de meta.
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0: Qué remate el que sacara el lateral izquierdo. Parecía ahí. A ver esta. Si hubo un manotazo de parte de Yacine Bono.
1: Sí, la tocó.
0: Buscando el recurso Francia de media distancia. Lo había intentado Michael Olise. Ahora entonces, Diñé. Francia que quiere irse al medio tiempo con una ventaja en el marcador. Pudo haber estado, pero Yacine Bono detuvo el tiro de penalti de Kylian Mbappé. Y eso mantiene este partido de momento con el 0-0.
1: Juega Mbappé. También juega Dembélé. La pide Koné. Hace Upamecano. Cambiando totalmente para el sector izquierdo. Bonito el control. Exquisito el lujo de Due. Se mete Due en el área. Vamos a ver. Le falta en ataque. No lo puede creer Due. Y será pelota para Marruecos.
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0: Parecía un entrenamiento de Paris Saint-Germain. Ambos salen, deciden el desborde, pero vamos tirándose la camiseta. Y ahí casi siempre el defensor va a salir en ventaja.
1: Hasta con la cabeza defendía esa pelota Hakimi, mira. Ambos se agarran, creo que ya es el último empujón ahí. ¡Pap! Lo planchó. No.
0: Pero está haciendo un trabajo de gaste tremendo, Dwayne, en esos mano a mano.
1: Kylian jugando para Dembélé. Lo defiende a Din Salah. Bueno, el quiebre, no. Le ha adivinado tanto a él como a Olise. Varios intentos de dribbling. Este Salahedin aprieta ahora una y. Por izquierda está Talbi. Por dentro está el Canús. Por derecha está Brahim. Hace la pausa el número 8. Prefiere con el Ainawi. Seguimos 0-0. Hakimi. Ahora para Brahim. Pisa muy bien el Canús. Este marcó el mundial pasado. El Canús ahora para Brahim.
0: Siendo apenas un adolescente el Canús.
1: Bueno, lo deja Kimi. Díaz. Toca y toca Marruecos. Llega el centro. Le dio en la mano. Tiro libre peligrosísimo. Puede ser de las últimas escaramuzas de este primer tiempo. Pelota para Marruecos.
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1: ¿Por qué es mano? Por la extensión.
0: Está ocupando un espacio antinatural, vamos a decirlo de esa manera. Muy inteligente Brahim Díaz, que Allen, cuando se ha visto mano a mano ante los defensores de Francia, se ha llevado la mejor parte, el habilidoso extremo de esta selección de los Leones del Atlas. Y va a tener la última escuadra africana buscando ponerse en ventaja.
1: Recuerde que este equipo puede atacar, ha anotado goles en todos estos partidos de la Copa del Mundo. Ojo, el primer palo es Hakimi. Un jugador de cada uno de los perfiles, el zurdo Díaz, el derecho Hakimi. Ojo, el primer palo, lo intentó, no lo entizó bien. Y tenemos saque de meta, Diego.
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0: La intención era buscar el remate por fuera de la barrera y al primer palo de Mike Mañán. Y así Allen va a finalizar esta primera parte.
1: Así nos vamos al descanso. 0 para Francia, 0 para Marruecos.

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0: y las estadísticas de este primer tiempo, en donde claramente ha sido superior con los intentos de ataque la selección francesa, un total de 37 entradas, o en el fútbol los aspectos ofensivos de penetración, se puede decir, a la defensa contraria.
1: Francia, que generó 1.87 goles esperados en esos primeros 45 minutos, después de 13 intentos de gol. Obviamente ese número se eleva muchísimo por el punto 79 que le otorgan el tiro desde el punto penalti. Solamente Yacine Bono evitó que esta selección de Francia se fuera al medio tiempo en ventaja. Es un encuentro que se permanece 0-0 desde Foxborough. Esta era la primera intención clara, el centro de Dembélé después de una jugada en corto desde el córner, y el cabezazo de Dayot Upamecano, y respondía muy bien, como casi siempre lo hace Yacine Bono.
0: Así es, era a quemarropa. Ha estado muy concentrado el número uno de la selección marroquí, porque tenía poco espacio para reaccionar en este cabezazo de Upamecano,
1: demostrando por qué es uno de los porteros élites que hay en el mundo. Este Yacine Bono, no era fácil esa. La reacción, fenomenal. Y acá, la jugada controversial de esta primera parte. La recuperación rápida de Dubé. Michael Olise, que le jugaba un balón más al espacio a Mbappé. Y aquí se montaba en la bicicleta. Mazraoui, que pescaba ahí en la carnada, cometía la infracción.
0: Ahora lo vendió bien, mira.
1: Lo pudo haber vendido para el contacto.
0: Sí, pero fue... Sí, es la clásica jugada de Kylian Mbappé. Cuando ve en velocidad es prácticamente imposible pararlo.
1: Pero ese es el Mbappé que la gente espera. El Mbappé que se atreve a encarar, a probar, seguirse en velocidad, en espacios reducidos. Y ahí entonces decretaba el árbitro argentino Facundo Tello la pena máxima.
0: Iba el contacto a pasar... está con la rodilla derecha de Mazraoui. Abajo no. Ahí.
1: Que tuvo que, como era una contra, intercambiar posición. Porque él es central por izquierda, tuvo que salir entonces al corte en esa ocasión, ese duelo individual ante Mbappé, que se llevaba la mejor parte. 3 minutos iban a pasar entre el señalamiento y la ejecución de Mbappé. Iba a ocurrir entonces lo que no quería este hombre que sucediera. Yacine Bono se metía en la cabeza del hombre que totaliza 7 goles en el torneo, 11 goles en fase de eliminación directa. Cuando pensabas que íbamos a cantar el número 12, aparece Bono ganando este duelo individual y manteniendo el cero en el arco de Francia.
0: Chamazo, él se incomoda con el árbitro. Mira el gesto después del penal. No se adelanta Bono, mira. ¿Viste? Quizás por el tiempo que tardó en proceder al penal.
1: Lo pateó al mismo lado donde buscó la definición ante Paraguay, en ese entonces ante Orlando Gil. Hizo su tarea Yacine Bono, eligió bien. Y por eso es un portero de la élite mundial.
0: Se veía incómodo el semblante de Kylian Mbappé. Aquí está la reiteración. Y con esta imagen nosotros nos vamos a la pausa de este Francia 0, Marruecos 0.

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4: Estamos ya por comenzar nuestro segundo tiempo de este primer partido de los cuartos de final, pero antes hacemos contacto con el gran Félix Victorino.
5: Muchas gracias, de inmediato vamos con algunas informaciones de interés. La DIDA pide multar con 5 millones de pesos diarios a quienes no atiendan a las asociaciones médicas de afiliados de ARS Primera y ARS Futuro. Descubren cultivo de 45 plantas de marihuana y vivero incinerado en San José de Ocoa. Residentes de La Cuava enfrentan a representantes de empresa que quiere construir vertedero en la zona. Y aplazan para el 6 de agosto audiencia preliminar contra acusado de matar empleado de la UAS. Vuelvo con ustedes para continuar con el Mundial de Fútbol.
4: Gracias, Félix. Nosotros vámonos directamente con imágenes desde el Estadio Mundialista de la ciudad de Boston. Ya reingresan al terreno de juego, al bonito césped de este estadio, la selección francesa, comandada por su capitán, el señor Kylian Mbappé.
6: Con esa mentalidad ganadora seguro va a salir a buscar el tanto que le puede dar la victoria a los suyos, Allen. Y hablamos sobre lo que está sucediendo en Marruecos y el rey Mohamed VI. Que wow. Ha hecho una inversión importantísima en la academia que lleva a su propio nombre y es el punto más atractivo, que yo creo que es lo que está Allen desarrollando cientos de jugadores en ese país, pero al mismo tiempo dándole la confianza a estos que vienen de la diáspora de darse cuenta de la seriedad que hay detrás del proyecto. O sea, es un complejo deportivo, una academia que no tiene nada que envidiarle a las mejores que hay en toda Europa. Tiene un estadio que por ahí se espera, Allen, que en el 2030, dicen por ahí en los pasillos, que la final del Mundial del 2030 va para Marruecos y no va a ir para España.
4: Marruecos también que por 5 años consecutivos va a albergar, ya tiene 2, si mal no recuerdo, Mundiales sub-17, precisamente en dicho complejo.
6: Para este rey Mohamed VI de Marruecos, él se ha vuelto un apasionado del fútbol y lo ha hecho entonces un asunto de Estado. Convertir a Marruecos en la principal nación futbolística de África y por eso esta selección, Allen, todas las miradas puestas en Hakimi Ashraf, este capitán, que uno se imagina que estará todavía en plenitud de condiciones en 4 años entonces cuando el Mundial llegue otra vez al continente africano, 20 años después.
4: Dicha academia fue fundada en el 2008 y precisamente uno de sus máximos exponentes y egresados es ese número

0: muchacho que vemos ahí, Uaní.
1: La Oveja, el hombre que dejó anonadado a Luis Enrique durante la pasada Copa del Mundo. Y tuvimos el privilegio, Allen, de ver a Didier Deschamps en el medio tiempo, hablando mucho con el árbitro Facundo Tello.
0: Los mundiales femeninos, sub-17, se están realizando
1: también allá
0: en Marruecos. Los sub-17 masculinos en Qatar.
1: Claramente estaba molesto Deschamps con el tiempo, entre el señalamiento y la ejecución de Mbappé. Yo creo que, Allen, cuando tú haces esa cantidad de tiempo, el portero recupera la confianza y hace que ese porcentaje de un 77-79% de acierto como que aumente más, sobre todo cuando tú tienes un portero de tan alto nivel como es Yacine Bono. Lo cierto es que le gana la batalla a Kylian Mbappé, como se la ha ganado también a otros grandes durante sus dos Copas del Mundo. Ya regresan los Leones del Atlas al terreno de juego para esta segunda parte desde Foxborough. Recuerden que este es el primer partido de cuartos de final. Mañana estará jugando desde Los Ángeles la selección de España ante Bélgica. Ese partido está pautado para las 3 de la tarde y luego entonces los partidos del día sábado, donde a primera hora jugará la selección inglesa. Inglaterra se mide a Noruega y luego en la noche Argentina enfrentando nada más y nada menos que a los helvéticos, a Suiza, para conocer entonces los 4 que estarán en el baile de semifinales.
0: Todo preparado para el reinicio del partido. Estará atacando ahora de izquierda a derecha la selección francesa. Se mantiene Damaso los mismos 22 protagonistas que arrancaron el partido. Y con el inicio de la segunda mitad, Olise directamente a la esquinita donde está el jugador Salaheddin. Y tenemos los primeros segundos de este segundo tiempo. 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
1: Juega rápidamente el equipo francés, que se equivocaba en la entrega del balón. Va a jugar con las manos Marruecos.
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0: Llegará el saque de manos por parte de Koundé para Upamecano. Este es Saliba para Lucas Diñe. De primera tocaba Due. Saliba. Upamecano, la pedía Koné por derecha. Dembélé pegadito a la banda, aquí está detrás Koundé. Olise, porque toca la selección francesa. Sigue esperando en su propio territorio Marruecos.
1: Resguardados, armando su telaraña, pero sin presionar a los portabalones franceses.
0: Masraoui. Uani juega el 8. Este es Talbi. Juega Uani con espacio. Brahim está por derecha. La pelota para el zurdo. Ahí está el del Real Madrid. Díaz. El segundo palo. Koundé. Todavía la tiene Marruecos. Aquí te puede liquidar Marruecos, ¿eh? En ese tipo de jugadas. Talbi frente a Jules Koundé. Uani se mete en el área el 8. Buena la recuperación de Lice, todavía la tiene Brahim, le va a pegar con derecha, le pegó con muy poca potencia. Due.
1: El peligro que tiene también esta selección de los Leones del Atlas. ¿Cómo te gana la pelota? Y en 3 pases ya estaban 3 futbolistas plantados. Luego entonces frenaba la acción Brahim, no podía conectar con Talvi, que prácticamente no se ha sentido en este partido, pero ya tú lo decías, esta selección de Marruecos se ha caracterizado por la segunda parte. Tú lo viste en Atlanta, de tú a tú, y lo vimos
0: contra Canadá
1: el pasado sábado contra Canadá, cómo salieron en la segunda parte.
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0: El Ainaui tocando ahora para Salaheddin. Talvi se requita de él. El Canús protegía muy bien con su cuerpo esa pelota Upamecano, y llega mañana para Koné. El pelotazo buscando a Desiré Due. Será saque de meta.
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0: Era el bueno el pase de Amazo de Coné. 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
1: El único partido donde no estuvo el delantero Chenzin Talvi fue precisamente ese tercer encuentro en Atlanta ante la selección de Haití. Después ya ha disputado 5 partidos, autor de una asistencia a este atacante de 21 años, milita en el Sunderland, en el fútbol inglés.
0: Olise intentaba asociarse con Rabiot. Bueno, el movimiento de El Ainaoui, tocando ahora el Canús para Unai por izquierda. Talvi, es rápido Talvi, no va a llegar y será pelota para Francia.
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0: 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Muy dolido Damaso Coné.
1: Se llevó la peor parte de ese encontronazo. Este mediocampista todoterreno. Y ya se reincorpora. Francia, que tiene esa posición, Allen. Tiene también a Warren Saint-Emery, que todavía no ha jugado en el torneo. Pensando que Aurélien Tchouaméni todavía no está para un partido con las exigencias que va a tener esta segunda parte.
0: Sí, señor. Lentamente Saliba. Rabiot. Upamecano. Saliba. Lucas Digne. Para Kylian Mbappé. Désiré Doué. Se muestra Coné. Ahí la tiene el de la Roma. Upamecano.
1: Esperan ese bloque medio bajo.
0: Se sienten cómodos.
1: Sí, sí.
0: Coné. Sigue Coné. Bueno, lo de El Ainaoui. Tocaba el Canús para Talvi. Este es Salim Edin.
1: Para este arranque del segundo tiempo, Francia intentando volcar el ataque hacia esa banda izquierda. Que sea Dembélé el que intente entonces encarar con el desdoblamiento de Jules Koundé. Mientras en la primera parte era más por la banda de Hakimi.
0: Sí, El Ainaoui. Sigue El Ainaoui. La pide Masraoui. A ver qué hace el mediocampista. Se suma al ataque Edin. Sigue Edin. Por izquierda Talvi. Cerquita del El Canús. Uno contra uno de Talvi. Intentaba por dentro buscar a Salah Edin. Eso va a ser tiro de esquina. Sí, señor. 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No se percató ahí Upamecano.
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1: Claro, en Deschamps se tiene hasta 4 futbolistas. Haciendo ejercicios de calentamiento, de precompetencia. Uno de ellos era Saint-Emery. Hay que ver cómo está esa rodilla de Conejo.
0: Organizando su defensa esta mañana. Ahí está el capitán Hakimi y Brahim Díaz. Toque en corto. Una ahí. Nuevamente para Hakimi. Nos regala la pelota. Una ahí. Muy habilidoso Unai, el centrito. Hacia arriba le pegaba esa pelota. Salah Edin, saque de meta.
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0: Rabiot. Koundé. Dembélé. Nuevamente Upamecano. Silbido desde Boston. Coné. Digne. Désiré Doué. La pide Mbappé por dentro. Para él va la pelota. De primera descarga para Coné. Koundé. Dembélé. Ahí la tiene el extremo. Defendido por Edin. Bueno, el cabezazo defensivo por parte de Masraoui. Una ahí, rápido por izquierda, Salah Edin. Este es Talvi. Todavía esa pelota no sale. Gana Upamecano, saque de manos.
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1: Ese es el riesgo que se toma Francia cuando le permite tanta libertad a Jules Koundé de subirse al ataque. Ahí recuperaban la pelota y obligaba entonces a Upamecano a hacer la transición de ataque a defensa, y está a la velocidad de Talvi comenzando a inquietar a esta defensa gala.
0: Juega Masraoui, ahí la tiene el de United. Ruadi, de primera Talvi para el Canús para Ruadi, ganaba el ICS. Falta, pelota para Francia.
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0: Avanza Upamecano. Olise tocando para Coné. La pierde en la mitad de la cancha. De primera tocaba Díaz. Buena la recuperación de Coné para Kylian Mbappé. De Cire Duel por izquierda. Defendido por Hakimi. Le pegó. A las manos de Yacine Bono.
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1: Doué está siendo el atacante más peligroso para Francia. Siempre ganando en ese mano a mano. Pudo armar el tiro y en dos tiempos para un Yacine Bono que siempre ha estado bien posicionado.
0: Dembélé para Michael Olise. Upamecano tocando para Saliba. Mbappé, Lucas Digne. Juega Saliba. Michael Olise. Activo está el zurdo. No le quedaba bien esa pelota para el derecho. Kylian Mbappé le pegó muy abajo y será saque de meta.
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1: Esa acción hubiese quedado como quiera invalidada. Estaba en fuera de juego al momento del pase de Olise. Kylian Mbappé, y es de las pocas veces que Olise Aren de espaldas al arco se ha podido soltar.
0: ¡Qué cambio hace Dembélé! Agárrese porque viene Due. El capitán francés por izquierda busca su perfil. Bien defendido aquí en esta oportunidad por El Ainaoui. Hacia atrás toca con Digne. Rabiot. El taquito buscando Mbappé. Defendido por Hakimi. Quítese ahí. La fuerza de Mbappé. Ahora le empuja a Hakimi. Entre ellos se entiende, ¿eh? Otra vez Mbappé. El 10 prefiere ahora con Désiré Doué.
1: Esas amistades no se rompen como la de Rooney y Cristiano en el 2006.
0: Bueno, por ahí hubo una expulsión, ¿eh? Fue una expulsión, ¿no? Olise.
1: Le guiñaba el ojo Cristiano a Wayne Rooney.
0: Sí. Pone. Saliba, Désiré, Mbappé dentro del área, para aquí, para allá, llega el centrito, muy pasado, saque de meta.
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1: Y acá, el intento de centro de Kylian, que si es necesario buscar otro tipo de atacante. Por ahí está Jean-Philippe Mateta.
0: Mateta, el goleador de la selección francesa en los Juegos Olímpicos de París.
1: Jean-Philippe. Máquina. Campeón de la Conference League. En ese Crystal Palace. Que ha dado tanto de qué hablar durante toda esta Copa del Mundo.
0: Protege bien El Ainaoui. Tocando ahora para Issa Diop. Prefiere por izquierda con el Canús. Parecía mano de Koundé. Sí, señores. Tiro libre directo. En favor de Marruecos.
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0: Está

0: este lateral zurdo que tiene Francia. Pedía la mano Díaz, el centro de Diñe, Masraoui. Ganaba Rabiot, Mbappé, Mbappé, gol. ¡Gol! ¡Gol! 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Vaya manera de definir de Kylian Mbappé.
1: Golpeo magistral, golpeo marca de la casa, octavo tanto de la competencia para Mbappé. Pide, se queja el capitán Hakimi, ya veremos la repetición, Diego.
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1: Lo había intentado desde el punto de penalti, le había ganado la batalla y a sin bono. Y ahora entonces con esta toma aérea, la reiteración de la jugada. ¿Cómo recibe Mbappé Allen y dónde la clava el segundo palo? Ha hecho una carrera entera Kylian Mbappé marcando goles con el R1, hermano, con calidad, con finura. 12 goles en partido de eliminación directa. Tenía que ser el capitán de esta selección, tenía que ser Kylian Mbappé Lotín.
0: ¡Qué golazo! Inatajable para Yacine Bono, qué golazo de Kylian Mbappé para poner el partido 1-0 en favor de los franceses y la trágica de clásica definición de Kylian Mbappé. Wow.
1: Sí. Él sabe. Sí, sí. Para ustedes. Para todos ustedes. Yo soy Kylian. Y le está dando el gol, claro que sí. Sacará del centro, creo que era la jugada previa, ahí podían falta.
0: O todo fuera de juego, que, pero no estaba, o sea, como que venía del fuera de juego, pero no.
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1: Vendrán dos cambios en las filas de Marruecos. Se va a ir el Canús. Y se va a ir entonces Boadí. Se va el 23 y se va el 6 a la cancha. Viene el veterano Sofian Rabat y también Sofian Rahimi. Así que el 9 van a tener dos atacantes ahora, Talvi y también entonces Sofian Rahimi. Y por Boadí entonces el veterano Sofian Rabat. Es un tanque ahí en la mitad de la
0: nuevamente
1: cancha.
0: Nuevamente es sustituido Boadí en la segunda mitad y ingresa al terreno de juego Rabat.
1: Cuéntele ahí la asistencia, su primera del torneo de Cire Dué. ¿Se pusieron asistencia a eso?
0: Bueno, primera pelota que tocaba Rahimi, sí. Caía por allí Mbappé. El cabezazo de Edin Masraoui. Edin con su arquero Bono. Era inatajable para Bono, se duele Kylian Mbappé. Ahí está el capitán tendido en el terreno de juego. 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
0: Esto va a cambiar el libreto del partido, ¿eh?
1: Por tercera
0: vez. La entrada de Diop tiene que ser amonestado. Venga para acá, Isa Diop, primera tarjeta amarilla del encuentro.
1: Es la tercera vez que Marruecos va a tener que remontar en esta Copa del Mundo. Ya lo hicieron ante Haití. Pudieron empatar ante los Países Bajos con aquel gol precisamente de Issa Diop, quien es el futbolista que le comete la infracción y lo pintan de amarillo. Y que Allen, de avanzar a la siguiente ronda Marruecos, se pierde ese encuentro de semifinales. Issa Diop estaba percibido, al igual que Hakimi. Una ahí y también lo estaba el Canús, pero ya el Canús no está en cancha. Así que...
0: ¿Esto lo dijo ya? Sí, está atento. Datos específicos, ahí está el goleador. Su número 8 en esta copa.
1: El número 8 en esta copa. Creo que es el 20. Y su historia en los mundiales. El 20 en los mundiales, el 8 en esta copa. Su número 12 en partido de eliminación directa.
0: Juega Olise. Para Rabiot. Por izquierda está Mbappé. Por dentro está Désiré Doué. Sigue el número 10. Dembélé está en el área, Rabiot también está en el área, Diop. Bueno, el movimiento de Francia en esta oportunidad será lateral para los franceses.
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1: La tabla de goleadores, donde la lidera Kylian Mbappé por las dos asistencias que también lleven.

0: torneo. Messi lleva 8 goles y una asistencia, Mbappé 8 goles, 2 asistencias. Dos futbolistas, Alex, que ya llevan 2 ciclos cautivándonos en este maravilloso torneo.
1: Así es. Haaland, 7 goles, 0 asistencias.
0: Probablemente un 400%
1: de efectividad.
0: De menos toques que Mbappé y Messi durante todo el torneo.
1: Jugadores diferentes. Juega Upamecano. Ya estamos cerca del 65. 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Olise. Cone. Ahí está Cone. Se junta con, van al mismo peluquero, Jules Koundé y Cone. El robo ahora. No podía en velocidad Rahimi. Era la equivocación de Michael Olise.
0: Y acá, la repetición otra vez, Allen. Del zapatazo colocadito ahí de Kylian ante la estirada completa de Yacine Bono. Que solamente puede mirar cómo esa trionda se va al fondo de la red. Francia despierta en el partido. Le regala tremenda alegría a toda la afición que se dio cita en Foxborough. Y ojo que se viene la contra.
1: Viene Dembélé, le va a pegar. Gol. ¡Gol! Dembélé, su quinto gol en esta Copa del Mundo para el Mosquito, para el mejor del Paris Saint-Germain, y ya está dominando también en el marcador la selección francesa a los marroquíes.
0: Francia es una fiesta, Francia con espacios, sencillamente te liquidan. Aparece el 2-0, vuelve a picar el Mosquito en esta Copa del Mundo y ya son 12 goles en 65 partidos para Francia.
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1: Gol Cometa, por supuesto. 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
0: Gran jugada de transición de donde Michael Olise se la toca a Mbappé, que a su vez le facilita la pelota para que Dembélé se plante fuera del área. Saque este remate ajustado, que roza en los guantes de Yacine Bono, pero que no puede evitar el 2-0 de los azules, que ya lo ganan 2-0 y que ponen a Alex por primera vez a Marruecos una diferencia de 2 goles en esta Copa del Mundo. Un escenario muy complicado para intentar darle vuelta en este encuentro de cuartos de final.
1: Ya faltaba el dominio territorial que estaba teniendo la selección francesa verse reflejado en el marcador. Vamos, ahora sí, pausa, ¿no? De hidratación, sí señor, pausa de hidratación. Francia 2, Marruecos 0.
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0: última palabra va a ser del VAR. El gol ha sido anulado, señores. 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
3: Sustitución finalmente se da. Sale el mediocampista Coné. Ingresa el que usted quería.
4: El chico maravilla. Zaire Merí. Juárez Zaire Merí. El bicampeón de Europa con el Paris Saint-Germain a la cancha, jugando sus primeros minutos, debutando en una Copa del Mundo. Y un Coné Allen que ha hecho un trabajo extraordinario cuando jugó por Rabiot, cuando lo hizo también por Arlen Chomeny. Deja su lugar y va a estar listo, porque acuérdense que estas tarjetas se limpian. Ya en semifinales, Francia va con su escuadra completa y me imagino que eventualmente va a llegar el cambio por Michael Olise.
3: ¿Usted le da sus minutitos a Cherki?
4: Lo ha tenido en todos los partidos.
3: No, hoy, bueno. hoy.
4: Pudiera ser el cambio por Michael Olise.
3: Me corrigen los franceses. Aujourd'hui, ¿verdad? Está bien dicho.
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4: Zaire Merí Allen hizo su debut en el fútbol profesional con apenas 16 años.
3: Ya tiene ahora 18.
4: 20. Okay. ¿Pero qué está rindiendo desde que debutó?
3: Ahora, ¿qué vamos a hacer con esa cantera del Paris Saint-Germain? Porque también tiene el jugador, el senegalés, 18 años de edad. Del...
4: Payet. Oh.
3: Juega Amrabat ahora con Yacine Bono. Por derecha el capitán Hakimi, bonito el movimiento del número 2. Arrancan con todo el capitán marroquí. La pide Díaz, para Díaz va la pelota. Buena la anticipación, partido correcto para Lucas Digne. Será lateral marroquí, este es El Ainaoui. Amrabat, este es el veterano, el clon de él. Seguridad sabe de quién, de Lionel Messi. Mientras tanto la tiene Talvi, ahí la tiene el número 7. Juega Talvi, detrás de ese está... El señor Salah Eddin para Unai. Toques consecutivos para la selección de Marruecos. Amrabat. La pide El Ainaoui. Juega por derecha para Hakimi. Este más atrás con Issa Diop. Amrabat. Parecen hermanos también Rabat y Masraoui. Díaz. 72 minutos de partido. 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Talvi el centro, Upamecano casi en propia meta. 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
4: Alabamos el trabajo que ha hecho durante todo el Mundial. Para la FIFA ha sido el mejor defensa. Dayot Upamecano ahí no podía despejar esa pelota y casi... Le complica un tanto en propia puerta a Mike Maignan, que prácticamente no ha sido exigido durante este partido.
3: Así es, llegará el capitán con el tiro de esquina desde la derecha. 2-0 al 73. Lo gana Francia con goles de Mbappé y Dembélé. El centro muy pasado. Busca ese balón, Unai. Ahí la tiene el 8. Esa pelota sí salió. Vamos al saque de manos.
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4: La figura del partido, Kylian Mbappé, gol y asistencia, Jorge Allen. Tercera asistencia de esta Copa del Mundo. Pero un ataque demoledor. 8 goles, 3 asistencias para Mbappé. 5 goles, 2 asistencias para Ousmane Dembélé. Cuando se marcha Brahim Díaz y también se marcha Salah Eddin a la cancha con el 13, se viene Zakaria El Ouadi y también con el 16, Yacine.
3: Yacine es campeón mundial sub-20, ¿eh?
4: El único que estuvo ahí.
3: Sí, señor.
4: Junto con el técnico Mohamed Ouabi.
3: Mbappé. Due, parecía falta. Sí, señor, así lo determina y lo decreta el árbitro Tello. Será tiro libre en favor de la selección de Marruecos.
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4: Tuvo que buscar la gorra prestada del presidente Infantino. Una tarde soleada en Foxborough. Una tarde donde 2 zarpazos en 6 minutos tienen ventaja a la selección de Francia. Y Allen, hay que hablar de Alemania y hay que hablar de Brasil. Y ahora también de Francia. 3 selecciones que han ido, por lo menos, a 3 semifinales en mundiales consecutivos.
3: Alemania puede ser 82, 86, 90.
4: Y Brasil, 94, 98, 2002.
3: Y ahora Francia, 18, 22 y 26.
4: De mantenerse este resultado, porque ya en Copa del Mundo vimos una remontada épica. Lo que nunca había ocurrido en la historia, una remontada de 3 goles en menos de 15 minutos.
3: Wow, para terminarlo en el tiempo reglamentario. Amrabat, pero no luce que Marruecos vaya a reaccionar.
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3: Ouadi tocando ahora para Ouani. Por la izquierda está Talvi. La tiene el número 7. Aparece Masraoui para El Ainaoui. Hakimi. Hoy ha hecho falta Saibari, ¿eh?
4: Y ha sido mejor actuación por el rival de Francia en esta Copa del Mundo. Es dominio total, Allen.
3: Sí.
4: Total de 17 remates, 2 goles, 4 oportunidades grandes creadas y Mbappé.
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4: Recuerden la famosa lesión de rodilla antes de que comenzara la Copa del Mundo, el segundo semestre de la temporada con el Madrid. Todos los partidos que se perdió, Kylian Mbappé.
3: Hay que cuidarlo, Damaso, ¿eh?
4: ¿Cómo que sí hay que cuidarlo? Hay que cuidar al capitán y a la figura de esta selección francesa. Y habrá minutos para Mateta. Por tercer partido consecutivo se viene a la cancha con el dorsal 22, el veterano de 29 años, Jean-Philippe Mateta, que todavía no ha marcado en esta Copa del Mundo. Se marcha Kylian Mbappé con el aplauso.
3: Jean Mateta, el mejor, ¿eh? El mejor de la selección francesa.
4: Y también se viene Barco a la cancha. Así que sale Mbappé. Ingresa con el dorsal. A ver, sí, Barcola con el 2 y Mateta con el 22. Son los que vienen a cancha por la escuadra francesa.
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3: Así es, juega Masraoui. 77 minutos de partido. 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
4: Se fue entonces también Désiré Doué, que asistió a Mbappé en el primer gol de los 2 que tienen a Francia en ventaja en este encuentro.
3: Francia llega a 16 goles en esta Copa del Mundo.
4: 16 goles. ¿Qué más? Hasta el momento en torneo. ¿Un partido? Tendrá la oportunidad de igualarlo más adelante.
3: Corre, Mateta, la pelota la tiene, dice, por izquierda está Arcola. Mateta está en el área y estaba preparado para rematar. Llegaba primero Ouadi. Yacine le roba la cartera. Será balón para Marruecos, que juega rápidamente. 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
4: 7 partidos internacionales para Jean-Philippe Mateta con la selección principal. Ya tú lo habías dicho, en la Olímpica.
3: Creo que ahí jugó Lucas Digne también en los Juegos Olímpicos, al igual que Eliseo. Usted me corrige.
4: Sayamarín,
3: el centro, está Rahimi en el área, bien el trabajo.

0: trabajo defensivo francés, pedía la falta, Saliba. Se complicaba Francia por momentos y agárrese porque ahora viene con espacio Bárcola, lo defiende Amrabat. La pide Olise, perseguido por El Ainaoui. Bárcola con espacio, Bárcola, Bárcola. Pasa esa pelota por todo el frente de la portería de Yacine Bono.
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2: Por la Olímpica Dalen fueron 8 partidos, 7 goles. Medalla de plata.
0: Y el tiro de esquina del Banco Popular a tu lado siempre. Prefiere hacerlo en corto. Dembélé con Olise. Rabiot. Bonito el movimiento del medio campista. Este es Olise. Para Rabiot. Upamecano. Preferido de Dámaso. Emery tocando ahora para el centro de Diñe. Mateta, esto te trae el arquero Bono. ¿Cómo se elevaba Mateta?
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2: Llegando bien Francia por ese sector izquierdo, como te decía, Dubén, espacio reducido, mejor, con espacios, Barcolá. Ese cambio de ritmo es letal, esa capacidad que tiene de llegar hasta la última línea, también encarar hacia adentro. Dice que tiene que cuidarse, ¿eh? Es el único en cancha por Francia que está apercibido.
0: Yo lo sustituiría, lo cambiaría desde ya. Juega Hakimi, Uani, Yacine por la derecha, ya estamos en el 80, casi 81. Yacine, Uani, toca nuevamente el zurdo Yacine. El centro bien ubicado Upamecano. Será pelota para Marruecos.
2: En corto, otra vez de lateral izquierdo, no Marruecos, alguien que no ha tenido la manera de plantarse frente al arco de Mike Mañana. Más allá de esa jugada de recuperar una pelota, que Brahim hizo el cambio de frente, no ha inquietado prácticamente a la defensa francesa. Las imágenes siempre sobre Kylian Mbappé y acá la data avanzada sobre el golazo de Kylian Diego.
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0: Llegará el tiro libre, un córner corto prácticamente para la selección de Marruecos. Casi en el 82, el centro de Hakimi, una serie de rebotes y el despeje por parte de Koundé. Ganaba una y tocando atrás con Masraoui. Este prolonga ahora para Hakimi, que está por la izquierda. Hakimi. Sigue Hakimi. Busca su perfil derecho. Toque en corto con Unai. Se queja de una falta. Unai. Será falta, tiro libre directo en favor de Marruecos. 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
2: La falta era de Rabiot. Va a seguir Allen, el árbitro argentino Facundo Tello, y luego entonces termina dándole este libre directo. Pero Marruecos que comienza a tener la pelota y que necesita descontar.
0: Le puede pegar desde ahí, ¿eh? Hakimi prefiere en corto con una ahí. Este sí le pegó. ¡Oh, Miña Mañán! La única vez que ha sido necesitado de intervenir, le pegaba con mucha potencia y será tiro de esquina del Banco Popular a tu lado siempre.
2: Esa jugada, Alex, similar a la que vimos contra Canadá. Sí. Ese partido lo mandó a guardar. Era el 1-0 en ese momento. Acá entonces aparece bien. No había sido exigido.
0: Capitán mañana en la salida de Mbappé.
2: Claro. Y aquí la reiteración de la jugada.
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2: Claro, tiene que meterse en el área más alto que decís adiós. Ya marcó de cabeza ante los Países Bajos. Y ahí la marca personal de William Saliba. Ya lo sabe, ¿verdad? De empujones en el área chica del portero.
0: Hey. ¿A qué hora es el partido de mañana y dónde? ¿Y quiénes se enfrentan? Me vas a decir después del tiro de esquina. Llega Hakimi. Gol. No. Wow. La vimos adentro. Era en el primer palo. El Ainawi. 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Ahí la tenemos. Muy cerquita Damaso.
2: Ganaba solo, ¿eh? Era buena. El centro al primer poste. Le ganaba clara la marca ahí a Rabiot. Cuando viene entonces la modificación, se va a Talbi. Y a la cancha viene entonces Amin Sbahi.
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2: Este extremo que nació en Marruecos, pero luego se mudó a Francia, Allen. Y allá entonces se desarrolló en la Academia del Nîmes hasta militar actualmente en el Angers. 25 años para este extremo, jugando sus primeros minutos en Copa del Mundo.
0: 63.811 espectadores hoy en Boston. Issa Diop, ya estamos en el 85, jugarán 5 más. Y lo que determine el árbitro Tello, que se va a agregar en este encuentro. Amrabat juega una y... Primera pelota que toca es Sbahi, el centro Mañán.
2: Este extremo Allen llegó a la escuadra de Marruecos por la lesión última hora de Abde.
0: Una baja sensible. Barcola perseguido por Amrabat. Sigue Barcola para Dembélé, que la deja pasar. El primer gol de Luis Enno. Intentó un centro chut. Saque de meta.
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2: Así como ha brillado en esta Copa del Mundo Michael Olis, un dato negativo. Es el jugador que más ha rematado a puerta sin marcar gol en este torneo. 15 remates, Michael Olis todavía no encuentra el arco, Alex, y esto sí me sorprende.
0: ¿Koundé?
2: Porque va a sacar a Koundé, le va a dar entrada a Malo Gusto. Ahí al lateral derecho del Chelsea. Y va a dejar entonces que Michael Olis termine el partido. Apercibido.
3: A ver, queda uno. Tengo Barcolá, Matetá, Emery, Palo Gusto.
2: Bueno, hace doble cambio.
3: Hay que ver las ventanas.
0: Fuerte era la falta de Emery. El árbitro no lo determina. Olise juega el zurdo. Bueno, lo de Olise. Juega Dembélé buscando a Mateta. Correcto el trabajo defensivo ahora por parte de Diop. Yacín. Hakimi. En la recuperación Barcola. Larga zanjada para el extremo. Mateta ya está en el área. Mateta ya está en el área. Al primer palo. Buena la mano derecha de Yacín Bono. 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
2: 6 atajadas en este partido para Yacín Bono. La mayor cantidad que ha tenido durante el torneo. Sin embargo, 2 goles encajados. ¿Dónde estaría Ale? Marruecos con una goleada de escándalo. Si no, por la inter... mínimo un 3-0.
0: Sí, sí. Muy superior ha sido Francia, demostrando que es la gran candidata a llevarse la Copa del Mundo el equipo galo. El centro de Dembélé, el cabezazo de Matetá, saque de meta.
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2: Sigue construyendo desde atrás Mazraoui. ¿Y cuánto ha pesado Allen esa baja de Saibari en el ataque? Hoy, su velocidad hizo falta.
0: Hoy la calidad técnica que tiene.
2: Claro.
0: Juega Hakimi. Yacín. Unai. Ahí la tiene el 8. No podía Marruecos. Pase atrás para que Mañán trate de buscar a Olisei. Será lateral. Lo está ganando Francia. Repetimos, 2-0. Mira la diferencia abismal, ¿eh? una plana.

0: Ahora la selección francesa espera por España o Bélgica. Habrá duelo español-francés, habrá duelo francés-belga. Ha sido rivales siempre. Unai, el arquero Mañán.
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2: Si es Bélgica, es la revancha de las semifinales del Mundial de Rusia en el 2018. Si es España, la revancha de las semis del pasado Campeonato Europeo de Naciones, donde España le ganó 2-4. Remontando.
3: No fue el 5-4, eso fue la Nations.
2: Wow. Eso fue en semifinales de Nations.
0: Está ondeando las banderas francesas en Boston. Era la falta sobre Barcola.
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2: A ver cuánto va a agregar el árbitro Facundo Tello. 6 minutos más en este encuentro, por lo menos 6 más es lo que está agregando el árbitro argentino cuando sigue siendo peligroso Barcola. Una Francia, Alex, que tuvo una segunda parte a la altura de lo que se espera de ellos.
0: Sin dudas. Sin dudas. No dejó en ningún momento reaccionar a Marruecos. Malo gusto. Atrás con Upamecano. El arquero Mañán. Mañana entonces 3 de la tarde, me dijo.
2: Mañana 3 de la tarde. Ese partido que se va a jugar en Los Ángeles.
0: Uy.
2: España-Bélgica. La número 2 contra la número 9 del mundo.
0: Aquí tenemos Francia, número 3.
2: Francia es el 3. Marruecos es el 7. Entrando a la Copa del Mundo, recuerde que hubo un ligero cambio, sí, donde le quitó a Argentina la primera plaza. Francia. Así que todavía se puede dar el choque de primero, sí, y segundo en la final.
0: Sigue Svay tocando para una y Rahimi en el área. Ahí la tiene el 9. Una y no se rinde Marruecos, el centro, Diñe, y tenemos tiro de esquina del Banco Popular, a tu lado siempre.
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2: Será el quinto saque de esquina del partido para Marruecos, que ya inquietó Allen en el previo.
0: Llega el centro también cerradito, el cabezazo por parte de Rabiot. Unai, Hakimi, Yacine, el centro atrás, nuevamente Saliba, y agárrese porque viene Dembélé para Barcola, corre Mateta, también Olise, Barcola la toca para el 7, Mateta preparado para correr. Buena la transición defensiva ahora de la selección de Marruecos, estamos en el 90+2, tiempo perfecto para el golazo de promo. 3 pizzas medianas por 499 pesos cada una. 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
2: No es tan técnico
0: Matetano.
2: Es más un tanque, es más la presencia que impone el área. Está que está viendo muchos minutos porque Marcos Turán, esa rodilla lo mantiene fuera.
0: Pelotazo de ella, sí, parecía mano de Svay, sí. Mano, pelota para Francia.
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2: Con el partido 2-0, no pudo Marruecos adueñarse la pelota. No pudieron quitarse a los franceses.
0: Upamecano. Dembélé. Emery. Otra vez a su compañero Dembélé. Mateta. Este va a patear. Buena la de Bono. Séptima tajada. El pase de salida por parte de Hakimi. Ahora la tiene El Ainawi. Nuevamente Unai. Corre Rahimi. Sigue Unai. Unai en la individual. Excelente lo de Malo Gusto.
2: Tiene algo cintura, maleta. ¿Viste cómo amagado? Sí.
0: La pisaba Olise, pelota para Marruecos.
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2: Le salía un tirito. Y otra, anótale otra tajada más.
0: Siete. Yacine. Desde allí lo intentó Yacine, intentando sorprender a Mañán. Saque de meta.
2: Lo importante para Francia, Alex. Otro partido más sin encajar goles. Dos goles solamente ha encajado hasta el momento en esta Copa del Mundo.
0: Uno de Noruega.
2: Y el tanto que hiciera Senegal. El primer partido que se jugó en Nueva York.
0: Llegaron a estar igualados, no, no, no.
2: Llegó todo el 2-0. Era precisamente en Valle el marcar a Mañana.
0: Minutos finales de este partido número 97 de la Copa del Mundo.
2: Francia entonces estará esperando rival para el próximo martes 14 a las 3 de la tarde en Dallas. Que va a salir el partido de mañana entre España y Bélgica.
0: Partidazo mañana, ¿eh? Toque de queda para la República Dominicana. Mañana viernes 10 de julio, 3 de la tarde.
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2: Se está terminando la Copa del Mundo para los Leones del Atlas. Una Copa del Mundo que otra vez los trajo a los mejores 8 del torneo. Una Copa del Mundo donde evitaron la derrota ante Brasil, donde superaron a los Países Bajos, Allen, y donde cayeron ante el subcampeón del mundo, que está dentro de los principales candidatos para levantar este torneo. Así que una honrosa participación otra vez en los Leones del Atlas, y a preparar lo que va a ser el Mundial en casa en el 2030.
0: Así es, Bárcola, le pegaba desde allí Olise. Esta va a ser la última jugada, así lo determina Tello. Triunfo merecido, contundente, arrollador, pese a que el marcador solamente fue 2-0. Francia a semifinales, Marruecos a la mesón. Vamos a la pausa.

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4: Ya está, por supuesto, la camaradería entre los jugadores. Son rivales ocasionales, Damaso, no son para nada enemigos, y disfruta el público de la selección francesa en las gradas de este estadio de Boston. Merecido. Y hay que tenerle miedo a esta selección francesa.
5: El estadio de Boston que se despide también de esta Copa del Mundo con esta victoria de Francia, que por tercer mundial consecutivo va a estar dentro de los mejores cuatro. Es decir, alcanzan al menos la etapa de semifinales después de esta actuación más que honrosa, con una segunda parte donde Kylian Mbappé y Ousmane Dembélé hicieron gala de esa pegada que les ha caracterizado en este camino a este certamen mundialista. Un partido que se le complicó en la primera parte por el penalti que fallara Kylian, y no tan, o sea, era más el trabajo defensivo y las intervenciones de Yacine Bono que el trabajo que estaba haciendo Marruecos. Francia fue una aplanadora, como tú bien dijiste durante el relato del partido. Durante los 90 minutos del encuentro fueron superiores a este equipo de Marruecos, y el capitán,
4: ¿y el tobillo?
5: Está saltando. El hielito, el Mioflex funcionó, y ahí está Kylian comandando la celebración gala que va rumbo a semis en esta Copa del Mundo.
4: Los parciales merengue les gustaría celebrar o que celebre así con el equipo de la capital española. Está celebrando Kylian Mbappé y todos los jugadores de la selección francesa con sus fanáticos, y una demostración impecable. Estamos hablando de lo que verdaderamente puede hacer Francia.
5: Mbappé en su tercer mundial, Allen, va rumbo a superar el récord de goles que hasta este torneo tenía Miroslav Klose. Solamente en goles en fase de eliminación directa. Eso es sencillamente de otro planeta. Cuando del otro lado, entonces, ya las palabras.
4: Líder, ¿eh?
5: Descomprimiendo, ¿verdad?, lo que ha sido un intenso mes de concentración para este equipo de los Leones del Atlas, con un Hakimi Arraf dirigiendo a este plantel, que seguro, Allen, va a dar lo mejor de sí otra vez cuando lo volvamos a ver, ya seguro, porque van a ser anfitriones en el 2030. No van a tener que pasar por ese tortuoso camino de las eliminatorias africanas, y la alegría es total con este caballero que también trabajando para una televisora inglesa y alemana. Ha estado dando entrevistas, intervenciones también a nivel de campo.
4: A todos los quieren, ¿eh?
5: ¿Cómo no lo van a querer? ¿Cómo no lo van a querer? Se habla por ahí que va para donde los teutones.
4: Lo necesita la selección y el fútbol alemán. Nosotros vamos.
5: Seguimos acá desde el estadio.
4: Ahora sí, me dijo.
5: Ahora sí, Ale.
4: Vamos a la pausa.
6: Nueva York.
7: Los Yankees, Dodgers, esos son los equipos.
6: Mets,
7: que...
6: no.
7: Mets,
6: Sí, acabamos de hacer contacto ahora con CDN Radio 92.5, así que los amigos de la emisora Actívense. Díganme también ustedes por ahí qué equipo pudiera sacar lo mejor que hay en Tatis todavía.
8: ¿Dónde le gustaría ver al señor Fernando Tatis Jr.? Es de esos jugadores que tiene lugar en cualquier equipo del béisbol de las grandes ligas.
6: Puede ser.
8: Lo que pasa es la finca, ¿verdad? Del conjunto de los Filadelfia. Hay que ver qué tan
6: buena
8: puede ser.
6: Junto con Eli de la Cruz, dos eléctricos. Cincinnati.
8: Correcto, y un equipo tradicional del béisbol de las grandes ligas.
9: Wow, ¿qué otro equipo podría...?
8: Bueno, los Blue Jays de Toronto, señores.
6: Ahí junto a Brady, sí.
8: Una dupla de dominicanos.
9: Ellos tienen...
8: Y si hay un equipo, ¿verdad?, que tiene dinero, es el conjunto de los Blue Jays de Toronto.
9: Sí, ellos tienen tres jardineros en Barshow, Springer y...
6: Y mira, Toronto, que no termina o no ha terminado de despegar todavía, que parece que se va a quedar con el motor a medio camino, debería ver si le puede endosar a alguien, a un bate de respeto en playoff, como Springer, que ya tiene 36 años. Yo solo endosaría a un equipo que lo necesite para playoff. Uh-huh. Salgo de ese contrato y me voy y llamo a San Diego.
8: Bueno, unos jardines que...
6: Porque ya Springer ya es bateador.
8: Sí, ya Springer tiene 2 años consecutivos siendo netamente bateador designado. Porque se lesiona mucho y obviamente un jugador de cristal, para disminuir las probabilidades de que se lesione, el conjunto de los Blue Jays han estado utilizándolo en esa posición. Aprovechando también las lesiones de Anthony Santander, que sí, en el plan inicial estaba llamado a ser, ¿verdad?, el bateador designado.
6: Mira, por favor.

0: ve allí a redacción y trae unas remas de papel de hoja en blanco, porque ya Marco va por una gastada, porque ha hecho más borrones que
1: ahora.
0: Trae por favor unas remas de hoja de papel en blanco.
1: Si hace el cambio de...
0: ¿Necesita esta libreta?
2: No, tranquilo.
1: Si se hace el cambio de Tati a Toronto, van a juntar dos jugadores que entre los dos tienen 10 jonrones.
0: Se ayudan entre los dos para tratar de resolver el misterio.
3: Increíble.
0: De
3: por qué la pelota sí, pero esos no son, sube. Son dos superestrellas.
0: Ahora Tati ya está arreglando un poco su temporada.
1: Sí, ya está por encima de 100, el OPS ajustado, y por lo menos Vladimir ha mantenido el lugar por encima del promedio. Tiene 0.7 y Tati 1.1, o sea que
3: mira,
1: son jugadores por encima del promedio.
3: Iván FW menciona aquí un nombre. Y es cierto, no ha sido portada todavía de MLB The Show. Y si no lo fue en su momento, no lo será ahora.
1: Ya no lo será.
3: Que es Mookie Betts.
1: Sí. Ah, Mookie no lo ha sido, ni Mike Trout tampoco.
3: Y Mike Trout, señores, nunca ha sido portada de MLB The Show.
1: MLB 9 del celular, nada más. Pero, ¿tú sabes quién nunca fue portada de juego como MLB The Show o MVP?
3: Señores, pero di que Josh Donaldson fue portada y Mike Trout no.
1: No, y Alex Rodríguez tampoco fue portada de videojuegos. No recuerdo una portada de Alex Rodríguez.
3: Me imagino también que debe haber un tema de licencia, de negocio, ¿verdad? Y de llegar a un acuerdo.
1: ¿Tú sabes quién no aparece en videojuegos por un tema de licencia?
3: ¿Quién?
1: Barry Bonds. No, o sea, por ejemplo, en MVP 2005 había un left field que se llamaba John Doe, que era el left field de los Gigantes. Era un jugador creado, ¿por qué? Porque Barry Bonds y creo que Bill Mueller también tomaron cartas en el asunto y dijeron, problema que este tipo están tomando la imagen de uno y no le están pagando lo que uno pide. Entonces no, ellos mismos dijeron, a mí no me metan en videojuegos. Y desde entonces Barry Bonds tiene más de 20 años que no aparece en un videojuego. Incluso hay gente que lo pide en MLB The Show, porque en MLB The Show, en el modo Diamond Dynasty, que es donde tú juegas con, por ejemplo, Iván y yo somos jugadores competitivos y jugamos online, él contra mí. Hay un rating de jugadores de que puede ser de 400 a 900, y ahí de todo dependerá de tu juego en All-Star, en Hall of Fame, en Legend. Y ahí hay jugadores que te aparecen, por ejemplo, nuevas leyendas, como Carlos Beltrán, que es nueva leyenda, Víctor Martínez, ¿verdad? Entonces hay gente que pide a Barry Bonds, pero si la licencia de Barry Bonds, lamentablemente él no va a poder aparecer. Alex Rodríguez tampoco ha aparecido en MLB The Show, y mucha gente lo pide. Hay jugadores que los fanáticos hemos pedido, y MLB The Show lamentablemente no ha podido conseguir la licencia, como por ejemplo Alex Rodríguez, Barry Bonds. Ya por lo menos Manny Ramírez tiene 2 años, regresó el año pasado. David Ortiz siempre está. Hay uno que es el caso de Robinson Cano, que salió en 2022. Entonces siempre es bueno ver leyendas en videojuegos, pero las licencias son importantes también.
3: Vámonos a la pausa y en breve continuamos con más aquí en La Voz del Fanático.
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3: Retornamos con la voz del fanático. Saludar a Emilio Díaz, que hace una pregunta aquí, Iván. Dice, David Jones, ¿es quinteto un equipo ideal de la selección dominicana, tomando en cuenta que absolutamente todos, que todo el mundo esté disponible?
0: Bueno, es posible. Él puede jugar en la posición 2. Creo que es el debate donde él pudiera generar. Yo creo que Él es una de las opciones. Uh-huh. Claro está, va a depender, ¿verdad? Que busque el dirigente, que saque ese quinteto, pero es posible que él pueda ser parte del quinteto. No necesariamente ideal, pero puede ser utilizado como un buen quinteto. Entre, ¿verdad? Andrés, él, Chris Duarte, como pequeño delantero.
3: Aunque yo creo que
0: no creo que él sea exactamente el ideal, pero él tiene chance.
3: Exacto. Porque en términos, por ejemplo, de jerarquía, más que nada, yo creo que si todo el mundo está disponible, el 1-2-3 que utilizaría el Che es Andrés.
0: Ya lo utilizó,
3: Jan, de hecho, y Chris Duarte.
0: Exacto, ya lo utilizó.
3: De Billón sí pudiera ser el sexto hombre.
0: Por eso te decía que va a depender lo que quiere el Che, porque lo bueno para él es que ahora mismo hay muchísimas opciones, pero las opciones principales son, el principal backcourt en este momento debe ser los dos jugadores que están brillando en el baloncesto europeo.
2: Exacto. Que por cierto, ha sido el Che el dirigente más exitoso de la selección dominicana, el que más lo ha llevado.
0: Tiene que ser uno de ellos. Yo creo que ha habido dirigentes locales
2: Humberto,
0: exitosos también.
2: Ha sido muy bueno.
0: Para mí el dirigente local más exitoso ha sido Boyón Domínguez.
2: Sí, sí,
0: bueno. Con varias medallas importantes, porque al final del camino es el resultado, lo que tú como dirigente obtienes, y Boyón obtuvo unos resultados bastante satisfactorios.
3: En lo que era la realidad de la selección dominicana en ese momento.
0: En el momento, sí.
3: Que eso hay que entenderlo.
0: La realidad del equipo dominicano en el momento en que Boyón tiene la selección era ganar por primera vez la medalla de oro en un centro básquet desde 1978, y él lo consiguió. Uh-huh. y creo que esa medalla es una de las más importantes de la historia de la selección.
2: Sí, 77 cuando Humberto ganó en Panamá.
0: Entonces, hay varios que han sido exitosos. El Che es uno de ellos.
3: Vámonos con la primera de esta tanda. Hello, buenas.
18: Hello. Adelante. Por aquí.
2: Hola, hola.
18: Oigan, y el mío, el más famoso, no fue portada en tus años.
1: Sí,
18: no,
1: claro que Sammy. Sí, claro que sí.
18: Ah, porque él es el más famoso, todavía el más popular.
1: En la que yo te menciono, All Star 2001, en la portada fue Sammy Sosa. Ah. Suya, caballo.
18: Y la gente mía, por fin batearon hoy.
3: Sí, hicieron 12 carreras tus Yankees, dos cuadrangulares para Ben Rice.
18: Que el muchacho, miren para acá, oiga lo que yo le voy a decir. Si al muchacho de aquí, al domingo, mira, lleva como de 10-5. El último 10 turnos. Si él hubiese dado el chance que le han dado a Volpe, porque yo no entiendo por qué que a Volpe le dan tanta oportunidad. 3 años jugándolo por encima de todo el mundo. Y ha demostrado que no tiene. Volpe no tiene para ser el chorro de los Yankees. Entonces, si a Domingo le hubiesen dado esa oportunidad, ya estuviera establecido. A Domingo nunca le han dicho juega sin presión ahí.
3: Yo creo ahora, también porque que tú tienes que ajustar tus expectativas con Jason Domínguez. Porque a Jason le han dado oportunidad en el conjunto de los Yankees de Nueva York.
18: Pero nunca le han dicho. Nunca le han dicho, toma la posición y juega, sin presión como a Volpe. Ustedes lo saben.
3: Ok. Bueno, gracias por la llamada, defensor. Mira, Esdras La Sala pregunta si Juan Soto tiene la oportunidad de convertirse en el jugador con más bates de plata en la historia del béisbol de las grandes ligas. Y hay que decir que sí, tiene oportunidad, obviamente, va a tener competencia, falta mucho para ello, pero puede lograrlo. El jugador con más bates de plata de por vida es Barry Bonds, ganó 12, wow. Mike Piazza ganó 10 y hay 3 empatados con 9 que son Mike Trout, Barry Larkin y Manny Ramírez. En este momento Soto tiene 6, pero hay que decir que él va a ganar uno más esta temporada porque virtualmente James Wood, Pedro Wangstrom y Juan Soto son los 3 bates de plata de los jardines de la Liga Nacional. Entonces Soto debe ganar su 7º. Esta temporada, si las cosas, verdad, permanecen como están hasta el día de hoy. Y Soto, señores, está en su temporada de 27 años.
2: Sí, sí, claro.
3: O sea,
2: Soto se proyecta a Salón de la Fama, sin duda alguna. Es bueno destacar que los bates de plata lo entregan de los años 80. La casa Louisville, un bate muy famoso en los Estados Unidos.
3: Correcto.
2: Primer dominicano ganó un bate de plata, Damaso García. Damasito García en 1982.
1: Charaba Damaso. Sí. Tú sabes que... ahí tú te das cuenta el tema del bate de plata y la posición. Porque en el caso de Mike Piazza, que tiene 10, en la receptoría era muy difícil tú quitarle un bate de plata a alguien como Mike Piazza, que año tras año te mantenía un promedio por encima de 300, un OPS por encima de 900.
2: Y bueno, en su bate que lo lleva a la fama.
1: Y en el caso de Barry Bonds, obviamente no haya forma de tú quitarle un bate de plata a un Barry Bonds que todos los años también era uno de los mejores o el mejor bateador de grandes ligas.
3: Mira, dice Nible que Fernando Tatis Jr. se vería muy bien en el conjunto de los Cachorros de Chicago. Hey. ¿Te imaginas? Unos jardines con Tatis y Pedro Wansler.
2: Y sería Suzuki.
3: Sí.
2: ¿Cuánto talento?
3: Serían muy buenos. Probablemente Suzuki como DH y ponga Ian Happ, ¿verdad? Para que, para que no dañe esa defensa. También menciona a los Yankees y menciona al conjunto de los Medias Rojas de Boston.
1: Boston quizá no, como estaban...
3: Bueno, lo que pasa es que Boston tiene a Roman Anthony, tiene a Wilyer Abreu y a Zidane Rafaela, que hay que decir que pudiera tener méritos incluso para ser All-Star esta temporada en sustitución de algún jardinero. Quizás Boston es el equipo al que menos le urge un jardinero. No que no le urja ofensiva, pero esa ofensiva yo diría que tienen que buscarla en otras posiciones, porque sí. Ya los jardines... Si hay algo que está bien en Boston son justamente los jardines, obviamente proyección a futuro, porque sabemos que Roman Anthony, el tema de la lesión, no le ha permitido ser de impacto.
1: Caleb Dorbin ha subido su rendimiento. Yo creo que donde ellos deben buscar esa ofensiva es en el medio del infield. Yo creo que el medio del infield lo que deben buscar.
3: Adelante, buenas tardes.
19: Buenas tardes para todos.
3: Saludos.
19: Para Marcos, me gustaría que haga un ranking de Latinoamérica, como de el atleta de cada país, como el más relevante de cada país. Por ejemplo, de Puerto Rico, vamos a decir Carlos Beltrán, por decir un nombre, de aquí Manny Ramírez. Entonces, luego que él haga ese ranking de Latinoamérica, luego lo ponga del 1 al 10.
1: como con Lennon.
19: Cuando él pueda.
1: Ok.
2: Está bien, está bien.
1: Eso es interesante.
2: La figura más relevante de cada país latinoamericano.
1: Sí. O sea, como deportista.
19: Gracias.
2: Como deportista, sí, sí.
1: Eso está bueno.
2: En Argentina hay mucho material.
1: Y en México.
2: Pero sí. Argentina mayormente.
1: En Cuba hay mucho material también.
3: Saludos para Reinaldo Renelius, que dice, no se usa.

0: superior a lo que era Bay Fruit.
1: Vámonos con la próxima, adelante, buenas tardes.
2: Hola. Bueno,
1: ¿cómo? Sí, bueno.
2: Yo soy un poco vieja escuela. Y no sé por qué ahora tanto relacionan qué tan bueno, tan grande un jugador de acuerdo a los premios que ha ganado. Para mí, los premios son subjetivos hasta cierto punto. ¿Por qué? Porque, por ejemplo, influye en qué tan buena relación con la prensa tenga el jugador. Hemos visto jugadores que han tenido campaña grandiosa y quizás no le dan el premio a otro por quizás tiene mala relación con la prensa y eso. Entonces, ahora eso se está tomando como mucho en cuenta. Y lo que ustedes están diciendo también, por ejemplo, se da un solo premio para las dos ligas, en algunos casos, y así por el estilo. Había menos posibilidades.
0: Sí, claro. Por ejemplo, Albert Bell, que hizo el 50-50 en el 95, y tú mira lo que hizo él con lo que hizo Mo Bone, y tú dices, o sea, tú no encuentras cómo Mo Bone le ganó el MVP a Albert Bell en ese año, cuando Albert Bell fue claramente el mejor bateador, cuando el equipo de Cleveland fue el mejor equipo de la Liga Americana. O sea, ahí no hay forma de tú como decir qué hizo Mo Bone mejor que Albert Bell ese año.
3: Ustedes saben que Albert Bell es el único pelotero en la historia que ha dado una temporada más de 50, jorrones más de 50 dobles.
0: Sí, misma, la del 95.
3: Por una bestia, pero con un temperamento no domado.
1: Era Sangrú.
0: Pregúntale a Fernando Viña.
1: Era Sangrú, el hombre. Adelante.
3: Hola, hola.
4: Buenas tardes, Andrés Samaná.
3: Sí, buena.
4: Daniel.
1: Dígamelo.
4: Si me puedan, el resultado de la tarde, yo sabe que usted no estaba en el aire, en la
1: emisora. Ok. Sí, sí, en breve te podemos hacer un resumen de lo que ha pasado.
4: El golpe que la misma noche.
1: Sí, ok. ¿Qué dijo?
4: A Iván.
1: ¿Iván qué?
4: El golpe que la misma noche.
1: No, repite, maestro, por favor.
4: Santiago. Ahí van, tres golpes sobre el man, los metros de Santiago.
1: Ah, los metros.
5: Ah, los golpes. Ah, sí, sí, ya hablamos de eso ahorita.
1: Sí, un gran combate. Todo
4: el crédito. Claro, no estaban en el aire ustedes.
1: Sí, estábamos en nuestro canal de YouTube, como habíamos avisado al final del programa en el día de ayer, esperando el final del partido Francia contra Marruecos, que finalmente gana Francia 2-0, y de esa manera la selección de Mister Mundial del señor Kylian Mbappé consigue su pase a la semifinal. Vámonos con la próxima. Ah, ok. Mira, sí, adelante, buenas tardes.
6: Sí, adelante, buenas tardes.
1: Gracias al amigo por su llamada. Mira, en la jornada de hoy, los Bravos derrotaron 10-5 al conjunto de los Piratas.
3: Vela.
1: Hay que decir que Matt Olson la vuelve a sacar. Un Olson, ¿verdad?, que había bajado un poco su nivel.
3: Sí, había bajado.
1: Luego de mediados del mes de mayo, correctamente. Sin embargo, en los últimos días ha ganado una buena serie de cuadrangulares. Conecta su número 25 de la temporada en el día de hoy.
3: 40 más para
5: él. Y Acuña, ¿cuándo regresa?
3: Ya está en rehabilitación.
7: Buenas. Iván.
1: Ah, sí. Adelante.
7: Quería preguntarte, porque no se ha sabido nada, sabemos que David Jones se fue a Estados Unidos, pero con su relación a su contrato, con relación a sus, ¿qué con San Antonio, qué hay? Lo dejaron libre, quería más o menos que tú me abundes un poquito de eso, gracias.
3: Bueno, como dijimos ahorita, hay algunos rumores. Hace unos 15 días el colega de Cancha Entera, Nina Tejada, daba José cuenta de que
1: Tejada.
3: Exacto, de que él iba a firmar con Orlando. Luego de eso se integró a la selección, viajó a Estados Unidos y hoy en algunos medios aparecía aquí, medios locales, el rumor de que pudiera considerar ir a Europa. Entonces decíamos que hasta el momento, ¿verdad?, es un rumor. Vamos a ver si eso se concreta. Para mí sería muy interesante que él pueda dar ese paso, sobre todo por un tema de que puede, yo creo que él puede conseguir un buen contrato inicial para ir a alguna liga importante en Europa, independientemente de su sueño de ser NBA. Pero hasta el momento el tema de contrato sigue como en hold, como en espera.
1: El conjunto de los Orioles, ¿verdad?, para completarle la jornada a Andrés, derrotó 3-2.
3: Ay, no le vuelvas a recordar eso al amigo que llamó.
1: Al conjunto de los Cachorros en ese partido.

0: doble remolcador de dos para Jeremiah Jackson. Los Guardianes derrotaron 5-2 a los Mellizos, cuadrangular 5 de la temporada del dominicano Gabriel Arias. Boston, señores, que ha ganado 11 de sus últimos 13, le ganaron 2-1 a los Medias Blancas en un partido donde conecta cuadrangular Caleb Durbin, su segundo cuadrangular ya de la temporada, un cuadrangular de dos carreras, mejor dicho, Caleb Durbin, que ha encendido los motores. Y finalmente le está dando a Boston lo que esperaban de él cuando cambiaron a Kyle Harrison al conjunto de los Cerveceros de Milwaukee. Los Yankees derrotaron 12-4 al conjunto de los Rays de Tampa Bay. Par de cuadrangulares en ese partido para Ben Rice, el 27 y el 28 para él. Una victoria muy necesaria, se ponen a 4 partidos del conjunto de Tampa. Habían perdido los dos primeros de la serie contra ellos, finalmente evitan la barrida y ganan el último. Y el conjunto de los Metros derrotó 7-3 al conjunto de los Reales de Kansas City. Cuadrangulares en días consecutivos para Soto, el número 7, el 21 mejor dicho, de la temporada para él. Soto, que en este momento ya tiene el OPS en 993, que sería el mejor OPS de su carrera, por encima del 989 que tuvo con los Yankees de Nueva York en la temporada del 2024. Obviamente eso es quitando la temporada de la pandemia. La temporada pandemia tuvo un OPS, fue líder en todo, porcentualmente hablando, pero fue una temporada donde solamente jugó 47 juegos.
1: Vamos a la pausa y en breve viene el señor Ranking Marcos.

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7: Estamos de regreso con La Voz del Fanático. Ya habíamos hablado del ranking, pero recuerden que hay un resultado de fútbol del cual hay que hablar y sobre todo mucha gente que espera nuestra sección de fútbol. Y ya, como decía la promo allí y adelantábamos, Francia le gana 2-0 este partido a la selección de Marruecos. Ya casi por ahí viene Gabriel Santiago a hablarnos de eso, pero creo que Marco tiene unos datos por aquí para comenzar la sección de fútbol.
8: Sí, metido ya en el mundial, vamos a recordarle cuánto la FIFA está repartiendo a los equipos que están en cuarto de final. La FIFA, que este año en este mundial es más rico de la historia, 655 millones. Ahí van hasta a cualquier equipo que esté ya eliminado. Pero los equipos que están ya en el cuarto de final van a recibir cada uno 19 millones por cabeza. De manera que, repito, los 8 equipos que están metidos en el cuarto de final están recibiendo cada uno 19 millones. Entonces, los equipos que queden del 1 al 4, el que se lleve la copa, 50 millones de dólares. Recuerde que el próximo 19. Esa final se va a disputar en el estadio de los Giants de la Liga de NFL, allá en New Jersey. Que por cierto, primera vez en la historia que un presidente entrega la copa, primera vez en la historia, le toca ahora a Donald Trump, que tiene buena amistad con Infantino, él va a entregar el trofeo el próximo 19. Repito, el equipo que gane la copa estará ganando 50 millones de dólares. El segundo lugar, 33, y el tercero, 29 millones. El cuarto, 27. Así que están repartidos los premios de la FIFA para estos equipos que están en cuarto de final y los primeros cuatro lugares para los ganadores.
7: Vamos a la pausa y en breve venimos con más de esta sección de fútbol rumbo al, bueno, ya estamos en el mundial.

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6: Estamos de regreso con La Voz del Fanático y ahora sí tenemos a nuestro experto en fútbol, Gabriel Santiago. Gabriel, 2-0 hoy. Cuéntanos. Sí.
7: Saludos a todos acá en cabina, a los que nos escuchan. La verdad que lo de la selección de Francia es increíble, lo que ha hecho hasta ahora y un tremendo equipo que tiene.
8: Quiero preguntarte, en la primera mitad el equipo marroquí, que tiene buena defensa, le hizo un buen planteamiento. El equipo francés no pudo ejecutar goles, con la excepción del penalti que falló en vez de Kylian Mbappé frente al portero de Marruecos, que es muy bueno. ¿Qué pasó ahí? Que vino, entonces vino los reajustes en la segunda mitad del equipo francés.
7: Bueno, ya ahí muy buena tajada que le hizo Yassine Bono a Kylian Mbappé, que se ha visto como uno de los mejores porteros que hemos visto en este mundial, porque te ataja penales de cualquier manera, hasta de una sola mano, como se vio ante Países Bajos en esa ronda de 16avos. Y de verdad que ya en la segunda mitad se pudieron recomponer y ahí el primer gol fue un golazo de Kylian Mbappé, que ahí sí, ya después, unos minutos después, se tuvo que retirar con molestias y ya ahí pocos minutos pasaron para aumentar la ventaja, para que Ousmane Dembélé, el mosquito, pusiera ya el segundo. Y ahí Marruecos siguió insistiendo con Unai, que es un tremendo jugador. Esperemos que después de este tremendo desempeño del Mundial pueda conseguir un buen equipo. Pero de verdad que lo de Francia es increíble. 2-0. Estarán esperando al ganador de mañana entre España y Bélgica.
6: Wow. Bueno, y mirando ya más allá, Francia mantiene su condición de los grandes favoritos. Aquí está ya Jorge Allen con nosotros. Veo un dato aquí que ofrece el amigo Víctor de los Santos, en su gaceta El Diamante y la Cancha, que el equipo de Noruega, o la selección noruega, es el equipo con más goles en contra de los 4 clasificados en esta llave. ¿Dice algo de esto, de su proyección, que pueda romper ese camino contra Inglaterra y poder seguir avanzando?
9: Para mí,
6: bienvenido a La Voz Fanática.
9: Hola, hola, buenas tardes. Para mí Inglaterra es favorito, va a ser un duelo interesante. Es un equipo que ha permitido esa cantidad de goles porque es un equipo que juega al ataque. O sea, Noruega no tiene miedo de atacar, y por ese juego ofensivo, por supuesto, puede tener deficiencias a la hora de defender, aunque lucieron muy bien frente a la selección de Brasil en defensa.
8: ¿Qué planteamiento podría tener Inglaterra para frenar esa bestia de Haaland, que es una bestia goleadora?
9: Sí, pues yo creo que lo más importante es, no es que tratar que no lleguen los balones donde Haaland. Quizás en la mitad de la cancha va a estar el duelo, evitar que tiren centro, evitar el desborde de los extremos, que son muy buenos por parte de Noruega. Yo creo que ahí está el punto, que no, que defender a los asistidores de Haaland, pero también, para mí, también la tiene difícil Noruega, porque tiene que defender entonces a Harry Kane, que es sin duda uno de los mejores jugadores del mundo.
10: El dato principal aquí de Francia, oigan este dato, desde el 98 a la fecha, que fue la primera vez que ellos llegaron a la semifinal, y obviamente que ganaron el campeonato, cada vez que llegan a la semifinal, pasan a la final. Esta sería entonces su quinta semifinal de los últimos casi 30 años, así que, ¿qué expectativas tienen ustedes con Francia de cara a esta semifinal?
9: Pues no, que no podemos cambiar el libreto. ¿Qué pasa? Desde el día uno estamos diciendo que Francia era gran favorita y hoy lo demostró. O sea, literalmente en Dominicano le pasó el rolo,
10: sí,
9: a la selección de Marruecos, que es una de las mejores a nivel defensivo de los últimos 4 años.
10: Fue la que le ganó en cuarto de final, en la semifinal, creo que del Mundial pasado.
9: Francia le ganó. Francia ahora lleva 3 semifinales en forma consecutiva. 2018 que fue campeón, 2022 que fue subcampeón y ahora 2026. Sí,
10: increíble.
9: Y no le metió 5 por bono.
6: Finalmente, antes de la pausa, que ya la tenemos encima, ¿qué pasó con el penal que de Mbappé, que vi como un retraso y luego lo vi?
9: Claro, estuvieron, él estaba en comunicación, el árbitro Tello, el argentino Facundo Tello, estaba en comunicación con el VAR y me imagino que estaba esperando confirmar o no. Al final tomó la decisión, él fue muy firme desde que pitó el penal. Y ahí, penal.
6: Bueno, vamos a la pausa y seguimos con más en breve aquí en La Voz del Fanático.
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6: España-Bélgica,
9: 3 de la tarde empieza la previa, okay, y 3 de la tarde es el partido mañana viernes.
6: ¿Qué esperar?
9: Ahí estarán nuestros compañeros Damaso y Avelino.
6: Excelente dupla.
9: Partidazo, para mí España es favorito, ha venido sin duda de menos a más en esta Copa del Mundo, luego del primer partido que empató sin goles frente a Cabo Verde. Es la única selección que no ha permitido goles y poco a poco se van recuperando sus figuras y se espera también que Iñaki Williams esté disponible para la selección del señor De La Fuente.
7: Y con el regreso de Iñaki Williams ya le daría más más peligrosidad a la delantera de España, porque entonces ahí ya más fluidez, porque además de las estrellas que tiene, todavía estamos a la espera de ver un poco más de rendimiento de Lamine Yamal, pero otras estrellas han levantado la mano. Pero lo de España es increíble, tiene una buena defensa también, lo de Unai Simón, que todavía ha estado...
9: Yo creo que lo de Cubarsí, Unai Simón, ha sido sobresaliente para la selección de España, que tendrá un hueso duro de roer. Damos favorito a España, pero ojo con la selección de Bélgica, que también no sabe lo que es perder y ha tenido unos últimos tres partidos arrollador con casi 11, 12 goles en tres partidos.
6: ¿Cuáles de estos equipos, ya de lo que resta, tienen jugadores en peligro con acumulación de...
9: Bueno, ahora ya Francia limpia a sus jugadores, tenía percibido a Olise, que si le sacaban amarilla y lo dejaron el partido completo, podía perderse una hipotética...
6: ¿Cuáles de aquí adelante corren peligro?
9: Ahora te vamos a confirmar, de la selección francesa, belga y de España, vamos a ver qué jugadores estarían apercibidos de las selecciones.
8: Mencionaste a Olise, que es realmente el cerebro de esa selección francesa.
7: Líder en asistencia en este mundial.
9: Sí, claro. Sí, no ha marcado goles todavía. Hoy no tuvo asistencia. Mbappé tuvo gol y asistencia. Y se cabeza ahora el balón de oro, la bota de oro de esta copa.
7: Qué golazo ese de Mbappé para haber marcado para la selección de Francia, que no pudo hacer nada, Bono. No pudo hacer nada. Y para mí, Bélgica, hay que tener cuidado con... De que Telar, después de ese partidazo que tuvo ante Estados Unidos, que donde anotó doblete este jugador del conjunto del Atalanta de Bérgamo.
6: Seguimos entonces cumpliendo con nuestros compromisos en esta sección de fútbol y venimos en breve en la última pausa.
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11: De vuelta a la voz del fanático, ¿en qué quedamos?
12: Solamente tuvo un apercibido en esta ronda de mata-mata a Bélgica, que fue Brandon Mechelen, que fue en ese partido del 16º ante Senegal.
11: O sea que de aquí en adelante todo el mundo está con su roster sin peligro, ¿verdad?
12: Sí.
11: Se va a pelear.
12: Sí, sí. Ya tenemos el primer semifinalista, así es. Francia tendrá también a todos sus jugadores. El que, bueno, si ganaba Marruecos, Issa Diop estaría suspendido.
13: Exacto. Y otro dato que tengo acá es lo de Erling Haaland, que tiene 7 goles en su primer mundial. Es el primero que lo logra en su
11: debut. ¿Es el mejor debut mundial para alguien de 25 años?
13: Sí. Sí, y el primero que...
12: Y en su primera participación.
11: ¿Participación?
13: El primero que logra esa cifra en su primera participación mundialista desde que Gregor Slato, el de Polonia, hiciera 6 goles en su primer mundial en Alemania en 1974.
11: Wow, la verdad que el vikingo va, no sé hasta dónde va a llegar, pero...
12: Ese Noruega-Inglaterra será a 5 de la tarde el sábado. Sábado 2 partidos de cuartos de final y el sábado 9 de la noche.
11: Buena hora para ver ese partido.
12: Sí, y llegar entonado.
11: ¿A usted le toca?
12: Al de la noche. Al de las 9 de la noche.
11: Ah, o sea que usted no puede verlo, usted tiene que verlo de manera muy tranquilo.
14: El de las 5 es como un para probar y luego el de la noche. Oye, ya para llegar.
12: Es que ahora lo de ahora son juegazos.
14: Sí, sí.
13: hay que ver cómo llega, cómo se da ese juego entre Argentina y Suiza, que Esperemos que Argentina no le toque sufrir otra vez como le ha pasado en los últimos.
12: Si le toca sufrir ganar, yo lo compro desde ahora.
14: Es correcto. Es mejor ganar asustado que perder contento.
13: Ganar como quiera. Sí, o sea, hay que vaciar la farmacia de los.
12: Eso no es problema suyo, mi hermano. Si esa gente gana nuevo así, no hay problema. Que siga
11: como dice yo, Daniel, es mejor ganar asustado que perder contento.
14: Mi opinión es que se repite la final del 22. Argentina y Francia. Ese es mi opinión.
12: Hay uno en semi, espérate, hay uno que no todavía tengo.
11: Señores, nos vemos mañana. Hasta aquí hemos llegado en el día de hoy en La Voz del Fanático. Y a las 5 nos juntamos por la cabina de CDN Radio 92.5 y por nuestro canal de YouTube, La Voz del Fanático. ¡Abur!
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1: En CDN Radio, la hora, 7 de la noche.
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Saludos, sean todas y todos bienvenidos a Buenas Noches, Buena Suerte por CDN Radio 92.5 FM para el Gran Santo Domingo y la zona sur y este del país. También nos pueden seguir por la 89.7 para la región norte y por la 89.9 para la zona de Punta Cana. Con ustedes, José Armando Polanco en este jueves, ¿cómo que estamos, Rafael? Román. A 9. Jueves 9. ¿Tiene algún? Suena bonito. En los controles está nuestro compañero Román con sus lentes ahí de intelectual. Y Dalvin también en los controles, que hacen posible que podamos estar con todos ustedes a través de las diferentes plataformas de CDN Radio y cdnradio.com. Nos pueden llamar, vamos a estar hoy recibiendo todas las llamadas del público al número 809-683-8790, 809-683-8791, y desde el interior y sin cargos a celulares desde el 809-200-7777. Hoy es jueves y vamos a estar recibiendo las llamadas, así que anoten los números para que podamos interactuar con todos ustedes. Decir que hay una situación atmosférica y el Centro de Operaciones de Emergencia, tengo el boletín aquí, dame un momentito, para informar sobre las provincias que están en alerta. Antes de iniciar, siempre estamos informando sobre lo que es la situación atmosférica. Y hay 15 provincias en alerta debido a las lluvias. Hay 7 en amarilla y 8 en verde. Las que están en amarilla son La Vega, Monseñor Noel, Sánchez Ramírez, San Cristóbal, el Gran Santo Domingo, entiéndase la provincia de Santo Domingo y el Distrito Nacional, y San Pedro de Macorís. Esas son las que están en alerta amarilla. En verde está Atomayor, Monte Plata, Ocoa, San José de Ocoa, Duarte, María Trinidad Sánchez, Duarte, Hermanas Mirabal, Espaillat, Santiago y Puerto Plata. Esas son las que están en alerta verde. Como siempre, reiteramos al público y a nuestros oyentes estar atentos a los boletines tanto del Centro de Operaciones de Emergencias como del Instituto de Meteorología, lo que era la UNAMET, ahora INDOMET, para que sepan lo que está pasando, para que no le tome desapercibido cualquier situación que puedan experimentarse en el ambiente. Hoy estuvo lloviendo un poco en la capital, todavía está un poco nublado. Incluso cuando venía entrando aquí ahora a la emisora, empezó a lloviznar un poco. Así que estén atentos a los boletines, a los reportes de los organismos.

0: mecanismos de socorro del país. Como siempre reiteramos, no traten de cruzar ningún río, no traten de cruzar ninguna cañada para que no sean parte de las estadísticas, porque la vida es solo una. Traten de salvar su vida ante cualquier situación, ante cualquier eventualidad. Manténgase seguro y por lo menos atentos a los boletines. Así que ya saben, 15 provincias en alerta, 7 en amarilla y 8 en roja. Bueno, hay un tema que discutíamos antes de irnos a la pausa, antes de entrar al aire, que era sobre el código penal y lo que tiene que ver con la parte de la ley mordaza, como le dicen algunos, que son las restricciones que tiene el código penal, que entra en funcionamiento, en vigencia, el día 6 de agosto, si mal no recuerdo, de este año. Recordemos que tuvo lo que se llama la vacancia legis, que es un periodo de gracia que se le da a algunas leyes para que dentro de ese proyecto, después que se aprobó, se promulgó, entre en vigencia. Se le da un plazo para que se discuta, para revisar cualquier situación, para que los que no conocen la ley vayan conociéndola y se haga esa inducción, como se dice, a la ley, al código penal. Resulta bueno que ahora este código, no el código en sí, sino algunas leyes, algunas partes del código que tienen que ver con la libertad de prensa, tiene algunas ataduras que los medios consideramos que va a impedir el funcionamiento de la libertad de expresión, no solamente la libertad de prensa, mayormente la libertad de expresión. Se hizo una propuesta reciente para modificar algunos artículos que tienen que ver con lo que se está pidiendo, esa ley mordaza, y se está discutiendo en la Cámara de Diputados. Eso el día 7 se depositó un proyecto de ley para modificar algunos artículos de la ley 7425, que es la del código, y 4 puntos en específico que tiene que ver con la difusión de audios, imágenes o videos sin consentimiento, la difamación, el ultraje contra la autoridad pública y las certificaciones médicas falsas. Ese es el punto que le atañe mucho a los médicos. Resulta que hay muchas cosas que uno no puede decir contra funcionarios, contra servidores públicos, porque eso empaña su dignidad, eso los denigra, eso los ofende, y en este código está estipulado prisión para ese tipo de cosas. Por ejemplo, un congresista dominicano gana por encima de los 350 mil pesos. Eso si usted le incluye incentivos y algunos beneficios marginales, que supera el salario a los 300 mil pesos. Eso es aparte de las exoneraciones, eso es aparte del barrilito. Esos son mensuales, más de 300 mil pesos mensuales. Que resulta que muchos congresistas, su función del Congreso es legislar y fiscalizar. Pero que resulta que muchos ni legislan, porque a veces aprueban proyectos que no leen, y ni fiscalizan, mucho menos. O sea, en términos prácticos, son infuncionales, son irresponsables. Pero obviamente, si a partir de agosto yo digo esto, estoy ofendiendo a algunos, porque ellos tienen dignidad y son honorables. Y si yo le digo que diputados han dicho públicamente que aprueban proyectos sin leer, literalmente, pero cobran un salario o cobran un beneficio por más de 300 mil pesos mensuales, yo no le puedo decir irresponsable a ese diputado o a ese senador, no le puedo decir vago, no le puedo decir otras cosas que obviamente no la voy a decir, pero si le digo vago, le digo irresponsable, le digo charlatán, eso puede ofenderlo. Y eso me podría llevar a mí a la cárcel, porque ellos ni leen los proyectos que aprueban en muchos casos, claro, no son todos, ni fiscalizan. Algunos alegan que hay comisiones, y es verdad, hay comisiones técnicas que son las que se encargan de presentar los proyectos, de analizar los proyectos, y ellos dicen, bueno, ellos confían en las comisiones de sus diferentes cámaras. Hay técnicos para esos, ellos dan el visto bueno, analizan y los diputados van y aprueban como borregos. Pero no puedo decirle nada ni a un funcionario que no hace su función, valga la redundancia, de que si tiene que, por ejemplo, hacer lo que sea de su función pública, no la está cumpliendo. Yo no puedo decirle a ese funcionario vago, o no puedo decirle irresponsable, o charlatán, como decíamos aquí ahorita, porque eso lo ofende y eso va en contra de su honor. Y si yo digo eso, estoy aprovechándome ahora, después del 16, después del 6 de agosto, podría caer preso. Pero señores, es un asunto de irresponsabilidad mayor que esos diputados, esos senadores, aprueben un proyecto sin leerlo, como pasó con este mismo proyecto del Código Penal, que hubo quejas de la oposición, del PLD y de la Fuerza del Pueblo, que ese proyecto se aprobó, fue a la carrera, y a muchos diputados no le dio tiempo a leerlo siquiera y tuvieron que aprobarlo. O sea, ellos aprobaron algo que no tenían ni la menor idea de lo que estaban aprobando y ahora miren el lío. O sea, no legislan siquiera, y cuando lo hacen mal, porque al ratico hay que estar modificando esa ley. Pero yo, repito, no puedo decirle nada porque ellos son honorables. Y en función a su honorabilidad, hay que quedarse callado. Porque esa ley, que ni siquiera leyeron muchos de ellos, establece sanciones, y yo le digo que son unos irresponsables, porque ellos tienen honor. Ellos tienen honor. Son de las cosas que a veces, bueno, no voy a usar esa palabra realmente, pero me gustaría realmente que muchos ciudadanos sepan quiénes son esos legisladores que piensan quizás postularse en el 2028 para las elecciones, y que tengan claro quiénes son esos honorables, para que si no puedo decírselo por un micrófono, si no puedo decírselo por las redes sociales, si no puedo decírselo por ningún lado porque voy a caer preso, se lo digan en las urnas, se lo digan con el voto. Usted es malo y por eso voto en contra suya. Y ahí están de todos los partidos, de todos los partidos. Ahora, si no puedo decírselo por aquí porque caigo preso, no puedo decirle irresponsable, no puedo decirle charlatán, no puedo decirle cualquier otro epíteto porque daña su honor y su dignidad, se lo digo en las elecciones, porque muchos de ellos van a querer repostularse, y ahí es que la población tiene que cobrarle eso que está pasando. Son 300 mil y pico que esa gente cobra mensual y no hacen su trabajo. Y una gente que apenas ganando 20 mil pesos llega a fin de mes arañando, no tiene la honorabilidad que tiene un diputado, según ellos, o un senador. Pero nada, así están las cosas. Vamos a hacer la primera pausa, muchachos. Vamos a hacer la primera pausa y ahora tornamos en buenas noches, buena suerte.
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2: Gracias por continuar con nosotros en Buenas Noches, Buena Suerte. Recordamos los números de teléfono de la cabina, son 809-683-8790, 809-683-8791 y 809-200-7777. Este es desde el interior y sin cargos. Pueden llamarnos, vamos a conversar con ustedes, vamos a discutir los temas que ustedes quieran discutir, que vamos a debatir, lo que tiene que ver con los con las manifestaciones, con los aumentos. Incluso hablando de esta situación de los aumentos, vemos que la Central Nacional de Trabajadores del Transporte dejó sin efecto el aumento que había anunciado del transporte público de sus rutas, luego de un acuerdo con el Intran. Se acordó hacer una mesa de diálogo para hacer ciertas evaluaciones del costo de lo que es el mantenimiento de un vehículo. Esto fue un acuerdo que se llegó entre Milton Morrison, que es el director del Intran, que por fin está haciendo algo que valga la pena, por lo menos con esto, que dejó sin efecto esta manifestación, esta huelga, o esta alza, perdón, de los aumentos del pasaje de la ruta que tiene la CNTT, que dirige Juan Marte. Bueno, se acordó instalar una mesa para evaluar lo que es el costo del transporte. Ellos quieren que se evalúe lo que implica el mantenimiento de un vehículo. Muchas de esas unidades, o una gran parte de las unidades del transporte público de pasajeros, son vehículos viejos. Son vehículos que tienen ya 10 años, 15 años, y algunos hasta más. El costo de mantenimiento de estos vehículos es mucho mayor que un vehículo con menos de 5 años de fabricación, eso se sabe, obviamente. Entonces, hay que tomar en cuenta también ese elemento para esto. Porque, ¿qué piden ellos? Bueno, los transportistas, que se tome en cuenta lo que es el mantenimiento de un vehículo. Aceite, goma, repuestos, etcétera, etcétera, etcétera. Y en función a eso, ver la operatividad de los vehículos, de las guaguas y de los carros de concho. Pero repito, esos vehículos son viejos.

en su gran mayoría. Y el costo de mantenimiento, el costo de reparación es mucho mayor, porque muchas de esas piezas ni aparecen. Porque ya con un vehículo con 20 años, ya hay piezas esas que no están llegando al país. Hay que adaptarle piezas, y hay que buscar piezas de otro vehículo, o hay que pedirla fuera del país, porque ya ningún dealer, o sea, ninguna empresa, ningún dealer, ni nadie que venda vehículo aquí, tiene piezas de un vehículo de hace 20 años. No aparece. El vehículo mío tiene 10 años y yo estoy cogiendo lucha para conseguir una computadora. Imagínense ustedes los vehículos del carro de Concho, que eso es fuerte todo el día. Eso es candela y candela. Van a consumir mucho más. Van a salir más caro los costos de mantenimiento. Pero esto no implica que ellos tengan que subir el pasaje como les dé la gana. Porque también los choferes reciben sus incentivos. El bono luz, el bono aquello, el bono lo otro. Que el pasajero muchas veces no lo recibe. Entonces, ellos quieren subir el pasaje. Inmediatamente se da una situación con los combustibles, que está bastante caro, por cierto. Ellos quieren subir el pasaje. Pero si el galón de gasolina, por ejemplo, sube un peso, ellos le suben un peso al pasaje, o dos pesos. Pero ellos llevan siete personas ahí. O sea, ellos no están equilibrando ese peso que se aumentó al galón con la cantidad de gente que está ahí. Ellos no están subiendo 50 centavos. Bueno, me subieron un peso, vamos a subir 50 centavos para entre las siete personas que van en el vehículo, vamos a juntar el peso que me subieron para yo no perder. No, cada pasajero que va ahí, va a pagar uno o dos pesos de más. Es decir, que si a un chofer le subieron un peso al gas, al GLP, que muchos de ellos usan GLP, ellos están aumentando el pasaje casi en un 200%, porque a cada pasajero que ellos le suben el pasaje, no es el colectivo de los que ellos llevan ahí, es a cada pasajero. Si a ellos le suben uno, ellos están ganando como 10 por encima, porque es cada pasajero que va a pagar ese aumento. Eso es lo que pasa. Eso debe tomarse en cuenta. Sobre todo por eso de que muchos de esos carros de Concho con gas que funcionan. Exacto. Con gas, con el GLP. Y muchos de ellos tienen el bono gas. O sea, independientemente de las piezas que utilizan, que es verdad que utilizan, gastan gomas, gastan más gomas que cualquier vehículo, porque obviamente pasan el día entero rodando. Gastan piezas, se desgasta mucho más rápido porque por la misma situación que pasa el día entero rodando, buscando pasajeros. Pero hay que ver cada qué tiempo un chofer del carro público cambia una goma. No la cambia semanal, no la cambia quincenal. No la cambia mensual. Cada qué tiempo le cambia una pieza, una correa al motor, cada qué tiempo le cambia el aceite. El aceite se cambia cada 6 meses. Ellos no lo hacen todos los días. Entonces, esos son los elementos que tienen que tomar en cuenta las autoridades con los choferes. No solamente con la CNTT de Juan Marte. Con los de Antonio Marte también. Con el CONATRA, con la empresa. Con los de William Pérez Figuereo, con la CNTU. Y con lo de el barbudo, ¿cómo se llama? Juan Ubiérez también, con Fenatrano, con todos, porque la misma situación es para todos. Ningún carro, y eso lo voy a decir categóricamente, ningún carro del transporte público de pasajeros se mueve con gasolina, ni uno. O es gasoil o es gas, GLP. Porque no sería sostenible para ellos tener un carro de Concho con gasolina, evidentemente. Me atrevo a asegurar que todos usan GLP o gasoil. Y de eso ellos reciben subsidios. Las autoridades deben ponerse fuertes con esta situación. Vimos que Trump ya e Irán entran otra vez en conflicto. El barril de petróleo se disparó por encima de los $70. Ojalá y que las autoridades mañana no se le ocurra aumentar el precio.

0: Porque esa otra, hay contradicciones también en algunas declaraciones. Pero aprovechando que todavía la ley, el código no ha entrado en vigencia, el infuncional de Milton Morrison por lo menos ha tratado de frenar esta situación y llevarla tranquila. Ojalá y se mantenga esta situación de que pueda llegar a un diálogo con la CNTT y con los demás gremios del transporte para evitar situaciones, señores, para evitar situaciones, porque como dicen allá en los Alcarrizos, el horno no está para galleticas. Vamos a hacer una pausa, ya retornamos en Buenas Noches, Buena Suerte.
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0: los números de cabina 809-683-8790, 809-683-8791 y 809-200-7777 desde el interior y sin cargos. Hay un reportaje en el periódico aquí El Caribe sobre el sargazo en las costas de la República Dominicana y Puerto Rico. Es interesante que puedan entrar y leerlo al portal del Caribe para que vean lo que significa este asunto del sargazo. Yo hace 3 semanas estuve por la región de Bávaro y me impresionó la cantidad de sargazo que había en la playa. O sea, algo que no pensaba que era de esa manera, porque siempre veía algunas gráficas, algunas fotografías. Me tocó ver un poco una vez en Juan Dolio hace ya varios años, que estuve por la playa, y era muy poco. Pero con todo esto que se estaba viviendo el sargazo, no había visto tanta cantidad. Y cuando vi esa playa de Bávaro, me impresionó. Eran metros y metros hacia adentro, desde el agua hacia la arena. O sea, desde el agua hacia la arena, para tú poder penetrar hacia la playa. Eran metros y metros. Sin contar la cantidad de kilómetros que ocupaba en la playa. Y esto realmente me impresionó mucho, repito. Y uno se pregunta, ¿qué se puede hacer con este sargazo? Este reportaje que estoy citando aquí en el periódico El Caribe es una investigación internacional que se publicó recientemente en la revista, bueno, está en National Communication, que identificó posibles puntos de inflexión que permiten el nacimiento del denominado Gran Cinturón Atlántico del Sargazo. Una enorme franja de algas que actualmente se extiende desde la costa africana hasta América. Y escuchen bien, desde África hacia América. Esto viene todo el Atlántico. Todo el Atlántico. Hasta América. Y no solamente afecta a la República Dominicana, afecta a Puerto Rico, afecta puntos como Brasil, Colombia, Venezuela. Incluso supera 8.3 millones de toneladas, se ha contabilizado durante el semestre del 2025, que por más de 1.2 millones de toneladas registradas en el 2024. O sea, está superando cada vez más lo que es este fenómeno del sargazo. Las autoridades dominicanas han tratado de buscar una solución. Incluso cuando estuve allá en la playa, estuve viendo cómo empleados del hotel donde estaba usaban gredar, usaban maquinaria pesada para tratar de remover todo eso. Y creo, si mal no recuerdo, que la Universidad Quintec tiene un satélite, diseñó un satélite para darle seguimiento al sargazo, porque realmente esto afecta mucho el turismo. Yo hablaba ese día cuando estaba en la playa con los vendedores de ahí de la playa. Ellos dicen que obviamente eso les afecta también a ellos porque los turistas no van a la playa. Y es verdad, eran como las 11 de la mañana, yo estaba en la playa y no había un alma en la playa. Estaban todos los chailón, toda la zona de la playa vacía. Y ellos dicen, bueno, es que también nosotros estamos siendo afectados, porque si los turistas no vienen aquí a la playa, nosotros no vendemos porque no podemos cruzar el área del hotel. Entonces, ellos también están preocupados por esta situación, no simplemente porque afecte el negocio, simplemente porque esto también afecta a la salud. O sea, el sargazo da una especie de alergia. Quien se aventure a meterse en la playa con estas algas puede correr el riesgo de afectar su salud. Ojalá y las autoridades, y no solamente la dominicana, sino todos los países de América Latina que están siendo afectados por este problema, puedan buscar una solución en conjunto. para ver qué se puede hacer. Se ha tratado de pararlo en el Atlántico, se han hecho muchos experimentos, pero sigue llegando. No hay manera de detenerlo. Y esto es importante porque esto, repito, afecta al turismo, no solamente de República Dominicana, sino de toda la región. Porque muchos turistas, lo que vienen aquí, es lo que vienen sobre todo de Europa, es a estar tirado en la playa, en un chailón, el día entero, a coger sol. Eso es que vienen muchos turistas, se dan su bronceado, se pasan su día entero en la playa tirado, se me dan su chapuzón, pero no pueden hacerlo ahora. ¿Por qué? Por el sargazo. Ojalá y las autoridades en conjunto de todos los países puedan buscar una manera de frenar esto, de que no llegue por lo menos tanta cantidad. Se está hablando de 9 toneladas, 9 millones de toneladas del sargazo que llega a Puerto Rico y a República Dominicana y a otras regiones. Son 9 millones, esto es mucho material que se podría utilizar. Se ha planteado que se puede utilizar para hacer abono, para hacer otro tipo de, sacar algún tipo de beneficio, y ojalá esto se pueda hacer lo más pronto posible, no solamente por los vendedores que están en las playas, que no pueden penetrar al área de los hoteles a vender, no solamente por el turismo, que se ve impedido de estar tirado en la arena, los turistas que vienen, porque obviamente no tiene ninguna gracia tú estar tirado en un chailón sin poder meterte a la playa luego. Es por la salud que esto representa. Eso tenía un mal olor, porque eso cuando se seca, se va como petrificando y se va convirtiendo como una sustancia maciza. Y remover eso luego es mucho más problemático. Pero eso deja un olor muy fuerte. Muy fuerte. Entonces, si hace contacto con las algas, con el sargazo, también te puede irritar la piel. Por lo tanto, es importante que todas las autoridades, todos los gobiernos de la región puedan encontrar una manera de frenar esto. Porque, señores, es increíble. Yo todavía no salgo del asombro. Yo publiqué unas fotos en mis redes sociales sobre la magnitud de lo que era eso. Ojalá y se pueda buscar una solución. Antes de irnos a la pausa, hablar un poco del proyecto del código laboral, la reforma al código laboral, que ya lleva un tiempito en el Congreso, después que se aprobó en primera lectura en la Cámara de Diputados sobre todo, y todavía eso está como natimuerto. Es importante que los congresistas den salida a esto. Vemos que el presidente de la Comisión Permanente de Trabajo de la Cámara de Diputados, Melido Mercedes, dice que la verdadera razón por la que eso no se ha aprobado es por el presidente Luis Abinader. Eso lo dijo hoy en el Congreso. Tiene razón. Bueno, el PRM controla el Congreso, tiene a los diputados, tiene a los senadores y tiene la voluntad política para hacerlo. Ahí es que el diputado Mercedes hace el hincapié. Si el gobierno tiene a los diputados, si el gobierno tiene a los senadores, ¿por qué no se aprueba la reforma al código laboral? Hay muchos enfrentamientos, los empresarios siguen a una para que no sigan con lo de la cesantía. El sector sindical sigue plantado en cuatro patas para que la cesantía no se toque. Y ahí está el tranque. Puede ser que haya poca voluntad política para esto, pero también es un problema de gobernabilidad. Los empresarios, por un lado, que son los que generan los empleos, dicen que la cesantía, como está actualmente, le genera problemas de liquidez, porque si hay que liquidar, valga la redundancia, un empleado que tenga 15 años en una institución, en un empleo, muchas veces las empresas no tienen ese dinero para pagarle una liquidación a un empleado qué sé yo, de millones de pesos. Ese es un punto. Pero ¿qué pasa? Muchos de esos empleados no reciben más que su salario y una regalía a fin de año. Muchos de esos empleados que salen ya después de haber agotado 15 años en una empresa, 20 años de haber entregado su fuerza laboral a una empresa, lo único que tienen de respaldo para seguir su vida, que si consigue trabajo, es esa cesantía, que en muchos casos les ayuda para poner un negocio y emprender, que se ha visto mucho. O sea, un empleado que tenga 15 años en una empresa y 50 años de edad, por ejemplo, y lo despidan, ¿qué va a hacer ese empleado después de 50 años? No consigue trabajo fácilmente, sobre todo si un empleado que no tiene una calificación, o sea, que no tiene una profesión, que no tiene una carrera. ¿Qué va a hacer esa persona de 50 años? Buscar trabajo, ¿dónde se lo van a dar? Aquí, el mismo ministro de Trabajo dijo en estos días, esta semana, que las personas de mayores de 40 años tienen problemas para insertarse en el mercado laboral. Lo dijo el ministro, creo que fue el martes, me parece. Que los que tienen mayores de 50 años tienen problemas para insertarse en el mercado laboral. O sea, muchas de esas personas a veces quieren irse del trabajo y quieren contar con esa liquidación, porque eso le puede servir para hacer un negocio, para emprender. Entonces, ahí está el problema, que los empresarios no quieren eso. Vamos a tomar esta llamada para seguir con el tema. Buenas noches, ¿quién nos habla y desde dónde?
1: Sí, buenas noches, mi amigo, de Villa Mella.
0: Dígamelo todo.
1: Sí, yo no estoy de acuerdo con eso, porque una persona, está bien que hay gente que de 50 años ya no pueden hacer nada, pero hay hombres o mujeres de 50 años que todavía aguantan 20 o 25 años trabajando.
0: Claro que sí.
1: No estoy de acuerdo con eso. Pero yo le digo a aquella persona, a los jóvenes, que se apuren por aprender algo. Yo tengo 67 años, no necesito trabajar, trabajé mucho alquilado, fui militar, pero me hice profesional en electrónica, que lo que se gana una gente en un día me lo gano yo en media hora.
0: Claro, de eso se trata. Yo tengo 54, yo tengo 54 y tengo todavía toda la fuerza para seguir trabajando. Pero en muchas empresas no le dan trabajo a una persona de más de 50 años. Es muy difícil. A menos, claro, que sea un profesional, que tenga ya, que sea una mano de obra calificada y cualificada, sí puede conseguir. Pero hay muchas personas, muchos obreros, vamos a decirlo claro, que se les dificulta conseguir trabajo después de los 50 años. Y lo decía el ministro, reitero, que después de los 40 se le dificulta a una persona conseguir trabajo. Entonces, si lo único que tiene un empleado para poder terminar su vida de forma, qué sé yo, tranquila, es una cesantía. ¿Por qué quitarle eso? Porque los empleados no se están yendo todos los días de los trabajos. Lamentablemente, aquí nos educaron a los dominicanos con la mentalidad de trabajar. Es decir, nos educan para que consigamos un trabajo. Contrario a muchos países donde te educan para que tú seas un emprendedor, para que tú desarrolles proyectos, para que tú seas independiente, aquí la mayor parte de los dominicanos se educan para conseguir un trabajo. Esa es la realización de la vida de muchos dominicanos. Me gradué en la universidad, conseguí un trabajo, punto. Pero no nos educan para ser emprendedores, para ser independientes, para crear empresas, para desarrollarse por uno mismo. Incluso cuando te educan tus padres, de aquellos tiempos, era para que te haga un hombre de bien y consigas un trabajo. Esa era la meta de muchos, conseguir un trabajo y ya. Claro, eso te va a garantizar un sueldo, que tú vas a mantener tu familia, educar tu familia, etcétera, etcétera, etcétera, conseguir comprarte una casa, comprar tus bienes, pero en función al trabajo. Ahora, si tú dejas de trabajar, muchos no tienen la capacidad de seguir. Ahora, pero si tú eres emprendedor, si tú eres una persona que crea proyectos, que crea, tienes iniciativa, por más que tú veas, tú vas a seguir siempre generando. pero aquí por el contrario no, aquí a muchos nos educaron.

0: me incluyo ahí, para que consigamos un trabajo y punto. Entonces, en función a eso es que muchos trabajadores ven la cesantía como su salvación al final de su vida laboral productiva. A los empresarios que entiendan que la democracia tiene su precio, así como yo me opongo a que se le dé dinero a los partidos para mantenerlos, la estabilidad social también tiene un precio. Entonces, ese precio lo pagan los empresarios. Tener un país estable socialmente para que ellos puedan invertir, para que ellos puedan sacar beneficio. Ese es el precio que hay que pagar. Los políticos no pagan ninguno, así que vamos a hacer la pausa antes que nos venga la ley del Código Penal.
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1: Seguimos con Buenas Noches, Buena Suerte.

Seguimos en Buenas Noches, Buena Suerte por CDN Radio. A nuestro público, que no presenté la excusa de nuestra compañera Yanesi Espinal, que no pudo estar hoy con nosotros. Antes ya de despedirnos del programa, no podemos dejar pasar la situación de Venezuela. Al día de hoy iban 3.535 víctimas, personas que fallecieron en los terremotos, los dos terremotos. Y hay 16.740 personas heridas. Esto recordemos en los terremotos del 24 de junio, que básicamente devastó, por así decirlo, zonas como la Guaira, entre otras. Y hasta el momento hay 3.535 personas muertas. También hay un gran número de personas desaparecidas que todavía siguen buscando entre los escombros. Y la situación no ha terminado en Venezuela. Hoy vimos a la presidenta encargada de Venezuela, Delcy Rodríguez, pedir al gobierno de Inglaterra, del Reino Unido, que quite el bloqueo al oro que tiene Venezuela, para ellos poder hacer frente a la situación. En verdad, Venezuela necesita recursos. Recordemos que todos estos impedimentos, todos estos bloqueos que se pusieron a los bienes de Venezuela en el extranjero, fue por la situación que se dio con el presidente Maduro y todo lo que implicó su captura. Pero esto, Venezuela necesita esos recursos, porque nadie le va a ir a dar recursos a Venezuela. Se han mandado rescatistas, se han mandado alimentos, se han mandado ropa de diferentes países que han colaborado con la tragedia de Venezuela, que están apoyando a Venezuela dentro de la logística. Pero Venezuela necesita muchos recursos económicos para poder levantarse de nuevo. El presidente Trump había dicho en estos días que Venezuela está recibiendo mucho más dinero por la venta del petróleo. Bueno, incluso la misma Venezuela ha tenido un acercamiento mucho más profundo con el gobierno, con la administración Trump, luego que Maduro fue sacado de Venezuela. Y es verdad, pero Venezuela necesita esos recursos que están ahí. Y si Trump ya tiene ese acercamiento con Venezuela, si ya básicamente el gobierno chavista es un gobierno títere, por así decirlo, y que está bajo el dominio de Trump, bueno, levanten esas sanciones por lo menos para que ellos puedan recuperarse. Hay mucho daño en Venezuela. Hay muchas personas que quedaron sin hogar en Venezuela. Hay muchas víctimas todavía, que necesitan el apoyo del gobierno de Venezuela. Y sin recursos ellos no podrán hacer eso. Fueron muchos edificios que se cayeron. Fueron muchas las casas que se derrumbaron. Pero estamos hablando de miles de muertos. Estamos hablando de miles de heridos. Estamos hablando de muchas personas que todavía están desaparecidas. Y para eso se necesita recursos. Nosotros, República Dominicana, mandamos unidades médicas, mandamos ayuda, medicamentos, ropa. Pero ellos también necesitan recursos económicos para levantarse, para levantar los edificios, para reconstruir casas, para ayudar a las personas que lo perdieron todo económicamente. Y eso nosotros no podemos darle a Venezuela como República Dominicana, porque no tenemos los recursos para eso. Podemos mandar socorristas, podemos mandar medicamentos, podemos mandar ropa, podemos mandar alimentos. Pero los recursos económicos que Venezuela necesita para levantarse, para hacer casas, para reconstruir toda esa zona que fue devastada, no podemos como país. Y no creo que ningún otro país pueda hacerlo para la magnitud del daño que sufrió Venezuela por estos terremotos. Entonces, si ellos están pidiendo a Londres que quite las sanciones o los embargos al oro que ellos tienen, bueno, la situación lo amerita. La situación lo amerita. No es para que el chavismo se lo robe, para que el chavismo se vaya con eso. Es porque hay gente en Venezuela que realmente necesita ayuda.
Entonces, también el dinero del petróleo que se utilice para eso. Pero hay una realidad. Venezuela está devastada, una parte de ella, no vamos a decir toda, y necesita recursos.

0: Entonces, todas las restricciones que tiene Venezuela, vamos a ver si se flexibiliza para que por lo menos toda esa zona que fue devastada por los huracanes pueda reconstruirse, porque se necesitan muchos recursos. Hasta aquí llegó el programa. Gracias por haber estado con nosotros en este jueves. Nos vemos mañana en Buenas Noches, Buena Suerte.
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0: En CDN Radio, la hora 8 de la noche.

0: noches, Santo Domingo, República Dominicana, el planeta Tierra y el universo. ¿Cómo se sienten, mis estimados colegas?
1: Muy bien.
0: Qué bien. La lluviecita. Bueno, sí, ¿verdad que sí? Yo no me di cuenta de la lluvia verdaderamente.
1: ¿Qué? Ah, pues tú estás durmiendo rico.
0: No, yo estaba ensayando para un show que vamos a hacer para toda la familia en el Teatro Buloya el 18 y 19 de julio. Pueden ir con niños, ¿me entiendes? Pueden ir los adultos, la abuelita, todo el mundo, claro que sí. Pero vamos,
2: ¿y qué tú haces mañana?
0: Mañana, oye, pero estamos como acelerados, porque sí, viste, ya estamos en el viernes, bueno, mañana tenemos un show sorpresa, que ya no es sorpresa, de C&I. Claro,
2: ¿dónde?
0: Que sí, claro que sí, en Velvet Room, en la Plaza Bloom, que está en La Enriquillo, entre Privada y Cabo Nabo. Así que manguen su visa en ticketmax.com.do y vengan a gozar, señores. Es una experiencia que, por más que se le expliquemos, no hay forma, ustedes tienen que vivirla. Es más, si tú me estás escuchando y tú quieres venir mañana, a las primeras dos personas que me escriban, les voy a regalar dos boletas.
1: ¿Cómo?
3: Ella empezó con una S.
0: Que me escriban a mí o que le escriban a Modo Weekend. Así que estamos.
2: Quiero mi boleta.
0: Claro, quiero mi boleta. Sí, porque si tú me dices, hola, me llamo fulana, no voy a saber.
1: Esto empezó en
0: entonces, claro que sí, muy bien.
2: ¿Y tú respondes los DM?
0: Yo respondo los DM. Yo respondo los DM. Yo no soy nacional.
2: ¿Y lo de N?
0: Todavía. ¡Ay!
4: ¡Ay! ¡Ay!
0: ¿Lo qué? ¿Qué fue eso? El que tú
3: aquí
0: dices.
3: Se manda fuego.
2: Eso fue fuego.
0: Que si yo respondo el qué.
1: Sí, ella mandó fuego.
5: La candela viva.
2: DN. No, ya sí.
0: ¿Qué
2: hizo
0: es DN?
2: Se hizo largo.
0: Ok. Bueno, bienvenidos todos a Modo Weekend. Este es nuestro programa de todos los jueves, donde de 8 a 10 de la noche venimos a entretenerte, a cultura.